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Todos los años, cuando comenzamos una nueva temporada de la tanguería, yo les leo a ustedes un poema. Es un poema sencillo, es un poema que arrastra sueños, y es un poema que nos brinda el amor por las cosas simples. Su texto dice lo siguiente: me acuerdo de una plaza, poca cosa, un farol, un paraíso, unos malbones, y ni un banco en que estar y ni una rosa, pero venían todos los gorriones. Este poema de Cortázar, que lleva por título La infancia, inicia, como le dije al principio, la temporada que hoy empezamos aquí, la 14ª aventura radial de la tanguería 2015-2016. El año pasado le agregamos a este poema unas frases de Giacomo Leopardi, el gran poeta italiano, que decía que incluso la pequeñez, cuando es extraordinaria, se considera y denomina grandeza. Ojalá que nuestro programa consiga transmitirle lo que estos dos grandes escritores han dejado escrito. Hoy hablaremos, en el principio de esta temporada, de un músico de tango admirado y respetado. Releeremos temas de la novela del libro de Piglia, de Ricardo Piglia, El último lector, que hemos leído algo, pero como siempre les digo, 300 y pico de páginas no entran en 15 minutos. Hoy releeremos dos temas de lo mismo. Trataremos de descubrir cosas en el problema de refugiados que está sucediendo ahora en Europa. Hablaremos de que América Latina ha conquistado Venecia, y además daremos un adelanto del libro de Pepe Mujica, con la música especial e íntima como siempre. Y como siempre también, Nagore Enciso a cargo de la parte técnica y Carlos Espanuelo, el que le habla, en la voz y dirección. Les dan la bienvenida en este sábado 26 de septiembre. Comienza la tanguería.

En el comienzo musical en la tarde de hoy, Mariano Mores al frente de la orquesta que se utilizó para la grabación del CD doble de Café de los Maestros, como le digo, dirigido por el propio Mariano Mores, de un tango que le compete. Vamos a empezar también un ciclo donde vamos a hablar de grandes figuras del tango en todos los terrenos, en la composición, en el canto, en la música, que tiene que ver con gente que se le reconoce un valor tremendo, pero que sin embargo no han trascendido tal vez de la forma que se lo merecían. Hoy vamos a empezar con un hombre, un músico, Agustín Bardi. Nos vamos a ir a la historia del tango, editada por Corregidor, y le voy a leer un artículo escrito por José Govelo, presidente de la Academia del Lunfardo de Argentina. Lo vamos a leer en dos partes y tiene connotaciones. Junto al artículo está escrito para resumir la admiración que Osvaldo Pugliese tenía por este gran compositor que, como les digo, era Agustín Bardi. Dice Govelo: un síncope cardíaco se llevó a Agustín Bardi la noche del 21 de abril de 1941. Tenía 56 años, 30 de ellos los había dedicado al tango. Pero al morir, Bardi dejó al tango algo más que un manojo de tangos. De sus composiciones se dijo que podían tocarse en el Teatro Colón por lo bien escritas que están. Una exageración, es claro, pero una exageración no es precisamente una falsedad. Bardi fue de los primeros en advertir que el tango, además de baile, además de canción, además de negocio, también es música. Hacía tiempo que había compuesto Qué Noche, bautizado así por Eduardo Arolas, y maduraba sin duda la densa melancolía carreguiana de Nunca tuvo novio, una de sus páginas musicalmente más ricas. Tanto como sus partituras, a las que no hay modo de decirles adiós, porque nunca perderán su sitio en los atriles, el tango debe agradecer a Bardi su modo comedido, modesto y señorial a la vez de respetarlo. La vida de Agustín Bardi fue un esfuerzo tenaz por rescatar al tango de las manos del oportunismo y la improvisación. Otros compositores después de él, o contemporáneamente, percibieron también las posibilidades musicales del tango. Ninguno de ellos mezquina su admiración al atildado y sobrio músico de Las Flores, y menos que nadie Osvaldo Pugliese. Pugliese, que compuso Recuerdo en 1924, cuando Bardi aún no había condescendido al tango canción, una de las dos formas, la otra es el tango danza, de eludir el tango música, procede menos del autor de Gallo Ciego y de Julio De Caro. Esto, sin embargo, no interesa tanto como su afán de convertir en arte algo que podía haberse frustrado en puro pasatiempo, tal vez en mera venalidad. Bardi muere cuando se anuncia pujante la generación del 40. Si no Pugliese mismo, su orquesta pertenece a esa generación. Cuando en 1944 grabó Adiós Bardi con Osvaldo Ruggiero en el bandoneón, esa orquesta era todavía muy joven. Solo contaba 5 años. Hacía 3 que había enfrentado los micrófonos y 2 que grababa para Odeón. Pero Pugliese tenía ya muy claras ideas acerca del tango. Pensaba que en 1916 había comenzado un periodo de transformación del país y también de su música popular. Arolas, Bardi y Juan Carlos Cobián eran para Pugliese las figuras más representativas de esa etapa.

Escuchamos en la versión de la orquesta de Osvaldo Pugliese, Gallo Ciego de Agustín Bardi. Vamos con la segunda parte de este artículo, la de Osvaldo por José Govelo, donde nos dice este que la admiración que Osvaldo Pugliese profesa a Bardi abreva entonces en dos vertientes, en la musicalidad y en la porteñidad. Por eso tal vez en Adiós Bardi, que es una elegía, es un tango que le dedicó Pugliese a la muerte de Bardi, dice, por eso tal vez en Adiós Bardi, que es una elegía, que pertenece a ese género de tangos casi litúrgicos, en el que se agrupan el responso que Aníbal Troilo rezó por Homero Manzi, y el Orlando Goni de Alfredo Julio Gobbi, la solemnidad del canto no impide la marcación bailable, y el bandoneón de Ruggiero, tras el llanto apenas insinuado, travesea como en un tabladillo. Eso de llorar bailando es una de las contradicciones del tango, pero es también una de las contradicciones del porteño. Hacer tango música no fue para Pugliese dejar de hacer tango baile. Y en Adiós Bardi, esa reincidencia en el tango pristino, en el que fatigaron las alpargatas de los marianos y los taquitos militares de los compadritos que caminaban al Bies, es tan obvia como la condolida nostalgia que dan los violines. La insistencia, nos sigue diciendo Govelo, en el compadreo, lo que se expresa con el anticipo, la cortada y el arrastre, puntualiza Pugliese, arraiga sin duda en la visión nacional que el autor de Corazoneando tiene del tango. Dice, si la influencia musical europea enriqueció el tango, es la estrecha unión entre lo porteño y lo criollo lo que da caracteres propios. He ahí una distinción sutil. Lo criollo no es lo porteño. Lo criollo es el campo y la aldea. Lo porteño es eso mismo, pero amasado con millones de inmigrantes. Mucho de eso, tal vez todo eso, me llega desde los tangos de Agustín Bardi. ¿A quién no le llega, digamos, desde tierrita, se pregunta? Mucho de eso me llega también de la elegía que Osvaldo Pugliese compuso y tañó en homenaje a uno de los fundadores del tango música. Vamos a escuchar ahora esta grabación de Pugliese del 17 de octubre de 1944 de su tango Adiós Bardi, dedicado al gran maestro de las flores, con lo cual cerramos el capítulo Adiós Bardi por José Govelo.

Bueno, escuchábamos a Pugliese, su orquesta, y a Dios Bardi del propio Pugliese. Vamos ahora de nuevo con el último lector, del cual leímos en la anterior temporada parte de su libro, aquello que tenía que ver con el Che Guevara y con Gramsci, la lectura en movimiento y la lectura estática por las circunstancias que rodeaban algo a los dos personajes. Hoy vamos a seguir hablando. Yo he tomado algunas páginas así, saben que podemos tomar algunas de estas páginas, leerlas, pero nada más, porque el tiempo y el programa no da para mucho más. Hoy empezamos con una parte donde Sartre lo ha dicho bien. ¿Por qué se leen novelas? Hay algo que falta en la vida de la persona que lee, y esto es lo que busca en el libro. El sentido es evidentemente el sentido de su vida. De esa vida que para todo el mundo está mal hecha, mal vivida, explotada, alienada, engañada, mistificada, pero acerca de la cual, al mismo tiempo, quienes la viven saben bien que podría ser otra cosa. Las mujeres son las que han encarnado ese malestar, vista por supuesto desde los varones que escriben las historias. En la ficción, la salida de esa perturbación ha sido tradicionalmente el adulterio. Frente al malestar de sus propias vidas, las mujeres que leen y nos nombra Ana Karenina, Madame Bovary, Molly Bloom, encuentran otra vida posible en la infidelidad. Si tuviéramos que acuñar una fórmula, irónica, podríamos decir que el modelo perfecto del lector masculino es el célibe, el soltero, el adufín, mientras que el modelo de la lectora perfecta es la adúltera, a la Bovary. De algún modo, la feminización del lector de novelas, nos sigue diciendo Piglia, confirma los preconceptos dominantes sobre el rol de la mujer y de la inteligencia femenina. Las novelas se pensaban aptas para las mujeres consideradas criaturas de capacidad intelectual limitada, imaginativas, frívolas y emotivas. Las novelas, circunscritas al reino de la imaginación, eran lo opuesto a la lectura práctica e instructiva. En ese sentido, los periódicos se oponen a las novelas. En tanto refieren acontecimientos públicos, eran reservados para el lector masculino, como vimos en los relatos de Poe, mientras que la novela, con su tratamiento de la vida íntima, eran parte de la esfera privada a la que eran relegadas las mujeres. Primera parte de esto, que lo vamos a leer en tres, y vamos ahora con una cancionista que fue allá por los años 20 y 30 finales, una de las figuras del tango, una mujer que tuvo mucho, pero mucho aceptación por el público. Me refiero a Ada Falcón. Hoy vamos a escuchar un disco que está grabado un día como hoy, 26 de septiembre, pero del año 38, quiere decir hace 77 años, y acompaña el texto que estamos leyendo, de Marco Varela, No mientas.

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Vamos, Ada Falcón, no mientas. Seguimos con esto del último lector de Ricardo Piglia. Y ahora vamos a tomar, dentro de uno de los artículos que hay en el libro, Una actriz en el desierto, una llamada. Dice: me gustaría cerrar este capítulo con la imagen de una mujer que ha leído y que no quiere decir su nombre. Y pone entre paréntesis, como casi todos los lectores, se trata de una actriz. Hay que señalar que el teatro y la representación han estado presentes en las escenas que hemos recorrido. En muchas de ellas puede advertirse una relación entre representación y lectura, de manera evidente en Hamlet, y podríamos decir que de manera secreta en Madame Bovary, en El Quijote, en La Muerte y la Brújula. Emma, Don Quijote y Eric, Leonor, actúan lo que leyeron en los libros, representan un personaje imaginario y actúan los efectos de una lectura. De algún modo, nos sigue diciendo, un actor es alguien que ha leído y dice luego los textos de otros como si fueran propios. En la escena, la relación entre lectura y teatro se ha borrado y es invisible. Pero si reconstruimos el modo en que la lectura pone en juego la representación, hay que decir que los actores son lectores que actúan lo leído. Jesper Sembro ha rastreado en los actores y en el teatro griego los orígenes posibles de la lectura en silencio. La lectura silenciosa, rapidez, inteligibilidad, puede haber sido modelada sobre la experiencia del teatro, escribió en su ensayo sobre la invención de la literatura silenciosa. He pensado, dice luego, en esas relaciones porque hay una mujer en la historia de Baigorri, aquel coronel que se va tierra adentro a vivir con los indios y lee El Facundo en el desierto. Una mujer que no habla de sí misma y de la que solo se sabe que era una actriz. Una cautiva que no dice su nombre, bella y lejana en la llanura, junto al hombre que lee El Facundo en una tapera en medio de la pampa, cerca de las fogatas. Baigorri, el lector en el desierto, no estaba solo. En todo caso, no era célibe. En Cabulcurá y la dinastía de los Piedras, el escritor Estanislao Ceballo habla de Baigorri y cuenta una historia inolvidable que nos permite abrir una nueva línea en las figuraciones del lector. Hacemos una pausa musical y luego le cuento la historia. Vamos con Goyeneche y vamos con un tango muy bonito, cantado por Goyeneche, no digo en su decadencia, pero ya en los últimos años. Cantor de mi barrio, de Riverol y Lo Llácono, en esta versión que a mí me gusta mucho de Goyeneche.

escuchábamos a Goyeneche en los últimos tiempos, acompañado aquí por la orquesta conducida por Raúl Garelo, este tango de Riveroli Loriácono que lleva por título Cantor de mi barrio, y donde ya se nota cada vez más ese desgarro en la voz de Goyeneche. Vamos con la historia ahora que nos cuenta Piglia en esto de el Cabucurá y la dinastía de los Piedras Estanislao Ceballo. Dice, había también, entre paréntesis, entre los indios, un núcleo de mujeres notables que por su belleza y posición eran el mosto de aquella sociedad transitoria y singular. Como tres esposas sucesivamente, conocí tres esposas sucesivamente del coronel Baigorri. La primera fue una arrogante y fina mujer cautiva en una mensajería en el año 1835, cerca de la esquina de Ballesteros, posta del camino de Rosario a Córdoba. Cuando yo la conocí tenía 34 años y era una belleza no solamente notable entre los indios, sino también en las ciudades. Su blanca tez, ya percudida, conservaba sin embargo un esplendor melancólico que no habían podido marchitar las hondas amarguras de la prisión salvaje. Era una artista dramática muy aplaudida en El Plata y que viajaba a Chile cuando el infortunio se desplomó sobre ella. El coronel Baigorria, que había ido en la invasión, salvó la vida y el pudor del artista. Le fue difícil lograrlo porque los indios se sentían atraídos y avasallados por aquella espléndida mujer. A los 3 meses de cautiverio fue esposa del coronel Baigorria. El coronel la tenía lujosamente vestida con el mejor paño de estrella que vendían los indios a los pulperos de frontera y adornaba con las costosas joyas de oro y plata que fabricaban los artistas indígenas en las platerías famosas de la laguna del Trapal y el Cuero. Ella parecía indiferente a todo. Con el corazón yermo, vegetaba tristemente y murió en 1845 sin haber querido revelar a nadie su verdadero nombre. Tenemos aquí, termina Piglia, una nueva imagen del último lector, la que no quiere decir su nombre, la artista dramática, una actriz prisionera en el desierto hacia mediados del siglo XIX en el Río de la Plata, una figura enigmática. Ella tiene en su silencio el recuerdo de los libros que ha leído y que están en su memoria. Podemos imaginar su historia, los teatros en los que ha actuado y los textos que ha leído y resuenan como una música en el silencio del desierto. La historia de una actriz cautiva, la actriz como lectora. Bueno, hemos leído en 3 partes otras cosas más que aparecen en el último lector de Ricardo Piglia. Vamos ahora, antes permítanme que le digan que ayer se le entregó el premio Formentor a Piglia, pero que su enfermedad gravísima no le ha permitido acercarse a recibirlo y lo han hecho en su lugar. Hablaremos de Piglia la próxima semana, porque ha salido también, y debido precisamente a su enfermedad se han acelerado los diarios íntimos de Piglia, las 3 versiones que se han hecho. La hablaremos el próximo sábado. Vamos con Troilo y ese gran cantor que fue Raúl Verón, otro de los escondidos muchas veces. Cualquier cosa de Belich.

Escuchábamos la versión que Raúl Verón, con la orquesta de Aníbal Troilo, hizo de este tango de Belich cualquier cosa. Dejamos ahora lo que veníamos tratando y nos vamos a hablar, vamos a hacer una reflexión sobre una nota, un artículo aparecido en el diario El Periódico de Cataluña, titulado La Unión Europea paga los errores del pasado. Dice, vamos a hablar de esto porque se están escuchando tantas cosas, pero no hay una clarificación para que la gente posiblemente pueda entenderlo mejor. Este artículo está muy bien desarrollado, pone todo lo que, al modo de ver a quien lo escribe, que es una persona con mucha capacidad y con bastante importancia en su trayectoria periodística. Dice, la actual crisis migratoria de la Unión Europea y la resistencia de los gobiernos a respetar los principios sobre refugiados de la propia Unión Europea es fruto de los graves errores acumulados en política exterior y económica y del inadecuado sistema europeo sobre asilo e inmigración. En primer lugar, los orígenes de la ola de refugiados sirios arrancan de la injustificada invasión de Irak en 2003 y sus trágicas secuelas que han desestabilizado todo Oriente Próximo. La invasión, liderada por Estados Unidos y Gran Bretaña, contó con el apoyo activo de España, Polonia, Hungría, Eslovaquia, unos países que ahora se distinguen por su rechazo a asumir las cuotas que le corresponderían en el reparto de refugiados. El Estado Islámico, que domina gran parte del territorio de Siria e Irak, es el heredero de Al-Qaeda Irak, generosamente financiado por Arabia Saudí y los países del Golfo. Y su ideología se basa en el bahaísmo, la versión extrema del Islam que Riad exporta por todo el mundo desde hace medio siglo. Sin la invasión anglo-norteamericana, Irak no existirían el Estado Islámico y los otros grupos yihadistas en Siria. Dice luego, durante la guerra civil siria, la UE confundió deseos por realidades, lo que ha agravado la crisis. En lugar de buscar una solución viable para superar el régimen autoritario de Bashar al-Assad, que fuera aceptable para el 30% de la población no suní, la UE quedó a merced de la agenda de poder de Arabia Saudí, encubierta de guerra santa contra todo Islam diferente del suní, como el alawismo de la población que respalda al régimen sirio, el chiismo de sus aliados y las minorías cristianas. Dice luego, el apoyo occidental a la campaña militar saudí en Yemen ha facilitado la expansión de Al-Qaeda y ha creado una crisis humanitaria que afecta a 21 millones de personas, con 1.400.000 desplazados. Esto agravará la desestabilización del Cuerno de África y acentuará la ola inmigratoria de aquella zona. Más de 25 personas procedentes de Eritrea ya han llegado a Italia en lo que va de año. En segundo lugar, el derrocamiento en Libia del régimen autoritario de Muammar el-Gaddafi en el 2011 a través de los bombardeos de la OTAN liderados por Gran Bretaña y Francia y sin ningún plan político de la UE para el día después, convirtió el país en un estado fallido y una plataforma ideal para las mafias de inmigrantes. Nos cuenta que cerca de 120.000 inmigrantes han llegado a Italia desde Libia desde principios de este año y más de 2.500 han perecido en el intento. En tercer lugar, el éxodo masivo de ciudadanos de los países balcánicos hacia la Unión Europea muestra el fracaso de la política hacia la región, pese a los masivos fondos invertidos y 15 años de tutela. El 42% de las 196.000 personas que han solicitado asilo en Alemania en los 7 primeros meses del año proceden de los Balcanes, en especial de Kosovo y Albania. En cuarto lugar, la masiva inmigración de África revela también el fracaso de la política europea hacia el continente, con el acaparamiento de la riqueza por la élite dirigente y la proliferación de estados fallidos, dictaduras, conflictos y grupos terroristas.
Y en quinto lugar, ya terminando, dice: el falso dogma de la política de austeridad de la Comisión Europea, con una drástica reducción de los fondos y de personal en sanidad, educación y servicios sociales a lo largo de los últimos años, ha deteriorado los servicios públicos hasta un nivel tan bajo que ahora los gobiernos de los 28 se sienten incapaces de afrontar el impacto social y económico de la llegada de la ola de refugiados e inmigrantes. La UE carece de canales efectivos para solicitar asilo y permiso de inmigración fuera de su frontera y de un sistema de reparto equitativo de la carga entre los 28. Termina diciendo: la regulación de Dublín establece que la petición de asilo debe ocultarse en el primer país de la UE en el que se entra, lo que somete a una enorme presión a los países fronterizos más afectados, como Italia, Hungría y Grecia. Más de 245.000 refugiados o inmigrantes han llegado a Grecia en lo que va de año. Como les digo, este es un artículo aparecido en el periódico de Cataluña. La UE paga los errores del pasado.

Escuchábamos la versión de Gustavo Beiteman al piano de este vals de Ayeta Jiménez, de Ayeta y García Jiménez, Palomita Blanca. Vamos ahora, cambiando totalmente de lo que veníamos hablando, vamos a Venecia, capital de América Latina. Este es un interesante artículo que salió en El País. Dice: el idioma castellano es de lo más rico. Cuenta con palabras para describir prácticamente todo. Sin embargo, hay un concepto tan complejo que ni la lengua es capaz de resumirlo en un solo término: la pérdida de un hijo. Hay viudos, hay huérfanos, pero los padres que entierran a su heredero no tienen definición. Quizá una cámara sirva mejor que un diccionario para explicar tamaño dama. Así que con unas pocas palabras y sobre todo imágenes, el film chileno La Memoria del Agua intenta asumir este reto. Y de paso, mostrar una de las muchísimas facetas que el cine latinoamericano ha traído hasta la 72 edición del Festival de Venecia. Esto ya es noticia antigua porque ya han salido los premios de Venecia y todo, pero me interesa por lo que dice. Luego hablaremos el sábado de lo de Venecia y también de lo de San Sebastián. Son hasta 10 los directores que cuentan en la muestra el mundo visto desde América Latina. Una olla enorme donde se cuece un popurrí con decenas de ingredientes distintos: drama, retratos intimistas, cine documental, poesía visual, violencia, risas. Todo con un hilo conductor, al menos según Matías Viz, director chileno de La Memoria del Agua. Hay un sello: somos autores hablando de verdad de sus temas con una mirada muy personal. Al fin y al cabo, el propio director del festival, Alberto Barbera, no se cansa de repetir que allí se halla el futuro. Las películas más interesantes nacen en América Latina, el único cine que está contando cosas nuevas y proponiendo talentos con estilos distintos, declaró antes del comienzo del certamen al diario El País. Y su visión se refleja más que nunca en su selección de los films. Ante todos, hay dos películas latinoamericanas en la competición por el León de Oro. Por un lado, El Clan, de Pablo Trapero, acogida con aplauso y con cierta incredulidad frente a una historia real y sin embargo alucinante, la de los Puccio, una familia que en la Argentina de los 80 llevó a cabo una serie de secuestros y asesinatos. Y luego, desde allá, film del debut del venezolano Lorenzo Vigas sobre un hombre que paga a jóvenes para llevárselo a casa y tan solo observarlo sin contacto físico. Yo le voy a decir que estas dos películas que aparecen en el artículo, por empezar desde allá del venezolano, primer premio, o sea, El León de Venecia, y después la Argentina, El Clan, de Pablo Trapero, acogida como la mejor dirección de todas las películas, lo que vendría a ser El León de Plata. Seguiremos hablando de lo importante que está resultando el cine en Latinoamérica, de todos los, ya ha pasado en Cannes, en Venecia, en San Sebastián, del impacto que causan sus películas, sus trabajos y sus actores. Pero ahora vamos a escuchar, muy cortito, un tango de 1:50. Bandoneón arrabalero, la guitarra de Nicolás Brizuela y el tango de D'Ambrosio.

Nicolás Brizuela, bandoneón arrabalero de D'Ambrosio. Y hoy, para cerrar ya el programa, una noticia que todo el mundo sabe, que José Mujica, el que ha sido presidente de Uruguay, ha estado aquí presentando una especie de memoria, una oveja negra al poder. Hizo

unas declaraciones al periódico El Público. Yo he tomado lo que podemos tomar ahora y prometo hacerme con el libro lo más pronto posible para leerlo aquí en el programa. Dice lo que extraje de su presentación: la unidad de la izquierda y el Frente Amplio de Uruguay. El problema más grande que tienen las fuerzas de izquierda en el mundo es la falta de unidad. Nosotros, por los uruguayos, hemos construido una fuerza política donde está todo el espectro de la izquierda. Todo lo que se le pueda ocurrir está ahí, desde la Democracia Cristiana al Partido Comunista. Puede parecer que es una torre de Babel, pero hace 40 años que navegamos juntos y somos el partido más fuerte del país por el hecho de estar juntos. No es una suma aritmética, es una suma que concita apoyo porque es una alternativa real. No queremos ser testimoniales, queremos hacer. Por eso nos sometemos a los acuerdos colectivos del partido. Dependemos del todos. ¿Saben cuánto nos costó aprender eso? Y contesta: una vida. Luego, sobre la afirmación de Felipe González de que la Chile de Pinochet respetaba más los derechos humanos que la Venezuela de Maduro, dice lo siguiente: es una cosa reciente. No sé si lo que dice González, si lo ha dicho y el contexto. En América Latina les puedo decir que en los últimos 30 o 40 años Pinochet no tiene parangón. Para comparar a Pinochet hay que hablar de Franco. Y de ahí para arriba, así que me cuesta entender esta afirmación. Y tercero, sobre los refugiados sirios. La gente que se va de Siria en términos globales no son estrictamente pobres de máxima necesidad. Con esto no digo que sea gente rica. Estoy diciendo que tienen algún poder de nivel adquisitivo, porque entonces no tendrían plata para salir. Los pobres de Siria, dice, quedan encerrados debajo de la tierra. ¿Pero qué pasa? Todos quieren ir a Alemania, en todo caso, como consuelo, Suecia o Noruega. Si le hablas de América Latina, los horrorizás. No son aquellos españoles o italianos que fueron a hacer la América. A mi país llegaban 40.000 inmigrantes por año y nos construyeron el país. A la Argentina llegaban 300.000 varios años. Cuando terminó la guerra civil en España, llegaron a México 1 millón de personas. No son los mismos, pertenecen a otro tiempo, y en este tiempo que tiene mejor comunicación, les hace soñar en qué país quieren estar. ¿Qué pasa con los que están en Uruguay? Yo pedí que me mandaran campesinos, y la ONU me mandó gente macanuda que no se remangaba las mangas. No laboraron fuerte, han laborado pero suavecito. Han hecho trabajo de oficina y en mi país están en el campo. Seguramente que lo que le aportamos no es lo mismo que lo que ofrece Europa. Tampoco nosotros podemos darle todo lo que no le damos a nuestros compatriotas. Nosotros tenemos compatriotas que viven con 20.000 pesos, que es lo que le damos a ellos. Comprendo también que tienen una barrera cultural. Mi país es muy laico. En Uruguay va preso el hombre que le pega a una mujer o a los niños. Hay otras sociedades donde el hombre es el rey, entre comillas. Son sociedades que tienen ese choque. En nuestro país tienen que entender que no va eso. La cultura nos mete freno y nos crea cosas que son difíciles. Cuando era joven pensaba que cambiando las relaciones de producción y distribución íbamos a mejorar la sociedad. Hoy estoy convencido de que si no cambias la cultura no cambias nada. Y el cambio cultural es más lento y difícil que el cambio material. Una oveja negra al poder, de José Mujica. Fin del programa, y lo cerramos con Fiorentino y Troilo, con Mi castigo, de Sander y Badani. Que lo hayan pasado bien y nos volvemos a encontrar, si nada lo impide, el próximo sábado a la hora de siempre. Adiós.

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Me encanta trabajar con personas que saben que la mejor manera de volar es con un ala y una plegaria. Esto lo incluía Peter Roth en su libro M, el enigma de Caravaggio. Sábado 29 de noviembre de 2014. Aquí estamos, Nagore Enciso a cargo de la parte técnica y quienes habla Carlos Españolo en la voz y dirección. Comienza otra edición de La Tanguería. Sean ustedes bienvenidos. Los temas que vamos a tratar hoy serán sobre una mujer inolvidable, sobre el apoyo menos esperado. Diremos que el tango no tiene fecha de vencimiento, hablaremos de expresiones troiliar y el talento argentino fijado en París. Todo eso lo vamos a desarrollar, si no hay ningún contratiempo, en esta hora ya habitual de La Tanguería. Pero vamos a empezar con música y ya nos pondremos rápido a hablar de los temas que tenemos porque hoy venimos cargados. El primer tema musical de esta tarde pertenece a la orquesta de Attilio Stamponi, uno de los viejitos famosos que aparecieron en Café de los Maestros, con su orquesta de De Caro y Lawrence, Orgullo Criollo.

Bueno, abríamos el programa de hoy en la parte musical con la orquesta de Attilio Stampone y este orgullo criollo. Vamos con el primer tema que vamos a tratar en la tarde de hoy. Cuando hablo de una mujer inolvidable, me estoy refiriendo a Aurora Bernárdez, la primera mujer, la primera esposa de Cortázar, que ha fallecido hace muy pocos días. Eduardo Berti ha escrito, aparece en La Nación, del Diario de Argentina, un artículo sobre ella, titulado Auroras y las escaleras, y yo se los leo, lo vamos a leer en dos partes. Cuando hace unos 14 años supe que Aurora Bernárdez me invitaba a almorzar en su casa de París, en el distrito número 15, a pocos pasos del metro Vaugirard, no supe que era más conmovedor. El hecho de conocerla, en realidad yo la había visto una vez, pero en medio de un bullicio que no invitaba a conversar con calma, o el hecho de conocer el mítico pabellón, o sea, el antiguo galpón que 5 décadas antes había sido reconvertido en un departamento de 3 niveles gracias a que Julio Cortázar había cobrado un buen dinero traduciendo a Edgar Allan Poe. Allí, frente a la pequeña plaza del General Beuret, Cortázar había terminado Rayuela y escrito la mayoría de los cuentos de Todos los Fuegos el Fuego. Allí, en el pabellón, seguía habitando y trabajando Aurora, y habitaría hasta su muerte hace unos días. Aquel almuerzo perdura como un recuerdo imborrable. Sonaba una tenue música de jazz. La casa estaba perfectamente ordenada. Había, claro está, libros por todas partes, pero también varias fotos, una de Italo Calvino, a quien ella admiraba y quería tanto. Otra, si mal no recuerdo, de Alejandra Pizarnik, y una colección de pipas que incluía varias de Cortázar. Desde luego, sería aventurado no pintar a Aurora como la gran cómplice y compañera de Julio Cortázar, a quien conoció en 1948 y con quien formó pareja durante 14 años. Pero el retrato sería incompleto si se omitiese que Aurora fue además, por derecho propio, una de las máximas traductoras literarias de su tiempo, si no la mejor. Libros como Las ciudades invisibles de Calvino, Beauvoir y Pécuchet de Flaubert, El malentendido de Camus, Pálido fuego de Nabokov o El cuarteto de Alejandría, perdón, de Lauren Darrell, llevan la imborrable marca de su versión castellana. Y aparte de esto, Aurora era hermana menor del poeta y diplomático Francisco Luis Bernárdez, amigo de Borges, de Ar, de Giraldes. El primer encuentro entre Bioy Casares y Cortázar se vio facilitado por el hecho de que Bioy conocía a los Bernárdez. Primera parte de esto de Aurora y las escaleras, y vamos con otra viejita, con otra mujer maravillosa, la perla negra del tango, que también vimos en aquella película inolvidable de Café de los Maestros. Lágrimas Ríos, conjuntamente con el guitarrista Aníbal Arias, y Vieja Viola de Correa y Falero.

escuchamos en la versión de Lágrimas Ríos, conjuntamente con Aníbal Arias, de este tango de Correa y Falero, Vieja Viola. Seguimos con Aurora y las Escaleras. En ocasión de aquel almuerzo no tan lejano en el pabellón, Aurora me habló de Francisco, a quien era necesario reeditar poco después o poco antes de consagrarle un buen rato a Caron Dulo, la última mujer de Cortázar, con afecto sincero, nada impostados. En esos días Aurora, ejercía la custodia de la obra de Cortázar junto con el poeta y crítico Saúl Yurkiewicz. Faltaban algunos años para que éste falleciera en un accidente de tránsito y Aurora debiese ocuparse sola de una tarea entonces, se advierte hoy, incipiente. Una tarea que abarcó la recuperación de inéditos, el examen o el diario de André Fava, y que en los últimos años aportó varios papeles inesperados y hasta el álbum Cortázar de la A a la Z, en la que contó con el apoyo de Carles Álvarez Garrigues. En ese almuerzo, en que los papeles inéditos estuvieron presentes, aunque parezca mentira, pero asimismo escondí desordenados en un cajón, esperando el momento de asomar, en ese almuerzo, al que también asistió Diana Zayek, por entonces directora de la Casa Argentina de la Ciudad Universitaria de París, la misma casa donde había llegado a alojarse Cortázar, hablamos de literatura, desde luego. Aurora contó que había estado leyendo el austríaco Hermann Broch y que, cómo decirlo, había esperado más. Un autor llevaba a otro y en un momento ella quiso consultar o simplemente mostrarnos no sé qué ejemplar de no sé qué edición. Todavía recuerdo el susto de ver cómo casi cae por un hueco, un vertiginoso hueco en el que había una empinadísima escalera, todo porque puro entusiasmo y un poco de distracción, estiró su cuerpo menudo en busca de un libro que no se hallaba en el mejor sitio. Aurora y las Escaleras, dice luego Berti, hace 5 años, en una rara entrevista pública, contó el origen de las famosas instrucciones de Cortázar. Un día en la Villa Medici de Roma le dije a Julio, esta escalera es para bajar, no para subir, y él me dijo, nunca lo había pensado. Después de aquel almuerzo en el pabellón, Aurora no dejó de sorprenderme. Un día hubo un raro ruido de fax en mi teléfono y apareció un texto manuscrito por ella que con más de 80 años prefería usar esa vía para mandar un mensaje. No se equivoca en absoluto, Silvia Protín, dice luego, especialista y traductora al francés de Julio Cortázar, cuando dice que en la mirada clara de Aurora había la chispa de la curiosidad. Cuando le dije que buscaba las traducciones literarias de Cortázar, entonces olvidadas o incluso perdidas, vi el interés en sus ojos. Hablamos largo rato del oficio, de los autores que ella había traducido, de la literatura que amaba. Años más tarde, Protín le llevó desde Argentina un ejemplar antiguo de su traducción de La náusea de Sartre, que ella ya no tenía, acompañado del saludo respetuoso de Hugo, un librero de la Plaza Italia de Buenos Aires, emocionado al saber a quién iba destinada esa compra. Termina diciendo, Aurora también se emocionó, no sé si por el libro recobrado o por el fervor que su nombre seguía provocando en Buenos Aires. Les he leído de Eduardo Berti, Aurora y las Escaleras, con motivo del fallecimiento de Aurora Bernárdez, la primera mujer de Julio Cortázar y una gran traductora. Vamos a ponerle música a este cierre y vamos a hacerlo con un tango de Pugliese. Qué mejor que recuerdo en la voz de Rubén Juárez.

escuchábamos a Rubén Juárez y en este tema de Pugliese, recuerdo, hace ya varios programas hablamos de los famosos fondos buitres y yo quedé con ustedes en traerle mayor información de la que habíamos en ese momento hablado, que estaba basado en un artículo de un historiador y economista argentino. Bueno, han pasado muchas cosas desde hasta llegar hasta hace muy poco, con la reunión de ese grupo llamado G20, donde han pasado cosas que ahora se las paso a leer. El apoyo menos esperado llegó de Londres. Dice, después de participar en la cumbre del G20, el primer ministro inglés, Cameron, ratificó ante el Parlamento de su país el respaldo a la posición argentina contra los fondos buitres. Criticó dos fallos que hacen prácticamente imposible pagar. Y empieza diciendo este artículo: apoyamos a países como Argentina que han tratado de reestructurar su deuda, pero que después se encontraron con fondos buitres que lo llevaron ante cortes en otros países y consiguieron o conseguirían sentencias que vuelven prácticamente imposible para ellos pagar y se empujan a un nuevo default técnico, o sea, suspensión de pago técnica. El rechazo al accionar carroñero y de respaldo a la posición argentina fueron realizados la semana pasada por el primer ministro británico, como les digo, al regresar de la cumbre de presidente del Grupo de las 20 en Brisbane, Australia. Las declaraciones del mandatario inglés fueron difundidas a través del sitio web que reproduce los debates parlamentarios de su país. El apoyo del conservador Cameron a la posición argentina se suma al amplio consenso exhibido en distintos foros internacionales como el G77 más China, UNASUR, la Unión de Países Sudamericanos, las Naciones Unidas, la Asociación Internacional de Mercado de Capitales, y ríanse en ustedes, y el Fondo Monetario Internacional sobre la necesidad de limitar el accionar de estos fondos buitre. Dice luego, el rechazo a la sentencia y las órdenes del juez norteamericano Thomas Gries, que Argentina no ha aceptado, es compartido por casi todos los países, incluso por el propio gobierno de Estados Unidos. La victoria buitre representaría un problema de alcance global que debe ser abordado. Los caminos propuestos difieren. La Argentina, con el respaldo del G77 más China, como dije antes, reclama avanzar en el diseño de un marco jurídico multilateral para reestructuraciones de deuda a cargo de la ONU. A comienzos de septiembre comenzaron a discutirse los detalles dentro del organismo cuando 124 países votaron a favor de la iniciativa argentina, 41 se abstuvieron y solo 11 naciones votaron en contra. Entre los que se opusieron están Estados Unidos, Alemania, Inglaterra, Japón y Canadá, que promueven un acercamiento de mercado al conflicto, precisamente la mejora de las cláusulas de los contratos. Aquí aparece que Inglaterra votó en contra y sin embargo ahora dice Cameron que las cosas tienen que ser como lo había presentado Argentina y como lo dictaminó la Asamblea de las Naciones Unidas. Escuchamos música y luego les leo el final de esta nota aparecida en página 12 de Buenos Aires. Vamos con Piazzolla, su quinteto y Adiós Nonino de Piazzolla.

escuchábamos la versión de Piazzolla de su famoso Adiós Nonino. Seguimos con esto de los fondos buitres. Durante el debate en la Cámara de los Comunes, el diputado laborista Andrew Guin consultó a Cameron su posición en la disputa entre la Argentina y los fondos buitres. El primer ministro le preguntó: ¿apoyas totalmente los principios y la declaración del G20 para enfrentar este tema? Y también, ¿esto demuestra un cambio en la posición del Reino Unido ante los fondos buitres luego de que el gobierno votó contra la resolución de Naciones Unidas sobre reestructuración de deuda soberana?, inquirió Guinness. El diputado británico forma parte del grupo de legisladores y académicos británicos que cuestionaron el accionar del sistema judicial estadounidense a mediados de año. Hay que decir que esta es la guerra de David contra Goliat. Y hay que decir también que ahora aquí en España se ha empezado a tratar un artículo de la Constitución, el 135, aprobado, que sugiere que por encima de todas las cosas primero está el pago de deuda y luego está el sistema previsional y, digamos, lo que tiene que ver con los presupuestos del país. Mientras que en Argentina se adoptó que se pagaba, llegó a un arreglo con el 93% de sus acreedores, que se pagaba siempre que el país creciera y que la importancia era primero para la gente y luego para los presupuestos. Y termina este artículo diciendo Cameron: claro que apoyo el comunicado. El problema que tenemos es que hay apoyo a países como Argentina, que han tratado de reestructurar sus deudas, pero después se encontraron con fondos buitres que los llevaron ante cortes en otros países, donde consiguieron sentencias que vuelven prácticamente imposible para ellos pagar y los empujan a un nuevo default técnico, respondió Cameron. La posición correcta para asumir no es ir por encima del derecho contractual. La forma en que estas cosas deben ser tratadas es en las cortes, pero hay que intentar encontrarle la vuelta de forma que países como Argentina puedan volver a estar bien parados, expresó el primer ministro inglés. Por lo tanto, les dejo aquí lo que les había prometido y todo lo que puedan leer ustedes sobre los fondos buitres será muy importante porque les aclarará muchas de las cosas que van a pasar en muy poco tiempo aquí en el país. Vamos con otro tema y esta vez de nuevo de Piazzolla, por Piazzolla. Lo que pasa que es un tema homenaje a Quicho Díaz, que fue un contrabajista que actuó con Piazzolla y con Troilo. Y Piazzolla y Troilo le hicieron un tema, un homenaje, que se llamó Contrabajeando y que lo escuchamos por el quinteto de Piazzolla.

Bueno, escuchábamos por el quinteto de Piazzolla, contrabajeando de Piazzolla y Troilo. Vamos ahora con un artículo de Cristian Vitale que habla de el tango no tiene fecha de vencimiento. Dice, arranca la orquesta y un pedazo viviente de la historia del tango ilumina la noche. Es una típica y quien la dirige tiene todos los requisitos para cumplir con tal designio. Fue bandoneonista de Enrique Mario Franchini, de Miguel Caló, de Mariano Mores y Attilio Stampone. Fue del 58 al 68 del siglo pasado arreglador y puntal de la línea de bandoneones de Osvaldo Pugliese. Fue fundador e integrante durante más de dos décadas del Sexteto Tango. Fue y es también director musical de Forever Tango, director de la notable orquesta escuela Emilio Balcarce, con la que acaba de publicar Mistonguero, y líder de esta típica, dos bandoneones, piano, teclados, dos violines con trabajo y cantor, que ilumina la noche del Tasso con la intención de presentar a Temporal su flamante disco. Pienso que el tango no tiene fecha de vencimiento, dice. La música es buena o es mala, no obedece a un patrón temporal, no hay un tiempo que la defina. Para mí, el tango siempre es el mismo. Es una continuidad con nuevas armonías y nuevas ideas de lo que fue. Por eso lo de atemporal enmarca al maestro Víctor Lavallén, rosarino, 78 años a punto de iniciar su ciclo de conciertos que continúa hoy y mañana a las 21 en el Refugio Tanguero de Defensa al 1500. Nos dice Nuevo Vitale, la orquesta arranca entonces con el evocativo Margarita Gautier, tango escrito por Joaquín Mora y Julio Jorge Nelson, mediando la década del 30, en honor a la Dama de las Camelias. Sigue con los aires piazzolleanos de Buenos Aires, Tokio, tema que Julián Plaza compuso en Japón en plena gira con la orquesta de Pugliese, y recibe al cantor Hernán Lucero para activar una versión de Tardecita, viejo tango de Nicolás Mesutti y Carlos Álvarez Pinto, arreglado por el mismo Lavallén. Los aplausos en la sala prueban y se sucede un mix de piezas propias y ajenas que le dejan el tono lumínico al convite, entre ellas Vigilia, uno de los primeros temas que compuso el anfitrión, el retrospectivo y flamante airoso de Alejandro Buccini, la remozada Recordándote y un par de hits que le ponen nervio y tradición al contexto. Una remozada vuelta a Que me van a hablar de amor de Stampone y Homero Espósito, Danzarín, otra perla de Plaza y un bis para la popular Por una cabeza. Dice luego, a los 6 años ya escuchaba las orquestas que había en los años 40, que eran muchísimas, incluso las distinguía, y a los 14 ya estaba trabajando en el centro, porque había mucha demanda de músicos, mucho trabajo, al revés de lo que pasa ahora. Me encantaba la orquesta de Caló, lo admiraba y toqué con él. Me gustaba la de Franchini y ahí toqué también. Y Pugliese, bueno, lo de Pugliese era un sueño imposible que se me terminó cumpliendo. Vamos a escuchar la orquesta de Pugliese cuando tocaba en ella Lavallén, y vamos a escuchar un tango que lleva por título El Pañuelito, que fue, digamos, uno de los tangos cuyos arreglos los compuso Lavallén. El Pañuelito de Peñalosa y Filiberto, en la versión de Osvaldo Pugliese y Jorge Maciel en el canto.

es Jorge Maciel y el pañuelito. Seguimos con el artículo de Vitale a Lavallén. Tal vez, superando sus expectativas, usted le pertenece el arreglo de gallo ciego, le dicen un clásico. Cuando empecé con Pugliese, contesta, me dijeron, ¿usted qué quiere arreglar? Respondí que me gustaría gallo ciego y me dieron el visto bueno. Lo hicimos, me acuerdo, antes de un viaje a Rusia y después me encargaron el arreglo del pañuelito, el que acabamos de escuchar, que lo agregaron a la lista de apuro y terminó siendo un éxito tremendo. Le preguntan, ¿más que gallo ciego? Y él dice sí, porque el éxito de gallo ciego llegó después, cuando lo tomó una pareja de baile y se hizo popular en todo el mundo, pero con Pugliese fue el pañuelito. Con gallo ciego en ese momento no había pasado nada. Sostiene y lo ratifica que el tango es atemporal. También es un género libre en términos estéticos, le pregunta, y él contesta, a ver, a veces los nuevos músicos se confunden un poco, se van un poco de la línea del tango. Son muy contemporáneos y buenos músicos, estudiosos, pero hay que respetar el género, el ritmo, la melodía, en fin, porque si no, no es tango. A veces se escucha el sonido de un bandoneón y la gente dice, eso es tango, pero no es tango, es música, pero no es tango. ¿Dónde está el límite?, le preguntan entonces en su visión. El tango es una música que tiene su ritmo, su melodía, y eso hay que respetarlo, y por eso se puede bailar. Cuando no pasa eso, entonces una música más contemporánea, más libre. Sí puede haber colores y matices, pero el tango es algo muy definido, que depende mucho de la creatividad, pero también del respeto de su forma. Y si antes escuchamos el pañuelito, terminado de leer el artículo este de Cristian Vitale sobre Víctor Lavallén, vamos a escuchar ahora la versión de Gallo Ciego, el otro tema arreglado por Lavallén para la orquesta de Pugliese. Gallo Ciego es de Agustín Bardi.

Bueno, escuchábamos la orquesta de Pugliese cuando en ella tocaba Víctor Lavallén y cuando también participaba, como otros instrumentistas de la orquesta lo hacían con otros temas, en los arreglos que la orquesta hacía para su, digamos, para sus actuaciones. Hemos escuchado un tango precioso de Bardi, Gallo Ciego, y un arreglo fantástico de Lavallén, como les digo, con la orquesta de Pugliese. Vamos ahora al hombre que este año, junto con Cortázar, se lleva los recuerdos más profundos en Buenos Aires, Aníbal Troilo. Se cumplen, como ustedes saben, ya se lo he dicho varias veces, 100 años de su nacimiento. Yo hoy he recopilado algunas de las preguntas y respuestas, preguntas que le hicieron a Troilo y respuestas que este dio a distintos medios o a distintas personas. Una de ellas es, contestaba, hay cosas que tienen que ser fundamentales en un hombre, la bonomía y el respeto sobre todas las cosas. Yo, dice Troilo, decía Troilo, tenía 17 años y trabajaba en un cabaret. ¿Sabe cómo las llamaba a las bailarinas? ¿Cómo está usted, señora? Eso le decía, señora. Otra, no hay tango viejo ni tango nuevo. El tango es uno solo. La única diferencia está en los que lo hacen bien y los que lo hacen mal, como pasa con todas las músicas. Otra, de Buenos Aires tendría que decir muchas cosas, pero anote esto. Agradezco haber nacido en Buenos Aires. Una más a todo este rosario de cosas. La calle es el mejor lugar de todos. Se aprende. En el hogar se aprende la educación, pero en la calle se aprende a vivir. Y si no, que me lo digan a mí. Todo lo que aprendí, lo poco y extraño que aprendí, lo aprendí en la calle. Otra definición. ¿Por qué cuando coloca su paño de terciopelo sobre la rodilla y toma su bandoneón, entrecierra los ojos? Le pregunta. Y él contesta, yo creo que todos los artistas tienen que entregarse cuando hacen algo. El paño de terciopelo tienen la costumbre los bandoneonistas de ponérselo sobre las rodillas. Es una forma de cuidar, digamos, los pantalones con el roce del fuelle que lleva el bandoneón. Otra vez le preguntaron, vos, por Pichuco, ¿cómo te portaste con el mundo? Y él contestó, a veces mal. Fueron las veces que me porté mal con Aníbal Troilo, es decir, con él mismo. Y hay algo que cierra y que demuestra quién era. Hay algunos temas que son mis preferidos, mejor dicho, lo que más quiero. Y habla de dos de sus tangos, donde compuso la música, como ustedes saben, Sur y Responso. Responso salió una noche que estábamos en mi casa. Había una gente ahí jugando al bacará y yo, no sé, no sentía que estaba ahí. Eran las 4 de la madrugada y de repente me fui a mi habitación y empecé a tocar unas notas, así hasta que salió Responso. Creo que era el mejor homenaje que podíamos hacerle a Homero. A Homero Manzi, se resuelve, que fue compañero, amigo y que formó con él binomio para componer los grandes tangos. Cuando murió Homero, muy joven, de un cáncer, dijo Troilo, se me ha muerto un hermano. Vamos ahora a escuchar a su orquesta con las voces de Casal y Verón, la orquesta de Troilo, por supuesto, en una milonga del Troilo y Cátulo Castillo, milonga del Mayoral.

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Escuchamos en esta versión de la Orquesta de Troilo cantando Casal y Verón, Milonga del Mayoral. Y vamos con el último tema que nos queda, así podemos pasar después la música. Se ha hecho una celebración del talento argentino que se afincó en París. Y dice, los magníficos salones del Palacio Ortiz Basualdo desbordaron anoche de elegantes invitados, artistas, empresarios, editores, funcionarios y periodistas que se dieron cita en la Embajada de Francia en Buenos Aires para asistir a la presentación del libro Talentos Argentinos en París de la periodista Daniel Raymond y el fotógrafo Eric Sander. Dice, la obra presenta la experiencia de 27 argentinos provenientes de distintas profesiones que se instalaron.

instalaron en París. Dice: me alegra que Francia siga siendo un lugar de elección para muchos argentinos que son hijos adoptivos de nuestro país y no dejan de ser argentinos, señaló el embajador francés Jean-Michel Gass. Hay una importante densidad de intercambio cultural entre Francia y Argentina, agregó. Luego dice Daniel Raymond, francesas y ex corresponsal de Editorial Atlántida en París, y el fotógrafo francés Erisander, son los autores que trabajaron durante 2 años para seleccionar, interrogar, describir y retratar a estos 27 de los numerosos argentinos que viven y desarrollan su talento en Francia. No solo los entrevistaron, sino que también le mostraron en sus casas, en sus trabajos y talleres, en su mundo privado. La obra, de 170 páginas, fue editada en Buenos Aires por Ediciones Larivier. En marzo, el libro había sido presentado en la Maison de la América Latina en París. Raymond asegura que el calor humano, la solidaridad y la creatividad de los argentinos la motivaron para llevar a cabo esta obra. Y en el prólogo, el ex embajador en Francia dice: Francia es parte del mapa imaginario de los argentinos. Para los argentinos, París fue la meca de la cultura y Francia el estadio superior de la civilización. Talentos argentinos en París, Ediciones Larivier. Llegamos al final del programa de hoy. Lo cerramos con Gardel y su Anclado en París de Barbieri y Cadícamo. Que lo hayan pasado bien y nos encontramos el sábado a la hora de siempre, 4 de la tarde. Agur.

0: Y dirán, ¿por qué están ustedes trabajando? Porque nosotros estamos en España. Y es... Y en España no estamos de vacaciones. Estamos siendo saboteados por los miembros integrantes, esos vascos comunicantes. Están en contra de España, ¿no? Y del españolismo. Y como yo mismo decía, y me decía yo bien hace unos instantes.
1: A usted mismo.
0: Voy a hablar de... A darme la razón, porque no hay nada más grande que darse uno mismo la razón.

0: estáis? Muy buenas noches, don Melquiades, muy buenas noches, don Jacarando. Porque verdaderamente, en estas condiciones que ni Radio Jutu ni Onda Tucci trabajan en unas condiciones verdaderamente tercermundistas, unas condiciones que nadie en el mundo de la radiodifusión puede hacer un programa como Dios manda, y como pero... Dios manda en este programa, porque Dios es la clave de este programa, y mucho más en esta, en este lunes, lunes santo, ¿no? Este
1: pero, no, pero por eso precisamente yo creo que este programa de hoy ha de servir como denuncia.
2: Acicate.
0: Ejemplo y acicate.
2: Acicate sobre todo.
1: Para que no vuelva a ocurrir una situación tan...
0: grotesca.
1: Y deleznable.
2: Pero antes de empezar con el cogollo cogollístico,
0: sí,
2: de este programa,
0: ¿no? Con el, porque con son el, miles los sabotajes que estamos sufriendo.
2: Con el tuétano.
0: Yo dudo hasta que estemos saliendo en antena parabólica.
2: Con el tuétano tuetánico de este programa, con el... Con la base del
0: átomo. Es mucho hijo de puta. Eso primeramente, como pero valoración política.
2: Antes de entrar con el programa, ¿qué es lo que ha pasado? ¿Por qué? ¿Qué es lo que nos ha...? ¿Por qué hemos entrado más tarde? ¿Por qué? ¿Qué ha pasado? Bueno, ¿cuál ha sido el primer sabotaje, don Melquiades?
0: Buenas noches, don Melquiades.
2: ¿Qué es lo que ha ocurrido, don Melquiades?
0: ¿Qué está pasando en esta noche? ¿Qué está pasando en esta
2: ¿Que están atacando esta España,
0: radio,
2: señores?
0: En esta radio, ¿qué está pasando? Yo me pregunto.
2: ¿Qué ha pasado, don Melquiades? Nos preguntamos todos.
3: Yo, desde mi punto de vista, podría contarles que hoy a las... 5 de la tarde, serían 5 de la tarde.
0: Sino antes.
3: Alguien ha tenido a bien usurpar, administrarme sendas dosis de somníferos en mi café con leche, y he estado durmiendo hasta las 7 de la tarde, poniendo en peligro la cita que con ustedes yo tenía. He llegado somnoliento.
0: En efecto,
2: como la gente de Copenhague, ¿no? Que son somnolientos. Nunca duermen, pero siempre están somnolientos, ¿no? Los copenhaguianos, copenhagueños, ¿no? Como también se les ha denominado a lo largo
3: ahí
2: y ancho de la historia.
3: Ahí podríamos decir que ha empezado esta serie de sabotajes.
0: Sabotajes.
3: El segundo sabotaje ha sido llegar a las instalaciones de la radio y ver las cerraduras cambiadas, que los sistemas de seguridad cambiados.
0: Porque nosotros tenemos llaves de todo lo que es el emporio.
2: Efectivamente.
0: Pero alguien de manera hijaputesca, vamos a decirle hijaputesca, ha cambiado.
2: Jamás
0: todo
2: lo hubiera dicho mejor. Hijaputesca es la expresión a utilizar, efectivamente.
0: Bueno, eso aparte de para intentar llegar a lo que son la puerta en sí, la puerta en la que pone la radiodifusión, os hará libres, en alemán, verdaderamente las hemos pasado canutas, ¿no? Porque había...
2: Feinen.
0: Sí, que es un poco... Esa es la radiodifusión, es a la libre. Y ha sido muy difícil, porque grupúsculos de...
2: Molto difficile, ¿no?
0: Molto difficile. También vamos a recordar a Mussolini y su labor con el fastio.
2: No podemos olvidar a Muslofini, ¿no?
0: Decía que para todo esto la hija está... La nieta tiene un pase para las discotecas de Italia. Decía, ha sido muy difícil llegar, porque grupos escondidos
3: ¿cuántos kilómetros cree usted que habremos
0: como
3: podido?
0: En Irak, los señores con bigote en las esquinas con sus metralletas
3: cantando Alma Hai Hai Malai.
0: El himno, ¿no? Que es de los hijos de puta. Porque vamos a hablar ya de, no del terrorismo global, sino del joputismo mundial, ¿no? A nivel mundial, ¿no? Que es vergonzoso.
1: Pero que se traduce en el hijoputismo local, que es el que hemos sufrido nosotros.
0: Que hemos sufrido hoy
1: directamente.
2: Yo el sabotaje y el hijoputismo local lo he sufrido en mis propias caranes, ¿no? Porque después de comer unas excelentes pochas con almejas, he sufrido en mi propio organismo una diarrea, ¿no? Algo que jamás había tenido.
0: ¿Y usted
2: yo,
0: que
2: ¿no?
0: ha viajado? Porque ha viajado y ha comido mierda puta en muchos países.
2: Mierda
0: además,
2: puta.
0: Porque hay muchos países que se come auténtica mierda puta.
2: Incluso a raudales, ¿no? Además, uno se entra en uno de los más prestigiosos restaurantes.
0: Bocadillos de mierda puta.
2: En el primer plato, ¿no? Mierda puta raudales, ¿no? La que hemos comido, pero a diestro y siniestro.
3: Kebab de mierda puta.
2: Efectivamente, ¿no? Y jamás había sufrido.
1: Crepes de mierda puta, de los que luego hablaremos.
0: Luego hablaremos de los crepes y de la mierda puta.
2: Una diarrea como la de hoy. Y eso seguramente es que me han echado alguna sustancia.
0: Envenenado.
2: Me han envenenado, pero claro, mi organismo.
3: Bueno, para que nuestra audiencia pueda sentirse informada.
2: Nuestra coprófaga audiencia, ¿no?
3: Decir que desde las 7 de la tarde estamos manifestándonos por el centro de Vitoria como hombre sándwich con carteles y denunciando esta
2: agravio,
0: esta felonía,
3: esta felación. Porque eso es lo que han intentado.
0: Sí, felarnos.
2: Felarnos en las ondas.
0: Ese concejal, ¿no? Que tuvimos una entrevista el otro día.
2: Sí, cierto es.
0: Que le quieren, es acusado y es felado, ¿no?
2: Felarnos en las ondas, ¿no? De alguna manera.
0: Y un programa que hoy tenía que estar entre lo espiritual y lo político, ¿no? Como siempre.
2: Espiritual.
0: Y lo político.
2: Lo político.
0: No, pues,
2: espiritual,
0: pues se va a convertir en fondo en un programa de protesta, ¿no? Porque hasta aquí hemos llegado, ¿no? Hasta aquí hemos
3: decir
0: llegado.
3: Decir que a las 10 menos 5 minutos encontrábamos al Pato Lucas en las instalaciones de...
0: Que es de nuestro servicio de seguridad, de las SS de nuestro programa.
3: Es como nosotros llamamos el nombre en clave de...
0: Pato Lucas.
3: Pato Lucas.
0: Pues que jugándose la vida también nos ha abierto y, bueno, gracias a que también miembros de la Policía Nacional y del Cuerpo de la Guardia Civil también pues nos han hecho un pasillo de seguridad, ¿no? Para llegar a las instalaciones y no sufrir ningún tipo de vituperio, tanto en lo físico como en lo
3: químico.
2: Lo que nos sirve una vez más de acicate, ¿no? Para seguir continuando la brecha, ¿no?
1: Para seguir continuando.
0: Sí, sí.
1: No bien, para continuar siguiendo.
0: No. O sea, para continuar siguiendo, continuando. No. Sí, es correcto. Sí,
2: correcto y redundante, ¿no?
3: La expresión es más que correcta.
2: Es redundar, ¿no? Es.
3: Y lo van a pagar.
1: Sí, señor, no tenga usted duda.
2: Acabarán que lo van a pagar en la cárcel.
0: Primero en las urnas lo van a pagar esta cuadrilla de hijos de la grandísima puta.
1: No, primero en las ondas y luego en las urnas.
0: Y esta vez lo digo sin crítica política. No, lo digo con lo quiero decir con acritud. Esta cuadrilla, hijos de puta, que lo único que están haciendo es pues poner piedras en el camino de la paz, que es lo que un poco nuestro trabajo, sí. No, que duda cabe, pero no la tarde, porque
2: piedras
0: en esta
2: tachuelas.
0: Radio en el que todo el mundo habla de que está en contra, ¿no? De la religión, de ser católico, apostólico, romano, no ha pegado ni clavo nadie en estos días de Semana Santa. Mientras que nosotros estamos metidos en la fe católica, estamos hoy haciendo en este lunes de Pascua.
2: Ni han pegado, ni han de pegar.
0: Esto se va a acabar, el frotar se va a acabar.
2: ¿Dónde está ese comunista en calzoncillos?
3: Porque yo me lo merezco.
0: Pues estará borracho.
2: Estará borracho y desde luego...
0: Laica Cuba. Laica Piano.
2: Y esta semana no...
0: Viene Richard Clayderman, cada vez que es uno del piano, viene Richard Clayderman nuevamente. ¿No decía usted?
2: Decía que vamos a escuchar un poco más a Händel porque estamos en Semana Santa aún...
0: Estamos con la Händel.
1: Con la Händel, la Händel, la buena Händel.
2: Escuchando en esta Semana Santa. Semana Santa por España, ¿no? Y por Estados Unidos también. Que forma parte de España de alguna manera, al igual que Irak, etcétera, etcétera.
0: Pues sí, como
2: oigamos pues a Händel.
0: El Ku Klux Klan, ¿no? También tomó un poco la estética de lo que es las celebraciones de la Semana Santa española.
2: Ku Klux Klan,
0: ¿no?
2: Casus Clay, sí, como todos.
1: Ese San Benito que ha evolucionado en el capirote tan nuestro y tan tradicional.
3: Si nos notaren ustedes espesos en el pensar, lentos en el hablar, se ha debido a este cansancio que llevamos, porque si bien han sido pocas las procesiones en las que hemos tomado parte a lo largo de estos días, hoy, ya les decimos, hemos estado protestando, andando descalzos
0: por toda
3: la almendra medieval.
0: Y exteriores también.
3: Descalzos y desnudos.
0: Desnudos.
2: Sobre todo por la calle.
0: Con capirotes en la
2: calle de los cuchillos, ¿no? Uh-huh. Entre cachorros.
0: En el corredor de la muerte, ¿no?
3: Cachorros.
0: Sí. Como es como hay que llamarlo, ¿no? Hemos estado pues con capirotes en nuestra zona penal, ¿no? Porque un poco tampoco queremos hacer exhibición de nuestros atributos, ¿no? Que son luengos
2: y grosos.
0: Pues hemos querido protestar, porque hay que protestar y qué duda cabe que este programa de hoy se va a convertir
2: la calle
0: en una protesta
2: nuestra.
0: pura y dura.
2: La calle también es nuestra.
0: También, no, la calle es nuestra, ¿no? También, vale ya de también, ni vamos a estar así,
2: también.
0: Digamos, siendo un estado garantista muchos años, y ya es hora de que apliquemos el peso de la ley encima de toda esta cuadrilla de hijos de puta que lo hacen, lo único que hacen es el criminal y el gamberro y el criminal. Pero sé que eso confluye en ser un hijo de puta, ser un gamberro y un criminal.
2: Escuchemos a Händel. Bueno, Nora.
0: Hemos escuchado a Händel.
2: Estimante.
0: Esto es lo último que sacó Händel.
2: La
0: ¿no?
2: última canción de Händel.
1: Rabiosa actualidad.
2: Cantada por Enya.
3: ¿Por ellos?
2: Sí.
3: Enya y ellos.
0: Pues decíamos, ¿qué tenemos para hoy? Porque tenemos innumerables entrevistas.
3: Muy mala hostia tenemos.
0: Muy, muy mal, muy mala. Y, perdón,
3: y se va a notar, y se va a notar. Y nosotros pedimos disculpas por lo que nos pueda tocar. Los cojones, pero...
0: Pero es que estamos hasta
2: acabarán hasta... en la cárcel todos.
0: Estamos muy hasta los huevos. Por encima también el equipo, lo que es todo el softbare y el hardbare, está también, ha sido saboteado, ¿no? Por esta cuadrilla
3: los de la flema de medianoche, creo que han sido.
0: Flema de medianoche, que una vez más pues nos deja las cosas, pues nos las deja.
3: Es que todos sabrán que la gente que hace este informativo de humor de la flema de la medianoche es gente que vive en esta nueva.
2: Vive de la estulticia, ¿no?
3: Sí, pero vive en esta nueva modalidad que trajeron los chinos, que es la cama caliente. Que donde cada chino tiene derecho a 8 horas de sueño en la cama. Y entonces, cuando a él se le acaban las 8 horas de sueño, viene otro chino y duerme 8 horas, con lo cual se divide entre 3 el gasto de la habitación. Esta gente es gente que a las 12 de la noche pues no puede entrar en casa.
0: Y se dedica a
3: hacer... No tienen otra cosa mejor que hacer que tocar los cojones a la sociedad con sus pretendidas...
0: Sus soflamas, ¿no?
3: Pretendidas noticias humorísticas de internet.
2: Estúpidas chácharas, ¿no?
3: Una chacha borracha pasando una mala racha.
2: Efectivamente.
3: Por supuesto, hoy no vendrá, claro, está.
0: No, por supuesto, porque esta gente cuando está quiere viviendo. Se toma fiesta y cuando quiere no protesta, ¿no? Porque me gustaría que estuvieran protestando por estas fiestas que nos ha dado un poco la religión, ¿no? Y el catolicismo, ¿no? Bien entendido, no que duda cabe.
2: Hoy estamos emitiendo desde nuestros estudios centrales.
0: Con muy mala hostia.
2: Melitón Manzanas, con muy mala hostia. Y como no vamos a poder utilizar nuestro hardware y nuestro software
0: en lo que se refiere. Sí. O sea, estos hijos de puta encima nos han dejado un poco sí, como para joder, ¿no?
2: Yo quiero aconsejar, dar un consejo publicitario, ¿no?
0: Yo convocaría una de estas chanfainas que hacen esta cuadrilla de imbéciles, ¿no? De quitar las luces o salir con la
3: sí, un lugumba de esos que suelen organizar.
0: Un lugumba que es meter ruido a esta hora en protesta por lo que estamos sufriendo, ¿no? Que es un recorte de las libertades de expresión, ¿no?
2: Antes de nada me gustaría dar un consejo.
1: Me gustaría ver ahora a la familia Bardem si es capaz de ponerse a nuestro lado y reivindicar esto con la misma fuerza con la que reivindican otras cosas que le salen gratis y políticamente correctas. ¿Dónde están los actores de Vitoria?
2: ¿Dónde están? ¿Dónde están? Y antes de nada me gustaría dar un consejo publicitario, porque hoy los consejos publicitarios tendremos que darlos nosotros a raíz de toda esta parnafernalia, ¿no? que está intentando socavar nuestro programa, ¿no? 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Troculemos.
0: Trocolar está muy bien, hay que trocolar. Yo también voy a recomendar las armas UCI, que son de fabricación israelí y que recomiendo pues para matar hijos de puta, ¿no? Pues que están, son unas armas muy de una velocidad de disparo impresionante y que con un silenciador pues se pueden hacer escabechinas y que no se entere nadie en el mundo, que es lo que importa, ¿no? Y aunque se enteren, pues que se jodan, ¿no? Si total es uno más en una lista de gente que hay que exterminar, ¿no? Que vamos a andar aquí con chanfleiner después de lo que estamos sufriendo, que es un atentado hacia nuestras personas y hacia nuestro programa.
1: Y porque, señoras y señores, el planeta está lleno. Ya no da más de sí. Entonces aquí sobra gente.
2: Hijos de puta, ya está debajo de las piedras, ¿no? Pues como estábamos diciéndoles.
3: Otra cosa no habrá, pues, hijos de puta.
2: La punta pala, la punta pala.
1: No. Como pitilines.
2: Armas de fuego UCI y trócolas Montserrat.

0: bueno.
1: ¿Con qué lo hace un hombre? ¿Eh? Oli, el potro se desboca. El púgil español más famoso de los últimos tiempos.

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0: Seguimos en una hora tarde en este programa que queremos que sea lo más normal posible, pero dentro de una anormalidad verdaderamente con muy mala hostia, porque hay cosas que no se pueden aguantar. Pero bueno, vamos a seguir porque nos debemos a nuestra audiencia, ¿no? Y por eso estamos haciendo el programa.
1: Pero, aparte, ¿qué es lo que hace falta? Hace falta mano dura.
0: Mano dura.
1: Mano dura y que sea derecha. A la izquierda no queremos la izquierda para nada, ¿no?
2: La mano izquierda no es dura, para empezar. Nunca puede ser dura. La mano izquierda perdona. La mano izquierda da jabón.
1: Eso que se lo diga a los curas.
2: Eso que se lo digan a los curas de la guerra civil.
1: Estupideces hay que oír. Dios mío. Oja carando, no pensaba yo esto de usted.
0: Creo que yo no entiendo tampoco. La mala hostia es para el resto de la humanidad. No sé si entre nosotros tenemos que tener en este día. Yo creo que tenemos que hacernos una piñata.
2: Yo me he sentido realmente ofendido.
3: Estoy enervado.
0: Es que no sé cuál es la crítica.
2: Recojo el guante y prometo sangre. Sangre.
0: No he entendido yo la crítica del señor Don Denis hacia lo que
2: ha sido realmente gratuita, porque si por algo me conoce la gente es por mi coherencia llevada a extremos infinitos.
1: Sangre, sudor y lágrimas.
4: El Cid cabalga.
1: Efectivamente.
0: Pues seguimos oyendo las últimas canciones que ha hecho Handel.
2: Sí, es el segundo single de Handel. De George Frederick.
0: Y no sé si entrar en las secciones de siempre o directamente
4: empezar a cagarnos
2: tengo ahora mismo una mala hostia de tamaño inusual, pero veo aquí el taco calendario del corazón de Jesús
0: y se calma uno,
2: y
0: ¿no?
2: Y uno se calma, uno se templa.
1: Eso es cierto.
2: Uno se templa y se deja abrazar por el Sagrado Corazón, y más en un día como hoy de Pascua Florida.
4: Y luego, porque hoy también celebramos el nacimiento de Julita Janeiro Campanario.
2: También, cierto es.
4: Que ha venido al mundo felizmente con 3 Julita kilos Janeiro, 100 gramos y 52 centímetros
0: de droga.
4: 3 kilos de cocaína.
0: De cocaína pura. Pues sí, hay que celebrar los nacimientos de la gente de la gente de bien de esta España mía, esta España nuestra, ¿no? Pues igual entramos en lo que es el santoral, no sé si igual podemos hacerlo.
4: Y ambiciones está de fiesta.
0: Ambiciones, el rancho. Rancho de
2: el ranchito.
1: Escuchemos el taco calendario del santoral y calmémonos aunque sea unos instantes, sí, en esta semana.
0: ¿Qué va a ser
1: santa,
0: mejor?
1: Semana de Dios.

0: el santo oral.
1: No estoy de acuerdo yo con la entrada. Yo creo que tendría que haber sido con más énfasis, ¿no? Como... ¡El santoral, hostia! ¿Qué va a ser? ¡El santoral! No sé si les parece un poco más...
2: No me termina de a mí, de yo. Quizás con un poco más de empaque, ¿no? El santoral.
3: Hombre, sí, pero no. Sí, sí.
1: A mí no es por nada, me gusta más la mía de mí mismo.
3: El santoral. Como más.
1: Pero carece del empaque, yo creo.
3: Es una voz neutra.
2: Con las entradas del santoral lo ocurre como con las pollas, ¿no? Que a cada uno le gusta más la suya.
3: Como los pedos.
1: Y como las opiniones, ¿no? Y como
2: las pollas y los pedos, ¿no?
3: Y los twingos.
1: Igual podríamos hacer una entre los cuatro y así quedarnos ya como más contentos todos en
4: pero
1: en
4: yo, las cuatro que hemos realizado, pero juntas a la vez en polifonía.
1: En polifonía, en efecto.
3: ¿Se han dado cuenta que vamos hoy de un colorido los cuatro?
2: Sensacional.
3: La bandera gay.

0: El Santiago Espías, ¿qué va a ser?
1: Sí, yo creo que decididamente
2: es válido. Es válido.
3: Colectivamente es válido.
2: Colectivo gay.
1: Colectivo gay de La Rioja.
3: Gaviotas rosas.
0: Y de la gente de Lesbiania también, ¿no? Pues, que es la misma bandera del país de Lesbiania.
2: Recuerdo yo, me han recordado, ¿no? A un programa fabuloso
1: de Lesborria. Creo que es el país, creo que se llama Lesborria.
2: Un programa.
3: Lesborra en el cerito.
2: Un programa televisivo de la CNN que fue el furor en 1985.
1: De la CNT,
3: fue el Führer.
2: Que fue pollas y pedos, ¿no?
3: Y twingos. Porque sí, con el twingo sucede lo mismo que con los pedos. Solo le gustan a su dueño.
2: Lo que no ocurre con las pollas, ¿no?
3: Sino que se lo pregunten a su mujer.
2: O a la suya de usted.
3: Que le gustan todos los twingos.
2: Efectivamente.
1: Menos el suyo.
3: De usted.
1: De mí.
3: Para ti.
2: El Santoral.
3: Pues concretamente llevamos 3 minutos y medio presentando el Santoral.
1: Sí, pero
3: es lo que dura una canción.
1: Pero no ha sido en vano. Yo creo que se pueden sacar muchas conclusiones de todo esto.
3: Sí, que a su mujer le gustan las pollas.
1: Por ejemplo, lo de los twingos.
3: Más que los
1: y que la polifonía está de moda.
0: Está muy de moda.
3: La polifonía.
1: Bueno, y si les parece a ustedes, entramos ya directamente
0: pues a mí me parece excelente.
1: Con el Santoral. Porque
0: no sé, ¿a usted qué le parece, señor Melquiades?
1: ¿Lo votamos? ¿Lo sometemos a votación? No hace falta.
2: A mí me parece plus cuando es
3: falta. La anarquía no tiene por qué apoderarse.
1: Pues hoy, lunes 21 de abril, Pascua Florida de 2003, celebramos a los santos Anselmo de Canterbury. Pone aquí, suponemos que no será Canterbury, obispo y doctor Anastasio, Simeón, Abdécalas, Ananías, Apolo, Alejandra, también conocida como Sandra, Arador, Fortunato, Félix, Silvio, Vidal, Apolo y Isacio Mártires, y a Conrado Parzán, confesor en la fe.
0: Conrado Parzán. Yo no sé ni cómo está metido Conrado Parzán en este. Pues, podríamos pues hablar sí. Del santo más el que peor nos caiga. A mí, Conrado Parzán
1: Conrado, sin duda.
0: Me cae peor de ellos con diferencia.
2: Nunca he soportado a Conrado Parzán.
3: A mí el que mejor me cae ahí es Apolo Creek.
1: Y Vidal, de Nicolás.
3: Y Apolo Creek, que murió en manos.
1: Murió en manos del pérfido ruso. El puño rojo.
3: Después de enseñárselo todo a Rocky.
1: De haberle hecho lo que es Rocky hoy en día.
2: Yo me he quedado con Ananías, ¿no? Que es un poco la.
0: Pues como una colonia, ¿no?
2: Sí.
0: Suena como a
2: esa mujer.
1: Tu colonia primera colonia.
2: Ananías. Ananías, que luego se ha demostrado que era familia de Ana Torroja, ¿no?
0: Comunista.
1: Se ha demostrado, por fin.
2: Se ha demostrado.
1: Bien, nos tranquiliza saber que la ya las pruebas de ADN han dado.
3: Bueno, sí que he leído yo libros sobre las diversas teorías.
1: Sí, eso ha sido como la sábana santa de Turín, un misterio sin resolver durante siglos.
2: La sábana sucia de Turín. Ananías.
0: Ananías, ¿no? Ana Torroja, una comunista que era una auténtico zorrón. Un poco como la pasionaria, ¿no?
2: Puto verbenero, ¿no?
0: Puto verbenero.
1: Me recuerda además aquello de que tenían en común Mecano y los colectivos homosexuales. Que era que mientras Mecano tenía Ana Torroja, los otros tenían el ano todo rojo.
0: Es un chiste excelente y que bueno, que sí, que nos saca un poco de esta mala hostia en la
1: sí,
0: que,
1: porque
0: en la que estamos,
1: hay que combatir,
0: ¿no?
1: La mala hostia con la risa
0: con humor, aunque este programa es serio,
2: con chistes
0: serio,
2: buenos como este
3: y sanos, ¿no? Porque
2: bueno, chistes sanos, ¿no?
0: Sanos, sí. Sanos,
3: chistes de maricones y de gangosos y
1: de putas y de
0: drogadictos. Arévalo, que es un referente del humor español, pues para todo el mundo, ¿no?
1: Porque al final de esta gente
3: lo único que se puede hacer es reír, hacer chistes, pero eso ya es hacer escarnio, ¿no? De hacer leña del árbol caído.
0: Sí, un humorista como Himmler en el Tercer Reich, sí. Que era uno de los humoristas más
1: la gente que un poco descubrió el sistema de club de la comedia que ahora está tan de moda, no fue otro que el señor Himmler.
0: Hitler y Rudolf Hess, ¿no?
2: que hicieron la pareja de que hicieron la pareja las delicias, ¿no? De tanta y tanta.
0: Sobre todo el público judío, ¿no?
2: sobre todo
3: porque también había tiempo para el humor, no lo duden,
2: efectivamente, ¿eh?
3: nadie niega que la disciplina en los campos de
0: era
3: de
0: muy refugiados estricta.
3: Era
2: ¿cómo convencían si no a la gente para entrar en las cámaras de gas?
3: De acogida, ¿no?
2: ¿Cómo creen ustedes que convencían a la gente a entrar para entrar
3: en las cámaras de gas, que nunca se ha demostrado por la parte que existiese?
2: Pero ellos le llamaban la cámara de los chistes, ¿no?
3: Y la gente se moría de risa.
1: Era una cosa.
2: Lo del gas era algo secundario, sí señor.
0: Secundino
2: también.
3: Mira, me he quedado sin hija, pero lo que me he podido reír.
1: Que me quiten lo bailado. Ya haré otra. Tiempo no. Hay más días que ollas.
0: Gilder Angés, que es un poco ahora, ¿no? También como Minchavila y Acebes, ¿no? También que es un dúo descacharras. Que te descacharras con ellos.
1: Desternillante, ¿no? Destornillante.
2: Te descorromoñas de la risa, ¿no?
0: Estábamos, creo, en el Santoral. No sé si vamos a hablar de algún salto. Yo me quedo.
3: Sí, he tenido
1: Conrado Parzam.
3: He visto hoy, he tenido bien ver a Rajoy y a Arenas comprando helados a sus niños en Málaga.
0: Para que se vea que son humanos también. Sí, sí, y hacen la declaración de la renta.
3: Y haciendo cola ahí.
0: Y hacen popó, seguro también, porque son humanos.
2: Seguro que huele muy mal.
0: Es muy
3: eso
0: humano.
3: Yo ahí no.
2: Cuando háganlo.
0: Decíamos Conrado Parzam, ¿por qué aparece este hijo
1: porque
0: de puta?
1: ¿Por qué está integrado en estas listas de confesores de la fe, de santos mártires? No es un fallo. Judicial. Fue admitido fue canonizado como confesor en la fe.
2: ¿Pero cómo
1: en el
2: llegó?
1: Año 1993.
2: ¿Cómo llegó a ello, mi querido Jacaranda?
1: Por presiones.
2: Conrado Parzam era un fabricante de toneles.
1: Sí, pero por presiones del
0: lobby.
1: Del hoy extinto bloque comunista que pedía su inclusión en las listas del Vaticano.
0: Sí, porque el Vaticano también se presenta en las elecciones.
1: Claro, ¿no? Las listas de la libertad son en el Vaticano, es algo muy tradicional. O sea, que es más
0: pues
1: complejo.
0: A mí me parece nefasto que aparezcan esta cuadrilla de hijos de puta, pues se empiezan asumiendo estos y se acaba pues en anarquía, ¿no? Más peor entendida, quería decir. Pero bueno, no sé si quieren ustedes comentar Ananías. ¿Hemos comentado algo de Ananías? Sí.
2: Sí, yo destacaría.
0: ¿De Ananías?
2: No, de Ananías, no. De Abdécalas.
1: Abdécalas.
0: Sabía. Usted siempre ha sido muy de Abdécalas. Usted.
2: Efectivamente.
0: No se ha querido demostrar.
3: ¿Cuántas camisetas tiene usted de Abdénacalas Fútbol Club?
2: Abdécalas.
3: Fan club.
2: Son incontables, ¿no? Innumerables. Es inefable la admiración que ha despertado en mí desde siempre. Abdécalas, ¿no? Abdécalas que para hace ya, estamos hablando de la friolera de 7.202 años, ¿no?
0: Una época muy dura.
3: Fíjese que no existían las efemérides y él consiguió entrar ya.
2: Efectivamente, y entró.
0: Por bueno, las décadas. Tenía mucho tesón.
2: Pero no quisiera yo mezclar el santoral con la efeméride.
3: No querría.
2: No querría querer mezclar las efemérides con.
3: Como si bajando graves
1: y los estallan los cristales.
0: Con su afición por Abdécalas.
2: Porque estallan con los agudos.
0: Pero si usted quiere hablarnos de Abdécalas, yo creo que hoy es el momento para hablarnos de Abdécalas y hacer una.
2: ¿Quién no sabe?
0: Pues hay mucho inepto, no, y hay mucho ignorante que no tiene ni la más puta idea de Abdécalas, y perdón por la idea.
2: Seguramente todos aquellos que han estado hoy empeñados en sabotearnos
0: no tienen ni pajolera idea de
2: quién era Abdécalas, y quiero dejarles sumidos en la ignorancia.
0: Por esa parte me parece interesante su nueva aportación.
2: Que se jodan.
0: Sí, que vivan sin saber quién es Abdécalas.
2: Que vivan sumidos en la ignorancia. Aunque la ignorancia es la madre del atrevimiento.
0: Usted me emociona cuando
1: sí,
0: se pone
1: realmente.
0: Así, verdaderamente es que me emociona.
3: A mí me asusta.
0: A mí, entre asustarme y emocionarme, un 50% de cada cosa. Pero
2: le veo más emocionado que asustado.
0: Esta vez sí, es un 65% de admiración la que me profesa usted en este momento.
3: Pero con el 80% del escrutinio, ¿no? Todavía.
0: 80%
1: del
0: escrutinio.
1: Y a falta de lo que acaba de correr.
0: Y que creemos que a la hora de acabar el programa pues ya sabremos cuál es mi nivel de admiración y mi nivel de asustamiento.
2: Lo que sí nos damos cuenta todos es que.
3: ¿Cuál es el sustantivo de asustar? Susto. No es asustamiento.
0: Asustamiento es más correcto.
3: Ha incurrido usted en un error muy típico por otra parte, pero no es digno de una mente como la suya.
0: No, pero asustamiento es correcto, y si no, que
3: no lo es desde 1999, cuando...
0: Pero a mí el concilio que hubo en 1999 en lo que respecta al sustantivo de asustar, ese me lo paso yo, y perdóneme por los cojones.
3: Pues así llegaremos a la anarquía. ¿Qué quiere que
0: no diga? No, llegarán la anarquía los que quieran llegar a la anarquía, pero yo no, yo no asumo el concilio para denominar del sustantivo.
2: Aprovecho
0: de asustar.
2: Yo
0: creo que es asustamiento, y con eso me moriré, con asustamiento.
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3: Diseño de páginas web.
2: Efectivamente, también. Bueno, pues ya hemos encontrado la paz, ¿no? La paz y la tranquilidad después de escuchar el calendario del Santoral.

0: Ustedes no saben que cuando presentamos las efemérides, todos nos vestimos con un chándal azul marino con rayas blancas y una cinta de toalla en la frente.
1: De Björn Borg.
2: Mientras vemos vídeos de Evan Asarre. ¿Qué efemérides tenemos hoy para destacar, señor Denis?
3: Bueno, hoy quiero dar la oportunidad de leer las efemérides a uno de mis becarios. He traído a Tibio.
2: Tibio, el becario Tibio.
3: Efectivamente.
0: Tibio Poncela.
2: Tibio Poncela.
3: Efectivamente,
2: de familia Tibio. Romana, ¿no?
3: Tibio Poncela.
2: Como los calamares.
0: Tibio Poncela, de los mendijur de toda la vida.
3: Bueno, en realidad su nombre es Tibio Murray Poncela.
2: Murray Poncela. Pero que usted prefiere no conocerle por Tibio Poncela.
3: Efectivamente, pues que quiero brindarle la oportunidad de que hoy le hacía ilusión a él y a su santa madre, que cumple años.
0: Que es benefactora de usted, ¿no?
3: Efectivamente. Bueno, o sea, al revés, pero bueno.
2: Que lea
0: las efemérides. Que se la beneficia.
3: No, por Dios. ¿Cómo puede usted pensar eso de mí? Pero por Dios,
0: pero ponerlo.
3: Don Melquiades, por Dios.
0: Bueno, pues preséntenos a don Tibio Poncela. Si mereciere el calificativo de don.
2: Tenemos buenas noches, Tibio Murray Poncela. ¿Cómo prefieres que te llamemos?
3: Tibio.
2: Tibio.
3: Tibio.
2: Tibio.
3: Sí.
2: Pues Tibio, es la ocasión de que ves las efemérides.
4: Gracias.
0: ¿Con música o sin música?
4: Sí, no sé, como quiera, sí. Como usted quiera. Gracias por esta oportunidad que me brindan. Yo lo leo y si no se me entiende,
1: que lo lea, va a ser diáfana. Las efemérides de hoy van a ser claras y diáfanas.
4: Que lo lea don Denis.
2: Pues no, yo creo que si don Denis ha tenido bien, no, hay confianza, y donde sí hay confianza de asco, pues que seas tú tibio, que ves las efemérides.
1: O que venga tu tibio y las lea él.
2: Si quieres que venga tu tibio y que las lea tu tibio, pues tú verás, eso lo dejamos en familia, en cuestiones familiares. Pero bueno, si tú pues te ves tibio, adelante.
3: Adelante, tibio.
4: Un 21 de abril de 1864 se han establecido los partidos judiciales en todas las provincias españolas por un real decreto decretado por Anthony Quinn, actor estadounidense de cine, y Anselmo Suárez y Romero, escritor cubano. En 1898, también todavía como hoy, William McKinley, presidente de Estados Unidos, declara la guerra a España y a John Maynard Keynes, economista británico.
2: Declaró la guerra a España y a un economista británico. Era muy en aquella época, se hacía mucho eso de declarar guerras a personas físicas.
4: Calle como de 1927.
2: ¿Cuándo? Perdón.
4: En 1907.
2: Ah, ahora sí.
4: Sí, ¿no?
2: Sí.
4: 1907, Mussolini y Carlos López Buchardo, compositor argentino, promulga la Carta de Trabajo, por la cual Italia se transforma en un Estado corporativo. En 1958... inauguración en Madrid del Museo de Arte Contemporáneo por Juan José López Ibor, psiquiatra español. Tiene lugar en Grecia un golpe de Estado protagonizado por los coroneles Anthony Quinn, actor estadounidense, e Isabel II, reina de Gran Bretaña.
2: ¿Pero en qué año?
4: Tibio. En
2: 1967. Ah. Claro, es un golpe de Estado protagonizado, ¿no? Por Anthony Quinn. Es por ello que...
1: Si no, sería perpetrado, pero si hay gente famosa,
2: hay actores protagonizado.
4: Se establece en contacto...
2: ¿Cuándo, perdón, Tibio?
4: En 1960.
2: Ah, bien.
4: Un año antes del año del terrorismo mundial. En 1960 se establecen contactos diplomáticos entre España y Zimbabue, Antigua Rhodesia, protagonizados por John Maynard Keynes, economista británico, y Carlos López Buchardo, copresentador argentino. En 1987 el tratado franco-británico para la construcción del túnel bajo el canal de la Mancha, de Castilla-La Mancha, ¿sí?
2: Seguramente
4: Castilla
2: y León,
1: Castilla-La Vieja,
4: canal de la Mancha, es aprobado por la Asamblea Nacional Francesa, entre los que se puede destacar a Anthony Quinn, a todo estadounidense, y a Juan José López y vos, y quita español. En 1995, los agricultores franceses Anselmo Suárez y Romero, escritor cubano, y John Maynard Keynes, economista británico,
2: que eran franceses, también tenían doble personalidad y nacionalidad.
1: Iban con los agricultores.
4: Destruyen 200 toneladas de fresa española que llevaban en un camión Isabel II, reina de Gran Bretaña, y Carlos López Buchardo, como presidente argentino. Muchas gracias, son sido las efemérides de hoy, presentadas por Kibio Murray Polanco.
2: Poncel.
0: Pues don Denis, ha traído usted a un fuera de serie.
2: Como siempre.
3: Ya lo sabía,
2: siempre.
3: Ya lo sabía.
2: Sí, usted tuvo
0: es un padrino, querer. Usted, ¿no?
3: Efectivamente, así era la ilusión. Era la ilusión de todos los días. Ilusión que tenía bien.
0: No me llames iluso.
2: No, bueno, está pues, muy bien. Yo siempre nos ha traído, porque también no sé, usted fue parte fundamental para traer a Miltos de Sotavento, que también nos ha demostrado como pues, sí, fuera de serie en su terreno. Total. Y tendremos yo creo más de una vez a Tibio Murray Polanco.
0: Poncela,
2: pero a él le parece que le gusta más Polanco. No sabemos por qué, pero o sea por motivos de seguridad. Y yo creo que es una persona que promete y mucho.
0: Es usted hidráulico.

0: Rúcules Montserrat. Y en esta ocasión, y bajo el patrocinio de Trócolas Montserrat, vamos a cambiar un poco nuestra recomendación cultureta, porque vamos a hacernos eco de una denuncia.
1: Una no recomendación.
0: Una no recomendación.
2: Una recomendación negativa.
1: Eso, en efecto, en efecto.
0: ¿Quién lo diría? Que a estas alturas de siglo XXI haya todavía establecimientos.
2: Estamos acabando el siglo XXI ya.
0: Establecimientos hosteleros que supuestamente han pasado todas las normas de sanidad y todos los hándicaps para que cualquier desgraciado no esté vendiendo productos alimenticios.
3: Hándicaps. Me recuerda a un grupo de
1: los hándicaps
3: de gatos que cantaban, ¿no?
0: Los hándicaps. Decía que parece mentira.
2: Le ha dado un genjo.
0: Un síncope.
2: Le ha dado un genjo.
3: Un yayo.
2: Un pillayo.

0: Parece que se ha repuesto ya. No, decía que parece mentira.
1: Me recuerda
0: los Handicats.
1: La canción de los Handicats, que son muy, muy buenas, sí, señor.
0: Decía que parece mentira.
2: Por el escándalo que tuvieron con su guardaespaldas, ¿no? Un perro en Dover y un.
0: Un Dover.
2: Y una mezcla entre un Cocker Fox Terrier, ¿no? Que eran sus guardaespaldas.
1: Pero bueno, continúo
0: yo, pero continuamos todos.
2: No, porque
0: yo
2: creo que digamos de ninguna manera interrumpirle.
0: No, no, que va. Yo creo que es denunciable, al igual que su forma de beber, que también es denunciable. Es denunciable, y ahora sí lo digo muy en serio.
2: Su forma de absorber más que de beber, ¿no? Es como Brandel Mosca.
0: De succionar.
2: Brandel Mosca comiéndose un donut.
1: Decía usted que lo dice, lo voy a decir en serbio.
0: Lo voy a decir en serbio.
1: Lovjak
0: Smok. Que quiere decir, ya está bien.
1: Ya está, hasta aquí hemos llegado.
2: No sé si lo ha dicho en serbio o en Sergio, pero...
0: Es de las pocas cosas que sé decir en serbio. Mal que me pese. Pero decir...

0: decía usted?
1: Decía...
2: Sacarando.
1: Decía que quería decir, quería alzar mi voz y denunciar una situación que se está viviendo en la capital de Vascongadas, aquí en la ciudad de Vitoria, concretamente en un establecimiento hostelero en el que se ha hecho famoso por sus crepes.
0: Lo cual ya es denunciable porque es una costumbre franchute y por lo
1: tanto...
0: Franchute de mierda y por lo tanto... Frente a esto que es puramente español, pues tenemos lo franchute, ¿no? Que ya basta, ¿no? Que nos
3: franchute, esté... franchute de mierda.
0: Decía usted, señor.
3: Esta cuña que aparece cada vez que decimos franchute de mierda. Continuemos.
0: Decía usted, y decía bien.
1: Decía, aunque se me están quitando las ganas de continuar, pero aún así lo haré.
3: No, hay que continuar siempre por España.
1: Hay que denunciar los crepes cancerígenos que se están vendiendo en el casco viejo. No solo a turistas y a gente, sino a nuestros hijos que pretenden, que son atraídos por ese halo de misticismo y modernidad del que hacen gala estos individuos que no hacen más que vender mierda a la gente y a precios abusivos.
0: De las 11 menos 2 minutos.
1: No sé si ustedes, que me consta que alguna vez han tomado su chato de vino en ese establecimiento, se habrán encontrado con alguna otra serie de...
3: Que me consta, un gran corredor
0: de irregularidades.
1: Pero ese bar, que pretende ser además un bar de esta nuestra casa, de esta radio...
3: Un bar donde hay mujeres que fuman, ¿no? Es un bar de mujeres que fuman.
1: Es un bar donde puede usted encontrarse cualquier cosa.
2: Bueno, de hecho, un día, no puedo asegurarlo, pero sí me pareció ver a un hippie en la cocina.
1: Sí.
3: Con los pelos en la sartén, ¿no?
2: Con una fregona en la cabeza. Y un pañuelo.
1: No, y yo en ese bar he estado en ocasiones en las que realmente el olor a pies que salía de la cocina era...
0: Esos son los crepes, es que tienen un crepe con olor a pies.
1: Sí, pues era realmente insoportable.
0: ¿Qué se está utilizando? Se está utilizando carne de la más baja
2: calidad. No es carne.
1: No es carne, realmente.
2: Eso es ternilla de la piel de los monos,
0: de lo que tiran en el portalón, ¿no?
1: son restos del matadero.
2: No, están
1: con restos del matadero del zoo de esta ciudad.
0: ¿Y qué consecuencias puede tener
3: la carne
0: esa
3: que se saca de los cubos de basura de Gaula Chodrón, ¿no?
1: Si los hubiere.
2: Básicamente está compuesto de pellejo de ratas autóctonas.
0: Eso sí, muy básicas, claro, ratas,
1: ¿no?
0: Y al fin y al
1: cabo. No, autóctonas del bar, porque en ese bar crían ratas en los servicios.
2: De hecho, tienen en una de las puertas que es una puerta ciega, tienen cerca de 2.000 ratas que están siendo permanentemente ordeñadas mecánicamente, y con esto consiguen el equivalente a 10 botellas de leche, que es lo que vienen a consumir para preparar esos esterlites, que luego de presentación sí, ¿no? Unos cafés con leche a tres colores, con espumilla.
3: Creo que tienen capacidad para 2.000 ratas.
2: Es leche de rata.
0: Y la espumilla, me imagino de lo que será.
1: No quiera usted saber. No quiera usted saberlo.
3: 2.000 ratas y 1.200 palomas, que es lo mismo que una rata, pero con alas, ¿no? Es el ser más repugnante y asqueroso.
0: Las consecuencias, yo creo que las consecuencias...
1: Sí, porque la pasta de esos...
0: ¿Qué pasa
1: de esos crepes,
0: si se ingesta eso?
1: Pues ataca
2: el sistema nervioso.
1: Sí. De hecho, los síntomas son muy parecidos a lo que es el síndrome de Down y otro tipo de enfermedades que atacan.
2: Sin ir más lejos, los propios camareros.
1: Sí, se ven afectados.
2: Como conejillos de indias por el cocinero de la fregona en la cabeza. Pues, para que usted se haga una idea de lo que puede sufrir en sus carnes, pues.
1: Y luego
2: podría quedarse como un camarero del bar.
1: Y el crecimiento abusivo de pilosidad en la cara. Y una tendencia desbordante a...
0: ¿Es cierto lo de la tendencia que exploten los pechos siliconados con esa ingesta de
1: también,
0: de
1: también.
2: Y los no siliconados.
0: Los no siliconados también.
2: Sí.
0: Tienden a aumentarse hasta que estallan, y luego con eso se hace también crepes, ¿no?
1: La salsa, ¿con eso hacen la salsa? La salsa de soja, con las prótesis de soja
3: también
1: en los pechos, hacen la salsa de soja.
3: Se ha detectado en los camareros el síndrome de pospucio.
2: que es el, sí, que es el inmediatamente posterior a Pucio.
0: A Pucio, al síndrome de Pucio. Y
3: que la parte inferior de los penes sufre una retrodilatación, ¿no? Volviendo
0: a... Y tiende a intentarse en el propio ano, ¿no?
1: Sí, estoy haciendo una especie de piercing carnal.
0: Es que lo había oído yo de ese síndrome, pero no sabía si era cierto. No, es que el mismo pene de uno tiende a introducirse en el ano, pues como hacen las avestruces al esconderse cuando son bombardeadas. Pues,
3: es como,
0: pues,
3: sí, como los iraquíes en los bunkers, ¿no? Un poco. Efectivamente.
0: Y claro, con lo cual usted se está cagando y meando en un circuito cerrado.
2: Es un bucle.
1: Es un bucle melancólico.
3: Es una retroalimentación, ¿no? Lo que se
0: de las heces, poco, de las propias heces.
3: Comúnmente se llama como enfermedad de la pescadilla.
2: De las heces.
3: Enfermedad de la pescadilla que se muerde de la cola, ¿no? Es un poco... Aparte de que produce una serie de coágulos gangrenosos en la lengua y
0: granos. Pregunto.
3: Así como granos purulentos en...
0: En el propio grano, ¿no?
3: Escuchen. Sonidos que produce esta enfermedad también. Nauseabundos, ¿no?
0: Repugnantes y putrefactos, ¿no?
1: Y con lo cual, y volviendo un poco al hilo de esta denuncia, decir claramente, clamar a los cuatro vientos
0: y al cielo.
1: Y al cielo que no se vaya de momento.
2: Protector.
1: De momento, y mientras esté abierto este establecimiento, que no se entre siquiera.
0: Que se
1: le haga. No, es así. No, que no se acerquen ni siquiera a la calle. Es decir, mantengan un cordón de seguridad de 3 kilómetros.
3: Cordón umbilical de...
1: alrededor de este establecimiento, y luego que las autoridades hagan inmediatamente algo y clausuren de una vez esta ignominia que está
2: como
1: presente.
2: Hicieron con el bar de enfrente.
1: Sí.
2: Donde aparecieron restos de...
0: humanos.
2: Restos humanos.
1: Restos humanos de Atapuerca. En el bar.
3: De Atapuerca no, de algún puerco. Pero confundamos términos.
0: Sí, porque podríamos hablar del otro bar, porque verdaderamente...
1: El otro bar se podía hablar mucho.
3: Se le ha denominado, ¿no? El otro bar.
2: El otro bar.
0: Pues esta es la recomendación negativa, ¿no? De esta semana, hecha con verdaderamente con mala hostia, pues porque hay que hacerla, ¿no?
3: ¿Cómo se llamaba el otro bar? El Chucrut.
0: Chucrut.
3: Como esa república.
0: Creo aparte que era, no sé si ha abierto una cadena de bares también, porque...
1: Bajo el epígrafe de Hotel Bilbao, de establecimientos...
0: En el bar Deporte, creo que hay un bar que es el bar Deporte donde...
2: Bar Deporto.
0: Bar Deporto, sí.

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1: Creo que era de Italia, ¿no? Un tema italiano que está causando pavor en lo que es toda Italia.
2: Toda la cuenca del Mediterráneo, en general.
1: Y en Bélgica. Y, creo,
2: y en,
1: no
2: Yemen, si en Yemen. Intentando... En Yemen está sonando mucho.
1: ¿En, perdón?
2: En Yemen.
1: En Yemen.
2: Sí, sí, me consta.
0: Porque trocolar es bueno, ¿no? Trocolar es sano. Como Serrat, si quiere puede trocolar, ¿no? Es...
1: Trocole usted, ¿no?
0: Trocole.
2: Ricas trocole.
1: Decíamos que creo que estamos intentando nuestro equipo de producción, si lo hubiere.
2: Intentando arrancar a mano el ordenador.
1: Porque hemos hablado de lo espiritual, ¿no? Y queremos estar presentes también en esta Semana Santa, ¿no? En esta Semana Santa.
2: Queremos estar presentes en nuestro afán.
1: En nuestro afán.
2: Impasible el ademán. Y en Semana Santa también, por supuesto.
1: En Semana Santa, porque una cosa que distingue a España del resto del mundo es la cómo se lleva el fervor mariano, ¿no? Con Mariano Medina, que se tiene con lo que es la figura de Cristo, ¿no? Y todo lo relacionado con la Semana Santa. Y creo que tenemos ya la conexión con nuestro inefable, ¿no? Milton de Sotavento, que creo que está en una procesión que nos va a comunicar él dónde está. En este lunes
2: de Pascua, Florida. De Pascua, Florida.
1: Pascua. Sí.
0: ¿Han comido huevos de Pascual?
2: Milton.
3: Sí.
2: Milton, ¿dónde te hallas, Milton?
3: Que hay
0: señores pasando.
3: Me voy a alejar.
1: ¿Cuánto te has alejado, Milton? ¿Mucho te has alejado?
3: Ahora.
0: Estás en un bar de tapas. Milton, buenas noches, soy Denis Ortiz de Guzmán.
3: Buenas noches.
0: ¿Dónde estás, Milton?
3: En un bar por etapas.
0: ¿Un bar por etapas en dónde? ¿En qué ciudad?
3: En...
0: ¿Málaga Virgen?
3: No, es que no me acuerdo, es que no lo pone en ningún lado. Ya llevo aquí una semana y...
1: Pregunta igual a alguien del bar de tapas, a ver si...
3: Un momento. ¿Dónde estamos? ¿De ciudad? Que no es de aquí.
1: Pues pregunta a ver si hay alguien de... De la ciudad.
3: Inglés o...
1: Pues pregunta igual. ¿No hay alguien que parezca...
3: Igual le pregunto en inglés.
1: Pues pregunta en inglés.
3: What do you do? No es inglés.
1: No es inglés. Pues pregunta igual a alguien que sea de allí, Milton. Más que nada para
2: al
1: situarnos.
2: Al camarero, Milton.
3: Espera, si es que... En la servilleta del bar...
1: ¿Qué pone en la...?
3: Guadarrama.
1: ¿Guadarrama?
3: De Río Segura.
1: O sea, te encuentras en Guadarrama de Río Segura. ¿Y qué estás presenciando? ¿Estás en la Semana Santa de Guadarrama de Río Segura?
3: No, estoy en un bar. Es que me he ido porque estaba pasando un montón de gente... enfermo o algo.
1: ¿Enfermos o algo?
0: ¿Cómo, sí. ¿Cómo iban vestidos?
3: Del Coco.
0: ¿Del Coco Clan?
3: No, del Coco.
1: ¿Del personaje de Barrio Sésamo?
3: No, de Asustar.
1: Del Coco de
3: que
1: Asustar.
3: Viene el Coco.
0: Que...
2: Un montón de gente vestida de Coco.
3: Y de sandía. Y melones.
0: ¿Puedes salir del bar de tapas y volver a la procesión?
3: Sí, hombre, sí.
1: Sí, porque eso es una procesión, Milton.
3: Es que no me llega el teléfono. Es que estoy llamando del teléfono del bar.
0: ¿Puedes ver algo desde ahí, desde la distancia?
3: Un poco, espera un poco.
0: Asomarte. ¿Qué ves, Milton?
3: Pues... ahora hay policía tocando música. Me han vestido de policía. Y van tocando. Se oye.
0: El Coco a qué se refería antes era ese, la gente vestida de policía.
3: No, iban con cucurucho y

0: ¿Quién aplauden?
1: La gente.
0: ¿Hay alguna? ¿A quién, Milton?
1: Pues no sé, a... No sé.
2: ¿Hay alguna imagen de algún santo?
0: ¿Algún paso? Esto se llama, creo que estás en la Semana Santa de Guadarrama.
1: No, tiene puesto Hotel Glamour en el bar. En imágenes no...
3: Pero en la calle, Milton, los cocos arrastran algún tipo de carro con figuras o...
2: portan a hombros.
1: No, se mueve solo. No se ve a nadie debajo.
3: Pero hay algo. Algo que se mueve solo, un carro.
1: Como un...
3: ¿Podrías describirlo?
1: Como una cama.
2: Sí, sí. Y encima aquí va montado.
1: ¿Montado? Nadie. Hay un muñeco.
2: Ahí en Guadarrama.
0: ¿Y el muñeco qué representa?
3: ¿Qué aspecto tiene el muñeco?
1: Pues no se le ve más que la cara. Porque luego es como... Como un... Así de... Como otro cucurucho. De oro.
0: Cucurucho de oro lleva.
1: Al revés también. Y arriba una cara con un sol.
3: Una cara con un sol.
0: Una cara con un sol.
3: Por la descripción podría ser la Virgen de los Gitanos.
0: O el Cristo de la pata al hombro también, sí. De cual era muy seguidor don Agustín, nuestro compañero don Agustín.
2: O la imagen de San Cucufate podía ser también. Con esa descripción.
3: Sí, deberás concretar un poco más, Milton.
1: Pues llorando está el muñeco.
3: El muñeco está llorando.
2: Muñeco que llora.
3: Por los cocos. Que le asustan.
1: Pues no lo sé, porque yo creo que es pintado. Que no llora, de verdad. Sí.
0: No es un circuito parado de agua.
1: El llorar es pintado.
2: Milton, escúchame, soy Denis Ortiz de Guzmán. En Guadarrama es famosa la imagen de la Virgen sin menstruación. ¿Ha pasado ya? ¿Sabes si ha pasado ya la Virgen sin menstruación?
1: Pues no. Es que no llevan carteles ni nada.
2: No hay nadie a quien puedas preguntar aparte de ese súbdito extranjero.
1: Tenían que poner como en la Vuelta a España, en la contrarreloj, pues va un coche detrás y pone Indurain. Y ya no hay duda.
2: No hay forma de enterarse de qué imagen es la que está pasando.
1: Pues ahora está pasando, ahora Yola Berrocal.
2: Yola Berrocal.
0: ¿Pero un muñeco de Yola Berrocal o ella en carne?
3: En la tele no, en la calle.
1: En imagen, ¿eh? En la tele.
0: Ah, en la tele.
3: No mires a la tele, Milton, mira a la calle.
1: Sí.
3: Descríbenos un poco más.
1: Pues está pasando ahora es un coco en blanco.
0: ¿Coco en blanco?
1: Sí,
0: antes... ¿Con el cucurucho al revés?
1: Sí. Y llevan...
0: ¿De pistacho?
1: Otro muñeco. Pero muy parecido,
0: Pero el muñeco no adopta otra pose, ¿o?
1: Es que no se ve. Lleva flores y
3: velas.
1: Y cirio.
0: Cirios, me ha sorprendido.
3: Sí, sí, sí, sí.
0: Gratamente, Milton, por lo de cirios. ¿Se le canta desde los balcones lo que se llama saetas al...?
1: A estas no sé. No. Igual a otras, pero a estas no.
0: Que si alguno canta algo a lo que es los muñecos, que tú consideras muñecos.
1: Lleva un cartel de... Espera, a ver qué pone. Sí, pone Trócolas Montserrat. Pone
0: en uno de los muñecos.
1: En el muñeco. Pero no veas tú que de oro y que de flores.
0: ¿Cuánta gente hay presenciando lo que es la procesión? Esto se llama procesión, Milton.
1: ¿Viendo?
0: Sí, viendo. ¿Cuánta gente hay viendo?
1: Presenciar es ver.
0: Sí.
2: Sí, es igual.
1: Pues espera un poco. 2, 3, 7. Un porrao.
2: Un porrao.
0: Un porrao.
2: Que puede ser más de 1000.
3: Que es un poco entre un porrón y un puñado.
1: Es que no. Yo no he visto nunca más de 1000 personas juntas. Por ejemplo, en un campo de fútbol, ¿cuánta gente cabe?
2: Muchos.
1: Pues aquí hay muchos también.
2: Milton, ¿no hay saeteros en los balcones?
1: Espera un poco.
2: Aparte de las macetas.
1: No, hay gente. viendo, no hay gente llorando.
0: Que le cante a la, a la,
1: yo
0: a
1: que, los muñecos. ¿Sabes lo que creo? Que están robando los muñecos. Y la gente llora cuando se los llevan. Porque hay un montón de gente, si no nos explica. La gente llorando y se los llevan, el coco.
2: ¿De dónde?
1: Pues no sé, vienen de la esquina, vienen de lejos.
2: ¿Y van?
1: Para adelante.
2: Es apasionante. Apasionante.
0: ¿Y tú cómo estás presente? ¿Habías presenciado esto alguna vez? ¿Lo habías visto?
1: Creo que sí, me suena. De. Pero. No sé yo. De la comunión me suena a mí esto.
2: ¿De qué comunión?
1: De la mía.
2: Ah.
1: Pues menudo reloj me regalaron.
0: ¿Y fue el coco también?
1: No, pero. Sí, había muñecos de estos.
0: Con un sol, ¿no? Sí. Una cara y un sol.
1: Sí.
0: Pues Milton, no sé si nos quieres destacar algo, cosa que verdaderamente dudo, si nos quieres destacar algo más de esta procesión de Guadarrama de Segura de, del Río.
3: O al, no, o lo del Río, del Río ha sido gratuito completamente.
0: Yo, ¿no has dicho algo del Río?
3: Guadarrama de Segura.
1: Guadarrama de Río Segura.
0: Del Río Segura. Ah,
1: seguro, Por lo pones la servilleta.
0: ¿Y cómo estás viviendo tú esta Semana Santa?
1: Pues bebiendo.
2: ¿Bebiendo?
1: Sí.
2: ¿Agua?
1: No.
2: ¿Caldos?
1: A la mañana, fino. Y al mediodía, vino. Y a la tarde, pues, coña. Y a la noche ya, tu bata.
0: Tu bata. Pues no sé si nos quieres destacar algo, Víctor.
1: Pues que ahí pone...
0: Corazón.
1: Sí, hay aquí un... Pone una pizarra que pone... botella de champán, 6 euros. Pone Semana Santa.
0: Más barato en Semana Santa.
1: Igual es más caro.
0: Pero pone 6 euros.
1: Pero pone 6 euros. Y muy buena letra, Muy buena letra.
0: Por destacar algo, ¿qué tipo de letra es?
1: Pues pienso que es una helvética. De 12.
2: Helvética de 12.
1: Sí.
2: Apasionante.
0: Milton, pues no sé si...
1: Ya he destacado más, ¿no?
3: Más. Poco más queda ya por destacar.
1: ¿Y qué?
0: Mira que, ¿hasta cuándo dura este paso de muñecos con cocos?
3: El robo.
0: Sí, para entendernos, el robo de muñecos, ¿hasta qué hora es? Y la gente llorando.
1: Pues...
0: Porque roban muñecos. Milton, corazón.
1: Pues, mucho más no creo yo que, porque si no, pues se le va a dar la...
0: Se van a deshidratar tanto llorar, claro.
1: No, si no esto es...
0: ¿Cuántos muñecos crees que han robado, Milton?
1: Yo he visto...
0: ¿Cuántos muñecos, Milton?
1: Lo menos... entre 2 y 30 o así.
2: ¿Y qué hacen los niños, Milton?
1: Los niños no hacen nada.
2: ¿No hay niños?
1: No veo. Es que como son más pequeños, los
2: hay
1: niños...
2: tanta gente que no se les ve, ¿verdad?
1: Claro, claro.
2: Milton, no te queremos entretener porque...
1: Sí, he visto un coco pequeño.
0: ¿Un?
1: Un coco pequeño.
0: Un coquito.
1: Un coquito. Con su heladito en la cabeza. Y eso. Y llevaba una espada de Darth Vader. Muy mono.
2: Milton, no sé a qué cierra la pensión en la que estás hospedado, pero no queremos entretenerte más, porque quizás tengas que volver a la pensión, ¿no es cierto?
1: Pues sí, pero voy a ver si...
2: ¿Te dan la llave?
1: O... Igual me pido una botella de champán.
0: A 6 euros, ¿no?
1: Sí, por 6 euros.
3: Pues Milton, te dejamos con tu botella de champán y...
2: Posible
3: botella de champán y que disfrutes de...
1: ¿Queréis que os lleve una servilleta?
3: Bueno, si te hace ilusión, nosotros la aceptaremos.
1: Pues, o huevos duros. Hay huevos duros.
2: Eso mejor que no.
1: Hay blanco, hay rojo.
0: Pero duros, ¿no?
1: Pero
0: eso quieres destacar también, ¿no? El tema de los huevos duros.
1: De Pascua.
0: De Pascua.
1: A Ramo.
3: Bueno, Milton.
2: Muchas gracias.
1: Ya. Es sí. Que hay una cola aquí de gente que quiere llamar por teléfono.
2: Pues una ambulancia, no estarán queriendo pedir una ambulancia, ¿no?
3: Pues... A lo mejor quieren llamar a la policía por, para denunciar el robo de muñecos.
1: Pues... no sé, pero aquí siguen pasando cojos con muñecos robados.
2: Bueno, Víctor, pues...
0: pues muchas, muchas gracias por esta conexión de última hora.
1: Nada, Amanda.
0: Pues eso, destacar el robo de muñecos en...
3: denunciar
0: en el río Kwai o Segura, donde según Milton y su forma de ver las cosas, pues estaban robando muñecos y la gente
3: lloraba.
0: Y lo que creemos es que nosotros es la Semana Santa en Guadarrama. Pero...
2: Milton de Sotomayor, el último reportero fichado por Una Hora Tarde a la agencia Reuters.
4: Y que va a estar invitado en el programa Cuatro Cuartos Tarde, que se va a celebrar en la casa...
3: ¿En la casa del jardinero del señor obispo?
5: Sí, no.

0: experto en desatamiento que se hizo famoso porque hizo un reportaje afamado mundialmente para la agencia Reuters dentro de una bomba, un bombardeo a Bagdad.
1: Pues no sé, igual podemos entrar en algo.
2: Decíamos
1: de
2: que va a ser entrevistado en el programa 4 cuartos tarde, el próximo martes día 29, en la Casa Cultural de la Colina, la Quinta Torre, en Vitoria.
1: En el hogar juvenil, ¿no?
2: En el hogar juvenil, dentro del programa 4 cuartos tarde.
1: Pues decía que, ¿les parece si entramos?
0: Cuatro,

0: Decía que, ¿qué les parece si ponemos algo de publicidad? No sé si quería comentar algo de los cuatro cuartos tarde. Pero...
1: no.
0: Algo de publicidad y seguimos en el programa, que lo tenemos... repleto. ¿Qué pasó con el subwoofer? Pero...
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0: Dios, Dios es Cristo.
1: Dios, Dios está entre nosotros.
0: Dios es nuestro Señor. No podemos olvidar que estamos en Semana Santa. Una Semana Santa en la que damos gracias a Dios por haber ilegalizado Batasuna, por el sumario 1898.
1: Por el cierre de
0: Egunkarlas. Y por el cierre de tantas y tantas y tantos y tantas y tantos, ¿no? Yo creo que Dios ha estado con España, ¿no? Porque esto es una guerra santa contra el despotismo del terrorismo. Dios ha hecho que hayamos triunfado también en Afganistán, en Irak.

una Semana Santa en la que hay que agradecer a Dios, al Señor Todopoderoso, que la fe cristiana vaya triunfando, que vaya devolviendo la paz del mundo, la paz y la seguridad, ¿no? Por la paz y la seguridad. Tantos y tantas santos del Partido Popular, ¿no? Los amenazados, nuestras fuerzas y cuerpos de seguridad del Estado, defendiendo al cristianismo, defendiendo al españolismo. Efectivamente, gracias a la Policía Nacional, gracias a la Guardia Civil, al Ejército, a la Marina, etcétera, etcétera, etcétera. Todos por España y por la fe cristiana. Muchas gracias a nuestro Señor Jesucristo.

0: estamos una vez más con vosotros y os apoyamos una vez más en la defensa de la libertad. De la libertad política, de la libertad de actuación y de la libertad con que hay que concurrir el próximo día 25 de mayo a las elecciones.
1: En opinión de Carmelo Barrio, además de ser una mala noticia para las víctimas del terrorismo, el Día de la Patria se va a convertir en un aquelarre de exaltación del odio a España.
2: Vamos a asistir a un aquelarre nacionalista de exaltación y estímulo del odio a España, del odio a sus instituciones, a su gobierno, a la justicia, a los partidos. El insulto, la utilización del mito y la mentira son el fundamento del último documento nacionalista que menosprecia y ningunea lo que de verdad nos ha desarrollado y hecho progresar a los vascos, que es la Constitución y el Estatuto.
1: Con respecto...

0: Pues en efecto, estas palabras de Caramelo Barrio, que también hay que recomendarlos, Caramelo Barrio, como con las trócolas
1: Montserrat.
0: Vamos a tener una conexión ahora mismo con un experto en
1: satanismo, en
0: satanismo
1: y misas negras.
0: Porque como bien ha dicho Caramelo Barrio
1: y siempre
0: del Partido Popular. Pues hay que comentar, ¿no?, que esto no, o sea, no es otra cosa que una fiesta del naquelarre satánico, en el que pues el odio es fundamental para estos terroristas vascos. Bueno, en el fondo son tan terroristas unos como otros, ¿no? Que no acabe.
1: Tanto el que empuña la pistola como el que marca los objetivos.
0: Como el que vota
1: son, como el que es familiar de alguien que vote nacionalista, son partícipes de esta exaltación y este ninguneo de lo que nos ha hecho grandes.
0: Y creo que tenemos una conexión con un experto en todo ello, que lo tenemos al otro lado del hilo telesfórico. Muy buenas noches.
1: Adolfo Stuttgart.
2: No, soy Milton.
1: ¿Milton?
2: Que es que no he colgado. ¿Tengo que colgar?
1: Sí, cuelga.
0: Sí, cuelga. Que estamos intentando hacer otra conexión.
2: Es que me había parecido entender que había que luego hacíamos otra conexión. Y digo, pues no cuelgo, porque así el establecimiento de llamada no nos lo cobra.
1: Creo que has tenido un error. No os habéis comprendido bien, tú y nuestros compañeros de continuidad. Pero sí, tienes que colgar, Milton. Hasta mañana.
2: Bueno, pues adiós.
0: Y creo que ahora, no sé si con un fondo de música para hablar de esto, que es el esto que da miedo, el Abeberri, ¿no? El Abeberri Eguna, ¿no? Que no es otra cosa que un alegato. Sí, al asesinato. Un alegato al asesinato. Sí. Qué bonito me ha quedado eso. Creo que tenemos, señor Don Denis, aquí tenemos al otro
1: tenemos
0: lado.
1: Tenemos con nosotros a Adolfo Stuttgart García.
0: Que es satanista, ¿no? Satanista, y que ha estado presenciando todos los Abeberriegunas, pues
1: desde el año 1979.
0: Y que trabaja para el Partido Popular, pues en lo que va a ser también un estudio del satanismo en el nacionalismo vasco, ¿no? Muy buenas noches, señor
1: Adolfo Stuttgart García.
2: Buenas noches.
0: ¿Qué quería usted hablarnos del satanismo? Satanismo en lo que es el terrorismo vasco, ¿no? Usted ha presenciado los Abeberris, ¿no? Y le ha parecido algo. Usted ha visto mucho satanismo, ¿no?
2: Sí. Satanismo. Habría que empezar. Satanismo viene de Satán. Y eso de gente muchas veces se nos olvida.
1: Milton, has colgado.
0: A veces se nos olvida. Ha colgado Milton, ¿no? Eso nos dicen nuestros compañeros de producción que sí. Y tenemos, si no nos confundimos,
1: es que
0: Adolfo Stuttgart García. Usted es el señor Adolfo.
1: Parece que hay problemas. Escuchando de fondo como si hubiera dos líneas.
0: Creo que había algún fallo de conexión.
2: A ver.
1: Sí, señor Stuttgart.
0: Adolfo.
2: Sí.
0: Adolfo Stuttgart García.
2: Así es.
0: Es usted, ¿no?
2: Sí.
0: Es que como no le vemos, pues.
2: Es que me paran por la calle y todo. Me dicen, usted es Milton.
0: Se parece mucho a Milton. Usted es satanista.
2: Yo soy negro.
0: Usted es negro y es satanista, ¿no? Satanista negro.
2: Sí.
0: Podría poner igual, con un fondo más satanista así, nos hacemos a la idea de que usted es Adolfo Stuttgart García. Usted lo sabe todo.
2: ¿Esta música está bien?
1: Sí, lo que tenga usted por ahí.
0: Mola mazo. Lo que le gusta a usted ponerse de fondo de entrevista.
2: Pues...
1: Está siendo poseído. Creo que tenemos...
0: Señor Adolfo, ¿está usted ahí al otro lado? Señor Adolfo...
2: A ver.
0: Ahora creo ahora, que sí que tenemos
1: ahora,
0: a Adolfo.
1: Ahora ya es una
0: más de negro.
1: Ahora es Montenegro, efectivamente, lo que es.
2: Estaba oyendo yo por mi línea telefónica la voz de un mamarracho.
0: ¿Usted es negro? ¿Usted es...?
2: Su puta madre es negro.
0: Bien, usted es Adolfo Estudgar García. En efecto, hemos contactado con la persona correcta.
1: Sí, ahora estamos convencidos es que antes, de que...
0: Usted es de siempre ha sido... muy, muy blanco.
1: Usted es blanco y lleva bigote, ¿no?
2: Y perilla de los Austrias.
1: Bien, pues
0: ya nos hacemos una idea. Usted no es negro, lleva bigote y perilla de los Austrias.
1: Y usted es...
0: y es satanista.
2: Sí, bueno, soy tenista, nazista y satanista. Y bueno, agradezco que me hayan llamado porque llevo años estudiando el satanismo, el nacionalismo vasco, y nadie me hace. He tenido colaboraciones con Álvaro Baeza, que ha sido uno de los pocos que me ha sabido entender.
0: Con Jiménez de los Oyogi también ha trabajado usted
2: también,
0: mucho.
2: Muso. Desde que no tenía ojeras. Muso.
1: Alfonso Usillos.
2: También.
0: DJ Benítez también, ¿no?
2: Con el difunto señor, el alcalde de Madrid.
1: Don Tierno Galván.
2: Don Tierno Galván, que era un satanista. Hasta la médula.
1: Hasta colocarse.
2: Hasta
0: ¿qué quería usted comentarnos de...? Usted ha presenciado los últimos Aberriegunas, ¿no? Aberriegunas que celebra el nacionalismo vasco. ¿Qué es lo que ocurre? Porque a nosotros no podemos ir porque nos da miedo, nos da yuyu el ir a estos actos. Pero usted está trabajando para el Partido Popular para hacer una ponencia en el Parlamento, ¿no? Acerca de... ¿Qué son los ritos de estos actos?
2: Pues los típicos de... Mire usted, los típicos de los ritos satánicos, ¿no? En estas congregaciones alrededor de la figura del príncipe de las tinieblas, que podría estar un poco representado de alguna manera en Johnny Dígolas en un principio, ¿no? Como el carnero principal y a adorar.
1: El gran cabrón, ¿no?
2: Sí, ahora ya pues podríamos hablar de un Belcebú Otegi, que sería la figura principal de...
0: Se le acabó la música, señor Adolfo Stuttgar García. Es que nos comentaban que a usted le gusta darse ese aura mismo de...
2: Esto está bien. Decía, podríamos hablar de un Belcebú Otegi, que todo el mundo ha visto cómo se perfora la piel con toda clase de símbolos satánicos, ¿no?
0: ¿Cómo ha sido, por ejemplo, el...?
2: No me gusta que me corten cuando yo estoy hablando de esto que a mí me ha llevado tantos años. Podríamos decir que, ante todo, son celebraciones basadas alrededor del alcohol. El alcohol y los símbolos orgiásticos, ¿verdad? Desde el punto de vista de los

0: ¿Cómo ha sido, por ejemplo, los actos del PNV y EA? Usted habla de la figura de Begoña y Arratzi como fundamental en lo que es en la celebración del aquelarre de EA, ¿no?
1: Bueno, esta gente se junta ya, aunque la celebración de cara al público se hace de día, ¿no? Ya por la noche ellos se han juntado alrededor de fuegos, de lo que ellos llaman el fuego purificador, y allí han bebido y gritan gritos satánicos, ascatacaratúa, cascascorra. Y ellos mismos se llegan a emborrachar de nacionalismo y de satanismo, que podríamos hablar de términos homónimos. Y en este caso, pues Begoña Rachu juega un papel que sería el de la bruja de los vientos del sur. De la bruja buena de los vientos del sur, pero que es la que pone la cara. Porque luego está el verdadero satán, que es ese señor, el chivo la reina. El chivo la reina, que viene a representar todas las maldades existentes en ese cúmulo de incongruencias que es Euskal Kartasuna. No sé si ha quedado claro.
2: Sí, sí, sí. Diáfano.
0: Decíamos, los sacrificios rituales. ¿Hay sacrificios rituales? ¿Qué partidos, por llamarles algo, hacen sacrificios rituales en lo que son sus abeberris? Porque pues eso es constatable y eso es cierto y usted lo sabe, ¿no?
1: Sí. Es famoso el desvirgamiento de vírgenes que ofrecen a sus dioses. Estoy hablando del Partido Nacionalista Vasco, porque es sabido que no quedan vírgenes en el cielo abertzale desde Johnny Goirizelaia. Podemos hablar que no quedan vírgenes en la izquierda abertzale, con lo cual este desvirgamiento en honor de Satán pues solo se puede dar en la casta derecha nacionalista, que es la... también en el Alger Yeguna se desvirga siempre alguna virgen, pero es uno de los ritos más iniciáticos de este.
0: La figura de Teléfono Monzón, ¿no? De Teléfono Monzón, que es fundamental también en lo que es el como gran gurú, ¿no? Que actualmente ya no ejerce, pero que todavía mantiene, ¿no? Esa figura emblemática.
2: El gran brujo negro.
0: De lo que es la izquierda ranchale, ¿no?
1: Sí, bueno, cabe destacar que lo que es la sucesión en los rangos está muy bien organizada.
0: Sucesión rangal, ¿no?
1: Sucesión rangal, como la manga rangal. Y no hay problemas para que una vez, porque no muere, esta gente no muere, esta gente se sacrifica. Esta gente son
2: un poco como las cucarachas, ¿no?
1: Sí. Se reproducen, matan.
2: Sí, a mí me gustaría preguntarle este fenómeno que ha llegado a nuestros oídos, que en los aquelarres nacionalistas de la izquierda abertzale se desentierra cadáveres y dinosaurios de otros tiempos para tomar parte activa en sus ritos y en sus listas electorales.
1: Hombre, a ellos les gusta, a ellos la verdad es que, concretando un poco más, lo que les gusta es desenterrar niños. Desentierran cadáveres de bebés y luego con ellos hacen, bueno, pues toda clase de caldos y que luego se venden en las chozas.
0: Decíamos, usted quería, no sé si quería comentarnos, ¿cómo se invoca a Satanás en estos? Usted se ha quedado perplejo, ¿no? De cómo son las invocaciones a Sabinotanás también, ¿no? Lo que sería Sabinotanás en lo que es en lo que es concretamente en el Partido Nacionalista Vasco, ¿no? Que tiene mucho de oscuro, ¿no? Ese partido en lo que son sus ritos orgiásticos llamados abeberris, ¿no? Es verdaderamente, usted se ha quedado, porque usted ha visto mucho satanismo, ¿no?
1: Sí, bueno, gritan, profieren gritos sin sentido para el normal de los comunes, y que son cosas como ¡Ostalar y Tachutá! Y todos dicen ¡Toma! Y es el... Bueno, o sea, podríamos estar hablando del mandomblé, de la...
0: ¿Perdón?
1: Mandomblé de Haití, ¿no? Estos muertos vivientes que bailan y bailan, pues aquí levantan las manos hacia arriba y al ritmo de lo que se ha venido a llamar el fuelle del infierno, que es la tristeza, pues bailan y entran en trance y gritan ¡Gostarar in Gastuta! Y todos dicen y así, y el rito socialista, y por sacan serpientes y
0: chaleo. Eso lo leí leímos mucho en su libro, ¿no? En el último libro que ha editado.
1: Onomatopeyas
0: dentro del satanismo.
1: El satanismo vasco.
0: Una medida está clara.
2: ¿Qué nos puede usted contar, señor Stuttgart, sobre esa facción dentro del satanismo vasco que es el setienismo? La conexión con la supuesta iglesia católica.
1: Estaríamos hablando de los más peligrosos. Disfrazados de magia blanca y de catolicismo, se encuentran, pues, lo que podríamos denominar. Adelantan por la derecha al Ku Klux Klan, para que se hagan ustedes una idea. Esto es, en fin, se han llegado a ir a Etiopía a matar comiendo a niños que no habían comido en años. Les hacen comer palos con chorizo y gosúas y toda clase de maldades culinarias de la izquierda y de la derecha vasca.
0: ¿Para luego comérselos ellos o con qué fin, señor Stuttgart?
2: No, por el mero placer de verles morir
1: y ofrecer a Satán y en fin, una serie de maldades que ninguna de nuestras mentes podría llegar a imaginar.
3: Maldades, incluso maleturas, ¿no?
1: Maleturas, sí. Maletas.
0: Y usted ha venido muy, muy acojonado, vamos a hablar, aunque usted los tiene bien puestos, ¿no? Pero.
1: Yo voy disfrazado. Voy disfrazado de.
3: De negro.
1: No, voy disfrazado. De joven militante.
0: Usted tiene varias personalidades también, ¿no? Porque adopta diferentes voces. Usted estaba muy poseidón, ¿no? Está usted poseidón, verdaderamente, ¿no?
1: Pues sí.
0: ¿Cuánto tiempo lleva trabajando usted en lo que es el satanismo y concretamente en el satanismo vasco?
1: Decía. Pues desde los primeros averiagunas de la democracia.
2: ¿Usted no conocerá a Chema Montilla, el trabajador de este programa?
1: De algún reportaje, sí. De algún.
2: Pues es que mucho. Me ha parecido.
1: De algún reportaje, porque es un gran periodista y le he visto disfrazado de cactus en alguna yerdiaguna.
3: Incluso de ensaladilla rusa también.
1: Sí, en Vladivostok.
0: Pues no sé si querrá destacarnos algo más, señor Adolfo Stuttgart García.
1: Pues sí, que solo se les mata con calimocho de máquina.
0: Eso es muy interesante, ¿no? ¿No? ¿Cómo se acabaría con ellos? Aparte de ilegalizándolos y con su exterminio físico, ¿pero hay alguna forma, pues como a Drácula, se mata pinchándole un palillo en el...?
1: Hay que clavarles pins de las gestoras por amnistías en el corazón.
0: Y luego con calimocho de máquina.
1: El calimocho de máquina, aunque algunos ya son inmunes. Porque para el resto de los mortales es intragable.
3: Un poco como las ratas con la guazarina, ¿no?
1: La guazarina de Torre Melloso.
0: Pues no sé si quiere usted comentar algo más.
1: Sí, termino de decir que hay pequeños aquelarres en pequeños bares. No necesariamente tienen que juntarse miles para adorar a Satán.
2: Por lo que vemos es una práctica extendida entonces en todo lo que es el territorio de Vascongadas.
1: Sí, luego hay territorios donde más que adorar se pocha, ¿no?
2: Se pocha a Satán.
1: Sí,
2: se reduce.
1: A poco lento. Porque así nos gusta la cocina en Localia.
2: Fenomenal.
3: En el 14.º capítulo sobre la lengua vasca. La lengua vasca es una lengua creada por Satán, ¿no?
1: Sí.
3: Totalmente.
1: Eso está demostrado.
3: De ahí su no procedencia latina, que es el latín es la lengua de la iglesia, precisamente es una lengua anti-iglesia, ¿no? Un poco la lengua satánica anti-dios, ¿no?
1: La lengua vernácula de las cavernas de Satán.
3: Efectivamente. Desde los tiempos de Pedro Botero, ¿no?
1: Y Otilio. A ver.
3: Sí. Bueno, pues yo creo que
1: ¿alguno de ustedes tiene que ir los problemas de asma?
3: Sí, no estoy
0: bien. Soy yo.
3: Don Bernabé. Yo creo que ha sido suficientemente clarificadora esta entrevista con Adolfo Stuttgart García. Muchas gracias.
0: Perdón, para finalizar, sí. ¿En qué está trabajando usted actualmente? ¿En qué?
1: Pues estoy haciendo un
3: tabique.
1: Un estudio.
3: Un tabique de.
0: Con ladrillo tabicón.
1: No, estoy haciendo un estudio sobre los países payasos en el movimiento satánico de la izquierda Berchale.
3: ¿Y podría usted adelantarnos algo sobre...?
1: Bueno, pues estoy un poco...
3: ¿Sobre tras la pista de quién va usted?
1: Pues de Chirri, de Mierri, de Filibitón, de Tacol, esos nombres que son satánicos, leídos al revés, invocan al mismo...
0: ¿Cómo sería al revés los nombres de estos payasos satánicos?
1: Bombirichi.
0: Bombirichi, o Florigarret
1: y Locota. Y en fin, son, aparte de asesinos, que ya lo sabemos todos, pueden ser quemados en la hoguera, lo cual pues sería gracioso.
3: Los nombres al revés serían Notividich y Rin y Rich.
1: Y Rinchi.
3: Y Rinchi, claro. Y ese es Tacolo también, Tacolo que ahora está en una casa.
2: Se desdobla.
3: Se desdobla y está encerrado en una casa, ¿no? En un monte en Navarra.
4: ¿Quién te digo? ¿Quién nos va a cuidar?
3: Es Arzayud, ¿no?
4: ¿Quién nos va a cuidar? Dígame quién.
1: Esto a los niños vascos les hace gracia.
3: Arzayud hablando sobre Egibar. ¿Quién nos va a cuidar?
4: ¿Quién nos va a cuidar?
5: Yo, el brujo.
3: El brujo, Arzayud, ¿no?
0: Pues... Es como coliflor de la entrevista, sí, de este gran satanista.
1: Es que lo grabé el otro día en Pamplona.
0: En Pamplona.
2: Pamplona, en el Abeberri Eguna de Aralar.
1: No, en el de...
0: De Auténticos Belcebús. Auténticos Belcebús.
1: Sí.
0: Pues muchas gracias, señor Adolfo Stuttgart García. No sé si preguntarle otra vez si tiene algo más que comentarnos, pero yo creo que nos lo ha dicho todo, ¿no? Y verdaderamente...
3: ¿Es cierto que se va a hacer una película sobre su vida? ¿Una biografía escénica cinematográfica?
1: Está grabando con los mejores directores y actores. Pasa que tenemos muy poco presupuesto.
3: Están hablando con Steven Sfinter, ¿no? Y James Cameraman.
1: Sí.
3: James Cameron, perdón.
1: Sí.
3: James Cameron. Bueno, pues muchas gracias, don Adolfo Stuttgart García. No sé cuántas veces se lo vamos a tener que agradecer, pero desde luego ha sido un mensaje satánico por Morse, ¿no? Es algo así como la chapalarta.
2: Bien, pues muchas gracias, don Adolfo Stuttgart. Y puede usted colgar, ya que parece ser la...
1: ¡Te pongas a su altura!
2: Bien, parece que tenemos ya las líneas libres. Decíamos, ha sido realmente
0: estremecedor.
2: Estremecedor.
3: Yo, no sé ni qué decir, porque desde luego ha sido una entrevista excepcional. Yo diría Trócolas Montserrat, las mejores trócolas para trócolar.

0: Decía hablar del romance del príncipe Felipe, ¿no?
1: Heredero.
0: Que es una gran noticia, ¿no? Para todos los españoles, ¿no? Porque por fin parece que sale con una churri, con una pitiqui.
1: Se ve con una dama.
0: Concretamente con Diana Martínez Bordiú Aznar. Qué bonitos apellidos, ¿no? Que
1: como entroncan las grandes familias de
2: España. Es una conjunción, ¿no? De astros.
0: Que como viene aquí en 10 minutos, una churri de 22 tacos de buena familia que estudia traducción e interpretación y que físicamente responde a los gustos del heredero.
2: Del príncipe Herodoto, digo, heredero, perdón.
0: Didi, como se la conoce familiarmente, es prima segunda de Pocholo, ¿no? Que otra persona también emblema, ¿no? De lo que es la juventud.
3: Algún día se le pedirá perdón a este genio, ¿no? Por no haber sabido comprenderle.
0: ¿Ustedes se imaginan si tuvieran un vástago?
3: Cosa ¿Ustedes se imaginan una boda con Pocholo?
0: Familia real, ¿no?
3: Don Jaime de Marichalar.
2: Haría buena pareja, ¿no?
0: Con los dos en el baño, ¿no?
3: Sí. Llorando de felicidad.
0: ¿Y cómo sería un, por ejemplo, si tuviesen un vástago y algún día fuese nuestro rey, el rey de España, ¿no? ¿Cómo daría, no? Porque esta chica es pocholesca, ¿no? Diana es pocholesca. ¿Cómo sería un hijo, ¿no? De un Borbón y un Pocholo.
3: Yo desde aquí voto para que la rama de Pocholo
0: queda al trono.
3: Queda al trono. Se hace unos escalones.
0: Y la Navidad sería mucho
3: mejor. O la rama de Pocholo. O el mismísimo Conde Lequio, que también es...
0: Yo un Pocholo le veo más dando un mensaje real.
2: Cierto, cierto.
0: El día de Navidad, ¿no?
2: Como título
3: estaría antes muy... de cenar, Pocholo antes de cenar es un poco la alegría de la casa.
1: Sí, incluso Pocholo después de cenar, otra conexión, yo creo que sería como título acertado.
0: Como... Y Pocholo cuatro horas
1: después. Pocholo después del especial de José Luis Moreno, también otra conexión y ver cómo avanza su alegría y su bonanza. Sí, a lo largo
0: desde
1: de la noche.
0: Aquí podríamos hacernos pocholistas, ¿no? Y que sea Pocholo un poco nuestro rey de España. Por ese tesón y por esa.
3: Tienes que saber adaptarse a los tiempos.
2: Sí. Desde luego, como título para una obra literaria no tendría parangón, ¿no? La rama de Pocholo, ¿no? Sería hablando un poco sobre ese entorno,
0: pero estaría
2: familiar.
0: Bien, hablaría un
3: o
0: poco
3: el pocho de Ramala.
0: Hablaría de lo que es el terrorismo, ¿no? La lacra, sí. El terrorismo,
1: con
0: la unidad
1: cercanos.
0: De España, la mochila, ¿no? Pues un poco con esas cosas que tanto calan en los
2: Pocholo
0: españoles. Pocholo, ¿no?
2: Y los Borbón.
0: Dado de esa forma, yo creo que ganaría mucho. Yo creo que la gente sería...
3: Porque no vayan a comparar ustedes cómo le queda la mochila a Pocholo o al idiota de la chunta aragonesista que va con una mochila haciéndonos creer que recorre España.
0: El de la labor de ETA, ¿no? Que es
1: el que ya hemos hablado alguna vez.
0: Hemos hablado de la labor de ETA.
3: Nombres.
0: Pero ciertamente ganaría mucho, ¿no? Un
3: país en la mochila de Pocholo.
0: País, Colombia, podría entrar perfectamente en lo que es la mochila de...
1: Tiene forma de Colombia.
0: De Pocholo, ¿no? Pues también yo creo que podríamos de aquí lanzar una rama de
1: podríamos lanzar muchas ramas desde
0: como carlistas, ¿no? Pues nosotros ser pocholistas, ¿no? Para que una... Pues yo creo que tiene hay muchos seguidores del pocholismo actualmente entre la juventud, ¿no? Y eso yo creo que
1: aunaría la monarquía. Que llega a la gente bastante más que uno de los grandes errores que tienen los próceres de este país, que es que aunque el contenido sea meritorio, las formas igual no calan en la juventud de la misma manera que calan en nosotros.
0: Un mensaje llano, ¿no? Una forma de hablar sencilla y yo creo y hablar de los temas que importan, ¿no?
1: Sí.
0: Tanto la mochila como el terrorismo, como
3: pintar bombillas
1: como deporte nacional.
0: Pues desde aquí yo creo sin desmerecer la figura de nuestro actual monarca, ¿no? Que yo creo que lo está haciendo muy bien y lleva muchos años, ¿no?
1: Requete bien. Y seguirá porque...
0: Sí, Jaime de Marichalar y Pocholo dando lo que sea. Podían ya dar también el mensaje y dar las uvas, ¿no? El 31 de diciembre, ¿no?
1: Y los saltos de esquí también. Yo creo que podían dar.
3: Los saltos del Golán.
1: Año nuevo.
0: Sí, porque
1: los saltos del Golán.
0: Relacionado con la nieve son dos personas muy conocedoras, ¿no? De lo que es el
1: los deportes de invierno, sí.
0: La nieve en sí, ¿no? El polvo blanco, ¿no? Qué bonito.
3: Bueno, señores, llega la hora de bajar la bolsa de la basura. La bolsa de basura que todos tienen en casa con sus raspas de anchoitas, sus servilletas de papel,
0: los goyures, los restos de los goyures.
3: Desde aquí abogamos por el no reciclaje.
1: No, porque es un invento más de esa izquierda rancia que nos quiere mantener ocupados para no pensar.
0: Que bajen las bolsas de basura ardiendo, ¿no?
3: Yo creo que o sea, que las tienen desde la ventana.
1: Sí, ardiendo. Que,
3: con las que viven como reyes los basureros. Todas, por favor, todas juntas, recogiditas.
0: Cerradas.
1: De vez en cuando una botella de vino que se cae.
2: No, efectivamente, que trabajen un poco. No me gustaría a mí, de todos modos, terminar este programa de hoy, el día 21 de abril, una hora tarde. Sí, un consejo publicitario. Troclas Montserrat.
3: Recordar que hoy no están los payasos de la flema de la medianoche, que probablemente pues estén intoxicados.
1: Sí, perdiendo los papeles.
0: Y lo único es quedarnos con esa recomendación, ¿no? Que la gente tire las bolsas de basura desde las ventanas.
1: La gente tire las bolsas de basura, o si les apetece darse un corto paseito hasta el casco viejo, que lleven esas bolsas de basura al tabernáculo de esta santa casa y los lancen dentro, a ver si conseguimos de una vez, aunque sea por acción popular, que se cierre ese tugurio.
0: Pero aún así yo me quedo con mala hostia. Yo no sé si habrá que ir a dar una paliza a un negro.
1: Sí, yo pienso que sí.

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1: Muy buenas tardes, bienvenidos a Pleitos de Doñas por Alavedi Ratia. Pues muy bonito ombligo de semana estén teniendo este miércoles 13 de mayo. Nuestra querida Viviana no está, está en la Casa de la Mujer, está, bueno, participando en un evento para dignificar el trabajo sexual que tiene en este programa Somos Partidarias, pero sí nos va a hacer falta aquí nuestra querida Viviana. Pero bueno, esperemos la próxima semana nos traiga mucho chisme, le haya ido muy bien en este evento. Y así que bueno, yo soy Ana Carla y voy a estar acompañándolos con algo de música y, por supuesto, mucho chisme de doñas. Así que vamos a empezar con esto esta semana. Déjame vivir de Rocío Dúrcal con Juan Gabriel.

interpretado por Rocío Dúrcal y Juan Gabriel de 1984. Miren, y dirán, ¿y a qué viene al tema? Pues yo creo que sí ha habido colaboraciones muy bonitas entre nuestros dos países. Desgraciadamente pienso que en estos días colación con la visita de Díaz Ayuso a México, ha venido una discusión sobre tratar de enfrentar nuestros países y no, aquí no estamos de acuerdo. Aquí pensamos que somos dos países que nos tratamos con mucho respeto, con mucha amistad, así que, y que hemos colaborado en cosas muy bonitas, entre ellas la colaboración de Rocío Dúrcal y Juan Gabriel. Así que, pues no, aquí una frase que escuché en estos días, el problema no es España, el problema es el fascismo, y a nivel mundial, así que, pues aquí estamos en contra, ¿verdad? Pues, bueno, siguen saliendo chismes de la visita de fallida visita de Díaz Ayuso en México. La semana pasada aquí los invitamos a preguntar pues en qué se gastaba el dinero del erario, porque pues fue como, ¿quién le dio presupuesto a esta señora para ir a México, a lo que sea que haya ido, pero pues quién le dio presupuesto? Pues bueno, resulta que esta semana dijo que quienes le pagaron el viaje fue de parte de México, fue la alcaldesa Alexandra Rojo de la Vega, que fue con el PAN, el Partido Conservador allá en México, que ellos fueron los que pagaron la visita. Entonces, híjole, bueno, ahí el chisme va como quedamos nosotros, mirando, uno invitándolos a preguntar, y bueno, sea donde sea, hay que ver en qué se gasta el erario, ¿verdad? Entonces, pero sí, muy fallida visita, y ha hecho mucho chisme esta semana, mencionando que se saboteó su visita. Sí me parece, como diría nuestra querida Viviana, recordémosla, tenaz, sí me parece muy fuerte que vaya a planear una visita a México para ir a hacer un revisionismo histórico, querer enseñarnos cómo funciona nuestro país y la historia de nuestro país allá en México. Insultando la buena relación que tenemos los dos países, hasta suscitando un problema diplomático, cuando, pues bueno, le explota como globo en la cara el grave error que, digo, tal vez, no sé, yo no soy comunicadora política, tal vez el objetivo no era algo positivo, tal vez era justamente despertar enojo e indignación. Si era ese, pues bueno, fue el objetivo que se logró. Pero pues cuando se recibe la reacción esperada y natural, no bien recibida por ninguno de los dos lados, pues bueno, se victimiza la señora y dijo que su visita fue saboteada por la presidenta de México, saboteada por el gobierno de México, y bueno, pues los invitamos a que no se deje manipular por estos odios públicos, no caigamos en provocaciones. De verdad que creo que sí hay una relación muy bonita entre nuestros dos países. A fechas recientes, en el siglo XX, en México somos un país que recibimos con mucho cariño a refugiados republicanos. Es de los países donde más se recibió, se les abrieron las puertas. Y no solo a sobrevivir, es gente que pudo llegar y prosperar. Intelectuales, artistas, médicos. Y bueno, a segunda y tercera generación hay descendientes de esta gente que huyó, como escuché por ahí, que dijeron, gente que el fascismo les quitó todo y pudieron prosperar. Entonces yo creo que serían las cosas en las que nos tendríamos que enfocar, en la relación bonita que hay, en lo positivo, sin hacer el borrado histórico. Pero no, yo creo que no hay beneficio en hacer este revisionismo de la conquista sobre como acto de amor, pues no, sí me parece una barbaridad, pero tampoco me parece beneficioso el extremo opuesto, querer llevar a un juicio póstumo. Hay una señora en redes, una señora mexicana, que quería llevar a un juicio póstumo a Hernán Cortés por crímenes de lesa humanidad. No, pues tampoco. No creo que debamos ahondar en eso. Pero bueno, ¿qué tal este ombligo de semana? No dejen de seguirnos en nuestras redes, nuestro Instagram,
nuestro Instagram.

versión de un tema de más de 20 años, pero se viene originada en un chisme. Así que vamos con esto. Es un tema que, regresando, les contaré la historia, pero es un chisme muy bonito. Así que vamos con esto.

Esto fue Pobre Estúpida de María Daniela y su sonido láser en colaboración con Denise Guerrero. Pues es un tema que la primera versión la sacó María Daniela en el año 2007, 17, 19 años, como parte del disco Juventud en Éxtasis. Y bueno, el chisme va que esta canción pues sonaba mucho en aquel entonces en la escena del electropop mexicano. Y por aquel entonces estaba triunfando Belanova, el grupo que lideraba Denise Guerrero. Entonces decía el rumor que esta canción se la habían hecho a Denise Guerrero. Entonces, bueno, siempre fue la leyenda urbana de conocimiento. Todo decía, claro, pobre estúpida. Si usted conoce a alguna pobre estúpida, pues ya tiene aquí una canción que dedicarle, que les estamos dando aquí ideas. Pues siempre dijeron que se le habían dedicado a Denise Guerrero y era el secreto a voces por todos lados, un mito urbano. Y bueno, salieron este año y María Daniela dando entrevista y dijo que no se la habían compuesto a Denise Guerrero, pero que le gustaba ese chisme. Entonces que ella misma lo empezó a alimentar. Que dijo, mira, eso no es verdad, pero vamos a correr la voz. No lo voy a negar, no lo voy a aceptar, que siga ese chisme, hay que alimentarlo, que lo digan. O sea, porque le gustó un chisme. Aquí somos en este programa, nos gustan los chismes. Entonces, llegó a tanto el chisme que años después se conocieron y fue como, oye, ¿por qué tú y yo nunca colaboramos en una canción? Pues vamos a hacer la colaboración para explicar a 19 años de el chisme, vamos a explicarlo. Así que, bueno, hicieron esta colaboración de la versión original y pues están todas las plataformas. Así que seguro usted conoce alguna pobre estúpida en su vida, muy pertinente al tema que hemos tocado en este programa. Y por cierto, este proyecto de María Daniela y su sonido láser es de esas cosas que me parecen fantásticas en la vida. Emilio Acevedo, un músico mexicano, DJ, pues tenía varios proyectos musicales, Titán con Jay de la Cueva, por ahí lo recordarán con una canción que se llama Corazón, y tenía varios proyectos musicales y María Daniela era su amiga. María Daniela Piazzo pues era su amiga, entonces como que iba al estudio y bueno, pues dijo, ay, si cantamos, pues bueno, y en medio de pues nada más echado y esta conversación, chisme, pues se puso a grabarle canciones y así es como vino María Daniela y su sonido. Entonces, si no se trata de tener buena voz, no se trata, yo recuerdo mucho en aquel entonces que criticaban, ay, pero qué pésima composición, ¿cómo es posible que hagan famosa gente sin talento? Y bueno, no creo que el talento se mida de una única manera. Aquí a 20 años, pues bueno, podemos ver aquí es el legado musical que da de qué hablar. Lanzan su segundo disco de estudio, Juventud en Éxtasis, en 2007, y eso también lleva un chisme. Seguramente usted recibió una buena educación en la adolescencia, entonces, de ser así, no recordará el libro Juventud en Éxtasis de Carlos Cuauhtémoc Sánchez. Ay, si usted fue adolescente millennial en México, era un libro terrible, tengo que decirlo, terrible. Era un libro que buscaba explicar la adolescencia, pero desde un punto de vista muy culposo. Era como, oh, esta culpa porque te gustaba alguien. Y era una culpa por descubrir tu sexualidad, y era una culpa descubrir el gozo, y era una culpa descubrir el goce. Entonces, bueno, era fatal. Personalmente recuerdo en aquella época que lo leí en la escuela, alguien lo llevó y fue como, ¿pero por qué todo tiene que ser con culpa? Entonces, bueno, aquí desde Pleitos de Doñas por Adalet y Radio, los invitamos a no sentir culpa y vivir su goce, disfruten. Y bueno, viene Pertinencia que, pues saca este libro Juventud en Éxtasis, que pues sí es un horror, y María Daniela y Emilio Acevedo se quedaron de, ¿sabes qué? Vamos a ponerle a nuestro álbum Juventud en Éxtasis. Para que ya no relacione el título con el libro horroroso, y nuestro álbum es una invitación a vivir, pero desde disfrutar, desde la fiesta, sin culpa.
o sea, como deben de ser las cosas. Entonces tiene muy buenas canciones. Pecadora Normal es muy buena rola, como decimos allá. Entonces, y bueno, entre esas canciones está Pobre Estúpida, letra compuesta por María Daniela. Y bueno, aquí los invitamos a mandarnos chismes por nuestro canal de Telegram. Continuando con el chisme, vamos a pasar con una canción que está siendo éxito número uno en listas de reproducción de música extranjera fuera de Japón, pero para que vean que los proyectos de dueñas estamos comprometidas con traerles cosas diferentes. Así que vamos a pasar con nuestro próximo número musical, con esto.

Bienvenidos de regreso a Pleitos de Doñas por Alaved y Ratia. Esto fue Ears Out de Kenshi Yonezu, tema de apertura de la película de Chainsaw Man. Y bueno, la traemos a colación porque es la canción japonesa número uno en los charts en Europa y América Latina. Y bueno, como aquí les traemos cosas diferentes, les trajimos ese tema. Que por cierto, esta serie Chainsaw Man tiene una caricaturita, un personaje que es un muñequito muy tierno, que su nariz es una sierra eléctrica y es un poco violento. Este talento que tienen los japoneses para juntar la ternura con la violencia. Y aquí queremos reivindicarlo porque yo no creo que haya sido el objetivo del autor, pero como es una sierra eléctrica, se lo han tomado como estandarte, como cierto líder de cierto país que nos cae muy bien su país, pero pues el líder no nos cae muy bien. Javier Milei, que se ha agarrado la imagen de la sierra eléctrica. Entonces han tomado la imagen de este personaje de Pochita para relacionarla con él, y pues no, aquí no estamos de acuerdo. Reivindiquemos personajes y no. Así que bueno, esta canción, que es un tema un poquito diferente, se la trajimos aquí por Pleitos de Doña. Bueno, este miércoles, ombligo de semana, tenemos una noticia que no lo he visto en medios como debería, porque me parece muy, muy fuerte, hablando de líderes mundiales que pues nos dan miedo. ¿Qué pasa con el caso del Honduras Gate? Pues se hizo una investigación por el medio Canal Red. Lanzaron un sitio web, el Honduras Gate, y es una serie de audios filtrados. Esto tiene desde el pasado mes de abril, y estos audios e información revelan una trama internacional que involucra personajes políticos de la derecha hondureña, Estados Unidos e Israel, con el objetivo de atacar esto es lo que más me llamó la atención, por medio de notas falsas o lo que se conoce como fake news, en redes sociales, para desestabilizar los movimientos de izquierda en América Latina, muy en específico al gobierno de México y al gobierno colombiano. Entonces, bueno, ¿qué decían los audios? Las grabaciones son entre enero y abril de este año, y supuestamente son conversaciones entre el expresidente hondureño Juan Orlando Hernández y el actual presidente Nasri Azura. Entonces, bueno, pues sí me parece muy, muy fuerte, porque, lo dicen abiertamente, que este señor, Juan Orlando Hernández, que me llama la atención con esta narrativa, es un señor que estaba detenido por narcotráfico. O sea, él ya había sido acusado, juzgado, con pruebas, y el gobierno de Estados Unidos, el presidente Donald Trump, decidió indultarlo. Entonces, bueno, ahí ya empezamos a ver con estos dobles discursos. Porque vemos que Díaz Ayuso es con lo que se ha estado defendiendo estos días, volviendo un poquito con ella. Sigue acusando al gobierno de México de ser un narcogobierno y estos narcogobiernos de izquierda. Que yo no estoy diciendo que sí o no lo sean, estoy diciendo que, o sea, que la narrativa nos va a acusar a la presidenta Sheinbaum de ser narcopolítica cuando no se le ha juzgado, no está en ningún proceso, y este señor que sí tiene un proceso, que ya se le juzgó, se le encontró culpable, lo indultaron, y ahora se le encuentran estos audios que pues sí me parece, creo que deberíamos estar discutiéndolo más. Entonces en los audios discuten como plan de acción una unidad de periodismo digital para montar esta operación mediática. También otro personaje involucrado es el ya mencionado Javier Milei, con una contribución de $350,000 para llevar a cabo para financiar este apoyo. Entonces, no sé, usted, querido Radio Escucha, puede opinar en nuestras redes, en las redes de la estación de radio. Díganos, ¿qué piensa de este
intervención mediática, el poder que, digo, no se trata de defender a un gobierno. Creo que no estamos defendiendo al gobierno de Claudia Sheinbaum, pero sí estamos defendiendo más bien la libertad de expresión y este momento que atraviesa el periodismo de credibilidad. ¿Cómo podemos confiar en la veracidad de la información que vemos cuando, cómo podemos criticar a un gobierno cuando salen notas como estas, cuando no sabemos cómo criticarlo con veracidad? Los invitamos a que nos sigan en nuestras redes y nos colaboren. Y bueno, vamos a pasar con esto, con nuestra siguiente canción aquí en Pleito de Don.

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3: Bienvenidos de vuelta a Pleitos de Doñas por Alavés y Racia. Esto fue Roxanne de The Police, tema de 1978. Y bueno, a veces no hay ningún motivo, a veces solo les ponemos música para alegrarles este ombligo de semana. Y bueno, en temas relacionados con México, que es de donde estamos este bonito programa, pues bueno, BTS, el grupo, la boy band coreana exitosa, que a mí, ahora sí que a mí ya no me tocó disfrutar de mi juventud. Pero sí, es un tema muy, muy un grupo muy exitoso. Pues estuvieron de visita en México. Bueno, aquí es lo que, bueno, me gustaría plantear como reflexión. Se criticó mucho que llegaron a México y tuvieron una breve aparición en el palco presidencial con la presidenta Claudia Sheinbaum. Y bueno, no se dejaron esperar las críticas. La más clásica, este tema de tan y circo al pueblo. Y bueno, aquí una pequeña reflexión para nuestros radioescuchas. Hace un mes estuvo Andrea Bocelli, también presentado por el gobierno de México, en la plancha del Zócalo en un concierto gratuito. Y pues ahí no escuché muchas críticas. Digo, yo sé que es música clásica, es este cantante, pero no escuché muchas críticas. Cuando viene un producto que pertenece a las masas, no sé, ¿cuál es la diferencia entre una cultura y la otra? Yo personalmente no creo que haya cultura buena y cultura mala, creo que hay diferentes tipos de cultura, todo tiene su contexto y de dónde surge. Pero sí me llamó mucho la atención el doble estándar, el doble discurso en la crítica, que era como, pan y circo al pueblo cuando algo es de consumo masivo. ¿No será que todos tenemos derecho a consumir la cultura y entretenimiento? Sea cual sea, emocionarnos con algún producto, o sea, ¿por qué vendría a ser inherentemente malo una? Entonces, bueno, eso es esta reflexión para este ombligo de semana que queremos dejar aquí. Síganos en nuestras redes, nuestro Instagram, Pleitos de Doñas, y nuestro canal de Telegram, que por cierto, recibí comentarios sobre el canal de Telegram, sobre la aplicación en general, porque es una aplicación que no es cifrada. Entonces, creo que lo comenté aquí con Viviana, se los comentamos. Parece que se utiliza mucho para mandar contenido no apto para menores de edad, sobre todo contenido pornográfico. Nosotros pues no lo usamos por eso, lo usamos porque pues tiene alcance y el tema de la privacidad. Entonces usamos Telegram porque, pues bueno, no... es accesible y no, nuestros datos no se venden a compañías, como no sé si sepan este cambio que hubo en los términos y condiciones de Instagram. Las conversaciones perdieron el cifrado. Pues si usted usaba Instagram para conversaciones con temas sensibles como contraseñas, passwords bancarios, pues bueno, están recomendando no hacerlo, porque sí, a partir de este año, de la semana pasada, pues perdió ese último cifrado. Entonces, bueno, les mandamos esta canción para el ombligo de semana, que sigan pasándola bien aquí con nosotros, así que vamos con esto.

0: ¿Podríamos cambiar de emisora? 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
3: Esto fue María por Blondie, tema de 1999, que es una historia muy bonita. Esta canción la escribió el tecladista de Blondie, Jimmy Destri, y la escribió pensando en sus años de adolescencia, cuando estaba en una escuela católica, en cómo pensaba a la mujer ideal para él. Tema de 1999, Blondie, que no sacaba música desde su época dorada del final de la década de los 70, desde 1982, y sacaron este tema que no tiene ningún chismecito, pero se los ponemos porque nos gusta ponerle bonita música. Lo que sí está en chisme es que, bueno, pues Kim Kardashian pues reprobó por tercera vez, no pasó el examen de la barra para ser abogada. Recordemos que en el sistema legal en Estados Unidos es examen que presentan para poder quedar registrados, autorizados como abogados, practicantes, y pues bueno, dicen que ya desistió, según dicen, porque no lo ha dicho ella, pero son las declaraciones del dicen, dime que te diré, chisme, que ya dijo, sabes que ya la tercera es la vencida, no más, ya. Entonces, bueno, no sé qué pensar, me gustaría pensar que el sistema legal en algo es lo último para ejercer, el último bastión que como profesionales que pues no pueden comprar la gente nada más para ejercer, porque digamos, la ley sabemos que es flexible en este mundo, pero a diferencia de la cultura, lo que vimos en la gala del Met, pues no, ya no puede comprarte el derecho a ejercer esta profesión. Bueno, en otras noticias, en una de las que no debería haber chisme, porque pues bueno, todo en esta vida es un chisme, de ahí el título de este programa, pero donde no debería haber chisme, pues es en la medicina, ¿verdad? En el tema de salud. Entonces, pues resulta que en la salud de las mujeres, pues llevamos casi 100 años siendo atendidas prácticamente con un chisme. Pues resulta que este padecimiento crónico que padecen de una entre cada 7 mujeres, conocido antes como síndrome de ovario poliquístico, pues ya no se llama así. Eso era un chisme porque nadie se había tomado el tiempo de estudiar este padecimiento exhaustivamente, bueno, dedicadamente, y resulta que no, pues ni siquiera debería llamarse así. Y pues ese sí es noticia esta semana. Se acuñó este nombre en 1935 y desde entonces pues se trató como un problema ginecológico y ya. Y ya, es un asunto de ovarios competente a la fertilidad y ya. Y pues resulta que no, nada más no son quistes, son folículos que dejaron de madurar, no es que sean quistes que crezcan. Y el nombre pues confundía a pacientes, confundía a doctores, y se trataba exclusivamente como un problema de fertilidad, cuando resulta que es un problema que afecta a todo el cuerpo de la mujer. Afecta al corazón, tiene implicaciones cardíacas, endocrinas. Entonces, bueno, ahora se llama síndrome ovárico metabólico poliendocrino. Será muy largo, pero ahí sí creemos que no deben dejarse llevar por chismes, la verdad, con la salud. Sí vemos que es una constante a lo largo de la historia, que bueno, que los padecimientos de salud de las mujeres, pues bueno, sí se pasan a segundo término. El mapa de nervios del clítoris, pues bueno, apenas se hizo este año. Este año apenas se decidieron hacerlo, cuando bueno, el del pene se hizo desde los años 90. Entonces, y digo, es algo que tiene implicaciones de salud para cirugía reconstructiva, en general salud de la mujer. Entonces, bueno, no se deje llevar por chismes con su salud. Esta noticia nos parece muy bonita, corran la voz, que ya si usted tiene un padecimiento, se siente mal, va al doctor, merece ser escuchado, merece ser, digo, si lo escuchan a uno sus chismes, pues que lo escuchen a uno con su salud, con algo que es en serio, ¿verdad? Entonces, pero bueno, vamos a ponerles un tema muy bonito, muy referente a estas sensaciones bonitas cuando hay buenas noticias también. Así que vamos a pasar con esto.

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1: Esto fue Dreams de los Cranberries, tema de 1992. Bueno, de las canciones más sonadas, más exitosas de esta agrupación irlandesa, con la voz de la afinada Dolores O'Riordan. Y bueno, es una canción que todos conocemos, que hemos escuchado hasta el cansancio, la usan en el radio, la usan en el cine, pero bueno, después de la muerte de Dolores O'Riordan, recordarán que falleció el pasado 2018, que había muchos chismes alrededor de su lamentable fallecimiento, que bueno, que estaba rodeado de drogas, que habían encontrado una escena, y pues no, ya fue desmentido ahí con, no sabemos qué tanta veracidad tengamos, pero bueno, sí, la noticia oficial es que todo esto es desmentido. La causa oficial de su muerte fue se ahogó en la bañera por una intoxicación etílica. Traducido, pues bueno, se le pasaron los tragos y se quedó dormida en la tina y falleció ahogada. Entonces, bueno, después de su muerte se entrevistaron a varios miembros de la agrupación años después. Y pues, ¿cómo tomó otro significado esta canción? Que ella en su momento compuso la letra inspirándose en el primer amor. Ese primer amor bonito que llena de ilusiones, ella escribió así esta canción, pero ¿cómo tomó otra dimensión? Y bueno, en palabras del grupo dicen, bueno, si esto es por lo que se nos va a conocer el resto de la vida, esta canción que hemos tocado una y otra vez, creo que eso está bien, creo que es un muy buen trabajo y nos quedamos contentos a la memoria de Dolores O'Riordan. Y bueno, este miércoles, ombligo de semana, vamos terminando aquí nuestro programa. Les agradecemos mucho que me hayan acompañado. Por favor, vayan a apoyar a Viviana, querida gente de Vitoria. Está en Casa de la Mujer, en este evento que busca dignificar el trabajo sexual. Aquí estamos muy, muy a favor de dignificarlo. Yo personalmente creo que todos nos vendemos de una u otra manera. Vendemos nuestro talento, nuestra energía, nuestro amor, bueno, también nuestra salud, de muchas maneras, depende cómo usted trabaje. Si usted es de las personas que se sube en una tarima y señala a los demás, pues no, todo muy mal. No podemos juzgar a los demás. Debería uno poder ganar la vida con mucha dignidad. Así que bueno, apoyemos a Viviana. Y esto fue Pleitos de Doñas. Los vamos a dejar con esta dedicatoria bonita, porque miren, amerita tanto dedicársela a Díaz Ayuso y a Alessandra Rojo de la Vega, que quiere ser su contraparte acá en México, pero ni eso le va a salir bien, ¿verdad? Pero bueno, va dedicada para ustedes. Con eso cerramos el programa, la versión original. Bonita semana a todos.

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0: Buenas tardes, noches o madrugadas, según donde nos estén escuchando. Esto es Dándole a LATAM, un espacio para pensar América Latina a través de su música. Un territorio donde las canciones no solo se bailan o se cantan, también se discuten, se sufren, se gritan y se defienden. Hoy tenemos una edición especial, una edición atravesada por la historia, la memoria y la resistencia. Hoy vamos a hablar de música antiimperialista latinoamericana.
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2: Tontos. 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
0: Canciones que nacieron como respuesta. Respuesta a la intervención extranjera, a las dictaduras militares, al saqueo económico, al silenciamiento cultural y a esa idea persistente de que América Latina siempre debe obedecer a otros. No estamos hablando de un solo género. Vamos a recorrer la canción de protesta, la nueva canción latinoamericana, el rock, el pop, el punk, el hip hop y el mestizaje urbano. Porque el antiimperialismo en nuestra música no es un estilo, es una posición histórica.
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Para entender esta música tenemos que volver a los años 60 y 70, un continente marcado por la Guerra Fría, por golpes de Estado promovidos o respaldados desde Estados Unidos, por dictaduras que persiguieron artistas, estudiantes y trabajadores. En ese contexto nace la Nueva Canción Latinoamericana, un movimiento que mezcla folclore, poesía y compromiso político. Guitarras simples, letras directas. Y una idea muy, muy clara. La música también es un arma cultural. Y nos vamos a Chile. Víctor Jara no fue solo un músico. Fue teatro, fue pedagogía, fue militancia, fue dignidad. El derecho de vivir en paz fue escrita en 1971, en solidaridad con el pueblo vietnamita, que estaba siendo brutalmente bombardeado por Estados Unidos. Lo que comienza como una canción internacionalista se transforma, tras el golpe de Estado de 1973 en Chile, en un himno contra toda forma de represión. Víctor Jara sería asesinado días después del golpe. Le rompieron las manos. Creyeron que así iban a silenciarlo. Pues les digo algo, se equivocaron. Porque esta canción sigue sonando cada vez que un pueblo exige lo más básico, vivir en paz. Te dejo con esta canción que además los acompaña en una banda increíble de música psicodélica chilena, Los Flops. Esto es El Derecho de Vivir en Paz, aquí en esta versión 2026 de Dándole a Latam. Te dejo con El Derecho de Vivir en Paz de Víctor Jara.

0: Escuchábamos la increíble voz y las increíbles letras de Víctor Jara, el cantautor chileno, actor y pedagogo, que sería asesinado cruelmente en manos de la dictadura chilena en 1973. Y seguimos en Chile, pero cambiamos un poco de estilo y nos vamos con una banda que ya hemos escuchado más de alguna vez en este programa. Estamos hablando de Los Prisioneros. Los Prisioneros, nacidos en una comuna más bien de estrato bajo del Gran Santiago, en su inicio desarrolló un sonido new wave con matices punk para posteriormente acercarse al synth pop. Se hizo conocida por sus canciones llenas de contenido y de crítica social, lo que sirvió de inspiración para despertar una generación que estaba siendo oprimida por la dictadura militar, quienes ocuparon estos temas como lucha contra el régimen de Augusto Pinochet. Esto provocó una censura a la banda en los principales medios de comunicación hasta principio de los años 90. A pesar del veto, tuvieron un gran éxito comercial sin precedentes, que traspasó fronteras en países como Colombia, Ecuador, Perú, y coincidiendo con la transición a la democracia, se produjo el primer quiebre y reestructuración de la banda, que será un tema que hablaremos más adelante en este programa.
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0: Los Prisioneros fueron incómodos desde el primer día. En plena dictadura chilena se atrevieron a decir cosas que nadie decía en la radio. Esta canción, la que escucharemos ahora, es directa, irónica y brutalmente honesta. Denuncia el colonialismo cultural, el consumo aspiracional y la idea de que lo extranjero siempre es mejor. No hay eufemismo. Hay rabia, lucidez y juventud. Una canción que todavía hoy sigue doliendo por lo vigente que es. Estamos hablando de este tema tan vigente, lamentablemente, que es Latinoamérica es un pueblo del sur de Estados Unidos en la mano de Los Prisioneros.

0: escuchábamos la increíble letra, que hasta el día de hoy me sigue pareciendo increíblemente vigente, de Latinoamérica es un pueblo del sur de Estados Unidos. ¿Cómo nos llega esa frase hoy en día, En manos de Los Prisioneros, banda chilena desde la comuna de San Miguel, en esto que es Dando la Lata, en la 107.4, en Alavedi Ratia. Y nos vamos hacia la Argentina, hacia una banda muy famosa que quizá a más de algunos les sonará. Estamos hablando de Los Fabulosos Cadillacs.
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0: Los Fabulosos Cadillacs es una banda argentina de ska, punk, reggae, cumbia, distintos géneros, proveniente de Los Buenos Aires, de Santa María de Los Buenos Aires, y fundada en 1984. Aunque no lo crean, llevan grabado más de 16 álbumes y a lo largo de sus distintas eras han colaborado con distintos artistas argentinos e internacionales, obteniendo en el medio un gran reconocimiento crítico y comercial. Varios de sus trabajos han sido incluidos en listas de mejores álbumes de rock latinoamericano. Y además siempre han tenido letras políticas, sociales y con una gran, gran crítica hacia el sistema político y económico latinoamericano. Y nos vamos con una canción de su disco Rey Azúcar. Esta canción se llama Las Venas Abiertas de América Latina. Y el título no es casual, hace referencia directa al libro del uruguayo Eduardo Galeano. En los 90, mientras el neoliberalismo se presenta como única opción en Chile, en Argentina y en distintos lugares de Latinoamérica, Los Fabulosos Cadillacs utilizan el mensaje musical para hablar de saqueo, dependencia y sobre todo memoria histórica, ska, rock, punk, reggae y discurso político. Porque resistir también puede ser bailable. Te dejo entonces con Los Fabulosos Cadillacs y su canción Las Venas Abiertas de América Latina, en esto que es Dando la Lata, en la 107.4, a la Bedi Ratia.

Escuchábamos la canción Las venas abiertas de América Latina, que también es el título del libro del uruguayo Eduardo Galeano, pero esta vez en la canción de el líder Vicentico con su banda Los Fabulosos Cadillac, que celebran más de 40 años en actividad. Así que celebramos esta tremendísima banda argentina.

0: Y retrocedemos un poco y volvemos a Chile para hablar de nuevo sobre un poco de folclore y lo que es la nueva canción chilena. Vamos a hablar sobre uno de los grandes, un gran prócer. Estamos hablando de Rolando Alarcón.
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2: No pensamos.
0: Rolando Alarcón Soto, nacido en Santiago de Chile el 5 de agosto de 1929 y falleciendo de un paro cardiorrespiratorio el 4 de febrero de 1973, fue un cantautor, pianista, escritor, compositor de canciones, poeta, cantante, folclorista, guitarrista, activista social, investigador, profesor, pedagogo, músico y artista discográfico. Estamos hablando verdaderamente de un prócer de lo que es la música latinoamericana.
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0: Como ya decíamos, Rolando Alarcón fue una figura clave de la canción social chilena. Menos conocida que otros nombres, pero profundamente influyente. Si somos americanos, cuestiona la idea de la frontera impuesta. Nos recuerda que antes de los mapas, antes de los tratados, existía un pueblo compartido. Esta canción habla de unidad latinoamericana, pero también critica el modelo de dominación cultural, ese que intenta dividirnos para gobernarnos mejor. Un mensaje simple, casi pedagógico, pero radical. América no es el patio trasero de nadie. Te dejo entonces con Rolando Alarcón y su himno Si Somos Americanos en esto que es Dándole Lata en la 107.4 a la Bedi Ratia.

escuchamos a uno de los grandes del folclore y de la nueva canción chilena y de la canción latinoamericana, ¿por qué no decirlo? El gran Rolando Alarcón con su himno Si Somos Americanos. Y nos devolvemos hacia la Argentina con un himno escrito por otra banda, por las manos de Felipe. Sin embargo, vamos a escuchar la versión de una banda llamada La Bersuit Bergarabat. Ya tendremos el tiempo de hablar de las manos de Felipe, banda que ha visitado Gasteiz en más de alguna ocasión. Pero hoy vamos a hablar de esta banda, conocidos como La Bersuit. Es un grupo de rock argentino originario del barrio de Barracas, ubicado al sur de la ciudad de Buenos Aires, formado en 1988. Se hicieron notables a finales de los años 90 por combinar este género musical con otros ritmos americanos, como la cumbia, el tango, el reggae, el folclore argentino y el candombe, y letras cargadas de críticas hacia el sistema político y la sociedad. Desde su primer trabajo discográfico, la obra de Bersuit Bergarabat se caracterizó por contener mensajes en contra del menemismo, el presidente de la época bastante imperialista, quien vendió el país hacia los yanquis, y críticas hacia políticos como Carlos Menem, Domingo Cavallo, Eduardo Duhalde, Carlos Rucauf, entre otros. Las letras de sus canciones fueron censuradas y en otros casos los canales de televisión que transmitían sus videoclips fueron demandados y tuvieron que pagar multas por los ataques que sufrían ciertos políticos, como también por las críticas a la sociedad argentina y latina de los años 90. Pese a la censura, no decayó la popularidad de la banda, que comenzó a gozar de masividad y se convirtió en uno de los grupos más importantes de rock argentino y uno de los principales de Latinoamérica. Vamos a escuchar entonces una canción que fue compuesta por las manos de Filippi, pero popularizada por Bersuit Bergarabat. Esto es Señor Cobranza, una crítica directa hacia el imperialismo, hacia quienes venden Latinoamérica, hacia los yanquis y los europeos. Esto es Señor Cobranza, de su disco Libertinaje, Bersuit Bergarabat, en esto que es Dándole a Latam, en la 107.4, en Alavedi y Ratia.

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Y váyanse toda la concha de su madre, cantaba Versus de Garabat en esta canción que se llamaba Señor Cobranza. Y nos volvemos a Chile, pero ya no para el folclore, sino para hablar de hardcore. Vamos a hablar de Disturbio Menor, una propuesta aún más contestataria de la que a mediados de los 90 mostraba parte del punk en Chile. Esto convirtió a Disturbio Menor en una banda clave de la potente escena hardcore que tuvo lugar en la segunda mitad de esa década en la capital chilena.

0: La canción Nos Está Quedando Chica Sudamérica habla por sí mismo. Habla de cómo la venta de los países y de sus recursos naturales hacia el resto del extranjero hace que el imperialismo llegue a nuestro continente. Vamos a ir con una letra directa, con una canción de mis favoritas en lo personal, de lo que es la escena del hardcore chileno. Esto es Disturbio Menor con Nos Está Quedando Chica Sudamérica.
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0: escuchábamos la increíble banda Disturbio Menor, uno referente dentro de la escena hardcore y hardcore punk de Chile. Y nos vamos hacia la Argentina nuevamente, nos vamos con uno de los grandes próceres de la música de Latinoamérica, que ya hemos hablado más de alguna vez aquí, en Dando la Lata. Estamos hablando de Charly García.
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0: 1982. Guerra de Malvinas, Argentina enfrentándose al Reino Unido, mientras una dictadura utiliza el nacionalismo como cortina de humo.
2: Repito.
0: Charly García graba su disco Yendo de la cama al living, en un clima de miedo, censura y paranoia. No bombardee en Buenos Aires mezcla ironía, terror y absurdo. No glorifica la guerra, la denuncia. Es una canción antiimperialista, sí, pero también es antimilitarista. Una advertencia sobre cómo los pueblos siempre pagan el precio. Entonces, te dejo con Charly García y su canción No bombardee en Buenos Aires, de su primer disco solista, Yendo de la cama al living, en esto que es Dándole Lata, en la 107.4, a la Bedi Ratia.

0: escuchábamos al gran Charlie García con su canción No Bombardees en Buenos Aires, de su disco Yendo de la Cama al Living, de 1982. Y nos vamos ahora hacia más al norte, hacia el país que hoy en día está viviendo un intervencionismo yanqui, algo que nunca pensé ver en vida de nuevo. Estamos hablando de los dólares.
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0: El grupo anarcopunk Los Dólares fue formado a comienzos de 1999, inspirado en otros grupos de Caracas como Apatía No, Renuencia y 11011, que reivindicaban la contracultura como herramienta de cambio social y el aslotumismo como ética de trabajo. Desde el comienzo nos vinculamos a la Comisión de Relaciones Anarquistas con esta banda y a otros grupos afines para la organización de las terceras y cuartas jornadas anarcopunks y la plataforma 26S. Durante esta última surgió la idea del nombre del grupo, como crítica a la nefasta influencia del Fondo Monetario Internacional y el Banco Mundial sobre la miseria en la América Latina. Más adelante, los dólares trabajarán en otras actividades, como fueron las Jornadas Libertarias Internacionales de Caracas en el 2001, el Cineforo Libertario y varias manifestaciones callejeras. Los dólares es un punk de fuerte contenido político y sonido hardcore, en las antípodas del sonido épita. Muchos años de bronca y autogestión avalan la carrera de esta banda venezolana. Letras rabiosas escupidas, con auténtica mala hostia por voces desgarradas, guitarras afiladas y una batería acelerada y contundente que pueden recordar a los primeros Exploited, conforman la descarga de los dólares. Todo ello ejecutado con tanta corrección como convicción. Entonces, vamos a escuchar esta canción que se llama Hipocresía Neoliberal, de su disco Las Venas Abiertas de América Latina, disco que recomiendo sin lugar

0: escuchábamos la increíble banda venezolana directamente desde Caracas, ciudad que ha sido bombardeada lamentablemente a inicios de este año por parte del imperialismo yanqui. Nuevamente Latinoamérica sufriendo las bombas de Estados Unidos. Y después de tanta violencia directamente desde Caracas, con la banda Los Dólares y su disco Las Venas Abiertas de América Latina, disco que vuelvo a recomendar, nos vamos hacia Chile y vamos a hablar de una rapera increíble. Estamos hablando de Ana Tijoux.
1: Somos tontos.
0: Anita Tijoux o Ana Tijoux Merino es una rapera chilena mapuche nacida en Francia debido al exilio de sus padres. Es una cantante, música, rapera, letrista y compositora. Obtuvo reconocimiento en América Latina como la MC femenina del grupo hip hop Maquisa durante finales de los 90. Banda chilena también, generalizando su éxito a raíz de su segundo álbum en solitario, 1977. Su música dialoga al son del hip hop, fusionando distintos géneros. Anita Tijoux sería famosa principalmente por su canción 1977, que sonó en la serie que quizás más de alguno conoce, alguno de estos radios escucha, que es Breaking Bad. Anita Tijoux retoma el legado de la canción política desde el hip hop. Shock está inspirada en la doctrina del shock de Naomi Klein, denunciando cómo el neoliberalismo se impone a través del miedo, la crisis y la violencia institucional. Feminismo, memoria, anticolonialismo, todo en una misma voz. Te dejo entonces con Ana Tijoux y su canción Shock del álbum 1977, en esto que es Dándole la Lata, en la 107.4

Escuchábamos a la increíble Anita Tijoux con su canción Shock, canción, como habíamos dicho, inspirada en la doctrina del shock de Naomi Klein. Y cerramos este programa con una canción que atraviesa generaciones. Solo le pido a Dios fue escrita por León Gieco en plena dictadura argentina. No nombra enemigos, pero los señala a todos. Una canción que nos recuerda que el miedo, la guerra y la indiferencia también son herramientas del poder. Y que pedir no ser indiferentes ya es un acto político. Esto fue Dando la Lata. Música para pensar, música para resistir, música para no olvidar. Nos vemos la próxima semana. Esto es Solo le pido a Dios, pero no en una versión folclórica o folk como lo que hacía León Gieco. Como somos latinos y sabemos darle un poco de alegría a las cosas, nos vamos con la versión de Los Pibes Chorros, banda de cumbia villera, música que gusta tanto aquí en Euskal Herria. Banda de cumbia villera, Los Pibes Chorros, directamente desde los conurbano de los Buenos Aires. Solo le pido a Dios por parte de Los Pibes Chorros. Esto fue Dando la Lata. Nos vemos la próxima semana en la 107.4 a la Bedi Ratia. Urte Verdión. Feliz Año Nuevo. Nos vemos la próxima semana. Aur.

0: Kaixo, kaixo, entzule, egunon, arratzaldeon, gabon, o sea, cual sea el momento del día que nos estás escuchando a galgas. Soy Raquel, estoy en Alavedi Irratia, otro, iba a decir otro lunes más, pero realmente vuelve a ser 20 de marzo. Sigue haciendo un día estupendo en Vitoria-Gasteiz, no ha llovido, lo cual es un milagro. Hay claridad que hace que los vitoriánicos y vitoriánicas seamos gente feliz un poquito más de lo normal, cosa que no solemos ser la alegría de la huerta en estos tiempos que corren. Pero tras solventar los problemas técnicos de esta mañana que han llevado una hora de comedurías de cabeza, ha llegado la tarde, he encendido el ordenador y todo funciona como tiene que funcionar. Así que hoy tengo un nuevo invitado. Un invitado que quizás sea una de las personas que, bueno, quizás sea, no, es la persona de las que he invitado que menos conozco. Por una cosa o por otra, nos hemos conocido este año. Es uno de los compañeros de Alavedi Irratia. Tenemos aquí a Samu.
1: A Arratsaldeon.
0: Arratsaldeon. De café Procope, ¿lo he dicho bien?
1: Vaya, la primera.
0: Le he confesado antes que siempre digo Cropope o cosas similares porque pues hay palabras que se me cruzan. ¿Por qué café Procope?
1: Bueno, es una cafetería de París y cuando estuve buscando nombre para el Irratxaio, tiré de la ayuda de mi ama, como para otras muchas cosas en mi vida, y me recomendó el nombre de una cafetería, por lo que sea.
0: Vale.
1: Y me moló y ya está.
0: Vale, ojo, pues me gusta mucho que sea por una cafetería de París, porque soy de esa gente que tiene París ultra mega romantizado y me gusta muchísimo, también, a pesar de todo, y porque en cierta manera me recuerda un poco al nombre del que ha sido mi cafetería toda la vida, que es la cafetería aquí a la vuelta, que es el Café Bar Cooper, y tiene como una sonoridad parecida y que me hace como, me da gusto y rinino. ¿Qué te animo a ti a hacer un Irratxaio en Alavedi Irratia?
1: Bueno, no sé, por un lado, la dinámica de Alavedi me encantaba, o sea, el poder venir aquí y poner música, hablar, contar lo que quisieras. Ya no visto tanto como un medio de comunicación, que realmente luego sí que me he dado cuenta de que era, pero me molaba la idea de tener una radio así en Gasteiz. Y luego pues gente de la propia radio que me animó y que me puso una pistola en la cabeza y me dijo, o haces un programa ya o...
0: ¿Puedes mencionar a esas personas? Pues no tienes por qué hacerlo, ¿eh?
1: Igual no están de acuerdo con, o sea, igual no, ellas no lo vivieron así como yo.
0: Vale.
1: Pero por un lado Lucía.
0: Vale.
1: Y otro día Darko también.
0: Vale.
1: Orduan, es que ricasco, o por vuestra puta culpa.
0: Por vuestra puta culpa está esta persona aquí.
1: Sí.
0: No, pero realmente es que es un espacio muy agradable.
1: A mí me parece flipante, o sea...
0: Lo hablaba antes con Yorit, que estaba por aquí, y le decía, es que a mí tener esto aquí en el centro de Gasteiz, donde nos han dado espacio a muchísimas personas a hablar de nuestro libro y hacer lo que queremos realmente, porque ni somos periodistas, ni somos comunicadores, pero tenemos como... O yo considero que tenemos cierta afinidad a lo que es la radio, al querer compartir cosas, o quizá tengamos una inquietud dentro de decir, vamos a hablar. Hablemos, contemos cosas. ¿El qué? Pues lo que nos vaya pidiendo un poco el cuerpo sobre la marcha también, ¿no?
1: O una excusa para juntarnos y vernos también, encontrarnos.
0: Sí.
1: ¿En qué otro espacio nos podríamos haber encontrado X personas si no llega a ser en
0: total,
1: esta radio, por ejemplo?
0: Total. A mí me ha pasado, por ejemplo, con... Ahí está Patas, una vez más, el salvador de mi programa siempre. A mí, por ejemplo, me pasó cuando entré al Abédico, que entré en Irukortzea por Dani Poríñigo, bueno, que fue Dani el que me escribió y me dijo, hola. Y yo pensando, ostras, este me va a decir para montar una banda. Y no, era para montar un programa de radio. Y dije, de puta madre, que ya estaba montado. Y al final, pues me tuve que separar de ellos porque no me da la vida. Pero fue la de, es que me quiero quedar aquí, es que ojalá pueda hacerme vieja rajando por la radio.
1: Sí.
0: ¿De qué? Pues ahora de momento sobre la banda sonora de nuestras vidas, que empieza con una banda que yo creo que compartimos, iba a decir, la gente de nuestra generación, venimos de generaciones distintas, pero que yo creo que en los últimos... que 10, 15 años, Fito y Fitipaldis ha sido como uno de los grandes escuchados una y otra vez allá donde fueras.
1: Para mí, no sé, es un señor que ahora mismo saca cosas nuevas y tampoco es que me... Pero bueno, también, yo que sé, fases o lo que sea. Ahora mismo me parece una persona que a lo largo de mi vida sí que ha sido importante, pero ahora mismo no me aporta gran cosa. pero he de reconocer que fue la primera persona, probablemente la persona más importante o la más influyente en mi carrera musical, en mi vida musical, ¿no?
0: Vale.
1: Entonces, solo por ser la primera ya tenía que estar presente hoy en Galgas.
0: Vale, muy bien referido. La portada de este disco es horrorosa.
1: Sí.
0: No sé si la habías visto vez, pero parece, me recuerda a un videojuego de los 90 que había de Órdago y Mus para los ordenadores viejunos. ¿Y por qué eliges esta canción de Cerca de las Vías y no cualquier otra de las grandes escuchadas?
1: No lo sé, yo, a lo mejor ha sido la que más he escuchado yo, pero tampoco he sido muy consciente de ello, ¿eh? Sí que me acuerdo de cuál fue la primera canción que escuché de Fito conscientemente, que fue la de A la luna se le ve el ombligo, pues.
0: Vale.
1: La cosa es que mi aita ponía, cuando éramos chiquis, ponía en la tele del salón el YouTube, no sé si es del ordenador o en la propia tele o que sea, y ponía videoclips de la música que le gustaba a él. Y a mí un día me chocó mogollón ver, no sé si has visto el videoclip, pero son dos marionetas en un coche, no sé, en un Cadillac o así, y son marionetas de Fito y de Batiz, me imagino.
0: ¡Ah! Ostras, sí, recuerdo, no recuerdo la canción, pero recuerdo esa imagen de las marionetas.
1: Pues, claro, yo era muy chiquillo, o sea, tenía 7 años y entonces yo veía dibujos animados de marionetas.
0: Ya, y yo con me música quedé que te gustaba.
1: Con música de dibujos animados.
0: Ya ves.
1: Y en su momento me quedé como, pero ahí está, ¿qué es esto? ¿Esto? ¿Por qué no está en el Clan o en el Point? Y me explicó lo que era una banda de rock y lo que era la... O sea, en ese momento me acuerdo mi aita explicándome lo que era una banda de rock y lo que era...
0: Y tú eras un baby.
1: Sí.
0: Ostras, qué guay.
1: El primer contacto con lo que era una guitarra. Y eso que en mi casa había guitarras y lo que sea, pero fue que con eso se hace la música. O sea, era como, sí.
0: Tuviste ahí como un despertar musical y como una necesidad dentro, ¿no?
1: Sí.
0: ¿Empezaste a tocar la guitarra ya en esa época? O sea, siendo muy niño, un poco más adelante.
1: No, bastante más adelante. Pasé por otros instrumentos que igual luego...
0: Vale, sí. Pues vamos a escuchar el tema de Fito y Fitipaldis del disco Los Sueños Locos, Cerca de las Vías. Vamos a ver si no me da ningún problema.

0: Fito y esas baladas bonitas que tiene Fito, porque esto es como las baladas de rock. Ayer pusieron el Wind of Changes de los Scorpions en el Parral y yo estaba así como, ¡ay, qué bonito! Y me pasa con las canciones de Fito también, que tienen algo que no sé, que tienen que me... pues que me abrazan.
1: Sí.
0: ¿De qué año es esta canción, sabes? ¿Qué acabamos de escuchar?
1: 2003, puede ser.
0: 2003. Claro, es que para mí entonces completamente desconocida esta persona. Pero bueno, estas son de las canciones que luego me guardo. De hecho, me la voy a guardar ya porque me ha gustado. Y no le he podido hacer mucho caso porque siempre nos ponemos a hablar mientras suena la música, porque es el momento de charlar. ¡Qué guay! Y digamos que Fito puede ser una de tus grandes influencias musicales. O que lo pudo ser en un inicio cuando dijiste voy a tocar. O...
1: Sí, porque la música que escuché después de conocer Fito era muy similar, era del mismo circuito. Y, pero más que yo creo que más que influencia ha sido... ha sido importante. Uh-huh. Es como que otras muchas experiencias mías relacionadas con la música tienen, en algún momento aparece esta persona. Después te comentaba antes, por ejemplo, fue mi regalo de comunión, fue mi primer concierto, ir a ver a Fito.
0: Me parece increíble.
1: Un poco más adelante hice la prueba para entrar al concert.
0: Vale.
1: Y esto siempre lo cuento orgulloso y también riéndome porque me presenté al examen. Bueno, la cosa es que yo no tenía ni idea de música.
0: Vale.
1: Había chapurrado algo el piano con la madre de un colega de clase y así. Uh-huh. Pero un día mi mamá me dijo, si quieres aprender música, al conservatorio. Y me presenté al examen sin saber muy bien lo que estar ahí. Me hicieron hacer unas polirritmias, un dictado, no sé qué. Y luego cantar una canción. Claro, y la gente que iba... ya como que se había enterado un poco de cómo iba la cosa y se habían preparado piezas que, de hecho, había una profesora que las acompañaba con el piano.
0: Vale.
1: Y a mí me dijo, ¿quieres que te acompañe? Y yo, si no sabes lo que voy a tocar, señora. Y canté una canción de Fito a capela, o sea, y además me la canté entera. Los profesores flipaban, pero este impresentable cómo se presenta aquí cantando esto. Y entré.
0: ¿Y entraste? ¿Qué canción cantaste?
1: Pájaros disecados.
0: Vale.
1: Ahora mismo no es una canción que me guste, pero en el momento fue como... pues esto,
0: claro, tú no sabías que tenías que cantar. No. Y te salió a cantar eso.
1: Yo
0: porque...
1: iba en el coche de cara al examen, o sea, yendo al examen con mi aita en el coche y escuchando esa canción y dije, pues esto tocará, no sé.
0: Qué fuerte. Ostras, claro, no sé cómo es una entrada al conservatorio. ¿Cuántos años tenías?
1: 9.
0: 9. Ostras, pues...
1: 9, sí.
0: Dirían, este muchacho cantando esto.
1: Sí, pues no sé.
0: Qué bien.
1: Otra gente cantó, había una vez un barquito chiquitito.
0: Ay, claro, pues chavales de 9 años, ¿no? También un poco la música infantil.
1: Es lo que tocaba, vamos.
0: Sí, ¿no? Que éramos unos cuantos igual los que escuchábamos otras cosas con 9 años fuera del imaginario infantil del momento. Pero sí, sí. Y bueno, sí, tú sigues estudiando música.
1: Sí, sí. Yo entré al conservatorio con el oboe. No era el instrumento que quería haber cogido, pero...
0: ¿Qué querías haber tocado?
1: Quería hacer percusión.
0: Vale.
1: Porque yo veía los conciertos de Fito.
0: Claro.
1: Y decía, de todos los instrumentos que hay en el escenario, ¿cuál es el único que se enseña? Pues la batería. Y yo quería hacer eso.
0: Claro.
1: Y pero conocí a un chico muy majo en el examen que no sabía qué instrumento quería hacer y yo convencidísimo, sí, porque la batería mola muchísimo. Y ese tío sacó algo más de nota que yo y ahí se elige el instrumento en orden de nota y me quitó la plaza de
0: percusión. No me digas que le dijiste tú que lo hiciera.
1: Sí, sí, sí.
0: Ay.
1: Pero bueno.
0: Si vieras a esa persona ahora, ¿qué le dirías?
1: Va, luego he jugado, mucho tiempo después he jugado con él.
0: Sí.
1: He entrenado con él y he coincidido con él. Ahora mismo no me llevo con él.
0: ¿La vida?
1: Pero bueno, lo dejo como al año así. Sí que es verdad que me dio un poco de joder, pues ya podría haber cogido yo.
0: Jopa, esto, ¿no? Ay, pero, qué pena.
1: Pero bueno, las cosas pasan por algo y entré con el oboe.
0: ¿Y has estado tocando el oboe mucho tiempo? ¿O?
1: 2 años, porque tuve, bueno, desde chiquitito... tuve mogollón de otitis y se me perforó el tímpano. Entonces hubo un momento que me tuvieron que hacer un injerto de tímpano y me prohibieron volver a tocar instrumentos de viento porque se me podía desprender el injerto y así.
0: ¿Qué me dices?
1: Y menos mal, o sea, esa operación para mí fue una salvación, tener que dejar el oboe.
0: Ah, bueno, visto así.
1: Sí, sí.
0: Y escuchas bien por los dos oídos actualmente,
1: sí,
0: y todo.
1: Lo que quiero, pero sí.
0: Bueno, sí, eso está muy bien. O sea, tener otitis selectiva o sordera selectiva es algo que es. Practicarlo está bien siempre y cuando elijamos nosotros tenerla, ¿no? Joder, qué cosas, qué cosas.
1: Sí.
0: ¿Te han pasado?
1: Sí, sí. Y me cambié el piano, todavía sin tocar la guitarra, me pasé al piano, me hice mental de piano.
0: Vale.
1: Ahí estuve unos añicos y lo dejé. No me gustó mucho el conservatorio, era como muy serio, muy. Pero bueno, luego, unos cuantos años después, ya en mi madurez, decidí que era. Como me había dicho mi ama muchos años atrás, si me quería dedicar a esto, era el camino que tenía. Sé que no, hay alternativas, bueno, pero me gustaba la opción de estar ahí.
0: Y no fue algo obligado, que muchas veces hay muchos chavales que acaban en el conserv o acaban estudiando música como con una parte de obligación de casa. Yo que he dado clases de música en una academia, yo he visto cómo me traían a chavales que decían, es que quiere tocar la guitarra. Y yo hablaba con ellos el primer día y les decía, bueno, ¿y qué haces aquí? ¿Te apetece tocar? ¿Qué canciones te gustan? A mí es que me gusta correr. Es como. Y en casa son músicos. Sí, Aita toca la guitarra y Ama toca el piano. Y es como, pero a ti no te gusta la música. No.
1: ¿Entiendes ahí?
0: Y es como, vale. O sea, tú estás aquí porque realmente tus padres quieren que seas músico, pero tú quieres hacer otras cosas porque tienes 7 años y te apetece estar en el parque. Entonces, cuando me habláis, gente de mi entorno también, que han entrado a estudiar música de manera como más voluntaria, cambia mucho la cosa.
1: Sí.
0: De hecho, sois gente que sigue estudiando música con el tiempo.
1: Sí.
0: Aún habiendo pasado por el concert. Porque hay otra que dice, no quiero volver a saber nada de esta experiencia traumática. Y muchas veces es por esa presión ajena de decir, es que esto es lo que tienes que hacer.
1: Sí.
0: Pero bueno, escuchar que hay también otras alternativas está muy bien.
1: Sí.
0: Entonces, nos plantamos con qué tienes. ¿Dejas el piano con cuántos años o el concert?
1: Pues en el 2020 fue, el año de la pandemia. Lo acabé ahí medio online, medio raro, sí.
0: Eso desmotivaría a cualquiera a dejar,
1: sí,
0: de tocar.
1: Porque además tuve que volver a hacer el elemental de piano, lo tuve que volver a empezar desde cero. El director no me dejó convalidar. Bueno, sí que me hice un año, o sea, el primer curso me lo hice en un verano.
0: Oh.
1: Y así, luego me reenganché un poco. Pero claro, también una de las cosas que me desmotivó bastante a la hora de eso, de dejar el piano, era que yo iba con ya chavales, había acumulado 2 años de oboe, que atrasados tal, pues ya iba con chavales más jóvenes.
0: Yeah.
1: 2, 3 años, que hoy en día, o a una edad ya no importa esa edad, diferencia, pero en esa,
0: yeah,
1: esa fase sí. Entonces no era agradable ir a clase con 15 años, que además el lenguaje, yo que sé, te estaba cambiando la voz, por ejemplo, y a los otros chiquis no, y era como, joder.
0: Estoy aquí, soy un señor.
1: Vay, tal cual.
0: Me va a salir barba pasado mañana. Vay. Y están estos aquí hablando de irse a la cama a las 7:30 de la tarde.
1: Y la profesora, bueno, te trata como si fueras uno de la edad que te corresponde. No sé, sí, era un poco.
0: Sí, como al grupo en total y no en el individual, ¿no? De coger, vale, y decir, no, es que para ella eres un niño más del grupo.
1: Sí.
0: Eso es una movida. Pero bueno, etapas que pasan por un disco por el que hemos pasado mucha gente de muchas generaciones distintas. Porque probablemente el American Idiot, los chavalillos alternativos de instituto, los que no encajábamos musicalmente con los demás, hemos abrazado este disco. No sé si tú dibujaste esta portada en lugares, porque yo recuerdo dibujar esa Granada hasta el fin de los días.
1: Yo creo que no, creo que no lo he hecho nunca.
0: A mí es que me tenía loca. A mí este disco me apareció por una compañera de clase y me acuerdo escuchar Jesus of Suburbia y dije, ¿qué?
1: Sí, sí, sí.
0: ¿Por qué esta canción existe? O sea, ¿qué ha pasado? Y tú has elegido otra, que creo que es la tercera, la cuarta del disco.
1: Fue una idea.
0: American Idiot, igual es la segunda.
1: No sé.
0: La tercera es Holiday, sí, creo que es la segunda canción. No estoy muy segura.
1: Qué capacidad, Raquel.
0: No, pero es este disco. Luego me preguntas, ¿de qué disco es? No sé. Si no me acuerdo de las letras de mis canciones, Samu, por favor. O sea, esto es una excepción. ¿Por qué lo traes? Me hace mucha ilusión que lo traigas.
1: Bueno, porque fue el primer disco, o la primera banda igual. Sí que es verdad que fue el primer disco que conocí de esta banda, pero fue la primera banda no hispanoparlante que,
0: ¿vale?,
1: empecé a escuchar activamente. Porque Bueno, pues como comentaba antes, que con el señor Fito, la música que consumía a su alrededor era, pues sí, rock radical vasco, punk rock español, rock transgresivo o de calle, yo qué sé, no sé cómo llamarlo.
0: Sí.
1: Y me acuerdo que la madre de mi mejor amiga Arlea me decía siempre, pero tú por qué escuchas, solo escuchas música en castellano, no sé qué. Ella sí que era mítica que te montas en el coche y tiene puesto Rec FM, así. Y yo era como, pues no sé, pues a mí me gusta esto. Y con los años yo creo que ha sido porque lo entendía. Entendía, por un lado, las letras, que yo el inglés, pues por lo que sea, poquito.
0: Sin nadie para juzgarte yo.
1: Pero por otro lado entendía también, se veía, así que intentaba acercarme, me ponía vídeos de Guns N' Roses y me molaba y decía, pues hostia, pues tocan guay. Pero yo me identificaba mucho más con unos albañiles de Berriozar, que luego además tocaban, que con una superestrella. Yo era como que, igual porque tenía muy claro que era un poco lo que quería hacer yo, y yo no me veía viviendo en una mansión, yo quería hacer... Pues entonces me identificaba mucho más con la música de aquí.
0: ¡Qué guay!
1: Y Green Day sí que fue un poco la forma de escapar de eso, de ese castellano. Y bueno, es un disco que conocí, no sé, va a parecer que toda la música que he descubierto ha sido por cuestiones de salud. Pero tuve un tumor en la rodilla hace unos años.
0: Madre mía,
1: y todos... Ay, por eso, creo que es la última movida así.
0: No, tú suelta, vamos.
1: Y entonces tenía que ir a Donosti un viernes al mes,
0: ¿vale?,
1: a pincharme, a que me necrosaran las venas y no sé qué, de la rodilla, Orduan.
0: Ajá.
1: Además era como mi día favorito del mes, porque era un viernes que cogía a la mañana el autobús con Aitoa, con mamá, me iba a Donosti, me pinchaban, me hacían un poco de daño, pero bueno, luego bajaba a Donosti. Porque no podía meterme directo en el autobús, porque entre que estar encogido y quieto y no sé qué, entonces lo que hacíamos era bajar a Donosti, almorzar, nos metíamos a un bar, comíamos un pincho y tomábamos algo, y entonces me metía en ibuprofeno, y hasta que me hiciera efecto el ibuprofeno nos íbamos a la FNAC.
0: Ay.
1: Y entonces en la FNAC, me acuerdo, ese año descubrí música, me volvía a Gasteiz en el autobús con un pinchazo en la rodilla y una bolsa con a lo mejor 6-7 discos.
0: ¡Ostras, qué guay!
1: Me solía coger recopilatorios, que muchas veces eran los que estaban de oferta. Uh-huh. Y era como a descubrir cosas así, no sé.
0: ¡Qué guay!
1: Me gustaba eso.
0: Porque además en FNAC yo recuerdo, yo nunca he ido mucho a Donosti, pero cuando fui monitora de Gasterrock, la excursión a Donosti en algunas ocasiones acababa en visitar la FNAC. Y es que veías eso, pues un recopilatorio de grandes éxitos de Rita la Cantadora por 7 euros, que decías, joder, pues me llevo 5.
1: Aunque sea para regalar.
0: Sí, incluso. Y luego también me acuerdo que en el casco había una tienda de discos que solíamos dejar a los chavales por aquella zona, porque siempre caía una camiseta pues de Green Day, de los Guns N' Roses, de Metallica, de una taza de los Ramones. Pues esas cosas que ahora igual las ves, han pasado los años y dices, joder, no me compré una taza de los Ramones ni jarta de vino. Pero en aquel momento era como, tengo 15 años, qué guapo, tengo una taza de los Ramones.
1: Sí.
0: Y está muy guay, joder. Y la FNAC de Donosti hace mucho, mucho... ¿Sigue abierta?
1: Yo diría que sí.
0: Puede ser, habrá que ir a comprobarlo.
1: Creo que además la sección de discos y cada vez disminuye más. Es verdad que, bueno, pues sí, las modas y lo que sea, estamos viendo y cada vez hay más vinilos que CDs.
0: Hay muchos vinilos, sí.
1: Y se compran menos. Yo diría que se compran menos vinilos que CDs. Bueno, yo, a lo mejor es mi caso, ¿eh? O sea, lo estoy viendo desde mi perspectiva, pero yo solo compraba CDs.
0: Ya, yo quizá, yo dejé de comprar CDs hace años y ha habido épocas que no he comprado discos ni, a menos que fuera a ver a un grupo en directo y después a grupos pequeños sobre todo, y es decir, pues me llevo una cami y un disco o lo que sea. Pero sí que es cierto que he preferido comprar vinilos en los últimos años que CDs, porque además en casa tengo un portátil, tengo un reproductor de DVD que reproduce CDs, pero no tengo un equipo de música donde poner CDs. Yo creo que eso es algo que ha cambiado igual también. Que habrá quien tenga su mini cadena para CDs estupendamente.
1: Bueno, influye mucho eso.
0: Pero yo ahora no tengo reproductor de CDs, es cierto. ¡Qué cosas! Pero si tengo un CD, es el American Idiot de Green Day, que algún día conseguiré en vinilo, aunque sea una de estas ediciones ahí digitales, cutres, feas, pero es que... si un disco compartimos, por ejemplo, mis amistades y yo, sobre todo mis amigas de determinada época, es este disco. Y es que es una pasada. Y supongo que este disco se lo conociste en Donosti, ¿no?
1: Sí.
0: ¡Qué Qué guay.
1: Sí, sí, sí.
0: Es que es un temón. Vamos a escuchar The Boulevard of Broken Dreams como si fuera esto 2006 y vamos a disfrutarlo aquí en Alavedi Ratia.

0: Volver a tener 15 años me parece siempre una de las mejores cosas que nos puede pasar. O sea, es increíble el disco, me gusta mucho. De hecho, quizá esta noche no, porque voy a ver a... Mira, lo que te decía de la boda de mis amigas, sí. Welcome to my life, seguida sonado. Que esta noche voy a ver a Iseo and the Sound y no va a ser momento de escuchar este disco cuando llegue a casa, pero mañana... No lo descarto, de camino al local, a decir, venga, va, vamos a pegar unos gritos, pues vamos a escucharnos este disco preciosísimo, monísimo, con unas letras preciosas, y luego ya nos desahogaremos. Y es curioso porque la próxima canción que... No. ¿Vale? Pues no, no la próxima canción, vamos a dar un salto a algo completamente distinto, sí. Que he puesto aquí, Martín Larralde, Ruper Ordorica. ¿Qué?
1: Bye.
0: Este salto, cuéntame.
1: Bueno, es con esta canción sobre todo quiero mencionar a una persona que aparece unos años atrás de la época de Green Day. Yo, bueno, no sé muy bien, no lo estoy viendo tampoco de una forma cronológica, pero bueno.
0: No pasa nada.
1: Una persona que ha estado muy transversalmente, se podría decir, hasta hoy en día, que es el maestro Alberto de la Casa.
0: Vale.
1: En el estudio, los estudios El Pez en Avechuco.
0: Vale.
1: Que para mí es la persona más influyente, más. No sé cómo decirlo, en la música de Gasteiz. Mi aita empezó. Bueno, tocaba, iba a clases. Bueno, es que tampoco se le puede llamar clases porque era, pues. Al fin y al cabo es un estudio de grabación en Avechuco que lo llevan dos hermanos, Alberto y Nando. Nando también no merece menos que ese nombre, vamos. Y bueno, y aparte de producir, dan clases o hacen, pues sí, ensayos, compartidos, vale. O sí, realmente sí que son clases. Y ahí era donde mi aita se juntaba pues con otras personas a tocar la guitarra y donde yo empecé a ir también a aprender a tocar la guitarra.
0: Vale.
1: Y bueno, pues eso, a mí, o sea, tampoco quiero hablar mucho de cómo aprendí a tocar ni nada, sino simplemente mencionar que Alberto es una persona que me... Yo siempre lo llamo el maestro porque me parece es que es el maestro.
0: Y llamar a alguien el maestro
1: es... Y no soy el único que lo hace.
0: Vale.
1: La mayoría de las personas que han estado con él o que han compartido alguna vez con él.
0: Eso es una muestra de respeto y de mucho cariño.
1: Sí, también. Sí.
0: Es muy bonito eso.
1: Sí. Bueno, a nivel musical muy completo, me ha enseñado mogollón, pero a nivel personal también me parece un referente, su forma de ver la música, la vida, todo, absolutamente todo. Entonces estuve unos cuantos años yendo a esas clases con él, de hecho pues me llevé a unos cuantos amigos y amigas a que vinieran conmigo a sus clases, como, tenéis que venir a esto y escucharle.
0: Ah, qué guay, joder.
1: Pero ya, bueno, pues por horarios y demás cosas y que seguía aprendiendo en otros sitios y así, ya no tengo tiempo como para ir todas las semanas al estudio.
0: Hacerse mayor, esas cosas.
1: Bye. Pero intento sacar ratos para pasarme, qué sé, una mañana cada dos meses o así, cogerme el tranvía y llegar a Avechuco a tomarme un café con él para hablar, actualizarnos y...
0: ¡Qué guay!
1: Es, vamos, sí, muy necesario.
0: Joder.
1: Entonces, bueno, he elegido la canción de una canción de Ruper porque es uno de los artistas que han producido tanto Nando como Alberto, que han tocado con él. Hay otra infinidad de artistas y músicos y músicas de Gasteiz y no de Gasteiz. Pero sí que es verdad que de todas ellas, Ruper ha sido igual la que más he escuchado.
0: Vale.
1: Y esta canción, pues tampoco te voy a decir que sea nada especial, pero pues la relaciono bastante con Alberto. Entonces me apetecía escucharla, además hacía tiempo que no la escuchaba.
0: Pues vamos a escuchar Martín Larralde.

0: cambios de tercio, cambios de vida. Me gusta lo que me has contado antes porque desconozco por completo lo que pasa en Avechuco. O sea, ha sido como, no sé qué me estás hablando. Gracias por abrir una necesidad más de saber qué está pasando en esta ciudad.
1: Bye. Es una cosa, son unas personas igual que hace muchos años pues estuvieron tocando en Ortofunk y...
0: Claro, Virginia.
1: Virginia es la hija de Alberto.
0: Eso es. Digo yo, es que de la casa, el apellido de la casa lo conozco de... Y recuerdo Ortofunk. Sí. Me acuerdo de la época de MySpace, que es de hace muchos años. Y tener siempre a Ortofunk cuando tocábamos en Turbonesca, que estaban siempre ahí como entre los seguidores de... Y era como, joder, esta peña toca mucho, esta peña es muy guay. Vale. Así que ahí está, sí. Ahí está todo conectado una vez más. ¿Y ahora qué vamos? ¿Hacia adelante o hacia detrás en el tiempo?
1: Bueno, la verdad es que Alberto, como te decía, ha sido igual desde hace muchos años,
0: ¿no?,
1: hasta hoy. Entonces, vamos a ir al 2021.
0: Odisea del espacio.
1: Verano de 2021.
0: Del 1 al 12 de julio del 2021.
1: Del 1 al 12 de julio. Fecha marcada en el calendario para mucha gente.
0: Joder, que sí.
1: Bueno, fue el primer año que estuve en el Gasterrock, que es un... Bueno, a ti no te lo cuento, Raquel, porque lo sabes casi más.
0: Desconozco de qué me estás hablando.
1: Es un campamento que se hace aquí en Gasteiz, de rock.
0: De rock.
1: De puro rock. Y a mí me vino muy bien, o sea, me vino muy bien, especialmente bien. No sé, se juntaron muchas cosas. Era el primer año que se hacía después de la pandemia.
0: Ajá.
1: Entonces el grupo éramos muy poquitas, éramos 30 personas solo.
0: ¡Qué fantasía!
1: Entonces teníamos una planta del albergue, o planta y media, creo que era algo así. Además nos había apuntado cualquier persona, era como que todas las personas que estábamos ahí teníamos el mismo problema en la cabeza de necesidad de hacer rock.
0: Me suena esto.
1: Y bueno, pues fue una aventura increíble. Yo también es verdad que fuera del Gaster Rock pues también no estaba bien tampoco, pues con mis amistades de entonces había pasado alguna cosilla así. Y para mí el Gaster Rock fue, de repente se paró el mundo.
0: Qué guay.
1: 12 días increíbles y bueno, quien haya estado sabe de lo que hablamos.
0: Sí, y además, bueno, yo fui monitor hace muchos años, el último lo hice en 2019, pero yo creo que el primero lo hice en 2011 o 2012.
1: Wow.
0: Todavía tengo contacto con chavales de los que fui monitora en esa época. Y si algo repiten es la de... Es que esos putos campamentos me cambiaron la vida. Y dices, ostras, tío, que fueron unos campamentos. Pero reconozco que a mí me hubiera encantado ir y pasar 12 días con personas con unas inquietudes similares a mí, haciendo lo que más me gusta, teniendo un espacio donde ensayar, donde tocar, donde puede haber gente más afín a una persona de 15, 16 años que está como muy perdida, porque en esa edad todos estamos muy que...
1: Sí.
0: No conoces a un adolescente de esa edad que tenga las cosas claras, porque no sabes por dónde te vienen las cosas. Pero de repente tienes ahí como esa unión de decir, pues a mí me gustan, yo qué sé, los Hives, y alguien te dice, jo, a mí también, y dices, ah, pero ¿conoces a los Hives? Que ya ves, o sea, qué referencia, que es un grupo como muy, muy normal.

0: mal, pero con cualquier... Y dices, ostras, alguien
1: mejores
0: tiene,
1: amigos.
0: Alguien, mejores amigos, pero para siempre.
1: La pena que vives en Galicia.
0: La pena que vives en Galicia o en Madrid. O me acuerdo que algún año venía gente de Melilla. Que como, qué lejos, tío.
1: Sí.
0: Pero es guay. Es, no sé, me, hay muchas cosas que me gustan de aquellos años. Yo me lo he pasado muy bien como monitora. O sea, y supongo que los chavales veríais a los monitores diciendo... Qué hijos de puta, qué bien se lo pasan también.
1: Sí, sí, sí.
0: Y eso es muy guay.
1: Sí.
0: Y ahí aparece música que no sé si conocerías o ya conocías.
1: Yo creo que
0: temón.
1: Sí que conocía, pero bueno, es que además después de una vez acabado el campamento me hice una playlist con las canciones de y para buscar una canción para hoy. He vuelto a esa playlist y he visto un montón de canciones. Algunas no las he vuelto a escuchar nunca.
0: Ni lo vas a hacer.
1: 5 años después no las he vuelto a escuchar. Y pensando, sí que algunas las conocía de antes, pero era como que todo lo que... Es como una varita mágica.
0: Uh-huh.
1: Que todo lo que toca el Gasterrock de repente era bien.
0: Ya.
1: Y a partir de ahí era...
0: O todo era mal, porque a mí me pones Seven Nation Army y me quiero ir de los sitios.
1: A posteriores sí. O Song Chu. Hay cosas que...
0: Pregunta, ¿qué canciones tocaste en Gasterrock?
1: Es que
0: el día del concierto.
1: Soy reincidente. Estuve
0: dos años.
1: Bueno, y este año pasado estuve de monitor.
0: Vale.
1: Estuve en combos. Pero bueno, yo toqué Berry Charrac.
0: Vale.
1: Toqué Oyu de Berry Charrac.
0: Joder.
1: Tocamos Song Chu.
0: Vale, por supuesto.
1: Un poco obligados, pero...
0: No voy a ser que se os olvide.
1: No me acuerdo qué más tocamos. Tocamos una de Platero, me acuerdo, que había un chaval que quería tocar Platero. Para mí fue como, hostia, muy
0: guay.
1: Y no sé si me acuerdo de las otras, de otros... Te estoy diciendo un poco de mezclada
0: sí,
1: de los dos años. Pero sí, esas fueron.
0: Qué guay. Yo me acuerdo, no sé si fue mi último año... No fue mi último año ni de coña. Pero que Aitzol Meatu fue chaval mío de Gasterrock... Y necesitaban a alguien que cantase, creo que Seek and Destroy de Metallica. Y me canté con ellos Seek and Destroy y dije, ¿qué estoy haciendo? Me lo pasé tan bien. O sea, tengo tan buenos recuerdos de esas cosas. De
1: y
0: decir.
1: Creo que esa grabación está todavía en SoundCloud, Raquel.
0: ¿Qué dices?
1: Creo que sí, porque hace no mucho me la enseñó Aitzol.
0: ¿Qué dices? Aitzol es el mejor.
1: Sí.
0: Aitzol, sí. Yo le tengo muchísimo cariño. Es que mira que han pasado años. Pero es una persona que, como siempre ha estado ahí, le tengo mucho, mucho cariño. Y vamos a escuchar un tema de una persona que está bastante cancelada en la vida, pero es que esta canción... ¿Hola?
1: Sí, yo... Bueno, tú sabes que hay una velada que es el karaoke.
0: La mejor noche de nuestras vidas.
1: Y yo vi a una persona que era mi amiga Jimmy de Galicia. Un besito para Jimmy, que seguro que va a oír esto.
0: Un beso, Jimmy.
1: Y de repente la vi transformada en el escenario cantando esta canción y fue como, pero qué hostia, o sea, ¿cómo una canción puede hacer esto? No sé, sí, sí. Y bueno, pues he elegido esta canción, me parecía un poco...
0: Todos tenemos vínculos con canciones de peña que está mega peta cancelada, pero por escuchar esa canción una vez más, el mundo va a seguir siendo un lugar horrible a la par que fascinante. Entonces... Vamos a escuchar The Beautiful People, canción que llevo yo años sin escuchar, pero que es un tremendo temazo. Vamos allá.

0: pues igual hacía 10 años que no escuchaba esta canción. Como bien te decía antes, me quedé muy dormida en un bolo de Marilyn Manson porque sonaba fatal y fue aburridísimo. Yo tenía 17 años.
1: Wow.
0: Y hacía mucho frío y tenía mucho sueño, y entonces decidí sentarme en los pies de un colega y dormirme ahí mismo.
1: Era la mejor opción.
0: Era la mejor opción. Era eso o irse sola en un festival fuera de casa con 17 años no era una buena opción. Pero es que cago en la mierda. ¿Por qué la gente es gilipollas y no? Si la gente se callara la boca,
1: sí,
0: seguiríamos escuchando a tantos grandes artistas. Pero como hay gente que es una boca chancla, yo la primera, pues acabamos metiéndolos en un pozo. Pero The Beautiful People, pues es un temón. Tenemos más cosas por aquí. Nos quedan 10 minutos de programa. Uf. Samu, porque nos gusta aquí hablar. Uf. Estás súper invitado a venir otro día si quieres y seguir hablando de cosas. Me ha gustado hablar de Gasterrock porque hay una parte de mí que le tiene muchísimo cariño a eso. Y tenemos otras dos canciones en la lista. Bueno, una, porque una me has dicho de ah, no, porque me has propuesto una canción más. Podemos poner una de fondo mientras hablamos de las que has elegido.
1: Vale. Pues igual la de Amenra de fondo.
0: Uf, ¿cuál?
1: La primera que te salga. Es que cualquiera es...
0: Es que todo está bien.
1: A mí me pasa con Amenra, es un grupo para dormir, yo lo he dicho varias veces.
0: Vale.
1: O sea, me gusta escuchar...
0: ¿Los has visto en directo?
1: No los he visto en directo. No los he visto en directo y mucha gente se ha enfadado conmigo.
0: Yo no me voy a enfadar porque creo que te tengo un poco de envidia, porque la primera vez que vi a Amenra, pues que los vi dos veces el mismo mes, quiero decir,
1: wow.
0: el agosto pasado, y fue... Voy a poner la que más escucho yo, porque estoy malita de la cabeza.
1: Además es...
0: Y además son 10 minutos de canción.
1: Es un grupo que pone... Yo por lo menos me lo pongo en aleatorio a solitario. Sí, y tanto las partes tranquilas como las brutas te entran siempre muy bien.
0: Se entra muy bien. A mí me parece...
1: Sí.
0: De los últimos años, de las bandas que más me han entrado. No sé, tienen algo. Y es que en directo son impecables. O sea, les viene el Sonic Blast el año pasado y en el Canela. Dos conciertos, desde mi perspectiva, muy distintos, pero los dos que tenía un algo en el pecho todo el rato, decir, esto es inmaculado.
1: Me han confesado incluso que no hace falta ni drogarse para ver a Amenra.
0: No hace falta drogarse para ver a Amenra. Completamente de acuerdo.
1: Sí.
0: Es una experiencia. En el Canela Party, bueno, en todos los bolos que hacen, en un tema sueltan confeti de colores enorme. Tal. En el bolo de Amenra lanzaron una nube de confeti negro mientras las luces blancas nos abrazaban a todos y había una marabunta de gente en silencio absoluto haciendo headbanging violento en algunos momentos, que era como... Y claro, eso lo ves estando colocado y es una movida, pero cuando lo ves desde la entera sobriedad dices, wow. Para mí fue probablemente de los mejores conciertos que he visto el año pasado, seguro. Y es que sonaban, es que son buenos, es que son una pasada. O sea, ojalá puedas verlos,
1: sí, a ver,
0: en algún momento, porque es que son perfectos.
1: Si alguien organiza, si alguien que esté escuchando esto organiza alguna vez un viaje a un bolo de Amenra,
0: vale, hablamos, te tenemos en cuenta, porque puede pasar.
1: Sí.
0: ¿Y cómo aparece Amenra en tu vida?
1: Pues fue un grupo, un ejemplo a la hora de hablar, a ver cómo lo digo. Teníamos la idea de montar una banda nueva.
0: ¿Vale?
1: Con unas personas.
0: Vale.
1: Y fue el ejemplo. O sea, fue, vale, por las personas que tenemos, los gustos, inquietudes. Y pues eso, por ejemplo, es una banda que estamos montando.
0: Creo que me hablaste de ella
1: Hemos podido hablar alguna.
0: Me quiere sonar esto.
1: Y era como, a ver cómo encajamos estos instrumentos con una voz femenina muy aguda, muy Disney.
0: Vale.
1: Y la mezcla era Amenra. Alguien dijo, esto va a ser Amenra.
0: Vale.
1: Se habló de Grajo también.
0: Uf. Los mejores.
1: Vale.
0: O sea, les amo. O sea, José Antonio y Pistolo han sido grandes acompañantes en la vida, músicos increíbles y personas a las que quiero mucho.
1: Pues sí.
0: ¡Qué
1: pues,
0: guay!
1: Un poco de influencia. Y entonces, yo no conocí a Amenra, fue Egoi, Light, Ojo de Cuervo, que me habló de Amenra y me dijo, Samu, si no has escuchado esto, vamos, estás perdiendo el tiempo. Y a raíz de descubrir Amenra, descubrí un poco el Doom,
0: vale,
1: y otras muchas bandas también. Pero bueno, sí que me parece bastante estándar Amenra.
0: Sí. Sí, es como, pues hay un montón de bandas, ¿no? En este circuito. Pero a mí esta es como que me ha entrado muy bien.
1: Sí, muy fácil.
0: Muy bien, en una época muy flamenca de mi vida, Amenra ha entrado también como, hey, estamos aquí.
1: Sí.
0: Qué maravilla.
1: Y esto contrasta mucho.
0: Dale, dale.
1: Con la otra canción, que... ¿Va a dar tiempo de poner algo?
0: Nos quedan 6 minutos de programa. Lo que puedo hacer es ir bajando poco a poco esto y me hablas de esta última canción. Lo siento por Amenra. Escucharos a Solitary Rain porque es un increíble tema de 10 minutos que ojalá durase 20, así te lo digo. Y nos hablas de este último tema que vamos a escuchar y nos despedimos antes de ponerlo.
1: Vale, pues el último tema es Sing a Son of Song de Kenny Garrett. Y bueno, contrasta mucho con Amenra porque la verdad es que son los dos temas muy actuales en mi banda sonora. Y la cosa es que, bueno, antes he mencionado que me fui del conservatorio hacía unos años y así, pero hace un par de años decidí volver para estudiar jazz.
0: Porque estar loco siempre es una opción.
1: Sí, y porque no todo puede ser Amenra.
0: También.
1: Y bueno, conocí a personas con las que monté un grupo de jazz, latín, funk y demás estilos que hasta entonces yo no había contemplado.
0: Vale.
1: Y me descubrieron este tema. Bueno, fue gente con la que, aparte de montar un grupo, empecé a ir a diferentes jam sessions cuando se hacían todavía en el Ardona.
0: Ay, es verdad.
1: Y otras que a posteriori también han ido surgiendo. Y descubrí esta canción y automáticamente pensé que era la canción más bonita del mundo.
0: ¡Oh!
1: Y sí, no sé, me parece...
0: Pues me la guardo para escucharla detenidamente en mi casa también.
1: Muy.
0: Qué guay.
1: Llega un momento en el que se vuelve un poco loca, pero a mí el principio es como, wow, puro heavy metal.
0: Joder, qué guay. Oye, pues es que ricasco por venir y compartir este rato conmigo.
1: O sea, a ti, Raquel, vamos.
0: Estás invitadísimo para otro momento. Nos despedimos de otro Galgas más. No sé cuándo grabaré el próximo, no sé quién vendrá el próximo día, pero eso también me gusta de esto, que siempre será una incógnita. Es que ricasco por sintonizar a la Bedi Ratia en la 107.4 en Vitoria-Gasteiz o por escucharnos en alabedi.eus, si no me equivoco, o echarle un ratito al iVoox. Mil gracias por estar ahí, cuídate y hasta la próxima.

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Bienvenidos una vez más a la tanguería de Alavedi. En este sábado 20 de mayo del 2017, reciban antes que nada el saludo de Nagore Enciso en la parte técnica y de Carlos Españolo en la voz y dirección. Hoy tenemos un programa muy interesante porque últimamente hemos leído ensayos sobre el tango de Carlos Mina, de Tulio Carella, de Blas Matamoro. Hemos leído también los diarios y últimos libros de Ricardo Piglia, relatos, ensayos y poemas de Borges. También comentamos aquí entrevistas a Eduardo Galeano, a Guillermo Rose, a Horacio Salgán, etcétera, etcétera. Hoy vamos a hablar de la desesperanza en el tango y vamos a escuchar tangos que hablan de ello. Tango compuesto por Cátulo Castillo, por Homero Manzi, por Enrique Santos Discépolo, por Homero Espósito. Y como este ejemplo de esa desesperanza, vamos a tomar como base principal la letra de un tango, La Última Curda, de Troilo y Cátulo Castillo. Pero vamos a empezar, antes que nada, con un tango en la voz de Goyeneche, un tango de Discépolo, canción desesperada.

Abríamos el programa de hoy escuchando la voz de Goyeneche en este tango de Discépolo, Canción Desesperada. Voy ahora a leerles, comenzando con esto de la desesperanza en el tango, la letra que compone la última curda de Castillo y Troilo. Cátulo Castillo escribe, y lo vamos a leer porque luego va a girar mucho el programa sobre la letra. Lastima bandoneón mi corazón, tu ronca maldición maleva. Tu lágrima de ron me lleva hasta el bajo, hasta el hondo bajo fondo donde el barro se subleva. Ya sé, no me digas, tenés razón. La vida es una herida absurda y es todo, todo tan fugaz que es una curda nada más mi confesión. Contame tu condena y decime tu fracaso. No ve la pena que me has herido, y háblame simplemente de aquel amor ausente tras un retazo del olvido. Ya sé que me hace daño, yo sé que te lastimo llorando mi sermón de vino, pero es el viejo amor que tiembla bandoneón y busca en el licor que aturda la curda que al final termine la función corriéndole un telón al corazón. Un poco de recuerdo y sin sabor gotea tu rezongo lerdo, marea tu licor y arrea la tropilla de la zurda al volcar la última curda. Cerrame el ventanal que quema el sol, su lento caracol de sueño. ¿No ves que vengo de un país que está de olvido siempre gris tras el alcohol? Como les digo, última curda, Troilo Castillo, versión de Horacio Salgán con la voz de Mundo Rivero.

Escuchamos la versión que Horacio Salgán hizo con su orquesta y con la voz de Mundo Rivero de La Última Kurda de Troilo y Castillo. A lo mejor ustedes notaron a faltar un poco de texto. Es que en ciertos tangos los cantores o los intérpretes tomaban el texto, digamos, no todo, no el total, sino aquella parte que les convenía, que les parecía que era más, más deseable para la interpretación del tango. Bueno, dicho esto, vamos ahora con el desarrollo que hace Carlos Mina sobre la desesperanza del tango. Dice, en ningún lado el amor perdido es el de una mujer. Creemos que es el del ideal perdido y que el fin que presiente no es el de su vida personal, sino el fin anunciado del tango como función integradora, como lugar simbólico de la sociedad y su participación como sujeto en dicho proceso. Ya en el título nos adelanta que aquí se acaba una historia, la última. Este tango es una confesión final. Confesión porque también viene a cerrar el circuito de la culpa. El autor se coloca en un punto sin retorno y confronta su vida con el tango en las explicaciones más íntimas, descarnadas y dolorosas. Al igual que Manzi, también dialoga con el bandoneón, que aquí no es la muerte en términos absolutos, sino el representante de la muerte del tango, es decir, su fracaso. Contame tu condena, decime tu fracaso. El autor señala la situación en que se encuentra por el mismo motivo. No ve la pena que me ha herido. Y la primera parte del tango es una invocación al pasado. Lastima, bandoneón, mi corazón, tu ronca maldición me eleva. Tu lágrima de ron me lleva hasta el hondo bajo fondo donde el barro se subleva. Vamos ahora con otro tango que también entra en los tangos de la desesperanza. Es un tango de Discépolo y Mores, Sin Palabras, que la versión pertenece a la orquesta de Franchini Pontier cuando en ella cantaba Alberto Podestá.

Franchini Pontier, su orquesta, Alberto Podestá y Sin Palabras de Discépolo y Mores. Seguimos con el texto donde Mina dice: ese pasado del tango, malevo, de bajo fondos y barro, es la parábola que cierra el circuito vital del tango. Desde el final hasta el principio, desde el último tango hasta el bajo fondo y el barro original de donde surgió. También, dice, es el lugar donde sobreviven los recuerdos que todavía se sublevan, se niegan a morir y aún lastiman, como si quedara en el poeta un resto pasional que se niega a desaparecer y produce dolor. Estos recuerdos dolorosos dialogan con el bandoneón y ya solo producen daño. Y nos pone un poco de recuerdo y sin sabor, ya sé que me hace daño, yo sé que te lastimo. Y finalmente augura para ambos la desaparición, termine la función corriéndole un telón. Señalamos anteriormente la manera en que Manzi había dividido el mundo. Por un lado se expresaba la vida, ruidosa, festiva y chabacana. Por otro, el tango y sus poetas, sensibles, dolientes y dignos. Cátulo, decididamente ubicado del lado del tango, coincide con esa división. Por un lado, la vida real, que ya le resulta insoportable. Cerrame el ventanal que quema el sol, su lento caracol de sueño, contrapuesta a su posición en el lado del tango. ¿No ves que vengo de un país que está de olvido siempre gris tras el alcohol? Vamos ahora con otro tango de desesperanza. Fuimos de Dames y Manzi, versión de Susana Rinaldi.

Escuchamos en la voz de Susana Rinaldi, de Dames y Manzi, fuimos. Seguimos leyendo el texto que Carlos Mina escribió sobre la última kurda. Vida que además pasa con rapidez, es todo, todo tan fugaz, al lado de la lenta y repetitiva vida real. Pero el poeta se niega a querer saber lo que presiente como inminente. Ya sé, no me digas, tenés razón. Y lo que aparece, lo que el tango sabe y lo que Cátulo no quiere oír y desea que se mantenga oculto, lo que en realidad nadie quiere saber, es ni más ni menos que la verdad. La vida es una herida zurda. En este verso, Cátulo sintetiza las dos dimensiones que podrían adjudicarse a la verdad: el sinsentido de la vida y la certeza de la muerte. Lacan afirma que la verdad es extraña, inhumana, que es el destino de todos rechazar lo horrible de ella. La verdad, esculpida la frase de Cátulo, igual a los poetas con todos los seres humanos. Todos se sienten atravesados por la terrible verdad que encierra y todos se hermanan en tratar de mantener oculto el significado de esa frase, repitiéndola hasta el cansancio. Emparentada con la frase sartreana, el hombre es una pasión inútil, Cátulo alcanza a remarcar con su frase, además del sinsentido vital, el dolor de vivir, dolor en el que todos se reconocieron y nos seguimos reconociendo a través del tiempo, aunque intentemos hacer de cuenta que eso es solo un tango. Se estaban ahogando, como en un sueño angustiante, pero dentro del lenguaje, porque todavía escribían tangos, los últimos, aunque casi sin acceso a una palabra que no fuera de dolor. Discépolo premonitoriamente se había adelantado a describir la situación en que se encontraban en uno cuando lo escribió en 1943. Déjame que llore como aquel que sufre en vida la tortura de llorar su propia muerte. En Cátulo, el licor no oculta ni devela, solo ayuda. Y buscan un rincón, en un licor que aturda, la kurda que al final termine la función corriéndole un telón al corazón. Lo hemos nombrado y lo escuchamos ahora. Marino Troilo, de Discépolo y Mores, 1.

orquesta de Aníbal Troilo, la voz de Alberto Marino y de Discépolo y Mores 1. Seguimos con la lectura. Dice, define la vida como una función, se refiere a cuando Cátulo escribe el final del tango y dice, y buscan un licor que aturda la curda que al final termina la función corriéndole un telón al corazón. Dice, define la vida como una función en el sentido de representación y expresa su deseo de que termine y manifiesta su depresión con una metáfora teatral, el corrimiento final del telón. En efecto, para los creadores de tangos, el mundo había desaparecido, solo quedaba el tango. Las reglas de la vida habían sido reemplazadas por las reglas de la representación artística. En esa misma época en que Cátulo escribe este tango, Homero Espósito publica Maquillaje, es 1956. Este toma también del mundo artístico un aspecto, aquello utilizado especialmente para condicionar las apariencias, y comienza el tango con una cita de un poeta del siglo XVI, Lupercio de Argensola, que dice, ¿por qué ese cielo azul que todos vemos no es cielo ni es azul? Lástima grande que no sea verdad tanta belleza. El único tango, creemos, que comienza con una cita literaria, contiene un gran lamento por la mentira de la belleza. Espósito no puede menos que reconocer la belleza que se expresaba en los tangos de ese periodo, pero su lamento deja trasuntar que también se hacía cargo de la inutilidad de esa belleza para el mantenimiento de la vida del tango, vida que implicaba la expresión de los problemas del pueblo. El canto tanguero se había transformado en el canto del cine. Detrás de la belleza del tango se había entronizado la muerte y había que prepararse. Y nos adelanta una parte del texto de ese tango. Sin fe ni maquillaje, ya lista para el viaje que descienda hasta el color final. Homero Espósito, Maquillaje, 1956, y versión de Goyeneche de este tango de los dos hermanos Espósito.

Escuchábamos la versión de José Neche de este tango de Homero y Vittorio y de Homero y Espósito, Maquillaje. Y ahora seguimos con este texto que ha dejado La Última Kurda y nos habla prácticamente de los tangos que han acompañado a este tango que es hoy motivo de desesperanza. Dice: en pleno proceso depresivo que los lleva a una bifurcación con la realidad y en los últimos intentos por salvar el tango, Cátulo nos dice que la vida es una representación y Espósito que es solo apariencia. Pero ambos saben que es ya una tarea imposible, que sus vidas se habían convertido en heridas absurdas y daban ganas de balearse en un rincón. No obstante, lo que creemos que no fue un absurdo en el tango fue la lucha de estos poetas por la búsqueda de la belleza y de verdades. Pagaron el alto precio de presenciar el derrumbe del tango, su obra, y reconocer a través de las lágrimas que esa enorme belleza del tango no reflejaba ya la verdad de la gente. Se agolpan en este punto las premoniciones de todos los poetas de este último tramo. Manzi ya los había alertado: comprendo lo que cuesta ser feliz, que aparece en Disepolín de 1951. Aparece la indiferencia del mundo, entre comillas, frente al proceso que vivían y se encuentran con que uno está tan solo en su dolor, uno está tan ciego en su penar, que Disepolo ubica en lo que acabamos de escuchar recién, en uno. Solo tenían por delante la nada y el dolor, y nadie pudo definir ese sentimiento como Disepolo, también en uno, pero un frío cruel que es peor que el odio. Dejamos esto que estamos hablando para hacer otra pausa musical y volvemos a escuchar a Goyeneche. Hoy está muy presente en estos temas que formaban una parte muy importante de su repertorio. Y escuchamos de Troilo y Mance, Disepolín.

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Escuchábamos la versión de Goyeneche, de Disepolín, tango de Troilo y Mansi. Seguimos con esto de la desesperanza en el tango, cuando Carlos Mina dice que seguramente para ellos el tango también se había convertido en una herida absurda. Heidegger podría caracterizar ese periodo de decadencia como el tiempo en que los dioses huyeron y como consecuencia la noche del mundo extiende sus tinieblas. En la medianoche de esa noche es donde más fuerte es la penuria del tiempo, y en esos tiempos es donde instala la pregunta de Hölderlin: ¿y para qué ser poeta en tiempos de penuria? Si trasladamos esas penurias a las vicisitudes padecidas por el tango, en pleno derrumbe y presintiendo el fin del camino, entonces, ¿qué hacían los poetas escribiendo tangos? ¿Esta inmersión en el alcohol y la depresión es todo lo que hay? ¿Finaliza el proceso llevado a cabo por el tango en la disolución de sus creadores? Podemos citar a Hölderlin para contestar de manera indirecta: los poetas, entre paréntesis, son tal cual santos sacerdotes del dios del vino que corren de tierra en tierra en la sagrada noche. Y Heidegger completa la respuesta: poetas son los mortales que, cantando con seriedad al dios del vino, sienten las huellas de los dioses que han huido. Permanecen en sus huellas y de esta suerte otean para los mortales afines el camino hacia el cambio. Nos enfrentamos nuevamente a una tarea desarrollada por los poetas. Serían los articuladores de los cambios en el tiempo. También, de esta manera, se explica la presencia masiva del alcohol en los tangos de esta etapa, puesto que uno de los dioses que abandonaron el mundo fue Dionisio. Heidegger ahonda la respuesta y agrega que ser poeta en una época de penuria significa reparar cantando en las huellas de los dioses huidos. De ahí que los poetas en tiempos de penuria tengan que cantar propiamente la esencia de la poesía. Nosotros, los demás, tenemos que aprender a escuchar lo que dicen estos poetas. Completando este texto que hemos leído y que seguimos leyendo, ahora escuchamos versión de Troilo con Marino de un tango de Espósito y Pontier que lleva por título Margo.

0: Escuchamos la versión que la orquesta de Troilo, con la voz de Alberto Marino, hizo de este tango de Espósito y Pontiel, Margo. Seguimos, y nos dice luego Carlos Minas que estos poetas cargaron sobre sus hombros la tarea de cantar y reparar el vacío dejado por la huida de los dioses, es decir, los ideales integradores del tango que habían perdido vigencia. Pero al mismo tiempo, en esa tarea, alcanzaron a vislumbrar la esencia de la poesía, la verdad, y la transmitieron a través de sus obras. Cabría esta pregunta: ¿nosotros fuimos capaces de escuchar esa verdad que también contenía los indicios del camino hacia el cambio? Es al menos curioso que la mayoría de las letras de los tangos de este último periodo tengan una íntima relación con las ideas filosóficas expresadas en la Europa de posguerra. En los tangos no se afirma ninguna concesión de esencia. No hay tiempos universales ni principios teleológicos que se opongan a la concesión simple del sujeto inmerso en su soledad existencial. Estos juglares expresaron el dolor humano concreto y encarnado. No fueron teóricos, sin embargo, la temática de sus obras roza de continuo la literatura existencialista, la subjetividad, la finitud, la contingencia, la situación, el estar abocado a la muerte, las experiencias de la angustia, las experiencias de la nada. Estos puntos de contacto del tango con otras ideas tal vez fueran una simple coincidencia o tal vez no. Y los tangos podrían estar cargados con una riqueza mayor a la supuesta, riqueza que aún no hemos aprendido a descubrir en su verdadera dimensión. Ahora vamos a escuchar otro tango de Espósito y Stamponi, en este caso su acompañante, que lleva por título Afiche. Y lo vamos a hacer en la versión de un cantante folclórico que tuvo muchísimo éxito en Argentina. Me estoy refiriendo a José Larralde. Escuchemos Afiche de Stamponi y Espósito en su versión.
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escuchamos una versión muy especial de José Larralde, un gran folclorista argentino, de este tango de Stamponi Espósito, que lleva por título Afiche. Son los tangos finales creados por estos grandes poetas allá por finales de los años 50, principio del 60, y tienen también sus correspondientes cantantes, ya sean instrumentos, las orquestas instrumentales, o simplemente aquellos que en esa época todavía tenían, digamos, una imagen muy importante en lo que se refiere a los tangos estos de esta época. Hay que decir que después del 50 y pico, del 56-57, donde muchos historiadores toman como la decadencia del tango, se produce en los años 80 una involución de nuevo, donde explota de nuevo el tango y vuelve a ser reconocido en todas partes del mundo con una fuerza tremenda que acompaña hasta hoy en día. Vamos a seguir ya leyendo al final de esto que hoy nos ha contado Carlos Mina, y donde dice que en nuestro país el tango ha representado una instancia que estuvo muy lejos de ser un simple ritmo bailable. Los poetas que publicaban en El alma que canta crearon algo más que letras ripiosas de lenguaje canalla. Construyeron, sin proponérselo, nos dice, la gran herramienta que contribuyó a fundar las bases de la cultura argentina posinmigratoria que aún nos sostiene. El tango no fue solo un mero conjunto de piezas bien logradas o poéticas, sino que construyó la milagrosa arquitectura que permitió el mestizaje de infinitas contribuciones culturales, étnicas e idiomáticas. En otras palabras, y como ya lo señalamos, fue resultado de la mezcla e instrumento de la integración. A lo largo del ensayo, dice Mina, hemos visto una variada gama de formas posibles de la que el tango se ha valido para propiciar la unidad a través de distintos momentos históricos. Sin embargo, ese acomodamiento no podría haberse realizado tan eficazmente si al mismo tiempo no se hubieran elaborado el dolor por lo perdido, por aquello que habían dejado atrás todos los llegados a Buenos Aires. Precisamente la elaboración de ese dolor ha sido la materia prima sobre la que se sustentó la integración y la figura retórica de Lubi Zun, que recorre las letras de los tangos a lo largo de todas sus etapas, expresó esa reiterada búsqueda de lo pasado, perdido y añorado. Pero las insistentes preguntas que formula el tango desde sus comienzos hasta hoy y todas las formas interrogativas a las que recurre parecen ser, más allá de la búsqueda del mundo perdido, también una angustiante pregunta sobre el presente que ya aparece en Canción Desesperada, el tema que hoy abrió, digamos, el programa nuestro en la parte musical, donde su letra dice: soy una pregunta empecinada. Bueno, hemos llegado al final del programa de hoy. Espero que lo hayan pasado bien, siempre espero lo mismo, y los invito a que el sábado volvamos a encontrarnos aquí en una nueva edición de La Tanguería. Cerramos el programa de hoy con otro de estos tangos que hablan de la desesperanza. Marino, tal vez será su voz, de Mansi y de Mare, cuando Marino cantaba con la orquesta de Aníbal Troilo. Que la hayan pasado bien. Agur.

500 años. Basada en la obra de Eduardo Galeano, Las venas abiertas de América.

0: 1886. Ciudad de Atlanta, Estados Unidos. En su laboratorio, el boticario John Pemberton trabaja en nuevos experimentos.
1: Shh, ¡cállese la boca! ¡No me interrumpa!
2: Machaco hojas de coca. Ahora machaco semillas de cola. Mezclo aquí, mezclo allá. Hojas de coca, semillas de cola. Cola con coca.
1: ¡Coca con cola! ¡Eureka! ¡Ya lo tengo!
3: ¿Qué es lo que tienes, John Pemberton?
1: Pruébalo, pruébalo. Creo que es excelente.
3: ¿Y qué cura este brebaje? ¿Otro remedio para calvos?
1: Que lo pruebes, te digo. Es para el dolor de cabeza y las náuseas.
3: Muy fuerte el olor, ¿eh?
1: Prueba, prueba.
3: No sabe mal.
1: ¿A qué no?
3: ¿Con qué lo hiciste, John Pemberton?
1: ¿Me lo compras o no me lo compras? Después te diré la fórmula.
3: Está bien, está bien. ¿Qué te parecen $2,000?
1: $2,500.
3: Ni para ti, ni para mí. Dejémoslo en 2,300.
1: Bien.
3: Anda. Dime con qué hiciste este veneno, John Pemberton.
1: Pues con coca y con cola.
3: Ah, pues se llamará Coca-Cola.
1: ¡Magnífico!
4: No sabía entonces John Pemberton, el boticario, que al vender la fórmula de su Coca-Cola, comenzaba una nueva era en la historia de la humanidad.
5: Bueno, lo que no sabía ese John Pemberton era la millonada de dólares que iban a ganar los que le compraron la fórmula de su coca con cola. ¿Están claros?
4: Sí.
5: Con mucho dinero y mucha publicidad, sí. En poco tiempo el invento de este boticario le dio la vuelta al mundo.
2: ¡Ay, la Coca-Cola! Eso sí que es un refresco único. Yo siempre digo que es como la chispa de la vida.
6: ¡Óigalo! Repitiendo como un loro lo que dicen los anuncios del radio.
5: ¿Cierto?
6: Como un lorito.
2: Bueno, señor, está bien, está bien. Pero chispa tiene, ¿no es cierto? Eso usted no se lo puede negar, ¿no? Uno lo toma y nunca le descubre el saborcito a ese refresco.
6: Es que nadie se lo puede descubrir. A mí me han dicho que la receta de la Coca-Cola es como el secreto de Fátima. Que solo dos o tres personas en el mundo lo conocen.
5: Ay, señora, señora. Eso del secreto es publicidad para vender más.
6: ¿Ah, sí?
5: ¿No ve que tanto misterio es también parte del negocio?
6: ¿Pero usted sabe o no sabe el secreto?
5: Pero si cualquiera lo sabe, señora.
6: ¿Cómo que cualquiera?
5: Sí. En cualquier laboratorio le analizan el saborcito y le dicen el secreto. Yo se lo digo ahora mismo, si usted quiere.
4: Mezcle azúcar, mucha azúcar, con agua, mucha agua. Añádale un poquito de ácido fosfórico, otro poco de cocaína o cafeína, según las prohibiciones, otro poco de glicerina, jugo de lima, aceites esenciales y extractos vegetales. Todo bien batido, embotellado y con una buena campaña de publicidad para que el mejunje se venda.
6: ¡Va, va, va, va! Así que tanto misterio para eso.
5: Yo diría tanto dinero para eso. Porque lo más interesante de este asunto no es la fórmula.
6: No.
5: Es el dineral que hay que pagar por esa fórmula.
6: ¿Qué dineral?
5: Bueno, pero usted no sabía que nuestro país tiene que pagar licencias industriales a los dueños de la Coca-Cola por embotellar el refresquito.
6: No lo sabía.
5: No, bueno, pues sépalo. Tiene que pagar lo que se llama una patente, un permiso, dólares contantes y sonantes.
2: Claro, pues señora, la marca hay que pagarla. El que inventa también tiene su derecho, ¿no? Usted paga porque embotella un invento ajeno.
6: Pagará otro. Yo no pago ni un centavo por esa agua sucia.
5: Está bueno.
6: Porque a mí nunca me ha gustado ni su chispa, ni su nada. Yo prefiero batir piña, o guayaba, o tamarindo, que me sabe más sabroso, ¿sabes?
5: Pero otros no, señora. Otros prefieren la Coca-Cola.
6: Allá
5: solo
6: ellos, mire.
5: Solo porque viene de fuera. ¿Está claro? Así es. Piensan que todo lo extranjero es lo mejor. ¿Sí?
6: Allá ellos.
5: Aunque sea más caro y no alimente. Pagamos la patente de la fórmula secreta, la patente de la botella, la patente de la máquina de embotellar. ¿Está claro? Y la verdad es que con tanta patente nos tienen agarrados por la pata.
2: Bueno, bueno, bueno. No se puede generalizar tampoco. A usted siempre le gusta hacer caricatura, Julián.
5: No, no es
2: la caricatura. La Coca-Cola es una cosa y otros inventos son otra cosa. Hay inventos muy útiles, ¿eh? Máquinas nuevas que es justo que queramos tener y que paguemos por ellas. No hay que ser enemigo del progreso y de la técnica.
7: Progreso y técnica, amigo. ¡Vía! ¡Vía cómo funciona esta máquina maravillosa! Esta gran maquinaria de alta tecnología traerá progreso y técnica a su industria. ¿Hemos aceptado? Venderle la patente para que ustedes puedan usar nuestro invento. Firme aquí, por favor. Es el compromiso por el pago de la patente.
8: A ver, a ver, a ver. Aquí. ¿Algo más?
7: Sí. Otra firma por aquí, por favor.
8: ¿Y esta?
7: Este es el compromiso de ustedes de darnos parte en las ganancias de todo lo que fabriquen con nuestro invento.
8: Oh, bueno, bueno. ¿Algo más?
7: Sí. Firme también aquí.
8: ¿Y esta?
7: Este es el compromiso de ustedes de comprarnos todos los repuestos que necesita esta máquina, ¿ah? Ah, perfecto. Ah, y aquí también una firmita más, por favor. Este es el compromiso de ustedes de vender los productos que fabriquen con nuestro invento solo en los países que nosotros le indiquemos.
5: Oiga. ¿Y no quiere que le firme también una tarjetica de cumpleaños? No. No es que uno sea enemigo del progreso ni de la técnica, pero la verdad, con tanto compromiso y tanta firma, nuestras fábricas se hacen cada vez más dependientes del extranjero. ¿Qué técnica? ¿La que nosotros necesitamos comprar o la que ellos nos quieren vender?
6: Ahí está.
5: ¿La que soluciona nuestros problemas o la que los complica más? Porque la máquina se hizo para el hombre y no el hombre para la máquina.
6: ¡Ay! Eso es lo que dijo Jesucristo en el Evangelio.
2: Señora, por favor, usted siempre confundiendo las cosas.
6: Bueno, ¿cómo no?
5: Bueno, no lo dirá a sí mismo, pero dice algo parecido. Y eso es lo que debía haber dicho el dueño de la textilera Pérez y Pérez.
9: Señor, usted es el dueño de la textilera Pérez y Pérez, gran fábrica de camisas.
10: Sí, ese mismo soy yo. ¿Y usted quién es?
9: Soy el representante en este país de la firma Yo Gano Muchito.
10: ¿Yo Gano Muchito? ¿Y yo qué gano?
9: ¿Cómo dice, señor?
10: No, digo que ¿qué se le ofrece? Digo que ¿qué desea, señor?
9: Deseo ayudarlo, señor. Ayudar a su fábrica, que es una fábrica primitiva, ¿eh? Atlasada, obsoleta.
10: ¿Obso qué? Pero ¿qué diablo dice este chino?
9: ¡Japonés, señor! ¡Japonés!
10: Bueno.
9: Mire usted, señor. En el Japón estamos acercándonos ya al ideal industrial. Al ideal de la fábrica sin trabajadores.
10: ¿Cómo?
9: Gran producción sin tener que pagar un solo centavo de salarios.
10: Oh.
9: Y sin tener un solo problema de huelgas, protestas y cosas parecidas.
10: Esto se pone interesante. ¿Y cómo se logra ese ideal de la fábrica sin trabajadores, señor? Yo Gano Muchito.
9: Pues bien, querido señor, para lograr ese ideal y ese progreso, vengo a vender la textilera Pérez y Pérez, esta máquina que va en el catálogo. Esta.
10: Ajá. Uy, qué adelanto.
9: Sí.
10: Mucha palanca, muchos botones.
9: Es una máquina robot.
10: Ah, un robot.
9: Sí, en cada botón tiene una programación de microcomputadoras electrónicas. Y dígame, señor, ¿cuántas trabajadoras tiene la textilera Pérez y Pérez?
10: 100 mujeres trabajan aquí.
9: ¿Y qué hacen esas 100 mujeres?
10: Bueno, pues hacen de todo. Hacen la camisa completa.
9: ¡Ah! Pues máquina electrónica, gran invento de Yo Gano Muchito, hace la camisa completa.
10: ¿Cómo?
9: y la hace mejor y más rápido, sin equivocarse nunca. Corta tela, cose tela, pone cuello, quita cuello, pega botón, plancha camisa. Y Lobot no anda, habla y habla como mujeres perdiendo tiempo de producción.
10: Uy, no puedo creerlo. Sí, sí, sí, aquí lo veo. Esta palanca y esta otra. Uy, esto es una maravilla.
9: Una maravilla que le aholará el salario de 100 trabajadoras y le hará 1000 camisas por día. ¿Qué le parece?
10: Me parece mentira.
9: Pero es verdad.
10: Entonces, compro la patente.
6: Eso sí, ¿ve? Eso sí que son grandes inventos, esas máquinas. Y no como la receta vieja de la Coca-Cola. Ah. Pero dígame, ¿de verdad habrá robot como ese que vende el japonés?
2: Señora, por Dios, como usted no sale de su casa, no sabe nada de la vida, pues.
6: Bueno.
2: Pero ahora, le voy a decir que hay cada invento que te eriza los pelos.
6: ¿Ah, sí?
2: ¿Sabía usted, por ejemplo, que ya le pueden hacer un análisis de sangre a uno sin la inyección?
6: ¡Oh!
2: Sin sacarle una gota.
6: ¿Y cómo lo hacen?
2: Por computadora, pues señora. Vaya, por computadora. Pues. Y sabía que ya están haciendo unos robots de esos japoneses o americanos, ajá, o qué sé yo, donde sea, sí, que trabajan como sirvientas en las casas.
6: ¡Ay, qué bien!
2: Le hacen a usted la sopa. Le barren, no le abren la puerta, hasta le limpian los zapatos.
6: ¡Pero qué maravilla! ¡Dios bendito!
5: Una maravilla, sí. Pero, ¿quién gana con todas esas maravillas?
6: Ah.
5: ¿Quién?
6: Eso a ver, ya.
5: El dueño de la fábrica de camisas.
6: Ah.
5: Claro que sí. Que ahora va a producir más y a ganar más que antes. Pero ahora viene un pero. ¿Qué pasa con las 100 mujeres que cosían las camisas?
6: Ah, ¿mm? Yo no me lo había pensado.
5: América Latina está llena de desempleados.
6: Sí.
5: Y muchas de estas nuevas tecnologías lo que vienen a fabricar es todavía más desempleados.
6: No, viejo. No sirvió la huelga, ni sirvió el reclamo, ni nada.
11: ¿Qué le vas a hacer?
6: Dicen que las mujeres somos muy lentas, que atrasamos la producción.
11: ¿Pero qué van a hacer lentas?
6: No, van a dejar cesantes y van a traer unas máquinas nuevas. Dicen que son tan poderosas como Dios. Yo digo que serán como el diablo, ¿sabes?
11: Vamos a ver eso.
6: Ay, viejo, ¿y qué vamos a hacer ahora sin ese dinero? Nos van a echar de la casa.
12: No, señor mío, aquí no hay trabajo para usted.
11: Patrón,
12: no insista. Ya tenemos el personal completo hace mucho tiempo.
13: Pero es que yo tengo alguna experiencia en esto.
12: Esa experiencia que tiene usted no sirve ya.
13: Pero sí,
12: usted es un artesano,
13: sí,
12: amigo.
13: No,
12: usted es de otros tiempos.
13: De
12: aquí solo contratamos ya obreros especializados.
13: Ah, yo soy especializado.
12: A ver, bueno, vamos a ver. Sí. ¿Qué especialización tiene usted?
13: Ah, bueno, pues yo sé algo de motores.
12: Bien. ¿De qué motores, señor mío?
13: De todos los motores que usted me diga.
12: La tecnología ha simplificado todos los procesos. Y con sus motores ya no se fabrica ni un clavo.
13: Bueno, ¿y no podría entonces hacer la limpieza del taller? Y
12: lo siento, amigo.
13: Tampoco.
12: La limpieza del taller también la tenemos mecanizada.
14: Ahora sí nos fregaron. Dicen que esta empresa va a hacer no sé qué fusión con no sé qué empresa gringa. Van a reducir el personal, van a meter nuevos equipos y no sé qué más babosadas. ¡Y a la calle! Fíjate, ya no necesitan tanta gente. Porque ahora la onda moderna es gastar el pisto en máquinas y no en sueldo. Y el obrero que se joda. A comer aires y potes, porque para otra cosa no va a alcanzar con esta onda moderna.
5: Sí, entran las máquinas por una puerta,
6: ajá,
5: y por la otra puerta salen más y más desempleados. Oiga, señor, estas nuevas tecnologías son una maravilla. Claro que sí. Son técnicamente perfectas. Pero tienen un fallo. Solo un pequeño fallito. Eliminan gente.
2: Eso está malo.
5: Y en América Latina hay mucha gente, señor. Para un continente como el nuestro, solo sirven las máquinas y los inventos que den trabajo. Y no los que quiten trabajo. Antes que los millones de camisas, hay que crear millones de puestos de trabajo para que todos puedan comprarse su camisa.
2: Bueno, bueno, ¿eh? Ahí sí que le doy toda la razón.
5: Vaya, al fin.
2: Tengo yo el caso de Agatito, por ejemplo, mi sobrino. Ajá. Es un muchacho preparado.
6: ¿Y qué pasó?
2: Pues lo botaron hace un mes de la fábrica por no sé qué reconversión industrial que iban a hacer con maquinaria nueva.
5: ¿Se da cuenta?
2: Y ahora no encuentra empleo en ninguna parte.
6: Igualito está medio mundo en el barrio mío. Bueno, pues. Sin hacer nada la gente. Y no es por vagancia, no, ¿eh? No es por falta de voluntad tampoco. Es que no hay. No hay trabajo.
15: En América Latina hay 52 millones de hombres y mujeres a los que se les reconoce en los papeles su derecho a trabajar, pero que no encuentran trabajo. 52 millones de personas que quieren trabajar y que no tienen trabajo en el campo por culpa del latifundio. Ni tampoco en las escasas industrias de las grandes ciudades que se modernizan cada día reduciendo su personal. 52 millones de familias que viven en la miseria, que sobreviven en tugurios, sin que se vea solución a este gravísimo problema. Y el número de los sin trabajo aumenta día tras día. Se calcula que para el año 2000, la mitad de la población latinoamericana vivirá desempleada o subempleada en los cinturones de miseria de las grandes ciudades.
5: ...52 millones de desempleados. Es decir, 52 millones de desesperados.
2: Terrible.
5: ¿Eh? Como esos tres que hablaron antes. Y si le diéramos un minuto, solo un minuto, señor.
6: Sí.
5: Solo un minuto a cada uno de esos 52 millones para que hablaran.
6: Ajá.
5: Para que nos explicaran su caso. Sí. ¿Cuántas horas tendríamos que escucharlo?
6: No se sabe.
5: ¿Cuánto duraría entonces este programa?
6: Ah, no sé.
5: Si cada uno de ellos hablara solo un minuto, este programa duraría 86 mil horas.
6: ¡Madre mía! ¿Eh?

0: Estaríamos oyendo sus reclamos, estaríamos escuchando su rabia, su tristeza, 86.000 horas.
1: ¿El infinito? Uh-huh. ¿Y cuánto tiempo tan grande es ese?
0: Bueno, pues, 86.000 horas.
1: Ajá.
0: Serían 99 años. Es decir, estaríamos 99 años
1: sí.
0: oyendo hablar a los desempleados de América Latina.
1: ¿Eh? Ya para entonces yo me morí.
0: Y el señor también. Sí, claro que. Y yo, nos moriríamos los tres.
2: Es increíble.
0: Sí. Y ellos seguirían hablando todavía. Y si a esos 52 millones le sumamos los otros tantos millones que sobreviven vendiendo chicles, pintando paredes, etcétera, etcétera, etcétera. Uh-huh. Si le sumamos los cuidadores de carro,
1: ahí está.
0: Los mendigos,
1: ahí está.
0: Entonces nos llega el día del juicio final y aún no hemos acabado. No, no hemos acabado. La gran tecnología de los países desarrollados será maravillosa para ellos.
2: Así se ve.
0: Claro que sí. Pero para nosotros... Para nosotros puede ser una trampa. Si la seguimos copiando y repitiendo como loros,
1: sí.
0: nos vamos a hundir cada vez más.
1: Pero, ¿quién le para el carro a esos extranjeros que nos vienen a vender lo que no necesitamos?
0: Uh-huh.
1: Porque el gobierno es el que debería meter mano en este asunto, ¿no? Digo yo.
0: Señora, ay señora, señora. Llevamos siglos aguantando a gobiernos copiones que prefieren pagar patentes a los de fuera... Y no crear puestos de trabajo para los de dentro. ¿Se dan cuenta?
1: Sí, sí.
0: Años y años, señor. Años y años aguantando a empresarios copiones que se hincan de rodillas ante la diosa tecnología.
2: Es increíble.
0: Una diosa extranjera que les da muchos reales.
1: Yo lo creo.
0: No, si esto no es de ahora. Esto es un problema antiguo. Esto lo vio venir hace ya muchísimos años un viejo maestro de escuela. Don Simón Rodríguez.
3: Muchachos, buenos días a todos.
4: Buenos días.
1: Maestro, ¿y qué invento nos trae hoy?
3: A ver, hoy les traigo esto. Un lorito.
1: ¡Un lorito!
3: Es un lorito muy educado, ¿eh? Buenos días.
5: Buenos días.
3: Aunque a veces se pone bravo y se vuelve mal educado. Loro viejo.
5: ¡Pendejo!
1: ¡Lorito copión! ¡Lorito copión!
5: ¡Copiones! ¡Copiones!
3: Bueno, muchachos. Ya ven que el lorito copia todo lo que oye. Todo lo repite. ¿Y a ustedes? ¿Les gustaría a ustedes ser como los loritos, como las loras y los papagayos, que solo usan su cabeza para repetir?
4: ¡No!
3: ¿Les gustaría?
4: ¡No!
3: Pues a los que nos gobiernan, parece que sí les gusta. Porque son unos copiones. Unos copiones que piensan igualito a como se piensa en Europa y en Estados Unidos. Y eso no sirve, muchachos. Por eso... Cada uno de ustedes tiene que pensar con su cabeza. Y tienen que saber hacer las cosas con sus manos. Sobran los monos de imitación y los loritos.
5: ¡Lorito, lorito! ¡Lorito! ¡Lorito, lorito!
0: Esa era la matraquía de aquel hombre.
1: Vea usted.
0: Sí, la matraquía de don Simón Rodríguez. Que la gente pensara con su cabeza. Ya en su tiempo, cuando todavía no había robots japoneses, ni las tecnologías de ahora, cuando ni siquiera se había inventado la Coca-Cola, ya este gran maestro se enfurecía cuando veía llegar los barcos cargados con productos americanos.
1: Para menos.
0: Con cosas que se hubieran podido hacer en nuestros países.
2: Tenía razón.
0: Copiones, decía él. Don Simón quería la técnica. Claro que la quería. Pero una técnica apropiada a lo que necesitamos aquí. Por eso... Ponía a todos sus alumnos a aprender, por lo menos, carpintería, herrería, albañilería, para que supieran hacer las cosas que nos convienen.
3: El problema de América Latina es escoger entre estos dos caminos. O somos nosotros mismos, o copiamos a los extranjeros. O inventamos nosotros, o
2: estamos perdidos.

0: Libertador. Y si un maestro así sacó a un Libertador así, no va a haber 100,000 maestros como don Simón, claro, formando ya hombres y mujeres que piensen con su propia cabeza, sientan con su propio corazón y caminen con sus propias piernas.
1: ¡Claro que sí! Hay que confiar en los jóvenes para enderezar todos los problemas.
0: Claro.
1: Para ver si inventamos algo nuestro y dejamos ya de una vez de ser copiones.
2: ¡Copiones! ¡Copiones! ¡Copiones!
3: Años y siguen abiertas las venas de América Latina.

0: Arrastionaroi, como viene siendo habitual cada semana, abrimos el programa de Riar en Itxa, sintonizando tu radio favorita en Alavedi Irratia, en la 107.4. Y bueno, pues hoy vamos a tener un programa muy, muy en directo. Así que bueno, a ver qué nos cuentas hoy, Marian.
1: Pues Arracha el León, buenas tardes desde Alavedi Irratia, como ha dicho mi compañero. Pues bueno, resulta el sindicato GKS de Gasteiz, pues iba a sentar hoy en esta mesa, pero resulta que vamos a hacer un directo riguroso desde la concentración, porque ayer pues una madre, Valentina creo que es, con dos niños, fue desahuciada de su casa. Y bueno, pues estamos en la concentración directamente, vamos a hablar con ellos desde la concentración. Podéis oír de todo, seguramente, puede pasar cualquier cosa desde donde están, ¿no? Pero bueno, vamos a contactar con ellos. Y luego, por supuesto, tenemos a una madre, porque este tema también hay que tocarlo, es una madre que, bueno, pues está sufriendo, pues, lo que se dice a los dichosos servicios sociales, el patriarcado, como de costumbre, ¿no? Y hablaremos, bueno, esta la tendremos la semana que viene, pero sí que nos va a dejar una serie de cosas para que, bueno, pues, para que nos vaya contando cositas, ¿no?, de lo que está pasando y cómo se le puede entregar a ciertos personajes dos criaturas, ¿no? Alavedi siempre hace sus investigaciones, por supuesto no lanza nada al azar. Y todo lo que se ha recopilado, porque hemos seguido este caso desde muy cerca, entonces, pues bueno, nosotros aportaremos lo que tengamos que aportar, porque lo tenemos, y bueno, yo les lanzo a los servicios sociales una pregunta. Habrá que mirar, ¿no?, a quién se le entregan dos criaturas antes de entregarlas, ¿no? Digo yo, no lo sé. Bueno, pues ahora, Coldo.
0: Dime,
1: ¿estamos ya en directo con...?
0: No, ¿le llamamos a Leo o quieres que pongamos un poco de música primero, mientras le llamamos?
1: Vale, pues pone una canción, sí.
0: Vale, mira, pues vamos a poner una canción, un estreno musical.
1: Me está fallando esto un poco, ¿no? El sonido, ¿qué está pasando aquí?
0: Es que es Alavedi, hay aquí el duende que anda por
1: está
0: aquí.
1: Está la puerta abierta, coño, que me la he dejado yo.
0: Sí, bueno, a ver, pues lo que te estaba comentando, que vamos a escuchar un estreno musical muy especial que nos llega directo desde el Mediterráneo. Se trata de una canción de un amigo de Córcega, que creo que tú conoces bastante bien.
1: Sí, José Oliva, hice el prólogo yo en euskera y en catalán mi amiga Karma, sí, es verdad.
0: Y bueno, pues se ha unido al reconocido Nino García para crear Kelu Kizerka Verita, el que busca la verdad. Es un tema precioso que fusiona de forma única la música tradicional corsa con el sentimiento del flamenco. Una canción con mucha fuerza que nos habla sobre todo de la identidad y las raíces. Os dejamos con esta maravilla de conexión entre Córcega y el flamenco.
1: Sí, luego saldrá la que hice yo con él. Yo no canto, pero bueno, yo hice un prólogo.
0: Bueno, que la disfrutéis.
1: Venga.

0: Lo tenemos ya en directo. Bueno, Leo es uno de los chavales que está en GKS, en el Consejo Socialista. Caixo, Leo.
1: Caixo, Marian.
0: Oye, estáis en directo en la concentración por la...
1: Te escucho un poco mal, lo único, ¿eh?
0: Sí, a ver, escúchame. ¿Me oyes ahora?
1: Muy bajito.
0: Muy bajito, espera, a ver, no sé, joder, es que... Un poco más alto.
2: Le he puesto ahora a tope, a ver.
0: A ver, ¿ahora?
1: Si hablas así, igual sí.
0: Vale, mira. Estáis en la concentración y creo que es Valentina, ¿no?
1: Eso es.
0: Valentina, que es una madre que expulsaron ayer de su casa con dos niños, ¿no?
1: Eso es.
0: Que está, bueno, estamos en directo en la audiencia de Alavedi y nos está escuchando la gente y me gustaría que me dirías... bueno, que si ha encontrado alguna solución el ayuntamiento o el gobierno vasco para esta madre con estos niños o qué se les ha propuesto.
1: Pues la verdad es que nos está costando muchísimo llegar a poder encontrar algún tipo de solución, bueno, alguna solución que nos pueda proponer el ayuntamiento, o bueno, de la mano del gobierno vasco, obviamente, para estas situaciones, nos está costando muchísimo. Nos estamos encontrando pues un poco con las problemáticas burocráticas de parte de las trabajadoras sociales, de que tienen que cumplir unos requisitos y tal, aparte de un trato bastante vejatorio por su parte, de cara a prácticamente llevarle a situaciones de humillación para que busque algún tipo de hotel, alojamiento, pensión o lo que sea por su cuenta, y que ya veremos a ver si le hacen un copago o no. O sea, no están prestando ningún tipo de cuidado en una alternativa y ni siquiera se están esforzando ni mucho menos en dar una alternativa digna a esta familia que, como tú bien has dicho, con dos menores de edad se ha quedado en la calle.
0: Oye, una pregunta. ¿No será porque esta mujer es extranjera, verdad?
1: A ver, pues ahí ya no te puedo decir. Yo te diría y espero que no sea ese el motivo, porque pues... La verdad que con todos los años que tenemos de experiencia, pues ya sea una familia de un origen u otro o que haya nacido aquí, pues la verdad es que en ningún momento las instituciones o el ayuntamiento tienen mucha facilidad de negociar una alternativa. Te diría que desde luego en los últimos años, estamos hablando de 5 o 6 años, es muy difícil que den una alternativa a una familia con vulnerabilidad o con hijos menores de edad, o incluso con, no digo que sea el caso, pero o incluso con violencia de género, no dan alternativas. Entonces yo entiendo que no es debido al origen.
0: Bueno, yo es que voy observando que hay otra familia a corto plazo, un padre también con 6 hijos, que creo que en breves va a salir, ¿no? También de casa.
1: Hay un desahucio también programado para el 23 de octubre, que también de hecho es una familia que los hijos van a la misma Ikastola que la familia de Valen, a Avendaño, y por eso estamos trabajando, bueno, por eso no, pero estamos trabajando con esa familia también para intentar trabajar y luchar e intentar evitar el desahucio el 23 de octubre. Para eso nos estamos intentando organizar pues de algunas formas.
0: ¿Habéis denunciado que en Euskadi se ejecuta una media de 3 desahucios al día? ¿Cuáles son los desahucios que vienen en los próximos meses y qué respuesta os estáis encontrando por parte de las instituciones?
1: Pues a ver, de momento por parte de las instituciones nos estamos encontrando la misma respuesta que nos llevamos encontrando estos últimos años, ya. Que es una pasividad y una inoperancia pues tremenda. Al final muchas veces las trabajadoras, que son las que nos dan las respuestas en alusión a que no hay alternativas, a que no hay viviendas, nosotros pues tenemos claro que el problema no es la falta de vivienda, sino que la vivienda existe. Hay una cantidad bastante grande de viviendas vacías ya solo en Gasteiz, si no me equivoco son miles, casi 7.000 viviendas vacías en Gasteiz, por tanto el problema no es que falten viviendas, sino que ahora mismo pues a nivel general, no solo en Gasteiz, la vivienda se está utilizando para un negocio, para que los rentistas saquen dinero de ella. Y en el momento en el que no se esté sacando un beneficio de la vivienda, pues no sirve para esa familia esas familias que la están utilizando, y ahí es cuando se empiezan a proceder los desahucios. Y ya sea esto que ocurra en manos de pequeños propietarios o de instituciones como Alokabide, que es la institución pública que debe de asegurar la vivienda supuestamente a las familias que lo necesitan, aún así ejecuta desahucios igualmente. y pues obviamente de grandes propietarios, fondos buitres, bancos, etcétera. Pues esto ocurre en cualquier situación. Hay viviendas vacías, miles de viviendas vacías, pero en este caso en las instituciones siempre nos dicen que lo que pasa es que falta más vivienda. Lo que pasa es que, claro, cuando tú ves y nosotros vemos, intentamos defender a una familia que va a desahuciar el propio ayuntamiento o a lo que habide, y es una familia que realmente necesita una vivienda, ahí es donde vemos un poco esa incongruencia de sus argumentos, joder, si hay una familia que ya necesita una vivienda, porque la está echando de tu vivienda, ¿no?
0: Yeah.
1: Entonces, bueno, pues ahí es donde vemos un poco esas limitaciones de las instituciones.
0: A ver, bueno, ya esto viene a cuento ya directamente con lo que me estás diciendo. ¿A quién señaláis directamente con el nombre y apellidos en el contexto vasco y cómo se traduce esa exigencia a la práctica?
1: Nosotros señalamos directamente, pues obviamente, como te estoy diciendo todo el rato, a las instituciones, porque son las que supuestamente tienen que asegurarse de que estas situaciones no sucedan, que una familia con hijos menores de edad a cargo no se quede en la calle. Y en este caso, con nombres y apellidos, señalamos claramente al PSOE, como por ejemplo el mismo viernes estaba intentando aprobar en el Congreso una ley que supuestamente iba a suspender los desahucios, y nosotros nos llevamos encontrando con que los desahucios de familias vulnerables se siguen ejecutando semana tras semana, día tras día, y aquí en Euskal Herria, bueno, en la comunidad autónoma lo vemos muy claramente con el dato que has dicho tú de 4 desahucios al día. Y además eso, el viernes y el lunes un desahucio cada día también. Y aquí, en concreto en Gasteiz, señalamos claramente la función y la responsabilidad que tiene tanto el PSOE como el PNV por permitir y seguir, por así decir, facilitando que se ejecuten los desahucios de cualquier familia, y en especial los que se supone que deberían de proteger un poco más a las familias vulnerables, pues les da absolutamente igual. Ellos están haciendo su campaña política en Madrid a nivel estatal, pero es que luego van a llevar aquí la campaña política diciendo que son los encargados de suspender los desahucios, y nosotros vemos día tras día cómo no hacen absolutamente nada para suspender esos desahucios, y para prueba, pues lo que estamos viviendo estos días en Gasteiz.
0: Vosotros defendéis una vivienda universal, gratuita, al margen del mercado capitalista. ¿Cómo se sostiene y es viable un sistema así sin depender de los presupuestos y la gestión de los gobiernos autonómicos o estatales?
1: Claro, eso es unas reivindicaciones que tenemos nosotros a largo plazo, por así decir, a nivel estratégico. Pues obviamente, así como si yo te hablo de sanidad o de educación gratuita y universal, es algo que no se nos hace para nada raro, y de hecho es fácil, y porque lo vemos cercano a que se está consiguiendo, se ha conseguido o se puede conseguir, desde luego. Pero claro, si hablamos de vivienda, ahí es cuando se nos hace totalmente difícil, porque hoy en día la vivienda es un bien de mercado, es algo con lo que se saca beneficios, cosa diferente a lo que ocurre con la sanidad o la educación. Entonces, en ese sentido, si pensamos en una vivienda universal, gratuita y de calidad a corto plazo, es donde no tiene cabida a corto plazo. Pero, sin duda, nosotros lo que aspiramos es a conseguir una sociedad donde no esté mediada que no ocurra que la vivienda sea una mercancía, y eso solo puede ocurrir en una sociedad donde el capitalismo pues haya dejado de existir, o sea, hayamos podido, por así decirlo, acabar con el capitalismo. Pero esto ya te digo que es a nivel muy lejano, entonces a corto plazo nosotros sí que tenemos unas propuestas también que se acercarían, o que por lo menos podrían dar los primeros pasos para llegar a mejorar un poco, de manera, aunque sea muy pequeña, la problemática de la vivienda, que es como mínimo pues expropiar las viviendas de los rentistas, de los grandes propietarios y de todos los fondos de inversión que se dedican a hacer negocio con la vivienda. Esto es algo que, si nos ponemos serios, y ahora mismo con los medios que tenemos, se podría llegar a conseguir la expropiación de las viviendas a los rentistas. Luego, por ejemplo, lo que sí que está claro es que tenemos que organizarnos, la vivienda se tiene que organizar en base a las necesidades de la gente que necesita viviendas, no en base a las necesidades de los empresarios y de los constructores, que es como ocurre hoy en día. Hoy en día la vivienda no se planifica en base a las necesidades de la clase trabajadora, que somos los que necesitamos vivienda. Se planifica en base a los intereses de las constructoras, de los rentistas, de las grandes promotoras, etcétera. Entonces, estas pequeñas medidas igual son las que sería más fácil ver cómo podrían llevarnos a acercar a un contexto en el que la vivienda no suponga tanto problema, que realmente lo supondrá siempre y cuando sea una mercancía, y eso solo se da pues porque vivimos en el capitalismo, ¿no?
0: A ver, la vivienda está golpeando duramente a la juventud vasca, por supuesto. ¿Y qué papel juega la precariedad laboral en todo esto? Bueno, también, por supuesto, los sueldos es alucinante, ¿no? O sea...
1: Sí, pues obviamente nosotros hacemos una relación directa de eso. Pues hoy en día el salario y la vivienda son los condicionantes económicos que más nos influyen a toda la clase trabajadora, es decir, a toda la gente que no somos ricos, que no tenemos, o sea, que necesitamos trabajar, necesitamos unos ingresos, un salario para poder vivir. Pues si más de la mitad, o por no decirte prácticamente todo el salario, se nos va en un alquiler de una vivienda o en lo que destinemos para poder vivir, pues en una vivienda, obviamente ahí nos condiciona tanto los ingresos que tengamos mediante el salario como lo que tengamos que pagar por la vivienda. Si los ingresos que tenemos son inestables y bajos, porque los salarios están estancados, porque hemos perdido poder económico respecto a otros años porque todo está más caro y seguimos cobrando lo mismo o menos, y además tenemos que pagar más por la vivienda, pues al final lo que nos queda es un restante que muchas veces se nos queda en negativo o prácticamente insignificante para poder hacer las otras cosas imprescindibles en la vida, como puede ser pues simplemente comer, dedicárselo a lo que tengamos que gastar en casa, y los gastos de, pues si es una familia, pues de una familia. Pero obviamente los jóvenes hoy en día tenemos muchísima dificultad cada vez más de independizarnos siquiera, porque ya te digo, porque para eso tenemos que tener un trabajo estable, un salario digno y luego ya tener suerte de poder encontrar un alquiler más o menos bajo.
0: Espera, Coldo, una última pregunta. ¿Qué herramientas de autodefensa y organización comunitaria ofrecéis a las familias o a un joven que se va a quedar enseguida en la calle como sindicato? Sí.
1: Claro, nosotros al final, pues obviamente en todo lo que me llevas preguntando estamos haciendo una crítica un poco a lo que vemos y a lo que tenemos. Nuestra propuesta todavía más a corto plazo pues es la autoorganización. O sea, al final la organización de las personas que tenemos esta problemática es solo la que nos va a salvar de esta mala situación. Al final nosotros nos organizamos pues para intentar parar los desahucios, nos ponemos somos los sindicatos de vivienda los que nos ponemos en la puerta para dejarnos ahí el físico para que podamos parar un desahucio. Somos nosotros los que mediamos con los propietarios y con los pues con los arrendadores para que se puedan solucionar los conflictos, etcétera. Entonces, cuando hay un conflicto de vivienda, ya hemos visto y tenemos muchas pruebas, como por ejemplo lo que hemos estado comentando antes. Los que nos ayudan en las problemáticas de vivienda no son las instituciones, no son los partidos políticos que están vendiéndonos una solución que luego realmente no se aplica. Pues es la propia organización de la gente que tenemos esa problemática, la organización de la clase trabajadora, es la que nos está ayudando realmente a mejorar un poco, a que no sea tan fuerte estas consecuencias de esta problemática. Entonces nosotros invitamos a la gente a que se organice con los sindicatos de vivienda. Nosotros en concreto ahora vamos a hacer mañana unos acompañamientos a donde la trabajadora social, exigiendo que den una alternativa tanto a la familia que han desahuciado este lunes como a la familia que desahuciaron el viernes pasado, que todavía siguen sin darle ninguna alternativa. Vamos a exigir donde la trabajadora social en los respectivos centros cívicos que le den una alternativa, y si no le dan una alternativa pues tendremos que volver a denunciar esa situación públicamente y a manifestarnos si hace falta. Y eso es un poco la importancia de la organización, que tenemos que presionar a que los dirigentes y las instituciones se vean obligados a dar, aunque sea, alguna solución mínima para estas situaciones, porque no podemos permitir que esto siga ocurriendo. Y luego pues el jueves también vamos a hacer una asamblea a las 7 en la calle Venezuela, pues preparando el desahucio que me has comentado también antes del 23 de octubre, pues explicando un poco la situación de estos días, de los dos desahucios que hemos comentado, y luego viendo a ver un poco cómo está la situación del 23 de octubre también, por si la gente se quiere animar.
0: Coldo, hay que dejar claro que esta gente ha pagado sus respectivos alquileres mensualmente, sus gastos. O sea, aquí no es que no paguen los inquilinos, es que los han lanzado a la calle por el ala, ¿no? Estas gentes, concretamente Valentina y creo que el chico este también, o sea...
1: ¿no? Sí, correcto, sí. A ver, si no hubiesen pagado o lo que sea, yo creo que también estaremos en una situación en la que no podemos permitir que una familia con menores viva en la calle.
0: Ya, claro, sí, pero bueno,
1: justo estas situaciones, Sí, justo estas situaciones que estamos hablando, tanto el desahucio del viernes como el desahucio del lunes, son dos familias que han ido totalmente al día con sus pagos, ha podido pagar las rentas sin problemas. Lo que pasa es que en la primera situación inició un proceso de desahucio de recuperación por la vivienda para que fuese a vivir su hijo, sin importarle, pues parece ser que no hubiesen encontrado una alternativa. Y luego en el segundo caso, pues también fin de contrato, en este caso porque ya se pasaron todos los años del contrato. Entonces, en ningún momento ha habido un caso de impago ni nada, pues ha sido simplemente que los propietarios han decidido unilateralmente no continuar con los contratos, por un motivo o por otro.
0: Bueno, pero las instituciones deberían de buscar el tema habitacional, ¿no? Pues tenían que ser ellos los que deberían de, a esta gente.
1: Eso es.
0: ¿No?
1: Eso es. Sí, estamos totalmente de acuerdo. Aquí son las instituciones las que en esta situación no pueden permitir que una familia con menores de edad esté condenada a un desahucio y que esté condenada a vivir en la calle en caso de que por sus pocos medios disponibles encuentre una solución. Y no es que exijamos a las instituciones en vano esto, sino que las propias instituciones al final toman decisiones políticas y los propios partidos políticos son los que supuestamente reivindican que nos están dando soluciones para esta problemática, y no nos están dando soluciones. Y a través directamente del gobierno vasco, en este caso con la adjudicación de las viviendas cuando hay necesidad, o el ayuntamiento, en este caso, pues de la mano del ayuntamiento, de los trabajadores sociales, tampoco nos está dando ninguna respuesta. Y coincido contigo que son quienes nos tienen que dar una respuesta a esto. Pero bueno, ya vemos que no.
2: Leo, te quería hacer una pregunta y una apreciación, porque claro, antes has mencionado que...
1: Espera, a ver si me puedes repetir que justo están hablando ahora y te escuché un poco...
2: No, que lo que decía, que quería hacer una apreciación y una pregunta, ¿no? Porque claro, vamos a suponer que una familia compra una vivienda por la mala situación económica o un despido, lo que sea, no pueden seguir pagándola, les desahucian. Pero es que últimamente los casos que se están dando, que vemos, son de gente que viven en Alocabide, que se supone que son personas con una cierta vulnerabilidad, y encima, es más, es que nos comentas que ellos han estado haciendo sus pagos correctamente. O sea, entonces yo me hago una pregunta.
0: Protección oficial, es eso, se supone, ¿no?
2: No, Alocabide es una agencia que lo que hace es eso, que a personas que tienen menos capacidades económicas, pues les hacen un alquiler, ¿no?
0: Pregúntale a Leo que está allí en el esto, y claro, están leyendo un manifiesto.
1: Te he escuchado un poco, pero no me has hecho la pregunta todavía, ¿no?
2: Sí, lo que quiero decir es que no se da el caso de que sean gente que hayan dejado de pagar una hipoteca y que por eso les desahucian. O sea, son gente que van con sus pagos al día en cuanto a los alquileres. Y es más, esta misma mañana ha surgido otro caso en Bilbao. O sea, yo he leído las noticias que habían desahuciado a otra chica o otra mujer en Bilbao, y era también de Alocabide. Y aquí tuvimos un caso de otra chica que era de Alocabide. O sea, que es, vamos a decir, lo extremo de lo extremo. Están echando a gente que tiene menos capacidades económicas y encima llevando al día sus pagos. O sea, entonces yo me hago una pregunta. ¿Qué es mejor? Esta chica que comentas que se le ha acabado el contrato de alquiler, ¿qué es mejor? ¿Que pongan a otra persona en ese piso o que una misma persona cuide de su vivienda indefinidamente?
0: Pero es que es por su hijo, por lo que ha comentado, el padre quiere la vivienda para el hijo, ¿no? ¿Has dicho eso, Leo?
1: Sí, a ver, bueno, o sea, justo estamos hablando de dos casos concretos, pues al final yo creo que el denominador común, pues excepcionalmente, de que un propietario requiera de verdad la vivienda para su hijo o para sí mismo, esos casos excepcionales y muy poco comunes, porque muchas veces se ponen esas excusas para recuperar la vivienda pero luego no son reales porque nos lo dicen. En la mayoría de las veces el denominador común es que una vivienda ya no es un negocio tan rentable cuando lleva unos cuantos años alquilada por la misma familia. Quiero decir, la vivienda del pasado viernes, el desahucio del pasado viernes, en esa casa la familia llevaba 14 años viviendo. Y yo entiendo que, sin puntualizar en ese caso concreto, pero en general la mayoría de los desahucios ocurre porque una vivienda ya no es tan rentable como podría serlo, dado el mercado de la vivienda actual. Es decir, una vivienda se puede estar alquilando ahora mismo a 600, 700, 750, 800 euros cuando lleva unos cuantos años siendo alquilada, pero los propietarios muchas veces se dan cuenta que si la vuelven a alquilar ahora otra vez, pueden hacer diferentes trucos saltándose lo que no se podrían saltar según la zona tensionada, se saltan esas reglas con diferentes trucos y la alquilan pues por 1.000 euros o más, porque saben que el mercado de la vivienda está muy por encima de lo que bastante quizás están alquilando las viviendas. Bastante. Y en el caso, por ejemplo, de Alokabide, pues ocurre lo mismo. Muchas veces Alokabide prefiere desahuciar a las familias vulnerables que están viviendo en esas viviendas porque no está haciendo el negocio, por así decirlo, de igual manera que lo podría estar haciendo con una familia en una situación diferente en esa misma casa. Entonces, al final el problema siempre es que la vivienda es un negocio, siempre es que hoy en día la gente saca beneficio de la vivienda y siempre quieren sacar más beneficio. Entonces, al final ese es el denominador común que podemos ver en todos esos casos.
0: Sí, pero vamos a centrarnos no en los pequeños, vamos a centrarnos en los fondos buitre, estos que andan por aquí, por Euskal Herria, por ejemplo, lo que está pasando en Erandio ahora, ¿cuántas familias van a ir a la calle? ¿Cuántas? Los ocho estos, ¿no? Son ocho, creo, ¿no?
1: Sí, no estoy muy enterado de lo de Erandio, pero sí.
0: Sí, pues eso, y el gobierno vasco, concretamente el otro día leía yo que, bueno, pues hace las veces para esta gente, no para las para la ciudadanía, ¿no? O sea, con una serie de, bueno, pues digamos, privilegios para ellos, ¿no? ¿No?
1: Sí, ya te digo que no estoy muy enterado de ese.
0: Hablo aquí también, hablo en Álava, o sea, estoy hablando de Vitoria-Gasteiz, o sea, vale. Que viviendas hay a tutiplé. De hecho, hace cuatro días salió la señora alcaldesa diciendo 100 y pico que se iban a abrir o se iban a dar en no sé dónde, tal, ¿no? O sea, viviendas hay. El problema es por qué no salen al mercado.
1: ¿El por qué no salen al mercado? Porque están en manos de la propiedad privada muchas veces, de grandes rentistas que por lo que sea las tienen abandonadas, o de pequeños propietarios que tienen dos o tres viviendas y no las tienen alquiladas, y porque el mismo ayuntamiento tiene viviendas en posesión que las tiene vacías, porque por sus propios mecanismos burocráticos no las ha llegado a alquilar.
2: Bueno,
1: nosotros nos hemos encontrado muchas situaciones en las que el ayuntamiento, mediante Alokabide y mediante en Sancha 21 desahucia pisos y luego los pisos se quedan ahí vacíos un año o más. Entonces, esa es la incongruencia y es lo que señalamos nosotros. O sea, no es que falten viviendas, sino que como no se hace el negocio que ellos querrían hacer en la vivienda, pues acaban desahuciando a familias.
2: Yo os voy a comentar un caso que conozco. Que es de, sabéis que tú puedes, si tienes una vivienda, la puedes ofrecer al gobierno vasco para ponerla en alquiler. Pues tengo un conocido que tenía una vivienda, hizo eso y le exigían que, claro, tenía que tener una serie de requisitos, que si las puertas tenían que ser de no sé qué anchura, que tenía que tener ascensor, era un edificio de hace 60 años, por deciros algo, entonces no se lo aceptaron. Entonces, vale, yo puedo llegar a entender que esa vivienda no pueda servir para una persona con una cierta discapacidad, pero para cualquier otro usuario perfectamente. O sea, ¿por qué el gobierno vasco tampoco da facilidades para que esas viviendas privadas se puedan sacar a renta?
1: Sí, eso es una buena pregunta. La verdad que ellos mismos caen en sus mecanismos burocráticos muchas veces que ni ellos entienden, y yo por lo menos tampoco entiendo, desde luego. Pero sí, lejos de facilitarlo, pone más pegas muchas veces. Sí.
0: Bueno, Leo, yo creo que la respuesta está clara, ¿no? Les interesa más beneficiar a ciertos fondos que casas de 40 y 50 años, ¿no? Me parece a mí, porque aquí sacamos tajada todos, o sea, vamos a ser claros.
2: Claro. Que los alquileres en esas viviendas antiguas eran mucho más asequibles también.
0: Es ley de mercado. Claro. Según va subiendo el mercado, va subiendo el alquiler, ¿no? Pues una vivienda de 60 años y te puedes meter lo mismo que una de... Oye, ¿qué le dirías a la Euskal Herria, a la gente que nos está escuchando, que están sufriendo, ¿no? Porque están con la espada de Damocles, o sea, en la espalda ahora mismo, porque están haciendo... Yo te comentaba antes si era Por ser de fuera, porque curiosamente los que yo voy viendo últimamente son casi todos. O sea, es que es curioso, ¿eh? Voy viendo bastantes y los que voy viendo pues son de diferentes, por eso te lo digo, presuntamente, ¿eh? Yo no, con esto no quiero decir que sea, pero me choca bastante, ¿no? Y bueno, y sobre todo una madre con dos criaturas, que eso ya es el no va más.
1: Sí.
0: ¿Qué le dirías tú? Es que no sé, eso me parece una pregunta, bueno, sí, yo ya sé lo que le dirías, pero si tuvieras que mandar un mensaje directo a Euskal Herria y a las personas que tienen la espada de Damocles, que son muchas, por desgracia, porque esto que ha hecho el Sánchez hoy con la comisión y tal, ¿cómo ves tú? ¿Está chorrada?
1: Sí. Yo el mensaje que mandaría para toda la gente que tenga una problemática de vivienda o que pueda por lo menos estar sensibilizada con esta problemática, yo le diría que la solución a al problema de la vivienda no va a venir de la mano de ningún partido político que actualmente esté en el Parlamento español o vasco o de los ayuntamientos de las ciudades de Euskal Herria. La solución no va a venir por ningún partido político. La solución solo puede venir mediante la organización de la gente que tenemos estas problemáticas, la organización con los sindicatos de vivienda de nuestra ciudad o de nuestro pueblo, y de esta propia organización es donde podemos llegar a construir realmente un verdadero cambio.
0: Sí.
1: También mandaría el mensaje de que no nos podemos quedar simplemente con, por ejemplo, unas reivindicaciones puntuales y que luego las cojan como parte de su estrategia política, como pasó con el 15M, pues no podemos volver a caer en esa trampa de que luego se crea una agrupación que acabe cogiendo esas reivindicaciones y no llega a nada, como pasó con el 15M. No podemos dejar que vuelva a pasar esto con las acampadas de la vivienda. Entonces yo diría y animaría a la gente que tenemos que organizarnos de manera independiente de las instituciones y de manera independiente de los partidos políticos profesionales para intentar conseguir pues una sociedad mucho más justa, y para ello tenemos que luchar en esta problemática e intentar entre nosotros pues ir saliendo, ir mejorando las problemáticas e ir luchando para que no ocurran los desahucios o para que no ocurran las diferentes injusticias que hay mediante esta problemática.
0: Y te voy a hacer una última, pero ya estaba con un...
1: Sí, que si no te voy a tener que dejar, porque
0: sí,
1: tengo que hablar con algunas
0: familias. La última, pero esta ya va con un poco bala, te lo aviso.
1: Vale.
0: Se os critica a veces de los sectores de la izquierda institucional que regular el mercado por los topes al alquiler son mejores reales para los inquilinos, ¿no? ¿Por qué defendéis?
1: Perdón, ¿me puedes repetir?
0: Que se os critica a veces, ¿no?
1: Sí.
0: Con el tema de Bildu, ya sabes por dónde voy, ¿verdad?
1: Sí.
0: Que los sectores de la izquierda, pues que regula el mercado o poner topes al alquiler porque son mejoras reales para los inquilinos. ¿Por qué defendéis que estas medidas no solucionan? Bueno, ya lo has dicho antes, pero bueno, ¿por qué defendéis que el problema no se...?
1: Porque nosotros señalamos las limitaciones que existen dentro de las instituciones. O sea, una cosa es la voluntad y otra cosa son luego las limitaciones. Y en este caso los partidos políticos y las instituciones están al beneficio de los grandes empresarios y de los ricos en general. Entonces tú, por mucho que tengas voluntad, si es que la tienes, porque primero hay que tenerla, por mucho que tengas voluntad, tienes una limitación, que es que no puedes hacer algo que vaya en contra de los beneficios de la gente para la que estás trabajando de manera indirecta, como son las instituciones y los partidos políticos, porque no dejan de ser una herramienta para el beneficio de los ricos. Y ejemplos los tenemos varios, como por ejemplo en Iruña, que pues ya sabemos un poco el alcalde que tienen, ya sabemos que en Iruña se siguen ejecutando los desahucios, o en diferentes pueblos de alguna localidad los desahucios se ejecutan de igual manera. ¿Por qué? Porque la vivienda allí de igual forma es una mercancía, y algunas veces no hay ni voluntad, pero aunque la haya, pues hay una limitación, que es que tiene que seguir las mismas reglas que sigue en otros lados, con una voluntad un poco diferente de otro partido político. Y la regla y la norma es que la vivienda es una mercancía y siempre va a estar puesta a los intereses de los ricos.
0: Bueno, mira, te voy a dejar que sigas porque sé que estás en la concentración con familias.
1: Sí, sí, tengo que atender a...
0: Desde aquí os ofrecemos la mesa, tanto a las personas que han sido desahuciadas, para que puedan estar aquí, puedan pedir lo que quieran desde las ondas. Y bueno, por lo menos nosotros, yo personalmente, pues si podemos hacer presión desde aquí, pues ahí lo tenéis, ¿no? Venga, te dejo porque sé que estás ocupado con el tema.
1: Vale.
0: Vale.
1: Sí, nada, muchas gracias. gracias por la entrevista y solo invitaros para las siguientes convocatorias, que como mínimo pues haremos una asamblea el jueves a las 7 en la calle Venezuela 10, porque se anima la gente para ir hablando y para un poco sobre la situación actual y sobre el futuro desahucio del 23 de octubre, animar a la gente a acudir a los llamamientos.
0: Pues ya sé, yo si puedo estaré ahí en directo y bueno, si no nos hostian, que será lo más probable, ¿vale?
1: Vale.
0: Venga, Leo, es que ricasco. Agur, agur.
2: Bueno.
0: Bueno, pues ya hemos tenido aquí, bueno, están con las familias, ¿no? De los que se han desahuciado y claro, hay un jaleo tremendo. Este jueves ya ha dicho que hay otra, el 23. Este jueves ha dicho que hay una asamblea en Venezuela 10 y procuraremos estar porque hay un montón de desahucios, pero hay un montón de desahucios en Euskadi terribles, están viniendo. Mira, a ver en la puerta a ver si ha venido la señorita. No, y bueno, pues es lo que hay, o sea, vamos a ver estas medidas. Yo, bueno, la medida de que 2 años más, pues bueno, eso no lo veo mal, porque el que tenga no es suficiente, por supuesto que no, pero que una persona que tiene mañana la puerta, la pierna en la calle, pues bueno, pues por lo menos si puede descansar 2 años más, pues bienvenido sea. O sea, lo que no se puede hacer a criaturitas, sacarlas a la calle. Eso me parece bestial. Y ahora vamos a poner un poco de música, porque ahora vamos a tocar otro tema, que viene una madre, que es, bueno, ya, lo de los servicios sociales, y ya, a ciertos personajes, entregar unas criaturas, y bueno, cuando aparezca, pues vamos a adelantar un poco, porque la entrevista será la semana que viene, y será... Por supuesto, a la vez y siempre, siempre, siempre con pruebas, datos. O sea, yo me he hecho, vamos, parezco el inspector Gachet, me he hecho investigaciones por todos los sitios de ciertos personajes. Y por supuesto, a ver estos señores de los servicios. Bueno, ya vemos lo que están haciendo. Están echando a la calle a madres con a mujeres con niños y a familias enteras. O sea, vamos a poner una cancioncita, venga.
2: Bueno, allá vamos con unos alaveses que han hecho una cover, una versión muy, muy bonita. Allá vamos.

0: Volvemos a las ondas de la BDI.
1: A ver, porque si esta mujer, no sé, porque ayer le dio un ataque de ansiedad, estas madres de verdad...

0: muchas cosas. Un tipo que tiene deudas de 10.000 pavos de caseros por ahí y ahora que tampoco presuntamente no paga, pues no sé yo, a ver a quién a quiénes les están entregando esas criaturas, de verdad. O sea, pero eso sí es muy fácil tirar por tierra a la madre y decir que la madre está loca, que la madre es no sé qué. Pues no, señores, no. Y eso se va a demostrar aquí, por supuesto que se va a demostrar cuando...
1: Pero ese es el principio básico de un narcisista, ¿no? El decir que la otra persona es una loca o un loco.
0: Y encima tiene los santos huevos que estuvieron tutelados un año y pedir la pensión de manutención, con dos cojones.
1: Es que yo veo que muchas veces el problema viene de que se gana la tutela el que más capacidad económica tiene.
0: No, o sea, en este caso
1: quiero,
0: no.
1: Quiero decir que si... Si yo me puedo permitir
0: pagar, es que ella trabaja.
1: Un buen abogado.
0: Y, ella. Es que esta chavala, a partir de arruinarla, trabaja. Él no pega un palo. Él está cobrando.
1: Y le dan la custodia a él.
0: Sí, primero se la quitaron. Ya hablaremos. Porque aquí hay mucha. Bueno, ya hay mucho tomate aquí. Presuntamente trapis, bueno, una serie de cosas. Y luego anda por ahí una que está en casa, o sea, Cachán, está en Cataluña, la señora, y aquí hablando todo. Y esta señora no se entera que eso es acoso y derribo, y eso tiene unas consecuencias.
1: María, ¿te puedo hacer un chiste?
0: Sí, dime. ¿A mí?
1: Sí.
0: ¿De qué? ¿De mis gafas?
1: Es que esta venga a decirlo de presuntamente y me viene.
0: No, es que si digo lo que pienso, me meten presa.
1: Me viene a la mente. Para que veas la diferencia de los idiomas entre,
0: mira, ahí la tienes.
1: Entre el castellano y el portugués.
0: Ahora viene, va a entrar aquí ahora la mamá. Pues nos quedan 10 minutos, adelante, pero bueno, ya, siéntate ahí. Y ponte los cascos. Ya he abierto la red y he dicho que aquí, bueno, hemos estado con Leo, sí. Que curiosamente son madres con criaturas a la calle, ¿verdad? Pero luego los ciertos personajes, porque si se les puede, presuntamente.
1: Es que iba a decir que aquí a los ladrones se les llama chorizos, pero les llaman presuntos, no son ladrones.
0: Ya, pero a mí me gustaría saber, como
1: Portugal,
0: ha dicho Leo.
1: En Portugal al jamón le llaman presunto.
0: Sí.
1: Es la diferencia entre el portugués y el español.
0: Como ha dicho Leo, qué curioso que los servicios sociales no hacen nada con estas madres. Y bueno, aquí tenemos, no voy a nombrarlas, lo voy a dejar para la semana que viene, porque creo que va a ser, pues tenemos mucho que sacar aquí, ¿no? Aquí una señora que anda por ahí, que parece el correo de las ondas desde Cataluña, esa se va a enterar de lo que vale un peine, pero bueno. Bueno, pues aquí tengo a María, la vamos a llamar. María, pues la primera cosa fue, pues cuando perdió su vivienda, perdió a sus hijos.
2: Exactamente. En 2024 perdí mi vivienda. En vez de ayudarme, pues lo que decidieron fue retirarme la tutela de mis hijos. Unos meses después.
0: Suave, que la semana que viene te puedes explayar, que tenemos muchas cosas nuevas.
2: Varios meses después de perder la tutela por quedarme sin vivienda, porque lo único que me pasó fue que me quedé sin vivienda, mis hijos tuvieron que ser tutelados y no pudieron volver conmigo porque en ese momento a mí nadie me había ayudado a resolver mi problema de vivienda.
0: Bueno, ya ves que los están echando a la calle. Mira, el jueves hay una concentración en la calle Venezuela a las 7, ha dicho. Sí. Está GKS, que hablaremos con ellos. El jueves vamos a ir. Ya buscaremos alguna solución o algo, porque estos también llevan estos temas y cosas de estas. Bueno, pues lo que estábamos hablando, esta mujer se enfrenta ahora a un psicosocial que yo quiero que vaya al psicosocial además, porque en el psicosocial
1: son profesionales,
0: no estas señoritas que hacen un informe, se ponen cuatro y deciden la vida de una madre con sus hijos y el paternalismo que existe aquí, que no sé por qué, ¿verdad? Bueno, es que PNV está él, pues ya sabemos, Sabino Arana decía que la mujer era poco menos que como un saco, vamos, no tenía sentimientos, poco menos, ¿no? Entonces, a ver, que aquí hay mucho tomate, aquí hay muchos trapis, muchos rollos extraños que los hemos investigado, además tenemos pruebas, tenemos el testimonio de familiares, tenemos caza, tenemos Pues cosas que hemos descubierto, claro, porque ellas ni se menean, ni siquiera se han ido a ver la casa donde se está viviendo, ¿eh? Y bueno, lo que digo, una mordedora de perro, una criaturita, y aparte, que ya sabemos que hay más perros, porque tenemos constancia de ello, ¿eh? Sabemos que hay un sitio donde hay más perros, incluso las instituciones nos confirmaron caseros que no han cobrado deudas de 12.000 euros, ahora mismo no se están pagando cosas, o sea, este personaje va a tener dos criaturitas. Por favor, señores de los servicios sociales, investiguen un poquito.
2: Yo lo que quiero decir es que cuando a mí se me retiró la tutela de mis hijos de manera provisional por perder la vivienda, la jueza da parte a servicios sociales y dice que tienen que ayudarme a encontrar un lugar habitacional para mí y para mis hijos. He de decir que a día de hoy, estamos en octubre del 2026, a mí nadie me ha ayudado a resolver mi problema habitacional. Yo, por suerte, tengo dónde vivir porque, gracias a Dios, tengo gente que me ha ayudado. Pero he de decir que ni el Estado, Diputación, Servicios Sociales, en vez de ayudarme, lo que han hecho es destrozarme la vida.
0: Bueno, no solo los servicios sociales. Aquí el personaje en cuestión...
2: Sí, sí, por supuesto.
0: ...quiere cobrar una manutención cuando estuvieron tutelados un año. Vamos a dejar esto claro.
2: A mí ahora sí se me reclama la manutención desde diciembre del 2024, que fueron mis hijos tutelados, por unos motivos que nada tienen que ver conmigo. Estuvieron durante 13 meses tutelados. Tenemos una sentencia judicial que dice que Diputación actuó aplicando una normativa derogada, que se cometieron una infinidad de irregularidades administrativas.
0: Siempre.
2: Y ahora se me está pidiendo la pensión de alimentos de esos 13 meses que mis hijos estuvieron tutelados. Me parece cuanto menos sorprendente.
1: Tenía en la tutela. Total.
0: No, estaban tutelados, estaban en un centro. Ah. Y él, sí, luego le dieron, porque es que encima, aparte del perro, bueno, hay muchas cosas que la semana que viene pondremos todo, porque estamos terminando de afinar todo.
1: Yo lo que no he entendido muy bien ha sido si han estado con él o en un centro.
0: Han estado en un centro y ahora se lo han dado a él.
1: ¿Por qué le reclama si han estado en un centro?
2: Eso mismo lo tenemos que saber en un juzgado. Claro.
0: Pues te lo voy a decir yo, porque no tiene un puto duro.
2: Y porque lo único que quiere es destrozarme la vida y quiere que yo llegue a ese psicosocial lo más destrozada posible.
0: Claro. Y otra cosa que te digo, yo nunca voy a decir una cosa, yo ni estoy defendiendo a padres ni a madres, a mí me preocupan los chiquillos. Cuando a una criaturita se le ha mordido por un perro de presa, me parece que hay que ser un poquito mucho más, hay que mirar las cositas mucho más. Ha habido quejas en el ayuntamiento, no voy a decir el pueblo, ya se dirá en su momento. Ha habido quejas por parte, la gente tiene miedo de este caballero. Sí, aparte, bueno, hay muchas quejas de muchas cosas. Entonces nosotros hemos recopilado una información tremenda que, bueno, quizás cuando vaya al juzgado, pues nosotros, por supuesto, yo vuelvo a decir, servicios sociales, miren lo que están haciendo. Miren lo que están haciendo porque nosotros estamos en posesión de muchas cosas.
2: Yo cuando mis hijos fueron tutelados, como no tenía vivienda, la custodia se la retiraron a él, porque estábamos en esas medidas provisionales, no tenía ya vivienda, fueron tutelados y a mí se me acusa, se me intenta destrozar e intentan destrozar mi imagen como madre diciendo que yo quería que mis hijos fueran tutelados. No, señores, yo no quería que mis hijos fueran tutelados, yo quería que mis hijos estuvieran protegidos.
0: Yo he visto.
2: La manera que mis hijos estén protegidos es estando conmigo, es lo único que sé, porque hasta día de hoy ninguno de los hechos que les ha pasado a mis hijos ha sido estando conmigo. Al contrario, a raíz de perder la custodia provisional por quedarme sin vivienda, se han desencadenado todas las circunstancias, que no son pocas.
0: María de la O, déjalo para la semana que viene, que hay mucho. Aparte, una cosita que te voy a decir, Cordo, una cosa que te voy a decir, ¿eh? O sea, lo que no se puede hacer, porque si yo no hablo directamente, pero es que además lo hemos pillado entrando en esos RAIs. Lo hemos pillado hablando, el que ha presentado en el juzgado que ella sacó un like porque sacó a los niños en una piscina, vale, eso no, a los niños hay que protegerlos, Pero el tipo se mete, enfrasca el tema, o sea, y seis horas de pipam, porque es un papá muy bueno, porque no sé qué, porque, o sea, eso es acoso y derribo. Yo he visto pantallazos donde le dice claramente, no me traigas a los niños llenos de mierda. Eso no es dejar a una madre, no es humillarla, no, cuando no es cierto, porque eso no es cierto, porque yo sé cómo lleva a los chiquillos.
2: Para eso se hace una intervención con Babesten, precisamente, pues que deja mucho que desear.
0: Estos señores de Babesten...
1: En los sociales, ellos suelen mirar ese tipo de... Perdón, en la...
0: ¿Qué miran?
1: No.
0: Aquí hemos tenido madres...
1: En psicosocial, perdón.
0: Eso es otra cosa, el juzgado sí. El juzgado va a ver.
1: Es donde ven cómo, en qué condiciones están los niños y...
0: El juzgado va a ver, sí. Además se fijan en detalles, en movimientos incluso... de los chiquillos. Ahí no engañan a nadie.
2: Estoy deseando que llegue ese día porque llevo 2 años... esperando esta cita con el psicosocial. Es decir, que en 2 años todavía no me ha visto un psicosocial del juzgado.
0: Ya, y aparte, otra cosa, ¿eh? Ella está trabajando. Y mira, en la vida todos podemos cometer errores, ¿vale? Yo siempre he sido de las de... Hasta la fíjate, hasta la peor madre del mundo mundial, para mí, si se regenera, tiene todo el derecho a tener a sus hijos. Esta gente, ¿quién es? En un estudio que te hacen de una hora, que no te conocen, que van a tu casa, te abren los armarios. ¿Quién es esta gente para decir, me llevo a tus hijos? ¿Quiénes son? ¿Dios o así? Pero, ¿estos? Bueno, Dios o como llámalo, como quieras.
1: Normalmente esto de psicosocial también lo que suelen hacer es, mandan a una... ¿A un técnico?
0: O sí, a una de 20 años.
1: No, no tiene...
0: Que no sabe ni por dónde dar al aire. Venga, hombre.
1: Claro.
0: Que ya sabemos cómo son.
1: Dónde es donde él habita y tal. Incluso luego les entrevistan a los niños a ver si hay alineación parental.
0: Pues no han ido ni a la casa donde viven los niños, porque no han entrado.
1: Que esa es otra.
0: Eso tienen que hacerlo. Que en psicosocial lo hará, claro, seguramente, claro. Pedirá la entrada. Pero en este caso no ha sido así. Y muchas cosas más. Pero bueno, nosotros, ya te digo que nosotros ya sabes cómo funcionamos, no con bla, bla, bla, bla. Nosotros hemos ido recapilando y haciendo... Así que la semana que viene explicaremos largo y tendido, que ya nos vamos. Es un principio para que estéis atentas a esas madres que estáis por ahí.
2: Que no dejemos de luchar y que no vamos a parar de luchar por la protección de nuestros menores, porque está en juego la vida de nuestros menores.
0: Y sobre todo...

0: Descanso en Alavedi. Bueno, nos vamos, gente. Lo siento mucho, pero la semana que viene estaremos con la mamá, con la ama, y bueno, ya diremos quién es la ama.
1: Es que ricasco. Es que ricasco a todos.
0: Nos despedimos con un poco de rock.

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2: Tranquilo, chico. No tengas miedo.
3: No tengo miedo. He visto borrachos muchas veces.
2: ¿Qué pinta tienen?
3: No hay mucho que ver. Bueno, no tanto como ellos parecen creer. ¿Cuánto es lo bastante borracho?
2: Buena pregunta. Ven aquí y siéntate. Te diré cuánto es lo bastante borracho. Bien. Lo que aquí se ha planteado es cuánto es lo bastante borracho. Y la respuesta es que depende de las células del cerebro.
3: ¿Del cerebro?
2: Así es, Javi. Con cada vaso de licor que tomas, acabas con cientos de esas células. Pero eso no importa mucho porque tenemos millones. Primero mueren las de la tristeza, así que estás sonriente. Luego mueren las del silencio y todo lo dices en voz alta, aunque no haya ninguna razón. Pero eso no importa, no importa, porque después mueren las de la estupidez y hablas con inteligencias. Y por último, las células de los recuerdos. Esas son difíciles de

0: Arratsaldeon, bienvenidas y bienvenidos a Codoro Games, el programa semanal de videojuegos de Alavedi y Ratia. Yo soy Coco González y me acompaña mucha gente esta vez, pero vamos a arrancar con Asier Bermejo. ¿Qué tal estás, Bermejo?
1: ¡Ey! ¿Qué tal, chavales? Pues nada, aquí estamos. Esta semana venimos con un especial. Venimos con gente invitada. Más gente que nunca.
0: Más gente que nunca en el plató, en el
1: más
0: estudio.
1: Más Codoro que nunca.
0: En el estudio Codoro.
1: El estudio Codoro, eso es. Y nada, eso. Vamos a hacer un pequeño especial porque nos apetecía hablar de los diferentes perfiles de jugador, ¿sabes? De los diferentes que somos todos dentro de lo que es la comunidad gamer, por ponerlo así en palabras grandes y graciosas.
0: Creo que es la primera vez en la historia del programa que decimos la palabra gamer.
1: La palabra gamer, totalmente.
0: Sí,
1: y la palabra comunidad igual también.
0: Igual también.
1: Entonces, nada, nos apetecía un poco, joder, porque nos hemos dado cuenta, ¿no? Hablando entre nosotros y tal, que somos 5 o 6 colegas así cercanos y cada uno jugamos a una mierda súper diferente, ¿sabes? Hay peña a la que le gustan juegos de estrategia, no sé qué tal. Y dijimos, joder, vamos a hablar de ello. En el podcast.
0: Sí, eso.
1: Y de ahí viene un poco. Queremos hablar un poco, pues hacer un poco coloquio, charla coloquio entre todos.
0: Eso es. Y a la par hacer un análisis de los diferentes perfiles
1: y de cómo hay cosas que igual a alguien le son súper ajenas.
0: Arquetipos, tal, incluso.
1: Arquetipos de jugador en Codoro Games. ¿Eh, chavales? Muy bien, así que preséntanos aquí a los que tenemos aquí.
0: Pues voy a empezar desde mi izquierda, que entramos con nuestro buen amigo Yorich Herreros. Bienvenido a Codoro Games.
2: Caixo Coque, Caixo Sier, Caixo de Noi. Encantado de estar en este programa.
0: Me alegro mucho. ¿Te hemos mencionado alguna vez? Yo creo que en algún programa anterior.
2: Creo que sí.
0: Ha salido mencionado como posible poseedor del Alan Wake.
2: Es cierto.
0: De la 360 de Berlín.
2: Soy famoso por robar juegos.
1: Y ser parte de la plataforma de afectados por Stadia.
0: Y, por supuesto.
2: Es cierto. Ya no ha afectado porque he recibido mi remuneración.
0: Has tenido tu refund, has tenido tu refund.
2: Refund de Cyberpunk y un mando de Stadia y un Chromecast gratis.
0: Creo que con eso ya habla mucho de tu perfil de jugador. Eso dice mucho. Y pasamos a el siguiente invitado, que es Mikel, alias Mambo, la Larrazábal. ¿Qué tal estás, Mambo?
3: ¡Ey! Arrastrate de gusto, tío. ¿Qué pasa? ¿Qué tal, tíos?
0: Pues nosotros muy bien. ¿Y tú?
3: Pues muy bien, la verdad. Con muchas ganas de este especial que nos habéis invitado aquí a nosotros y...
1: ¡A tope!
3: ¡A tope estamos!
0: ¡A tope! ¿De ganas? Me alegro. Y el último invitado que tenemos...
1: Pero no menos importante.
0: Y no por ello menos importante. Igual es el más importante, incluso.
1: Bueno, tampoco te pases.
0: Eneco Herreros, bienvenido a Codoro. ¿Qué tal?
4: Hey, ¿qué pasa? Pues aquí, hacer el mono un poco.
0: Hacer el mono es lo que mejor se nos da.
4: Claro que sí. Así que... A contar aquí chorradas.
0: Bien, esa es la mentalidad principal.
1: Nota al margen, para los que no estéis muy atentos, Yorich y Eneco se apellidan igual porque son hermanos.
0: Fíjate tú qué casualidad.
1: Spoiler alert.
0: al final se desvela que eran hermanos.
4: Vale. Y hemos adoptado.
1: Pero no sabréis quién hasta el final del programa. Quedad hasta el final y al final os lo contamos.
0: Eso,
1: ¿vale? Venga, pues que arrancamos con el temita.
0: Eso es. O sea, la estructura en principio va a ser como comentar un poco.
1: Sí, eso es. Vamos a ir planteando un poco temas, ¿no?
0: Eso es.
1: Temas diferentes. Temas o
0: preguntas,
1: facetas,
0: sí.
1: De lo que es jugar, ¿no? De lo que es la experiencia del juego y demás. Y que cada uno vaya contando un poco su película, ¿vale?
0: Eso es.
1: Cómo lo vive él y ya está.
0: Exactísimo.
1: Entonces, yo creo que vamos a empezar. Podemos empezar por dónde juega cada uno, ¿no? ¿Por qué plataformas utiliza cada uno?
0: Es buena base, sí.
1: Entonces, para empezar con la pregunta, una de las preguntas gordas, para hacer un poco el sesgo, ¿no? ¿Sois más de jugar en PC o de jugar en consola? ¿Os da igual qué consolas jugáis? Yorich, por ejemplo, ¿qué nos cuentas?
2: Pues veamos, yo tiro más a consola. Principalmente juego en Switch, pero es cierto que desde hace no tanto tiempo he empezado con PC también y hay juegos que igual llaman más a PC, ¿no? Típicos juegos de teclado y ratón, también juegos que no aparecen en Switch o lo que sea, pues al final siempre tiramos por ahí.
1: Vale, o sea que digamos que tú eres... multifacético, te da un poco igual, ¿no? Pero en cuanto a consolas, eres muy de Nintendo, podríamos decir.
2: Sí, se puede decir que sí.
1: O sea, así a grandes rasgos.
2: No exagerado, pero sí que es cierto que al final, desde un tiempo ahora, ha sido mucho Nintendo. Hay juegos específicos de Nintendo que siempre llaman más, entonces, pues ahí estoy.
0: y que la Switch te aporta en concreto todas las...
2: Exacto, el catálogo un poco que busco principalmente.
0: El catálogo y la versatilidad de lo del tenerlo a mano, el tenerlo en sobremesa y todo el rollo.
2: Eso es. Bueno, claro. Es cierto que, bueno, yo tiro un poco más de jugar en consola sentado, pero bueno, no aprovecho tanto el portátil de Switch, pero aún así sí que juego más por catálogo. Sí,
0: comprendo.
1: Vale, ¿y tú, Coque? Esta es buena. Que nos cuente, Coque, si juega más en PC o en consola y en qué consolas.
0: Hombre, pues igual os hago una lista. Pues para hacernos una idea, tengo delante mío ahora mismo...
1: La respuesta es sí.
0: Sí a todo. O sea, en realidad juego muy poco a PC. Juego a PC, pero muy poco.
1: Sí, es cierto. Sí.
0: Porque, joder, es que tengo como 15 consolas, entonces... Claro, si voy a jugar a juegos en 15 consolas diferentes... Pues acaban ganando a una sola plataforma, que es el PC, ¿no? Entonces, ¿en qué consolas juego? Pues en todas. Siempre que sean de las casas Sony, Microsoft y Nintendo, de ahí no me salgo. Sega, no gracias. Atari, muy viejo para mí. Pero Sega, Microsoft, Nintendo, todas las consolas las tengo disponibles. Ahora estoy con la Wii U, con el
1: The Wind Waker. No, que ya no es.
0: Ya no es.
1: Ya no es. Ahora es The Wind Waker. Ahora es alegre.
0: Pero voy variando, voy saltando. Y evidentemente lo que más suelo jugar es Play 5, Series X. Si toca Nintendo, que no suele tocar mucho porque solo juego a los exclusivos, Switch. Y alguna cosa suelta de indies y cosas así en PC.
1: Y te puedo hacer una pregunta.
0: Todas las que
1: pregunta quieras. Pregunta trampa. ¿Cuál es tu favorita, tío? Soy un perro, chavales. Soy muy perro. Ya sé que es como elegir entre papá y mamá, pero ¿cuál dirías que es tu favorito?
0: Sí, pero es muy evidente. Si te das cuenta, es muy evidente.
1: Ya, lo supongo.
0: Claro,
1: lo
0: o sea, supongo. Realmente no me gusta la palabra Sonyer, pero siempre he sido muy Sonyer.
1: O sea, si el día de mañana te fueses, yo que sé, a trabajar,
0: me llevaría la Play 5.
1: Te llevarías la Play 5.
0: La Play 5 y cuando era la Play 4, la Play 4, y cuando era la Play 3, la Play 3. O sea, siempre he sido de Sony y siempre he jugado mucho más en Sony que en otras plataformas.
1: Sin ser exclusivo, pero sí.
0: Eso es. O sea, no soy de los de, la Play 5 es mejor. No.
1: Sí, pero te tira más.
0: Ya está. Simplemente que, bueno, me funciona y listo. Y como no soy de Game Pass, que es lo que me trae Microsoft...
1: Ya, es lo que aporta Microsoft, sí.
0: Pues ya está, pues me quedo con los exclusivos de PlayStation, que son los que me molan, y listo.
1: Qué guay.
0: Pero esa es la verdad.
1: Qué guay. Y nos vamos con un chico más de PC, yo creo. Tú, Eneko, ¿qué nos cuentas?
4: Yo sí, total.
1: Tú eres PC Master Race a tope, ¿eh?
4: Con LED y todo eso.
1: Pero sí que tienes la Switch.
4: Sí, tengo la Switch.
1: Tú las pero le das más al
4: pero
1: PC.
4: Sí, casi todo lo que juego es ordenador. Y la Switch de vez en cuando.
1: Y es más, o sea, es más porque te molan, o sea, es más porque los juegos a los que juegas tú se prestan más a jugar en PC, o porque siempre has tenido PC y has tirado con eso.
4: Yo creo que es más porque lo que juego es más de PC. Y bueno, luego ya, pues como
1: sí, sí, mucha versatilidad. Pues, como pues, lo tienes, pues le das a lo que
4: a
1: sea.
4: Lo que sea,
1: ¿no?
4: Eso es.
1: Qué guay.
0: Que entiendo que tienes también buena gráfica.
4: Bueno, no es
0: lo suficientemente buena como para tirar.
4: Me tira
0: juegos.
4: Todo, así que de momento
0: todo
4: me tira
0: lo que, todo lo que tú quieres jugar ahora mismo te lo tira.
4: Eso es. Sí, va, y alguna cosa yo creo que de ahora nueva ya tiraría también.
0: También.
4: Sí, el Elden Ring, por ejemplo, va a tope.
0: Entonces ya está, entonces es buena gráfica, joder.
4: Sí, pero no es una 3000.
0: Y no es la 4000 que salió hace un mes por 1000 euros.
4: Eso es.
0: Evidente.
4: No, sí. En realidad lo suyo es que era para diseño, pero bueno, acabamos siendo para.
1: Esa es la típica excusa, ¿eh? Sí, claro. Es la típica excusa de cuando teníamos 15 años, tío, y dice tu padre, sí, vamos a comprar un ordenador tal, no sé qué y tal.
0: Para el Premier.
1: Y decía, no, sí, pero para trabajar y tal. Y tú pensabas, ¿para trabajar qué? No, para la Icastola. Es que ¿para la Icastola qué?
4: Para trabajar.
1: Sí, en esa época la Icastola no había ni proyectores casi, ¿qué dices? De ordenador. Es que me están contando.
0: Para trabajar bien la grindada en el WoW.
1: Eso. Para jugar al Pokémon en disquete.
0: Para escribir frames.
1: Sí, señor.
4: O sea, buena excusa.
1: O sea, que diría... Es una excusa cojonuda. Podríamos decir que tú eres un jugador principalmente... O sea, eres un poco como lo contrario a tu hermano, ¿no? O sea, un jugador más principalmente de PC...
4: Sí.
1: Que juega en la Switch por los exclusivos y por tal. Y tu hermano igual es más al revés, ¿no? O sea, que juegas en PC lo que no puedes jugar en la Switch, como quien dice.
2: Efectivamente.
1: Correcto.
4: Equili.
1: Muy bien. Y
0: el último miembro.
1: Y Mambo,
0: entonces...
1: que nos cuenta. Porque sé que Mambo ha pasado por muchas consolas, ¿eh? Yo me acuerdo de esa época de la 360 buena y tal.
0: Es un nombre que varía.
1: Varía, sí.
3: Si os digo, cuéntanos. O sea, empecé desde la Nintendo normal y corriente, la de la NES,
0: sí.
3: que nos la regaló mi padre allá en el año 92, 93, no sé cuándo, pero hace un montón. Y luego PlayStation, y después de PlayStation tuve una temporada que no tuve consolas.
0: Ajá.
3: No me portaba muy bien.
1: No tenías consolas porque no te las comprabas.
0: No, porque no quisiera.
3: No, eso es, porque no podía permitírmelo. No trabajaba y mis padres pues me decían: no te estás portando
0: bien. Niño, lo de los juguetes ya no, ¿eh? Jugar a que los jueguitos de mierda no.
3: Pero bueno, ha sido. He tenido luego la 360 que me la compré ya y la One. Que
0: ¿Con tu dinero?
3: Con mi dinero ya. Sí, eso
0: así
3: ya.
0: Se valora más una consola, ¿eh?
3: Sí, sí.
0: Cuando te has ganado con el sudor de tu frente, dices: es. Ahora voy a exprimir el Gears of War a fuego.
3: A fuego es. Wow, los Gears,
1: creo que los 5.
3: Sí, sí, sobre todo en online, que luego ya hablaremos. Pero
0: los tienes los discos rayados ya de los Gears.
3: Rayados no, pero es que son mi pequeño tesoro, tío. Además, los Gears son mis los
0: originales. Son fetiche, ¿no?
3: Son fetiche, sí, que los tengo guay. Ahí atrás y. Sí, sí.
0: Qué guay. ¿Y ahora?
3: Muy bien. Ahora estoy jugando más a la Nintendo Switch, pero también a PC.
0: Vale,
3: a PC,
0: vale,
3: ambas. Estoy jugando. Soy un 50-50.
1: 50-50 entre las dos cosas.
3: 50-50 porque me suele gustar algunos juegos que no corren o que no tienen para Nintendo ni para Xbox, sí, claro, que están para PC.
0: Claro.
3: Entonces, ando ahí, 50-50.
1: Qué guay, qué guay. Es que ves, es curioso porque yo, por ejemplo, en mi caso. Es que claro, es que yo si jugase en PC.
0: ¿Sabes?
1: Porque, ¿sabes?
0: Sobre decir que el PC.
1: Coque tuvo que venir a mi casa a hacerle una RCP a mi ordenador.
0: Sí, un poco.
1: Porque no,
0: para aguantar un par de días más.
1: Sí, sí, sí, sí. Yo la verdad es que he sido de consola. O sea, yo al principio del todo, de los tiempos, sí que jugaba PC, porque no nos compraron una consola en mi casa, mis padres eran un poco reacios. Y lo del Pokémon en disquete no es coña, que de hecho en el programa de presentación de Codoro Games lo dijimos.
0: El Pokémon amarillo en
1: el disquete. El Pokémon amarillo, sí, sí, en disquete, ¿no? Joder. Pero realmente luego fuimos de consola siempre. Fuimos de consola siempre y yo he ido alternando un poco como bombo. Nosotros tuvimos Play 2, luego la 360 y luego la Play 4. Y ahora mismo juego al 80% en la Play 4. Y juego alguno en la Wii porque tenía Sara una Wii. Y hay pues el sí, Mario Galaxy, claro, y tal, sí, me lo juego.
0: El Skyward Sword,
1: el Zelda Skyward Sword, sí. Me compré el Donkey Kong hace poco y tal.
0: Sí, sí,
1: pero
0: sí.
1: Eso, cosas sueltas de, va, pues este típico juego de Nintendo que me hace gracia, me apetece. Y luego tengo la 360 para jugarme algún mítico juego que no puedo jugar en la Play 4. Como el Red Dead, por ejemplo, que me lo tuve que jugar en la 360.
0: Sí, sí, sí, sí.
1: Pero sobre todo, y en eso soy un poco como tú, soy más de Play. O sea, siempre he sido como más del catálogo de Play.
0: Y para, yo también me voy a permitir, ya que tú te has permitido una pregunta extra de gratis para mí,
1: ¿correcto?
0: Yo hago una para ti. ¿No te has planteado nunca hacer el upgrade de Wii a Switch?
1: No.
0: No te interesa como tal lo que...
1: Corrijo mi respuesta. Sí me lo he planteado, pero no me ha parecido que tenga sentido. ¿Por qué? Porque los juegos de Nintendo me hacen gracia, pero tampoco me llaman muchísimo, y con jugarme el Mario Galaxy en la Wii me vale.
0: Ya, ya.
1: O sea, realmente la única razón por la que me podría comprar la Switch es para jugarme el Mario Odyssey, el Kirby y alguno más.
0: Ya, es que te iba a decir el Breath of the Wild, pero es que ni siquiera te va a gustar.
3: Y el Overcooked.
1: Pero es que el Overcooked lo juego en la Play.
3: Es verdad, es verdad.
1: Claro, el Overcooked lo tengo en la Play.
3: Es verdad, sí.
1: Lo que me pasa con la Switch, y a la parte portable yo no le voy a sacar nada.
0: Ya,
1: porque luego hablaremos, pero yo soy muy de jugar sentado, o sea, de jugar como Pancho y tal, ¿no? Entonces, claro, gastarme la pasta que cuesta una Switch solo para jugar a 2-3 exclusivos de Nintendo, para mí no tiene sentido.
0: Ya.
1: O sea, me plantearía 1000 veces antes comprarme una Xbox nueva.
0: Ya, ya.
1: Para jugarme los de 360. En retrocompatible,
0: sí,
1: en
0: sí,
1: Xbox.
0: Sí, ya te dije. Ya.
1: Y gastarme, que eso contigo
0: lo hemos hablado una vez, sí.
1: No ya una de las nuevas,
0: sí,
1: sino
0: sí.
1: Una One.
0: Sí, sí, una One X.
1: Para jugarlo un poco mejor, que claro, hace bastante ruido, 1360, ¿sabes? Parece un avión.
0: Ya, bueno, sí.
1: Entonces.
0: Tiene que parecer como un helicóptero a punto de despegar, ya la pobre. bastante que aguante
1: un
0: todavía
1: Apache,
0: una 360,
1: ¿eh? Sí, sí, sí. No, y aguanta, ya, te da, ¿no?
0: Pues,
1: me plantearía antes eso, por ejemplo, que comprarme la Switch.
0: Ya,
1: sí, sí,
0: ya.
1: Sí, sí.
0: Muy bien, muy bien, bien.
1: Vale, pues cambiamos de tercio. Bueno, ya veis, es que esta era un poco la idea del programa, ¿no? O sea,
0: sí,
1: ya veis,
0: sí,
1: que, joder, cada uno tiene, o sea, es súper diferente, tío.
0: Pero lo que está claro es que somos 4 de PC y 4 de Switch. Repartidos de formas diferentes, pero las
1: cierto,
0: predominantes
1: ahí.
0: Están ahí. Están en la Switch y el PC.
1: Y yo no estoy en ninguno de los grupos. Correcto, chavales.
0: Bravo, bravo.
1: Muy bien.
0: Buena, por ser la excepción a dos normas.
1: Eso es. Y hablando de eso, pues hemos hablado de la plataforma, entonces vamos a hablar de dónde, pero de dónde físicamente. ¿De dónde soléis jugar? Porque a mí también me parece un tema interesante, ¿no? Porque de hecho a mí me sorprendió cuando conocí a Coque este tema. Entonces, Por ejemplo, ya que te he mencionado, ¿tú dónde sueles jugar?
4: Ya, o sea, es cierto.
1: De jugar en el salón, en el mítico, ¿no? Salón, sofá, tele grande de tus padres, la consola está puesta ahí y tal. O juegas en una pantalla de PC, o tienes un set de gamer con tus cascos, con tus movidas, tal, no sé qué. ¿Dónde juegas?
0: Es que esa es la movida. Según lo has dicho, me he dado cuenta de que entre casi todos mis amigos soy la excepción de jugar en consola en monitor. O sea, consola-monitor es una combinación que no suele ser común. Suele ser consola-televisión, PC-monitor. Al final, por la comunidad del ratón y el teclado, evidentemente.
1: Sí, sí, sí.
0: Pero soy de monitor. O sea, soy de estar sentado en un escritorio, en un monitor, y tengo ahí mis cristos de HDMI para ir cambiando entre las 15 consolas. Y tengo adaptadores de las consolas viejas a HDMI para poder jugar a las viejas con el monitor HDMI y todo el rollo. Y el PC lo tengo también conectado ahí. Entonces, no soy de salón y también añado a esto, no soy de portable. No soy nada de portable. No sé si querías ir a este tema o no.
1: Sí, está bien, que sí, que sí.
0: Pues voy a hacerme un Sonic aquí con las portables. Las detesto con toda mi puta alma.
1: Se viene rante de coque, ¿vale? Rante de coque. Llevamos 15 minutos de programa, en el 22 reconectamos con vosotros. Adelante.
0: Estoy hasta... No soporto las consolas portables, me dan dolor de cuello, me dan dolor de brazos, no me gustan nada. Es una pantalla diminuta, no es mi mierda, o sea, es cero mi mierda, cero. He jugado varios juegos bastante tiempo en la PSP, en la DS... En la 3DS, en la Switch. La Switch no la he sacado del dock en mi puta vida, Julio, y no pienso hacerlo jamás.
1: Ni una, o sea, pero literalmente cero.
0: Ni una, jamás. Y no pienso, o sea, los Joy-Cons no los he tocado en mi vida porque me compré el mando Pro y a tomar por el culo. O sea, yo me niego al concepto Joy-Con y Switch portable. Me niego. ¡No! Prohibida. Para mí no es Switch, para mí es, porque Switch es el nombre de...
1: De cambiar.
0: De Switch de portable a... Pues para mí es Static. Es la Nintendo Static.
1: Nintendo No Switch.
0: Eso es. O sea, a día de hoy tengo que jugar a juegos en portable porque hay juegos de DS, 3DS, lo que sea, que juego en la 3DS, por ejemplo. Porque no me queda otra. Pero si tuviera otra opción, si pudiera jugarlos en monitor, los jugaría en monitor. Y siempre busco la alternativa para jugarlo en monitor. Con eso ya me he quedado a gusto.
1: Y también va unido también a que igual tienes una experiencia de juego que es, o sea, te suele gustar mucho tener tu ordenador, me refiero, tu portátil al lado.
0: Ah, sí, bueno, eso es otro tema, claro.
1: Por cómo jugamos, me refiero,
0: sí,
1: ¿no?
0: Sí,
1: o sea,
0: sí,
1: que tú eres muy de tener tu ordenador al lado con tus apuntes.
0: Eso es, tengo un portátil, ¿no?, siempre al lado y es como que me voy haciendo apuntillos ahí, me voy poniendo, igual me resumo la historia de lo que he hecho hasta ahora para hacer un recap mental, que mental. Los juegos ahora los suelen hacer ellos todo, pero los viejos no, entonces me suelo hacer guías ahí, me apunto mierdas y tal, entonces sí, o sea, me viene muy bien tener siempre el monitor. Ese,
1: o para mirar alguna guía cortita.
0: También eso es para...
1: Oye, esto, vale, espera, tal.
0: Eso es, y venga, a la wikia de no sé qué. Y o sea, entro y consulto algo.
1: Siempre juegas en tu setup, ¿no?, en tu sillita, con tu pantalla principal donde juegas.
0: Eso es.
1: Y la secundaria. Y un PC portátil al lado para hacer cosas adjuntas al juego, como si dijera.
0: Eso es. Muy, muy friki, muy friki.
1: Entonces,
0: muy atrapado.
1: Entonces, de ese setup super pro, podríamos decir, me puedo ir al otro extremo, que es nuestro colega Jorit.
0: Minimalismo.
1: Minimalismo absoluto. Cuéntanos, tío, ¿dónde sueles jugar tú?
2: Tampoco nos vamos a pasar, pero sí. O sea, yo al final juego en salón, sofá, televisión. Admito que también juego con la Switch en el dock casi constantemente.
0: Gracias. O sea, eres de los míos.
2: Pero.
0: Fist pump.
2: Pero es cierto que no acabo de entender tu perspectiva, porque hay juegos que me piden jugarlos en portable.
0: Sí. O sea, yo lo entiendo, en realidad lo entiendo. Eso, no estoy loco en plan de muerte a lo portable. Entiendo que hay cosas que se prestan más, evidentemente, sí.
2: Generalmente prefiero en tele, pero sí que es cierto que son juegos 2D plataformas, quizás te llaman un poquito más. Algún indie, yo qué sé, Binding of Isaac, por ejemplo. O sea, ese tipo de gráficos, lo que sea, se prestan mucho a jugar en portable. Entonces,
0: ya.
2: Ahí sí que tiro un poco a esa.
0: Tienes todísima la razón.
2: Pues el portable es, igual no es algo como principal, pero siempre viene bien también, pues te vas de viaje y no tienes una tele, bueno, te hace el apaño, ¿sabes?
0: Sí.
2: Igual jugarte un Breath of the Wild en portable, pues bueno, pierde un poco, pero te hace el apaño.
0: Eso es. Y muchos juegos que hemos comentado más de una vez eran orientados 100% al portable, a que te lo saques ahí de jugártelo en el bus, en un viaje, lo que sea, y estar con él. O sea que sí. Entiendo esa parte, sí.
2: Pues sí, sí, más o menos. Yo suelo tirar por ahí. Luego sí que eso, pues algún juego de PC o lo que sea. Eso ya, ya ahí tengo, digamos, más setup de PC estándar. Sobremesa, claro. Sí. Y tiro con eso, pero vamos.
0: ¿En PC sueles usar mando o ratón teclado?
2: Depende juego. Si es un shooter, teclado ratón, ya, toda la vida. Ya. Pero si es otro tipo de juegos, yo que sé, por ejemplo, el último que me he jugado probablemente en PC así de tiempo ha sido el Horizon.
0: Ah,
2: y
0: vale,
2: el Horizon sí que me pide
0: utilizar el mando. Horizon Zero Dawn.
2: Exacto, el primero.
0: De PlayStation
2: sí.
0: En PC, que sí, tiene sí. Cojones, que se ha roto ya esa... La exclusividad esta de PlayStation en PC se me hace todavía raro, tío.
2: He hecho toda la blasfemia porque he jugado el Horizon en PC y con el mando de Switch.
0: No me esperaba ese giro.
2: Cancelado por Sony.
0: Muchas gracias.
1: Y mirando una guía en Windows 7, ¿sabes?
0: Para todo. Todo mezclado, joder, qué guay, tío.
3: Eres un hacker, Yori.
1: Y fíjate, voy a hilarlo porque en Echo, cuando Yori ha dicho lo de que en los shooters es de jugarlos con teclado y ratón,
0: ha puesto caras.
1: Ha dicho, ¡ojo! ¡Ojo!
0: Ha puesto caras.
1: Sí, ¿Cómo lo ves?
4: Yo soy de esa gente extraña que juega a los shooters con mando.
1: ¿Shooters con mando?
0: ¡Uf! ¿Qué
1: a tope.
0: Dices?
1: O sea, sí. Jugando en PC, recordando, sí. Siendo un jugador de PC, jugar a shooters, porque claro, yo juego a los shooters con mando, pero porque no tengo PC. O sea, no tengo otra. Pero tú, o sea, ¿prefieres?
4: Depende cuál, pero ¿hay alguno de PC y así? Y necesito un mando.
0: ¿Overwatch 2?
4: Ese, ahí depende del día, pero ese ya me acostumbré a usarlo en mando.
1: Depende, o sea, perdón, del día.
4: PC.
1: Sí,
0: estoy más de ratón, venga.
4: Sí, no sé, hay días que digo, venga, hoy con mando todo, pero no, el Overwatch me acostumbré con el teclado porque dices, va, hay que ser rápido.
0: Ya.
4: Pero sí, yo qué sé, no sé qué juego fue que estuvimos. Ah, por ejemplo, el Borderlands. Estuvimos jugando con unos colegas al Borderlands y yo era el único que estaba jugando con el mando. Todos los demás con el teclado.
0: O sea, todos empecé.
4: Eso
0: y tú empecé con mando.
4: Exacto.
0: Fantástico.
4: Soy un genio.
1: De lo cual deduzco que tú sueles jugar en tu setup de PC, claro.
4: Claro. Eso es, sí.
1: O sea, con tu sillita o lo que sea.
4: En su día tenía cuando tenía el ordenador en el salón, tenía enchufado la tele grande y jugaba con el mando en la tele, pero con el ordenador.
0: Oh, hostia, vale. Usted, la hackeada
1: padre, ¿eh? Tipo madre, su hermano, es que
0: sí,
1: al final
0: sí, es que son mala familia.
4: Pero ahora ya no, ahora ya es mi esquinita, mi cueva y ahí pa, pa, pa.
1: Vale. ¿Y tú, y en cuanto a portable, tú cómo lo ves? ¿Eres de jugar en... O sea, ¿sacas la Switch y te lo juegas sentado en el sofá mirando la pantallita pequeña o no te mola?
4: Pues no, yo soy
1: la cama.
4: Como Coque, ahora mismo la Switch la tengo enchufada a una pantalla.
1: Y forever.
4: O sea, perdón, una pantalla, una monitor.
1: Ah, vale. Sí,
4: un monitor. Y ¿sí? Si no, sí.
1: Fíjate, sí. No eres el único.
4: Sí, sí, pero a la Switch creo que he jugado más en portable que... Bueno, casi siempre, si algún día me voy de viaje o lo que sea, me la llevo. Igual es lo contrario a estos.
1: Sí.
0: Ya.
1: Qué curioso, macho. Qué curioso. Y... ¿Tu mambo, cómo sueles darle? ¿Ahora que le das sobre todo a la Switch, por ejemplo?
3: Pues...
0: De hecho, eres el adquisidor más
1: sí,
0: reciente.
1: Sí,
0: de la
1: más
0: marca,
1: reciente
0: ¿no?
1: De la Switch del grupo.
3: Mi Switch no tiene ni un año.
0: Sí, sí. Joder.
3: Ni un año tiene.
0: O sea, tienes mucho partido que sacarle.
3: Todavía tengo mucho partido que sacarle y muchos juegos a que jugar.
1: Mucha chicha ahí.
3: Eso es. Y, a ver, yo mayormente suelo jugar en la habitación. O sea,
1: vale.
3: Con un monitor, porque es lo que tengo en la habitación actualmente. Sí que en un futuro seguramente todo lo que sea consolas lo meta directamente a una pantalla grande de televisión, que es lo que se merecen.
1: Vale. O sea, ahora juegas en monitor. O sea, fíjate, no eres el único. Es que sois mayoría los que jugáis en monitor.
3: Sí.
1: Pero en el caso de Mambo, por ejemplo, es más por necesidad casi.
0: Por situación que por deseo.
1: O sea, la Switch ahora mismo tú la metes a un monitor de PC.
3: Yo la meto en un monitor, pero casi el 90% de las horas que meto la Switch es en portátil. Es en portable.
0: Vale.
3: O sea, es en portable porque al final, pues, a ver, estoy tumbado en la cama o yo qué sé. Pues,
1: sí, eres de jugar tirado.
0: Eso te iba a preguntar. ¿De dónde la juegas? O sea, la juegas en portable, pero en casa también, vamos.
3: Sí, en casa. La juego.
0: Igual en el sofá, igual en la cama, donde te
3: pilla. Y en el baño también.
0: Y bueno, claro, esa es muy mítica.
1: Es que no hemos hablado.
0: Un
1: tabú que no iba a romper, pero Mambo lo ha roto y está muy bien hecho.
3: Yo lo quería romper porque el tabú de jugar en portable en el baño, de tirarte igual una hora haciendo tus necesidades.
1: ¡Ojo! ¡Una hora!
0: Igual
1: después de este programa tenemos que hablar con el médico, Mambo.
3: Seguro que no. A ver, después de una hora en el baño, pues uno ya se sienta un poco...
1: Ya está bien.
0: Estás aliviado.
3: Correcto. Estás aliviado.
0: Te has quitado un peso de encima.
3: Y no solo por el peso de encima, sino que ya se te empiezan a dormir las piernas.
1: Claro, sí, sí. Necesitas ayuda para levantarte. Entonces, entonces, en ese impasse de llamar a la ambulancia, te echas una partidita.
3: Claro, eso es. Claro. Yo, el, no 50, pero te iba a decir un 20% del Breath of the Wild.
5: ¡Ha sido en el baño!
3: Muy bueno, sí señor.
5: Me gusta ahora que asocies, que tengas subconscientemente asociado el Breath of the Wild con el váter. Y cada vez que vayas al váter pienses en praderas preciosas, enormes, en
3: Riachuelo.
2: La espada maestra.
5: La espada maestra.
3: En Riachuelo. La espada maestra me la conseguí en el baño.
5: La sacó de la taza.
1: Una escobilla.
5: Eso es, la escobilla mágica. Ay, qué guay.
3: Es gracioso, pero es así. Es así.
1: Qué guay, tío. Qué muy guay. Bien. Pero es que es. Joder, vuelvo a lo mismo. Ahora ya. Saliendo un poco de la coña. Es que es. Joder, es la hostia la. Quiero... Fíjate, tú pensabas.
5: Ya.
1: Que eras un. O sea, que eras. Un rara aviso, sí, así sí. por jugar tus consolas en tal, y hemos visto que de 5 que estamos aquí, 3 lo hacéis parecido.
5: Estamos haciendo un puto motor, tío. Quiero hacer una ronda relámpago muy rápida. ¿Sí? Y me vais a responder según se vaya señalando.
1: ¿Vale?
5: Así, ¿vale?
1: Okay.
5: Desde mi izquierda. O sea, de tener una consola portable, ¿tendríais la costumbre de llevarosla al baño, verme?
1: No.
5: ¿Yorich?
2: No.
5: Mamo, por supuestísimo que sí. ¿Lo ha demostrado en Eco?
4: Para nada.
5: Yo tampoco, porque ya no, o sea, no me gusta portable en ese caso. O sea, Mamu, eres el del baño.
3: El único del baño, o sea, el único persona que coge la Switch y va al baño.
5: No, de este grupo.
3: De este grupo.
5: Porque sigue con mil de gente, mil de gente. Que el rato se lo pasa ahí, y si no tienen la Switch, lo hacen con el móvil, te quiero decir.
3: Jugar
5: con el móvil en el váter.
1: Entonces, yo creo que después de quitarnos este peso de encima, hacemos una pausita musical, ¿o qué, chavales?
5: Eso.
1: ¡Venga!

0: chavales. Pues ya estamos de vuelta y vámonos con la pregunta, con la parte gorda, con la pregunta tocha tocha de este tema, ¿no?
1: Con la salsa.
0: Esa es la salsa. El melme, que sueles decir tú.
1: El melme, me gusta decir.
0: No tengo ni puta idea de lo que es, pero bien, venga, va.
1: Eso es como el...
0: Adelante.
1: Lo de...
0: Adelante, sí, lo del... Y está haciéndome gestos con las manos, ¿sabes? Como si se viera. Entonces, Eneko, por ejemplo, ¿qué tipos de juego te gustan más? ¿Cuáles son tus tipos de juego que digas, esta es mi mierda? Como dice Koke, esta es mi mierda 100%.
1: Géneros, ¿no?
0: O sea, géneros, sí, sí, géneros, eso es. Tipos de juego me refiero a estilos de juego, sí, géneros.
2: Yo creo que he jugado de todo, mucha mierda. Pero
0: ¿cuál así que tú digas esto? ¿Sabes?
2: Donde más horas he metido, yo creo que son rollo juegos de RPGs, MMOs y mierda de esas, de rol.
1: De meter.
2: O de hincarse, de hincarse.
1: De hincarse muchas horas.
2: Cada vez lo hago menos, pero eran juegos.
1: Centenares de horas.
2: Muchas, muchas.
0: Vale.
2: No voy a decir cuánto porque dan miedo.
0: ¿Y por qué? O sea, ¿qué es lo que más te mola de esos juegos? O sea, ¿qué es lo que te aporta o qué es lo que más valoras de jugar a esos juegos? ¿Qué es lo que más te gusta?
2: Buah, difícil pregunta esa. No sé, yo creo que es más rollo, pues... No sé, pues puedes hacer casi de todo. Te vas para un lado, luego te estar a tu aire. Oye, que yo qué sé, igual no te apetece seguir la historia y te estás ahí un rato cogiendo setas. Yo qué sé, o cualquier chorradita, no sé. Estar a tu aire, esto.
0: O sea, la apertura que te da el juego, ¿no? La libertad.
2: Sí, la libertad,
0: digamos, ¿no?
2: Sí.
1: Por lo que nos comentaste, o sea, lo que me has comentado últimamente, suele estar dándole al No Man's Sky, ¿no? Y al WoW le has dado toda la puta vida, vamos.
2: Sí, ahora en cambio va a salir ahora dentro poco va a salir la expansión y lo que he hecho ha sido quitarme la suscripción. Es un poco loco, pero sí.
1: ¿Sí?
2: Sí, sí, sí, estoy un poco aburrido.
1: ¿Estás en plan desintoxicándote del WoW?
2: Sí, pero seguramente tengo muchos amigos que juegan y dirán, Eneko, está súper guapa la expansión. Y seguramente...
1: Y al final piques, ¿no?
2: Picaré. Pero, por ejemplo, el No Man's Sky me gusta mogollón porque es como... Te transmite tranquilidad. Estás
0: o sea, lo que te mola es eso, ¿no? Esa parte, ¿no? O sea, el decir, el día que me apetece pegarme y hacer tal, lo hago. Eso, y el día que me apetece estar hablando con alienígenas para aprender su idioma, lo hago también.
2: Sí, sí. De hecho, el otro día estuve ahí hablando con unos extraños. En plan, ¿has aprendido? No sé qué. Yo, sí, es así de friki.
1: Y admirando plantitas y cosas.
2: Exacto, exacto.
1: Eso está bien, joder.
2: Es curioso, ese rollo.
0: Es curioso porque, por ejemplo, yo en eso me pierdo.
1: Tú eres
0: yo soy todo lo contrario.
1: Claro,
0: a eso.
1: Claro.
0: Yo soy todo lo contrario, pero no puedo. O sea, no puedo porque, como no tengo, digamos, entre comillas, un objetivo claro y un hilo al que cogerme y algo que vaya avanzando
1: y que llegue a un final
0: me cuesta muchísimo, es curioso, sí. Es curioso.
2: Yo por ejemplo yo creo que al Elden Ring le he dado a saco por eso, porque el Elden Ring no te dice qué tienes que hacer,
0: ya
2: entonces es como
1: bueno, vale. Pero sí tiene final.
2: Sí, sí, tiene un final, tiene una historia y tal, pero te tienes que
1: buscar
2: las castañas.
1: Pero te puedes perder centenares de horas.
2: O sea,
1: sí,
2: rollo,
1: sí,
2: te
1: sí.
2: Tienes que buscar las castañas para descubrir la historia, ya, entre comillas. Ya. Y es como, vale, pues me voy a matar a este señor para que me dé este escudo. Y ahí está.
0: ¿Y tienes alguna saga así que digas, yo qué sé, ¿no? Esta saga, bah, me flipa, me he jugado todos o casi todos y me encantan, tío, tal. O pff, eres más de picar un poco...
2: Es muy difícil esa también, ¿eh? Yo creo que le daba todo, no sé...
0: O sea, no tienes una que tac, ¿sabes?
2: A los que más... No tengo una, sí, pero yo creo que a los que más he jugado, más recuerdo, bueno, guardo, yo creo que son el WoW, el Halo...
0: Halo,
2: metí muchas horas. El Gears también.
0: El Gears también.
2: Muchas horas.
1: En la 360 todo
2: sí,
1: eso, ¿no?
2: El Tony, esos. Mítico Tony. Esos,
1: hombre, los Tony, de hecho, vosotros me habéis enseñado a jugar al Tony. Cuando en el programa he comentado ahora sé hacer combos es porque vosotros me habéis dicho cómo jugar, cómo hacer combos.
2: Sí. Y no sé, yo creo que los que más así... Bueno, igual los Elder Scrolls también.
0: Obvio, esos estabais, sí. Sí,
2: sí, el Skyrim así fue como uff.
1: ¿Y al Oblivion le diste? ¿Llegaste
2: al Oblivion no, pero lo quiero jugar porque es como el anterior
1: sí,
2: y así.
1: Sí, sí.
2: Y al online sí que jugaba mogollón también.
1: Ah, sí, sí, sí.
2: En la
1: sí.
2: Cuarentena me hinqué mil.
0: Vale, y tú, Mambo, ¿qué nos cuentas? O sea, ¿sí, a ti qué rollos, qué estilos de juegos, qué tipo de juegos te gustan
3: más? Pues puedo ser yo igual uno de los más raros de aquí de la sala ahora mismo, que me suelen gustar los juegos de estrategia y simulación.
0: Te flipa esa mierda.
3: Son los juegos que juego cuando no tengo otro juego a que jugar.
0: Vale.
3: O sea, me explico, ¿no?
0: Sí, te entiendo perfectamente. O sea, cuando no estás jugando un, yo qué sé, ¿no? Te compras Me lo invento. El GTA.
3: Eso vale. Es.
0: Si te compras el GTA, te lo juegas. Eso. Pero si no tienes otro así de cabecera, siempre recurres a eso.
3: Me recurro a esos juegos.
1: Son los que siempre están ahí, entonces es como... La respuesta fácil y sencilla, sé que me va a gustar, sé que me lo voy a pasar.
3: Exacto. Sé lo que es, sé lo que hay y a eso voy.
0: ¿Y qué son? O sea, por diferenciar, para que la gente también tenga un poco la cabeza, cuando hablamos de juegos de estrategia, ¿te refieres a juegos tipo?
3: Juegos tipo, por ejemplo, Age of Empires 2, vale, o Age of Empires 3 o 4. Bueno, el 3 es un poco...
0: Un poco vaya.
3: Y los Total War, por
0: vale,
3: ejemplo.
0: Sí, sí, o sea, de estrategia a tiempo real.
3: Vale.
1: Jugaste, hace poco estabas jugando al Spars of Hope, el Mario and Rabbids.
3: Me lo he pasado.
0: También es un
1: RPG. También la historia principal, táctico.
3: Eso es más táctico, es gestión de un equipo.
0: Sí,
3: de un equipo, eso es. De un equipo táctico, pues, de 3-4 personas y... Y esos juegos también me gustan.
0: Muy guay. Y cuando hablas de simuladores, por ejemplo, ¿a qué te refieres?
3: Uf,
0: en concreto. Ahí... O sea, no, lo digo simplemente porque al final simuladores, joder, yo que sé, tienes simuladores de todo, desde los de vuelo y cosas así.
1: Hasta los de cabras.
0: Hasta los de Gold Simulator, por
3: ejemplo.
0: Exacto.
3: O sea, los de vuelo para mí me parecen demasiado mainstream. Entonces.
0: te gusta el café. El café bueno.
1: Duras declaraciones, entonces.
3: Yo os voy a decir, yo lo confieso y os lo he dicho a vosotros más de una vez. Yo le he metido muchas horas al Farming Simulator.
0: Te flipa el Farming Simulator, tío.
3: Eso de estarme una hora cosechando una puta pieza.
0: Te flipa.
3: Me flipaba y me relajaba. Qué guay, y me estaba,
0: tío,
3: tranquilo. Y,
0: qué guay, tío.
3: Y estaba guay. O sea, el World Simulator también le he jugado. No me ha gustado tanto, pues. A ver, sí que es más.
1: Le falta realismo, ¿verdad?
3: Sí.
0: Sí, le falta la realismo. Parte de Simulator. Sí. La parte de Goat está guay, pero la parte de Simulator.
3: Exacto, o sea. Pero es eso, o sea...
0: Qué guay. Y qué es lo que hemos dicho antes, ¿no? ¿Qué es lo que más te mola de esos dos tipos de juegos?
3: Joder, lo que más me mola es la capacidad que tienes, por ejemplo, de gestionar los recursos y gestionar el campo de batalla cuando tienes tu ejército.
0: O sea, esa sensación, digamos, de organizar, ¿no?
3: Eso es, de organizar.
0: Vale,
3: aunque luego en mi vida normal, la organización cero.
0: es
3: lo que pasa. Pero sí que me gusta eso. Construir, pues decir que va en cada sitio.
0: Sí, igual ir viendo también cómo avanza, ¿no?
3: Eso
0: cómo
3: es.
0: Va creciendo la cosa, tal, no
3: eso
0: sé qué.
3: Es.
0: Qué guay.
1: Que entiendo
0: guay.
1: Que esto también está un poco ligado a los juegos de mesa. De minis, Warhammer.
3: Exacto.
1: O sea, esas movidas también son tu mierda, entonces entiendo que por la parte de videojuegos es lo que más se aproxima poco a esas.
0: Y se transmite ese vibe, sí, ¿no?
3: Eso es.
0: ¿Y tienes alguna saga favorita?
3: Sí, pero es completamente diferente a.
0: Y no tiene nada que ver con
3: esto. No tiene nada que ver a los juegos de estrategia ni nada. Es la saga de Metal Gear Solid.
0: Te flipa.
1: Oh, muy bien.
3: Siempre me ha flipado. O sea, es.
0: De esto hemos hablado.
1: Respect.
3: He jugado a casi todos los juegos, menos a uno, que es el único que no he podido jugar porque no tenía la Play 3. Ahora sí que la tengo, pero no tenía disposición a jugar al Metal Gear Solid 4. Pero
0: sí, lo hemos hablado
3: es una saga que es increíble.
1: Yo te puedo decir una cosa, es medio off topic, pero
3: sí,
1: no.
3: Sí.
1: Puedes no jugar también Metal Gear Solid 4 en la Play 3 y vértelo en YouTube, porque es una peli larguísima, no es nada más. O sea, juegas 10 minutos en todo el juego.
3: Vale,
1: y bueno. Tienes 4 horas de cinemáticas, 10 minutos de juego, otras 4 horas de cinemáticas y se acaba.
0: ¿Y qué es lo que más te mola de la saga? ¿Más la parte de esa jugabilidad como de sigilo y tal, o la parte de la historia? Porque a mí, por ejemplo, de los Metal Gear, yo solo he jugado los primeros, ¿eh?
1: Sí.
0: Lo que me flipaba era la ambientación. O sea, la ambientación, la historia, la trama.
3: La historia de 100% es una historia.
0: Qué guay.
3: Que es increíble. O sea, me gusta. Porque al fin y al cabo, sí, lo del sigilo, pero es que mayormente de vez en cuando vamos en plan a lo bestia.
0: Ya, sí, puedes.
3: Voy a intentar.
0: Si no, que porras, ¿no?
3: Voy a intentar en plan hacer lo más sigiloso posible, pero luego voy con el bazooka a quitarle un tío a 2 metros. Sí,
1: joder, y que también hay que decir que yo me los he jugado muchas veces. Que el del 1 al 3, por ejemplo, la jugabilidad tampoco es súper ergonómica. O sea, es como muy ortopédico todo y muy jodido los controles. Y que la historia es la mayor fricada del planeta. O sea, es súper guapa porque es como el rollo otaku a fuegazo de Hideo Kojima.
3: Sí.
1: El rollo occidental de la historia de la Guerra Fría. A veces espías rusos con espías americanos y agentes especiales. O sea, es como una mezcla súper loca.
3: Hideo Kojima, te queremos, tío. O sea, no lo sé. O sea, claro, es increíble.
0: Kojima es mi padre.
1: Junto a Miyamoto.
0: Junto a Miyamoto. Mucha gente. Fumito también, mucha gente. Tenemos muchos padres. ¿Y tú qué nos cuentas, tío? ¿Tú que vamos a ver.
1: ¿Tú que eres yo?
0: Que a ti qué es lo que más te mola. Ya sé que joder, juegas, serás lógicamente el que más juega de los cinco que estamos aquí. Pero si tuvieses que elegir uno o dos tipos de juego.
1: Mira que llevamos rato hablando de esta pregunta y no lo sabes, no me he parado a pensar en ningún momento. Tipos de juego que más me gustan, en géneros.
0: Sí.
1: O sea,
0: géneros o en tipos de juego. No tiene por qué ser un género en concreto.
1: Te diría, a lo muy general, todo lo que sea un rollo cinemático, lo hemos comentado más de una vez, porque tú también eres de esta mierda. Aventura orientada a narrativa. La aventura narrativa, digamos, de tercera persona tal y cual. Esa es mi mierda, sí, casi siempre 100%. Mientras tenga la historia tocha, sea muy inmersivo, con graficotes guapos, que te metas en la historia y todo el rollo, esa mierda a mí es lo que más me mola. O sea, a mí me gusta meterme en un juego y sentirme el prota.
0: El prota.
1: El héroe que está salvando la movida o haciendo no sé qué mierda. Así como... O sea, intento... Por eso la VR me flipaba a mí. Porque me gusta estar como muy, muy, muy dentro, ¿sabes? Y es muy friki lo que estoy diciendo y muy flipado, pero en plan de casi sentir si estás por un bosque andando como
0: sí,
1: jodido,
0: sí, no,
1: sentir como los pasos pesan y el barro te atasca, o sea, como la inmersión es mi mierda 100%. Entonces, cuanto más inmersivo es un juego, más me flipa.
0: Y entiendo que lo que te aporta, lo que más te mola de eso es precisamente eso, ¿no?
1: Claro, o sea,
0: esa parte. Quizás, digamos, de abstracción, como cuando ves una peli.
1: Eso es.
0: De meterte de lleno
1: en otro mundo,
0: en ese mundo.
1: En salir de mi vida, meterme en otra vida, digamos.
0: Vale.
1: Es una mezcla de eso y, insisto, y la historia. Que la historia, si es tocha y me cuenta una historia importante, impactante y tal, o sea, yo he llorado que flipas con videojuegos, pero que flipas. Entonces, a mí esa es la mierda que me mola. Cuanto más arcade sea un juego, peor. Es menos un poco, claro, eso es.
0: ¿Y tienes alguna saga así que puedas decir? A ver, sé que tienes muchas sagas, pero no, dime una o dos.
1: No soy capaz.
0: Las puedo decir yo, ¿eh?
1: O sea, yo soy capaz de decir cinco. Con cinco me atrevo.
0: Venga, pero di cinco y no me las razones entonces. Porque
1: sí,
0: si no,
1: sin razones. Si
0: no, el resto no
1: hablamos. Kingdom Hearts, Metal Gear, Silent Hill, Resident Evil.
0: Mirando, es que no le veis, está mirando a la estantería y eligiendo juegos a la puta azar. No, al azar,
1: son mis sagas. Silent Hill, he dicho Mass Effect la meto. Sí,
0: te flipa. Muy bien.
1: Tiro esas cinco así.
0: Muy bien. Y me voy a ir de ti, que eres súper narrativo, a nuestro amigo Yoris, que creo que es bastante todo lo contrario, ¿no?
4: No sé. Yo, digamos que cambio mucho de estilos. O sea, para mí diría que soy un poco el bueno, bonito, barato, puedes elegir solo dos, ¿sabes? O sea, en plan, tienes narrativa, historia, arte, estética y jugabilidad o mecánicas, ¿no?
1: Vale.
4: Entonces, por ejemplo, puedes decir un, yo qué sé, Portal, que tiene una buena narrativa y una buena jugabilidad. O puedes decir un Splatoon, por ejemplo, que tiene una narrativa muy sosa, pero una jugabilidad brutal y una estética interesante, ¿no?
1: Yeah.
4: O te vas a un Stray, por ejemplo, que me gustó mucho eso de Studio Hub. Eso, una narrativa muy buena, buen arte, pero pues la jugabilidad es un poco más, sin más, ¿no? En plan,
1: yeah.
4: Tiro un poco por ahí, entonces puedo ir cambiando mucho de estilos, eso, pues al final muchos tipos de juego distintos, yo que sé, más en Monster Hunter, pues lo mismo, buenas mecánicas muy interesantes, narrativa, sin más, y pero buen arte, ¿no? Lo que sea, alguna cosa así.
1: O sea, ¿eres capaz de valorar las dos mejores virtudes de un juego y quedarte con esas y disfrutarlas?
4: No es directamente, es un poco subjetivo, es un poco, algo de eso me tiene que llamar,
1: yeah,
4: ¿sabes?
1: Yeah.
4: Es como... Porque, joder, yo qué sé, por ejemplo, el Zelda. Hablando de sagas que antes jugué, decir, ¿no? Pues me flipa, ¿no? Es, digamos, que probablemente mi saga favorita. Pero no es, digamos, el tipo de juego que digas, no me gustan los juegos de espadas, escudos, así. No es una temática que me llame mucho. Pero aún así, pues yo que sé, tiene una narrativa brutal, una jugabilidad brutal, lo que sea, y me gusta mucho, ¿no? Y el arte también brutal, pues igual cumple, no sé. Es un poco por ahí, tira por ahí.
1: Vale. Que con esto respondes un poquillo a lo de la saga favorita.
4: Sería Zelda, alguna más, no sé si llamarlo saga, pero Portal será probablemente de mis juegos favoritos. Que son dos, pero bueno, no sé llamarlo saga. Por meter más el Skate es un que ya tira un poco más arcade,
1: hay,
4: ¿no?
1: Hay que
4: pero,
1: reivindicar el,
4: pero hay que reivindicar el skate.
1: El Skate es arcade, pero es menos arcade que el Tony, ¿eh?
4: Eso es cierto. Pero es el equilibrio perfecto entre arcade y...
1: Muy bien.
0: Pero por ejemplo, o sea, por verlo un poco, ¿no? O sea, en tu caso, casi el tipo de juego que más te gusta es la variedad.
4: Sí.
0: O sea, eres muy... No, pero es cierto, porque, joder, es curioso, o sea... en lo que te conozco, te gusta precisamente el cambiar. O sea, el pasar de te juegas un Monster Hunter y el siguiente que te juegas es un Cult of the Lamb.
5: Ya,
0: ¿sabes?
4: Por
0: y,
4: ejemplo.
0: Y eso igual es un poco, o sea, eso en sí es lo que te aporta, ¿no? El cambiar radicalmente de una vertiente, una experiencia, digamos, a otra experiencia súper diferente seguido, ¿no?
4: Sí, es cierto. Y sí, al final es que me quiero llamar la atención de una manera u otra, ¿no? Eso, por ejemplo, yo qué sé, pues estoy jugando de repente al Animal Crossing y luego al Horizon, ¿sabes? Entonces, pues sí que es cierto que cambia mucho.
1: Por eso decía lo de las virtudes, que eres capaz de apreciar de diferente, o sea, la variedad, lo que decía Verme.
0: Sí.
1: Eso es una virtud para mí. O sea, enhorabuena. Eres el ganador gamer.
0: El gamer winner.
5: Tienes un logro, Yorit.
0: Y yo me hago la pregunta a mí mismo.
1: Te iba a decir, en plan de, joder, no me acuerdo de si Verme ha comentado lo suyo.
0: No, es como...
1: Vamos a hacerlo
0: venga,
1: bonito.
0: Vale.
1: Como el único que falta es Verme, ¿tú qué nos puedes contar? ¿Cuáles son tus tipos de juego?
0: Y esto es curioso porque creo que de los cinco que estamos aquí soy el que está más en el camino de descubrir precisamente la respuesta a esta pregunta.
1: Eso es, y yo he estado mucho, yo intento descubrirlo contigo.
0: Trabajado... Está siendo un camino para mí. Sí. Pero la sensación que me da, más que por tipo de juego en sí, lo que sí que me voy dando cuenta es que lo que necesito para que un juego me... para ser capaz de jugar a un juego y que no me se me haga bola, es que me enganche la narrativa. Fin.
1: Ya.
0: O sea, es tal cual. Porque lo necesito, o sea, necesito de alguna manera tener un vínculo narrativo con el juego que estoy jugando. Y ojo, esto no quiere decir que solo sean aventuras narrativas. Pongo un ejemplo, a mí el FIFA me flipa.
1: Ya.
0: Es cierto,
1: ya.
0: A mí el FIFA me ha gustado de siempre,
1: sí.
0: Pero me estoy dando cuenta de que a mí el FIFA me flipa y me ha flipado siempre por la narrativa que va unida al hecho de jugar al FIFA, tener tu equipo, empezar de cero, ir avanzando, fichar a gente, ganas, te vas a otro equipo.
1: Sí,
0: no sé
1: el avanzar, el avanzar.
0: Te lo juro.
1: Niño, sí.
0: Y me voy dando cuenta de que realmente es eso lo que me engancha.
1: Ya.
0: Porque, y esto es cierto, yo al FIFA soy malísimo. O sea, me encanta el FIFA, pero soy súper malo. O sea, mi hermano me vacila mogollón.
1: Bueno, pues como yo con el Tony. Yo me quito el Tony, pero soy malísimo.
0: Pero realmente lo que me engancha es eso. Por eso, por ejemplo, me flipa. A mí me gusta más el skate que el Tony, por el ejemplo que ponías. Por la jugabilidad, sí, pero no. Me gusta más el skate que el Tony, sobre todo porque el skate tiene una carga narrativa mucho más grande de tú empiezas desde cero, de tal, te patrocinan, de no sé qué. Y los Tonys viejos...
1: Sí, no hay historia.
0: Entonces, me gustan, sí, pero...
1: Ya.
0: Sin embargo, los skates me fliparon. Entonces, me estoy dando cuenta de que realmente mi hilo conductor es que yo, de alguna manera, conecte con la narrativa del juego. O sea, con la parte, digamos, más narrativa del juego, sea del estilo que sea.
1: O sea, que
0: sea del estilo que sea.
1: Y poder sentir una sensación de progreso y de avance durante el juego.
0: Sí, sí, porque si no, esa es la parte que si no se me hace bola. Si no se me hace bola, o sea, la parte, por ejemplo, que decía Eneko, de tener esa libertad total, a mí me abruma muchísimo.
1: Eso lo hemos hablado alguna vez.
0: Me abruma muchísimo. O sea, yo, esto lo hemos hablado alguna vez.
1: Sí, sí.
0: El Skyrim y el
1: Fallout.
0: Yo los vi y dije, joder, qué guapo, tío, qué tema. Lo que decía Yuri, el tema conectó conmigo. Dije, joder, qué temática más guapa. Y me puse a jugar y dije,
1: ¿qué cojones hago?
0: ¿Pero
1: ¿no?
0: qué dices, tío? Si es que no sé si tengo que ponerme a cocinar magdalenas o matar a ese monstruo que tengo delante. Es que no lo sé.
1: Ya,
0: es que no es que no lo sepa, es que no tengo esa... En la historia no me hace
1: ir
0: a hacerlo
1: y elegir
0: algo. Me cuesta, es cierto. Pero, y me estoy dando cuenta de eso. Independientemente del tipo de juego, va por ahí el tema.
1: Ya.
0: Porque, por ejemplo, el final me flipa. Pero me pongo el Kingdom Hearts y no puedo. Es verdad. Y joder, y el juego es idem.
1: Sí,
0: es súper parecido.
1: En realidad,
0: no puedo. Y muchos juegos tipo final, RPGs, no conecto con ellos nada.
1: Ya.
0: Y digo, fuera. No me interesa esto.
1: Sí.
0: ¿Sabes? Es eso, es conectar con la parte narrativa del juego. Me voy dando cuenta de eso.
1: Sí. O sea, yo lo que más me he dado cuenta cuando hemos intentado elegir juegos y mirar juegos para que te puedan interesar y tal, ha sido sobre todo lo primero que descubrí fue el descartar mundos ultraabiertos con mucha libertad. Porque es lo que decías, es como, si no tengo como un compás o un algo que me guíe un mínimo, es como, no, a mí no me la cuentes. ¿Qué cojones pinto yo aquí en este mundo tan puto grande?
0: Tal cual.
1: Y para responder a la otra pregunta, ¿saga favorita?
0: No tengo. O sea, ahí sí que te diría que no tengo. Porque te podría decir, los GTAs me los he jugado todos, sí. Me flipan, sí. Tampoco es que diga saga favorita.
1: Ya,
0: los
1: finales no súper presentes.
0: El final, sí. El final 7 y el 8, sí. Pero es que el 9 no me gustó nada. Al 10 lo jugué y me gustó. Y de a partir de ahí no he jugado ninguno.
1: Ya.
0: O sea,
1: y los viejos tampoco, vamos. Del 1 al 6 no...
0: No tengo una saga que digas... Bueno, quitando juegos de deportes, me refiero, que claro, me gustan mucho, es cierto que me gustan mucho, ¿eh? O sea, el FIFA, el Madden y el 2K los he quemado muchísimo.
6: Ya, ya.
0: Pero tampoco es una saga, o sea, me refiero,
6: cuenta cómo se haga.
0: Ronda de preguntas relámpago.
6: Venga.
0: Te voy a hacer antes de irnos a la pausa musical.
6: Me gusta.
0: ¿Qué juegos o tipos de juegos odias o no te gustan nada?
6: Me gusta.
0: 20 segundos cada uno, ¿eh? Pero para comentarlo. Empezamos por Coque y ya seguiremos la vuelta.
6: Venga, hecho. Lo que he dicho antes, arcade. Estos son los arcades. Como no son inmersivos, no me conecto con ellos. Si son 2D, plataformas, cosas como muy, muy, muy arcade. Vamos, en resumen, no soy capaz. O sea, no conecto nada, no me atraen, paso. Hay alguno, hay excepciones, las hay, pero en general es como fuera. Eso y los tácticos. Los tácticos tampoco puedo con ellos ni un poco. Se me hace muchísima bola. ¿Eneco?
2: Yo diría que ninguno. O sea, quiero decir, me gusta todo. O sea, no tengo algo que
0: ninguno
2: diga.
0: Así que digas, no, presto ni
2: o sea, no sería capaz de jugar a cualquier mierda. Vale. Cualquier cosa.
6: No estás cerrado de mente a nada.
2: No.
6: Me gusta.
2: No.
6: ¿Mambo?
3: A mí me pasa un poco como Eneco, pero sí que los que se me hacen más bola, los que me hacen más bola son los tipo fifitas, los fifas.
0: Los juegos de deportes y así.
3: Pero, por ejemplo, hay juegos de deporte como, por ejemplo, el Madden.
0: Juegos, ya.
3: O el 2K, el 2K de baloncesto.
6: Sí, el NBA.
3: Que les he metido caña y me ha gustado. Pero, hostia, es FIFA, es que no.
0: El FIFA se te hace bola.
3: Se me hace bola, se me hace bola directamente.
0: ¿Qué tipos de juegos no te gustan nada? El FIFA.
3: Punto. Ya está. Okay. No hay más que decir.
6: Ah, bueno, yo también odio Sonic.
0: Yorich.
3: Yorich.
4: Yo diría que todo lo que... Si el progreso se me vaya a la mierda. Quiero decir, por ejemplo, Souls-like. Me da pereza. O sea, que progrese y de repente todo a la caca.
6: O sea,
4: no puedo.
6: Toda esta nueva ola que está viendo de roguelikes y roguelites y esas mierdas.
4: Me cuestan mucho.
3: ¿De esos tipos de Souls pueden ser?
4: Sí.
6: Claro.
4: Y, por ejemplo, los de estrategia tipo Age of Empires, que tú te construyes tu ciudad y de repente te la derriban y te vas a la mierda, eso me no puedo con ellos.
3: Pero eso es lo bonito, Yorich, eso es lo bonito.
4: Hay otros juegos que son retos complicados que me gustan mucho, pero esos no puedo.
6: Vale. ¿Y tú, Verme?
0: Ellos realmente que no me gusten nada, no, pero que no pueda jugar, sí. O sea,
6: los mundos abiertos.
0: Juegos muy, muy, muy mundos abiertos. O sea, odio Elder Scrolls. Chavales, como Coque odia a Sonic y yo... No odio de Scrolls. Pero es cierto que no puedo jugar. Es cierto que no puedo jugar a juegos de ese estilo y, que ya lo hemos comentado algunas en el podcast, no puedo jugar a juegos de terror, tío.
6: El terror.
0: Y me jode, porque los que están bien hechos me atraen.
6: Porque te atrae, ya.
0: Pero no puedo.
6: Ya,
0: no puedo jugarme un Dead Space, no puedo jugarme un Silent Hill, no puedo.
6: No te gusta el agobio.
0: No me gusta el agobio. Me gusta el agobio. Y creo, esto no lo sabemos, porque todavía no he probado ninguno.
6: Vale.
0: Pero... creo que los Souls-like tampoco me van a gustar.
6: Ya, tenemos... Sí.
0: Se me van a hacer bolita.
6: Tenemos como experimento, tenemos el Bloodborne. Algún día probaremos
0: el Bloodborne y os contaré qué tal.
6: Eso es, yo estaré ahí para guiarte como os yo buenamente tal, pueda.
0: Pero me da la sensación de que va a ser más del lado de tirar el mando a la tele.
6: Sí,
0: ¿vale?
6: Sí,
0: para que lo sepas.
6: Sí, pinta así.
0: Entonces, sin tirar el mando a la tele, una pausita y terminamos.
6: Eso es.

0: ¡Ey! Pues ya estamos de vuelta otra vez y vamos a hablar del último temita, que es el tema del juego online. El tema del juego online, de
1: vaya,
0: si jugamos online,
1: tema.
0: Si no o tal. Aquí, lo Coque y yo...
1: La excepción.
0: Cero, tío. Somos no, cero de online, no. ¿Verdad?
1: Cero, cero. O sea, yo he jugado... La última vez que he jugado un online creo que fue hace 6 años y fue al The Division con otros dos colegas y fue el... Ya llevaba años sin jugar online.
0: Sí.
1: Y solo me sirvió para recordar lo mucho que odio jugar online.
0: Correcto.
1: Porque no me gusta, me agobio.
0: ¿Qué es lo que no te gusta?
1: Que el literalmente factor humano. Que otros humanos sean impredecibles y no sepa lo que van a hacer. Que tenga que hablar con otra gente, que tenga que estar pendiente de otra
0: de
1: peña,
0: lo que
1: tal
0: hace,
1: cual.
0: Tal, vale.
1: Me saca de la inmersión esa mía, como controlada de los juegos de historia, que está todo como muy bajo tu control y a tu ritmo y tal. Y es como, no, me agobio. O sea, me entra una ansiedad que flipas jugando online. Entonces no puedo. Soy incapaz.
0: No, yo también. Yo la verdad es que, no por eso, pero sí que es cierto que yo tampoco juego online. O sea, la única vez que juego online fue en la pandemia, que jugaba además en como en una especie de cooperativo local online. Con el FIFA, que es, digamos que mi hermano casteaba el juego.
1: Ya.
0: Y yo jugaba, pero en
1: tú
0: su
1: tenías,
0: juego. No eran
1: tenías.
0: Partidas online en el FIFA, sino era yo jugaba en su FIFA.
1: Ya.
0: Pero eso es lo único que juego online. No juego online nunca en la vida.
1: ¿Pero por qué no te atrae o por qué?
0: Es que no me llama nada. O sea, creo que tiene que ver con los tipos de juego.
1: Ya.
0: Creo
1: ya,
0: que tiene que ver
1: ya.
0: con lo que hemos dicho antes. Entonces, sí. como los tipos de juego que me gustan son más narrativos, es que son juegos que juegas tú solo.
1: Claro.
0: Y ya está. No, es, no me atraen en especial. Entonces, vamos a irnos a la gente que sí juega online. Que son nuestros tres compis. Entonces, Eneko, por ejemplo, sabemos que tú juegas online, pero ¿en qué tipo, en qué modalidades de juego juegas online? O sea, ¿a qué juegos le sacas ahí chicha en el online? ¿A qué juegos juegas online?
1: Buah, has mencionado ya Wu y el Destos Online.
2: Es,
1: partimos
2: sí.
1: de eso.
2: Oh, eso sí, eso obviamente. Eso, pues que... Pues que te voy a contar. Hay pues hacer de todo. Puedes echarte, yo qué sé, partidas competitivas en arenas. Por ejemplo, en el WoW echas arenas o vejes que son como... Pues las vejes son rollo recoger la bandera y cosas
0: vale,
2: de...
0: Sí,
2: un montón
0: sí.
2: de gente, te pegas, no sé qué. Luego también puedes hacer... Irte por el mundo con peña a hacer misiones, yo qué sé. O sea, el WoW es como muy social. Luego sí, luego la gente, pues ya sabes, el mítico, ¿no? Alguna gente es un poco tóxica, otra no, ya, mítico. Ya.
0: Mira, y ese componente social del juego... ¿Te aporta en sí? ¿O es, bueno, pues como el juego es así, pues lo está ahí?
2: En mi caso...
0: ¿O realmente te mola la parte, digamos, el componente
2: en
0: de
2: mi
0: que
2: caso,
0: sea online?
2: Lo guay del online es de poder, yo qué sé, estar haciendo tu historia, pues la compartas con tus colegas.
0: Vale, a eso iba.
2: Va. ¿Qué rollo? Me estoy en el WoW, por ejemplo, o en el Elder Scrolls, en la cuarentena, me juntaba con mis colegas y era algo... Venga, hoy vamos a hacer esto de la historia.
0: Vale. O sea, ¿te gusta ese componente social de jugar online?
2: Sí, de estar con los colegas también, ¿no? Y yo qué sé, a ver, en el WoW teníamos mil... Me acuerdo en su día cuando nos viciábamos mil, teníamos mil de chorradas de... ¿Hoy qué hacemos? Pues no sé qué hacer. Vamos a echar unas birras y vomitarle a la tumba de no sé qué rey. Cosas chorradas así.
0: Pero te gusta esa...
2: hacer el gilipollas, mogollón.
0: O sea, el componente social en sí te aporta, te gusta.
2: Sí, pero en ese rollo. Luego, por ejemplo,
0: sí.
2: Te metes al Overwatch o alguna así, que hay mil de niños ratas y gente tóxica... Bueno, el Overwatch igual no sé, pero hay juegos que donde la
0: que es más ya.
2: Comunidad es súper tóxica y eso ya no me gusta.
0: Ya.
2: Pero si es rollo gente maja, yo que sé, en el WoW, por ejemplo, me suele pasar. Estás haciendo tus chorraditas y te dicen, ah, que te echo una mano y venga, va, y te ayudan a matar no sé qué bicho y tal. Y pues eso está guay.
0: Qué guay,
2: ya,
0: qué
2: pero
0: guay.
2: Si no, es como...
0: Qué guay.
2: Ya. Tampoco te creas que soy... Lo que más me gusta es eso, compartir con
0: sí, pero la parte social. La parte social te mola y te aporta en sí como hecho. O sea, como
2: sí,
0: está guay.
2: Sí,
0: qué guay.
2: Yo que sé, matar a tal boss de la historia con los colegas.
0: Qué
2: pues,
0: guay,
2: está
0: guay.
2: Qué guay.
1: Muy bien.
0: Y por tu parte, Mambo, ¿tú qué experiencia tienes con el tema online?
3: Pues llego, la experiencia con el tema online sobre todo es jugar al Fortnite con mis sobrinos.
0: Ajá.
3: Porque
0: les mola ese
3: porque
0: rollo.
3: Porque les
0: flipa.
3: Mola ese rollo de en plan de. Porque son, al fin y al cabo son niños ratas. O sea. Es que son así, o sea, son niños ratas. Entonces, pues bueno, juego con mis sobrinos.
1: Pero tú te conviertes también en uno al jugar. ¿No?
3: Sí, completamente.
0: Rata.
3: Hace un par de años, sobre todo cuando jugamos al. Que Neko puede decir.
0: Al Gear, si así.
3: Al Gear Software, que jugábamos online, las partidas online. Y sí, yo.

0: sobrinos y echarte las partidillas y ya
1: eso
0: está.
1: Es,
0: ¿no?
1: Eso es, vale. Que luego también hay otros tipos de juegos que también he jugado online, que por el Total War Warhammer, uh-huh. que lo estoy jugando, que lo tengo un poco aparcado, pero sí que lo estoy jugando con un amigo, uh-huh. es online, para pues, cada uno tiene nuestra raza y estamos haciendo nuestras propias uh-huh. cosas y pues otro tipo de juegos de eso, tipo Warzone.
0: Eso es, pero entonces ese por ejemplo te molaría más como herramienta, digamos. Eso o sea, como una algo que te posibilita jugar a ese juego con tus colegas.
1: Eso es.
0: Y por tu parte, Joris, ¿qué nos cuentas?
2: Pues un poco, voy a seguir un poco lo que estabais comentando justo, porque al final yo creo muchas veces eso, es la herramienta de lo que antes teníamos en nuestra época. Nosotros que somos mayores, somos unos boomers ya. El coach co-op que llaman ahora, ¿no?
3: Es que el coach co-op es
2: el pantalla dividida que ahora echamos de menos muchísimo. Pues al final muchas veces te posibilita eso.
3: Sí,
2: que
3: sí.
2: Está bien, pues porque tienes toda la pantalla para ti, pero no es lo mismo, ¿no? Pero sí, o sea, a mí yo en online siempre ha sido tirando un poco por los juegos cooperativos, ¿no? De ese tipo, pues como decían ellos, pues igual Gears of War, ahora igual más actual es el Borderlands, el Monster Hunter, mola mucho el poder irte ahí a cazar entre varias gentes. Y luego ya un poco el otro punto competitivo me vino un poco en el Splatoon, porque es un juego que le he metido muchísimas horas. Me enganchó mucho y sí, es en el juego competitivo es otra cosa, porque es ya, es más el reto, ¿sabes? Es el reto de ir avanzando, el reto de mejorar un poquillo, ¿no? En plan, y igual Splatoon, yo qué sé, por la progresión que tenía un poco me tiró a eso. Y juego mucho competitivo también Splatoon. Es cierto que tiene su parte cooperativa, que también aprovecho, en plan, el Splatoon más social, ¿no? En plan, jugar con los colegas, pero... Pero
3: te sale la vena competitiva.
2: Ahí he subido al nivel S, estoy ahora buscando ese más, ¿sabes? Estoy ahí, trabajando en ello.
0: Muy bien, chavales, pues eso es lo que queríamos.
3: La variedad,
0: este programa, ¿no? El enseñar la variedad desde gente que no ha tocado el online en su vida. Que yo conecté la 360 a internet porque me dijo Coque para que se actualizara, que si no ni la conecto.
3: Sí, te eché la bronca,
0: Sí, me dio con la vara. A gente que usáis el online muchísimo, ¿sabes? Y que incluso valoráis el online en sí. O sea, lo que aporta el propio hecho de que sea online y que sea con, pues eso, con gente y con colegas, ¿no?
3: Eso es.
0: Muy bien, pues creo que ya ha quedado un programa chulo, ¿no? Un programa
3: sí.
0: Entretenido e interesante.
3: El especial Perfiles de Jugador.
0: Especial Perfiles de Jugador en Codoro Games. Así que nada, la semana que viene ya volvemos con programa normal.
3: Normal con Game Awards.
0: Con Game Awards, o sea que vendrá cargadito.
3: Telita marinera, va a ser esta semana. Por ahora, como siempre, recordad que podéis seguirnos en Twitter e Instagram, escucharnos en alabedi.eu si vos Spotify. Muchas gracias, Verme, Yorich, Mambo y Aneko.
0: ¡Ey!
3: Y muchas gracias a todas y a todos los que nos estáis escuchando. Asteón, gustío y...

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0: Gabón, Gabón, entzule, arratsaldeon, o buenos días. Estás en Galgas, estás escuchando Galgas en Alavedi Irratia en la 107.4, o igual en la página web, o quizá seas de los míos y acabes escuchando los programas de tus colegas en el iVox. Nada, daros la bienvenida un día más. Hoy es un viernes de febrero en el que tengo un invitado cercano más de mi vida, al que presento un poco más adelante. Y como ya os comenté el otro día, a partir de la semana pasada, hablando con Cameron, dije, pues voy a hablar de un tema antes de empezar el programa en sí. Y el tema de hoy es la importancia del cielo azul. Porque no sé vosotras, pero yo esta semana que he visto el cielo azul, el sol dándome en la cara y que las temperaturas ya pasaban un poco los 10 grados, he sido una mucha mejor persona, más feliz, más risueña y con más ganas de vivir en general. Así que dicho esto, os deseo que vosotras también améis el cielo azul. Y le doy la bienvenida a mi querido Andoni Penela, arratsaldeon, Gabón.
1: Gabón, egunon, arratsaldeon.
0: Vamos a cronometrarnos, vamos a localizar esto en la vida. Son las 9 en punto de la noche.
1: De un viernes.
0: Del viernes 13 de febrero, víspera de carnaval.
1: Día mundial del infiel.
0: ¡Buah! ¡Buah! Me encanta. Me encanta. ¿Qué opinas de eso? Así ya.
1: De los días mundiales en general.
0: De los días. Venga. Sí.
1: Pues tengo curiosidad, me los suelo apuntar los que me gustan.
0: Vale.
1: Así, para acordarme año a año. Y se los digo a la gente cercana.
0: Vale.
1: Poco más. Son tan ridículos que es gracioso.
0: A mí este me fascina. El Día Mundial del Infiel. El día, claro, por supuesto, antes de San Valentín. Claro. San Valentín, otro buen melón del que me encantaría hablar un día.
1: ¿En otro programa?
0: Sí, no, contigo no. Contigo prefiero hablar de música porque, entre otras cosas, me gusta mucho lo que conozco de la lista, me gusta mucho, me ha llamado la atención también. Nos conocemos desde hace bastantes años, entre otras cosas. Yo creo que cuando te conocí eras batería de Entropía, ¿puede ser?
1: Sí.
0: Y no sé si estabas en alguna otra cosa por entonces. Te conozco desde hará unos 10, algo menos de 10 años, diría yo.
1: A ver.
0: 2017, 2018.
1: Yo creo que ya estaba solo con Entropía.
0: Vale.
1: En aquella época. Nos veíamos por el Cooper.
0: Ajá, así es.
1: Solíamos desayunar.
0: Ya ves, tortilla de patata. Qué vida esta, y cortaos. Vaya
1: tortilla de patata.
0: Qué rica, ¿eh? De vez en cuando la Toñi me hace tortilla de patata para recordar, porque me gusta mucho la tortilla de patata de algunos bares. ¿Cuál es tu tortilla favorita de Vitoria?
1: Ah, estaba pensando en una de La Guardia.
0: ¿En La Guardia?
1: Sí, La Guardia y...
0: No manejo La Guardia yo.
1: Tortilla muy rica. Un recuerdo.
0: Vale.
1: ¡Buah, qué tortilla! Justo a lo del campanario donde sale el pajarito.
0: Vale. ¿El chiriburcio?
1: El chiriburcio de La Guardia. Pues sí, la calle transversal a esa.
0: Vale.
1: No me acuerdo del sitio.
0: Ya lo cataré, tocará ir a La Guardia, que sí. Igual hace muchos años que no voy. ¿Y en Gasteiz?
1: Te diría, es que no quiero dejar a otras fuera. Me gustan.
0: Hazte
1: mucho.
0: Un top 3.
1: Top 3, a ver. El Virgen Blanca.
0: Sí.
1: Tiene buenas. Sí. Trabaja la buena. La base de la tortilla está rica y luego los toppings. Mm. Tiene tres diferentes.
0: Importante los toppings. Sí.
1: Ayúdame.
0: ¿Qué opinas de la tortilla del Emar, el Judimendi?
1: Es de Trubatu, ¿no?
0: No.
1: No, no.
0: ¿No?
1: No, todavía no. Pero sí que me han hablado, es verdad.
0: Esa tortilla es una barbaridad. ¿Sabes cuál está muy buena? La de El Pino.
1: Vale.
0: En la calle Aldave.
1: Sí.
0: Buah. Hay veces que ves el huevo, o sea, sin nacer. Como seas fan de las tortillas muy hechas, no es tu lugar, pero están deliciosas. Me gusta mogollón. Será de mis favoritas, la de Lemar, esa. La del Bode está bastante buena también.
1: Es verdad.
0: La que tiene verduritas.
1: Esa la consumo bastante.
0: Es que luego los toppings. A mí es que si hay una buena tortilla de patata, no necesito topping.
1: Poco, no hace falta, por ningún lado.
0: Pero yo me acuerdo que en el Cooper manejaba la tortilla de jamón y queso con un chorro de tabasco por
1: sí,
0: encima.
1: Pedíamos tabasco.
0: Dios, qué rico, tío. Ama, hazme una tortilla, que te he descargado esta mañana el iVoox, que yo no sé hacer tortillas tan buenas como las tuyas. Pero no hemos venido a hablar de tortillas, aunque siempre puede ser un buen momento para hablar de tortillas, sino que hemos venido a hablar de la banda sonora de tu vida. Dispar.
1: Dispar, sí. No sé qué decir. Hay un mucho salto de en las últimas. O sea, vale. Hay bastante infancia musical ahí.
0: Que es un poco de lo que va esto.
1: ¿Y eso? ¿Conoces alguno?
0: Conozco a varios, a otros, pues por ejemplo el último grupo que va a sonar, no lo sé ni pronunciar, quiero decir, o sea, son cosas, ¿no? Pero hay cosas que sí, pues diría que de las 8 canciones que hay, de las 7, conozco cuatro, 1, 2, 3, 4, está muy bien. Está, también me gusta de este programa lo que me traéis, porque luego hay cosas que se quedan, otras que pasan. Pero vamos a empezar con uno de los grupos favoritos de nuestros padres, probablemente, y del vuestro, el buen Daddy Rock, tan menospreciado pero tan abrazado y tan necesario. ¿Qué pasa con el Daddy Rock?
1: No sé, ahí somos como de una generación, creo, igual otros también, pero lo contó John Bellido también, lo que es ir en coche, en viajes, ya sean largos o cortos, y Aita o Amá ponen música. ¿Qué? En mi caso, Aita, porque vale. La Amá también se habló en el programa de John Bellido, es de esas personas que desde el principio dicen, a mí la música no me gusta.
0: Como la mía, pero sí que les gusta, porque siempre tienen algún cantautor, alguna banda. Luego son madres que les encanta la música que han hecho sus hijos en algún momento, pero que como que tiene otro peso. Tienen canciones con muchos recuerdos, pero como que la parte, pues tanto la parte en caso de John Bellido, en el tuyo y en el mío, como que Aita es el referente musical, y que probablemente esta banda que va a sonar en los próximos minutos sea una de esas bandas que tengan los tres en común.
1: Sí, me decía mi padre, toda la vida me ha dicho que el primer concierto al que me llevaron fue ese que va a sonar.
0: ¿Qué me dices?
1: Y yo no lo recuerdo, no sé si
0: ¿cuántos
1: tenía,
0: años tenías?
1: No sé si 3, 4 o 5, entonces está difícil.
0: ¡Ostras! ¡Qué afortunado! Ya, aunque no te acuerdes.
1: Ya, no me acuerdo.
0: ¿Y sabes dónde fue? Y creo que estamos hablando de Supertramp, porque sí. Vamos aquí de gente oculta, misteriosa, pero no hace falta, o sea...
1: Supertramp, pues eso, en el 98, 99 o 2000 por ahí tuvo que ser, y por aquí cerca.
0: O sea, ah, claro, que tú eres más joven que yo, digo yo, pero si en el 2000 no tenías 3 años, quiero decir.
1: Del 95. Bueno,
0: probablemente igual en Anoeta, que era el lugar de estos conciertos.
1: Pero no sé, me extraña bastante, tengo que buscarlo. El caso es que no sé si fue mi primer concierto o no, pero bueno, en la radio del coche, en las playlists del coche, siempre había muchas canciones de Supertramp. Entonces también no he sabido cuál traerte en concreto.
0: Y has acabado eligiendo esta de a Soapbox Opera. Que en mi cabeza suena todo el rato Soap Opera, pero es Soapbox Opera.
1: La ópera de la sopa.
0: La ópera de la sopa. ¿Y por qué crees que has elegido esta y no otra?
1: Porque estoy seguro de que la escuchaba mucho.
0: ¿Vale?
1: Y luego mi Aita, eso, de los primeros recuerdos musicales que tengo, fue un disco que me regaló, Ripeau, CD-R, que ponía Música para Andoni volumen 1.
0: ¡Oh, y eso es muy tierno!
1: Sí, lo intento buscar para traerlo, pero está en otra casa.
0: Oh.
1: Pero sí.
0: ¡Ostras, eso hubiera... me hubiera encantado! El recop que nos hicieron nuestros padres en los 90 o en los 2000. Pues, esto va a ser la base de tu cultura musical. Y de aquí ya fluye.
1: Me recuerdo también pidiéndole, oye, ¿no hay volumen 2? Me hizo volumen 2, me hizo sí, hasta 3, en realidad. Ostras. Había mucho Supertramp por ahí.
0: Vale.
1: Y mucho blues también. Música de padre.
0: Música de padre, pero es música la que se le... que guardamos con cariño, yo creo, ¿no? Yo hubo una época en la que le escogí bastante tierra, porque tenía en uno de los locales que he trabajado, tenía un cliente que venía y siempre me decía, pon esta canción de Supertramp, y era de, tío, pídeme otra, siempre me pides la misma, pero era su momento.
1: Y además para un bar es complicado, ¿eh?
0: Un 7 de la tarde,
1: sí,
0: echando un café, eso te lo compro, un 2:30 de la mañana, 3, depende de qué tema de Supertramp. Pero yo creo que este que vamos a escuchar ahora va a entrar fino.

0: Pues sí, Hernán, y viste a Supertramp el 30 de abril del año 2002.
1: Seis añitos
0: en el Buesa, bastante fuerte. ¿Y tienes algún mínimo recuerdo?
1: No me acuerdo de nada.
0: Lo mejor del verano del 74 es que no me acuerdo de nada. Debió ser un buen verano porque no me acordaba de nada. Eso no lo dijo Lemmy Kilmister, por supuesto.
1: ¿Me pillas? Puede ser, pero recuerdo a otro.
0: Puede ser.
1: Jimi Hendrix o algo así.
0: Alguno de estos que vivieron mucho y muy fuerte, hicieron cosas muy divertidas. Que no hay por qué hacer cosas muy divertidas para vivir muy locamente, ¿no? Pero bueno, ¿qué pasa con el rock de padre? Con este rock que nos da un más uno en conducción cuando lo ponemos. ¿Por qué ese menosprecio hay? ¿Por qué crees que hay tal menosprecio en los últimos años?
1: Pues lo que veníamos comentando, por lo menos al rock de padre más progresivo. Yo creo que además
0: unos Yes.
1: Sí, eso es, unos Génesis.
0: Un Phil Collins ahí.
1: Es que hay muchos ochentas ahí, entonces es normal. Ya. Yo entiendo el odio.
0: Sí, pero...
1: Pero no me puedo renegar de mi pasado.
0: Eso es, yo creo que también a partir de cierta edad, o sea, yo he renegado. Uh-huh. En plan de, no tía, va. Pero ahora es como, me la pela.
1: Ya.
0: Me la pela, y una de las cosas que más me satisface en la vida es ponerme la banda sonora de mi adolescencia, en la que hay canciones de J-pop, J-rock, la Creedence, la Oreja de Van Gogh, el disco de 2005 de SFDK, que es increíble, de Niño Güey, o sea, por favor. ¿Por qué? O sea, hay que abrazar eso. Si es que la música de nuestra adolescencia, aunque estuvieses triste, a mí me pone feliz.
1: Sí, tenía una en la lista de la que también me avergüenzo mucho y al final no ha venido porque no cabía. Pero bueno, cuando lleguemos a la adolescencia es que todos hemos escuchado cosas que luego nos ha dado mucha vergüencita.
0: Lo que dicen ahora los jóvenes, cringe.
1: El cringe.
0: Y estaba ahora buscando el siguiente tema. Uh-huh. Que es la sinfonía número 10 de Shostakovich, ¿no? Si no lo he pronunciado mal, si lo he pronunciado fatal, no es Shostakovich.
1: Ahí estamos.
0: Muy bien, ahora sí.
1: Y claro, Dimitri.
0: Vídeos larguísimos. Bueno, aquí hay uno de 4 minutos 44.
1: Ese debería ser, porque es corta, es el segundo movimiento de
0: Háblame
1: la sinfonía
0: de ello.
1: Número 10 de Shostakovich. Y dura poquito, 4 minutos 50 y pocos segundos, en
0: vale.
1: La mayoría de versiones.
0: Vale.
1: Tenía que traer algo de música clásica.
0: Porque, ¿qué es la música clásica para ti?
1: La música del clasicismo. Justo iba a decir que esto no es clásico, es posterior,
0: vale.
1: Y tal, pero no vamos a entrar ahí.
0: No. Entra si quieres.
1: No, me da un poquito de miedo, ¿eh?
0: Vale, pues no lo hagas. Aquí todos tenemos que estar cómodos.
1: Tenía que hablar eso, de música clásica o de... No me sale la palabra. ¿Música didáctica? ¿Cómo es la del...?
0: ¿Pedagógica?
1: Por ahí.
0: Vale, los conciertos pedagógicos.
1: Sí, Pedro y el Lobo.
0: ¡Oh!
1: Eso también iba a traerlo.
0: ¡Ostras!
1: Recuerdo desbloqueado, ¿eh?
0: ¡Ay! ¿Sabes que Pedro y el Lobo probablemente sea el cuento que más le cuente a los niños?
1: Sí.
0: Porque me
1: yo
0: encanta.
1: Lo hago mucho.
0: Me resulta satisfactorio. Y
1: aprendes mogollón.
0: Sí.
1: El oído aprende a diferenciar timbres. Es
0: una pasada.
1: Es bonito y da miedo también.
0: Y da miedo, y luego también como anécdota, ¿no? El que viene el lobo, que tanto fue el cantar a la fuente, que al final se rompe, ¿no? Y yo lo veo un poco ahí, no sé. A los niños que me mienten mucho o que me demandan mucho, les digo, ¿conocéis el cuento de Pedro y el Lobo? Y algunos me odian por eso. Ya,
1: pero les encanta, pero en cuanto llega el lobo, se acercan a ti, te abrazan, es como, no sé, no lo quites, pero...
0: Ya, pero ¿qué está pasando? ¿No? ¿Mm? Pero qué bien. Y entonces, ¿por qué esto? ¿Por qué Shostakovich? ¿Qué tiene esta pieza para ti?
1: Pues a ver cómo lo... Mi primer recuerdo musical es el Daddy Rock. Ya hemos traído Supertramp. Podría haber sido Dire Straits.
0: Pensaba que... por supuesto, un Brothers in Arms. Igual hay, qué rico, niño. Sí, sí.
1: Bruce Springsteen.
0: Por supuesto, entrar al Cooper y que esté sonando por séptima vez en lo que va de mañana el Born in the USA. Ahí, es que es un discazo, tío. Qué maravilla, qué bien.
1: Pues me apuntaron a la escuela de música.
0: Vale.
1: Ahí con un año después de lo del concierto de Supertramp, ahora que lo hemos descubierto.
0: Perfecto, vale, 2003.
1: Sí, y eso, yo empecé a tocar el chiflo, el clarinete. Marca tú.
0: El chiflo, ya, el chiflo. Realmente todos decimos que tocas el chiflo. Entonces. Ya,
1: por eso, sí. Y pues eso, el segundo tema tendría que ser algo de música mal llamada clásica. Entonces vale. Te he traído, también te podía haber traído otras cosas. Mi sinfonía favorita, la de Dvorak, la 9.
0: Vale.
1: Te la recomiendo.
0: Ahí ni idea. Vale, me lo voy a apuntar. Sinfonía número 9 de Dvorak. No pero sé escribir Dvorak, pero no pasa nada.
1: Luego lo quiero ver eso.
0: No sé. Número 9 de
1: Dvorak. Como el aparatos Bosch y luego AK.
0: ¿Tiene alguna L?
1: No, no, no.
0: O sea, es Dvorak.
1: Es D-V-O.
0: D-V-O.
1: R-A-K. Está quedando gracioso esto.
0: ¿Cómo?
1: Sin más. Luego te lo digo, no pasa nada.
0: Me ha hecho mucha gracia verme escribir cosas que no tienen sentido de repente.
1: He decidido traerte Shostakovich porque el segundo movimiento es muy corto. Vale. Y porque me trae también muchos recuerdos, porque lo tocamos una vez en el mismo viaje, como el viaje más grande que hice en ese. En esa etapa, que fue a Venezuela, nos fuimos con la escuela, una orquesta, dos orquestas se juntan allá.
0: ¡Ay, qué bonito!
1: Sí, aprendí mucho de la vida.
0: ¿Eras chiquirino?
1: Ostras, 12, 13, 14.
0: Eras chiquirino, sí.
1: Empezaba un poco la adolescencia, pero sí, vamos, justo a punto, sí. Digamos.
0: ¿Como esa foto que te mandé el otro día del anuario? Aproximadamente.
1: Sí, qué miedo, Raquel.
0: Joder, es que te vi, es que no, yo jamás... Me acuerdo que tú fuiste a mi instituto.
1: Ya, pues ahí sí que eran 12 años.
0: Ahí, pues más o menos. Estoy imaginándome a esa persona yéndose a tocar Far Far Away. Qué bonito. Qué guay. Uh-huh. Pues vamos a escuchar la sinfonía, el movimiento 2 de la sinfonía número 10 de Shostakovich. Vamos a ver.

0: Catarsis. ¿Por qué Catarsis? Bastante metal.
1: Puro metal.
0: Puro metal, pero...
1: Eso quería traer, sí.
0: Pero metal... Bien metal.
1: Lo que hablábamos, yo llevaba 13, 14 años en el 9P3, primero que me regalaron. Podía estar una de Supertramp, luego esto. Y luego, pues el metal no había empezado todavía, pero sí.
0: ¿Cuántos años tenías cuando empezaste a escuchar metal? ¿O cuál fue tu primer grupo de metal?
1: Buah, System of a Down.
0: Por supuesto.
1: Pero solo me gustaban las baladitas.
0: O sea, Atua.
1: Atua.
0: Lonely Day.
1: Hollywood.
0: Hollywood. A mí me gustaban mucho las baladas. Atua me parecía increíble. Sí, pero de repente necesitaba canciones como Cigarro. Ahí gritándome a la cara, ¿sabes?
1: Eso fue. Luego de repente escuchas Sugar.
0: De Kombucha Marron People. Y dices, ¿qué dices? Y luego dices, vale, esa gente.
1: ¿Qué has dicho?
0: De Kombucha Marron People. Mushroom. No sé cómo vale. Se dice. No sé hablar inglés yo bien.
1: No sé.
0: Pero es la primera frase de Sugar.
1: Ay, Dios.
0: Es vale. Eso. Es. Sí. Pues dices, ¿qué le pasa a esta gente? Y pasan los años y dices, así que iba de esto, ¿no? Hijos de puta. Qué fuerte. Sí, sí. ¿Y qué te iba a decir? Y el siguiente grupo aparece en algún momento.
1: El siguiente grupo es un poco resumen de mi etapa con Entropía, podemos decir.
0: Vale.
1: El descubrimiento de la psicodelia y todas esas cosas.
0: La voy a dejar de fondo mientras, ¿vale?
1: Sí.
0: Porque... somos Radio Fórmula, tú y yo, y somos de escuchar temas largos, así que vamos a dejar esto de fondo.
1: Pues como todo hijo con padre rockero, mi aita tenía vinilos. No muchos vinilos, pero sí que tenía vinilos. Y recuerdo muy exactamente estar bicheando vinilos y esta portada fue como, ¿qué es esto?
0: Es que esa portada.
1: Y claro, pues lo puse robándole los vinilos a mi padre y luego me echaba la bronca porque la aguja se le iba a romper y no sé qué.
0: Cosas de rock de padre, ¿no? De no toques esto que.
1: Y me pilló en un momento muy harto. Es que empieza. Ese tema es la leche. Empieza eso, con un tren de fondo, luego una guitarra que está súper distorsionado. Yo no había escuchado nada parecido, la verdad. Y cuando empieza la voz ya con distorsión.

0: rato al progresivo, a la psicodelia, a... Creo que puedo identificar esa época de Anthony.
1: Sí, el progresivo ya estaba de antes, por todo el estudio de la música clásica y así.
0: Ya.
1: Todo lo que venía a ser un poco difícil de digitar o de esto, ya me podía atraer. Y desde Supertramp también, que son progresivos. Pero la psicodelia no había empezado todavía. Solo conocía Pink Floyd.
0: Ya ves, también bastante rock de padre.
1: Sí.
0: El otro día en Pilates el profesor puso Breathe.
1: A la próxima es uno.
0: Pues tú, guapo, ¿por qué está sonando esto de repente aquí? Qué bien Pink Floyd. Es
1: solo Breathe, además.
0: ¿Sí?
1: Vale.
0: ¿Sí? Sí, sí. Y después una bossa nova, quiero decir. No. Pues alguna lista vale. de favoritos que tendría y le daría al aleatorio. ¿Y qué te iba a decir? Claro, tú en la escuela de música hacías chiflo, pero la batería también.
1: No, claro.
0: ¿Cuándo empezaste a tocarla? ¿Mucho más tarde?
1: A los 15 años, un colega me agarró del cuello y me dijo, vamos a montar una banda. Tú parece que tienes ritmo.
0: ¿Real?
1: Bueno, no sé. Ahora sí, claro.
0: Sí, sí, sí, ahora sí. A mí, además, te lo digo siempre, me pareces uno de los mejores baterías de aquí. O sea, cosa seria.
1: Y pues sí, ahí empezó todo porque yo quería en realidad salirme. Quería intentar. Estaba limitado por el clarinete. Yo tenía una banda de ska, pero tocaba el clarinete.
0: Claro. Entonces, claro.
1: Lo único que me podía. O sea, lo único que me acercaba al rock o lejos del conservatorio era Supertramp. Y no podía montar una banda de Supertramp.
0: Igual porque no estabas en el momento justo o el lugar indicado.
1: Ya, sí, sí.
0: No, eso de siempre. Probablemente habría más.

0: y dices, yo hubiera montado una banda a los Supertramp contigo hace muchos años. Pero pues no nos conocíamos. Son estas cosas, ¿no? Estas conversaciones a medias que tenemos todos. Y entonces esto te llevó un poco a... O sea, obviamente no es lo mismo, pero Entropía al final abraza una psicodelia muy potente en muchos momentos.
1: Sí, sí, desde el nacimiento en principio. Luego acabamos también haciendo bastante progresivo sin querer.
0: Sí.
1: Pero sí, la banda se montó por eso. Lasto nos dijo, oye, estamos montando una banda de psicodélico.
0: De rock.
1: Y mi respuesta fue la que te he dicho a ti, pues yo solo conozco Pink Floyd. Luego ya descubrí que ya conocía a King Crimson y sí que entraba dentro de la psicodélica.
0: Y con King Crimson además habías adelantado a muchísima gente ya por la izquierda, porque... ¿qué te iba a decir? King Crimson es de esos grupos... O yo considero, ¿no? Esos grupos de culto, de... Que no a todo el mundo le entra, quiero decir. Tú puedes escuchar mucha psicodelia, puedes escuchar mucho rock. Y King Crimson... No sé cómo decirte, ¿no?
1: Sí, llevan desde siempre también. O sea, desde todo lo que estamos hablando es como que ellos ya estaban ahí.
0: Eso es. ¿Y de qué año es este disco?
1: Estaba pensando, 73, ¿no? 70 y...
0: Pero es que está guapísimo. ¿Cómo suena?
1: 69. Claro, por supuesto. Sí.
0: Hostia, es coetáneo del 69, es...
1: Los Doors también, nada por ahí.
0: Black Sabbath,
1: vale.
0: ¿Sí, no?
1: Sí.
0: El Black Sabbath, yo creo que es...
1: Igual de un año después. Estamos aquí.
0: Ay, pues no sé, pero bueno, a mí me gusta divagar. Puede ser. No lo sé, da igual.
1: Portadón.
0: A mí es una portada que cuando la veía en las ferias de discos de más cría, cuando iba con mi padre, era como que no me invitaba a ser escuchado. Pero ahora lo veo y digo, ya va.
1: Ahora sabes por dónde va.
0: Ya sé de qué va esto, tío. Ya sé qué está pasando, joder. Pero sí. Y luego, a ver, estoy viendo el salto que pega, que no me parece tan loco a lo siguiente que vamos a escuchar cuando acabe este tema.
1: No creo que sea tan loco, ¿no?
0: No, porque me has dicho que hay como grandes saltos, pero este no... O sea, creo que por esa época más grunge también hemos pasado la mayoría, ¿no?
1: Sí, cuando...
0: De nuestro entorno, al menos.
1: Sí, mi nacimiento grunge fue eso. Aquí estamos hablando de grunge. Lo siguiente que va a sonar va a ser Pearl Jam. No podía no sonar Pearl Jam. Si me preguntas por la banda sonora de mi vida. Y era pues eso, ¿no? En vez de 14, 15, ya 17. Y pues empezar a estar un poco cabreado con algunas cosas, ¿sí?
0: ¿De qué me suena a mí esto? De amigos cabreados y que escuchan grunge. No me suena.
1: No, de nada.
0: Joder.
1: No lo acabamos de comentar. Pues sí, esa época. Justo, como que hemos pasado todos, ¿no? Todos los que estamos aquí cerca.
0: Creo que a mí me dio más por Nirvana que por Pearl Jam u otros.
1: Yo recuerdo que me enseñaron Nirvana la primera vez y como nunca había estado enfadado, por lo menos de esa manera, era como, esto no me gusta nada, esto no quiero, no, pero no suena bien, no quiero esto.
0: Ya.
1: Ni un añito después.
0: Te lo estabas comiendo con patatas. Luego también depende qué tema, qué primer tema de un grupo escuches.
1: Yeah.
0: Te cambia mogollón la perspectiva. Porque no sé, igual te escuchas. Oye, me acuerdo que igual la primera vez que escuché Nirvana tenía 14 años y estaba en el Full Pop, en un bar que había ahí en la Pinto, de que pues estaba el chino de camarero y ponía pues Offspring, Green Day, Nirvana, pues eso, escuchabas Smells Like Teen Spirit y era una canción que entraba fresca, siendo ya una canción de unos años. Pero no sé si fue Territorial Pissings que la escuché en mi casa y dijo que me parecía un auténtico temón. Y a ti supongo que con Pearl Jam te pasaría un poco eso. ¿Recuerdas quién te enseñó Pearl Jam?
1: Xavier Ratibel.
0: ¡Hombre!
1: Xavier Ratibel me dijo, prueba con esto.
0: Hoy que estás enfadado, escúchate esto y relájate.
1: Sí, me pasó lo mismo, lo intenté y dije, esta gente está enfadada.
0: Y yo no tanto.
1: Y yo no tanto, pero dos meses después estaba en verano y...
0: ¿Y te enfadas?
1: Descubrí un discazo y dije, pero sí, ahí va. Si es Pearl Jam, y me lo recomendó Xavi. Como siempre, adelantándose.
0: Una vez más, qué cabrón.
1: Qué cabrón.
0: Uy. ¿qué está sonando? Ah, ¿por qué? Tengo el sonido quitado y aún así suenan los anuncios como de fondo. Y me está diciendo que tome pastillas para dormir. qué adecuado. State of Love and Trust. Mm-hmm. ¿Por qué esta?
1: Porque suena como el Once, pero no está en el Once.
0: Vale.
1: Me gusta mucho el Once, es el primer disco de Pearl Jam, pero no es el primero que escuché. Yo entré por cositas más blandas, de las que la gente ahora reniega también de Pearl Jam.
0: Así
1: pero sí, cuando fui descubriendo hacia atrás, pues esto es un tema real. Y estaba pensando que podía haberte traído cualquier otro. También he estado eligiendo entre tres o cuatro y al final pues ha quedado este, sí. Porque suena al principio de Pearl Jam, pero no está en el disco. Es un tema como medio perdido, aunque todo el mundo lo conozca, lo tocan en todos los conciertos.
0: Pero eso no es malo.
1: No, no.
0: O sea, vengo a la gente, bueno, pero es que es súper mítica esa canción, es súper popular. Pero no será por algo que se ha hecho tan popular. Por lo bien que te ha entrado, por lo buena que es, por lo bien producida que está, por X o por Y, por alguna razón, si la canción más escuchada de un grupo es la que es, algún motivo habrá, quiero decir. Y estas canciones que son más conocidas, ¿por qué renegar de ellas? Es que quiero decir, qué pesados, haz tus canciones y haz otras cosas, ¿no? Y déjanos en paz, déjanos escuchar la música que queremos. Y a mí algo que me gusta de este programa, o el objetivo que tengo también, es que las personas que venís os comáis un poco la cabeza. Porque dices, trae, yo os digo, 7 canciones de la banda sonora de tu vida. Uh-huh. Y a mí, si un día alguien me lo dice, me voy a cagar en ti. Pues lo primero va a ser como, ¿cómo que 7 canciones? No puedo elegir 7 canciones. No sé. Porque tengo que quitar muchas. Haría una lista de 40 e iría diciendo, bueno, esta no.
1: Y la gente ha traído 6 o incluso 5. O sea,
0: sí,
1: es una hazaña épica.
0: Y me parece muy fuerte. Y además, como cosas, eso, abrirse el canal. ¿Quién iba a decir que en Alavés y Ratia iba a sonar una tuna?
1: Ah, sí, es verdad.
0: Por ejemplo, ¿no? En plan. Sí, pues eso, quitarte. Si no pasa nada. Si a estas alturas del cuento no nos tiene que importar que nos juzguen.

0: Bueno, pues esto ha sido Pearl Jam, State of Love and Trust. Y os devuelvo la conexión con Raquel en cuanto acabe de tragar los jumpers. No se puede decir marcas.
1: Va, jumpers sí, comiendo. Porque jumpers es, yo creo que lo que patrocina mi vida en general.
0: Patrimonio, ¿sabes?, de los sin gluten.
1: Patrimonio de los sin gluten, mantequilla frita. Me gusta escuchar Pearl Jam. Porque eso, pues es lo que digo siempre, me repito como el ajo, pero es que es música que no. Son grupos que no suelo escuchar, pero luego los escucho y me pone contenta, tío. A pesar de ser música enfadada, pero como que hay una serie de armonías, una serie de sonidos que me crean una sensación muy buena dentro, y yo creo que viene por esa sensación de música de la adolescencia, sonido de la adolescencia, ¿sabes?
0: ¿Quieres volver ahí?
1: Quiero abrazar ello a la Raquel de 17 años y decirle, no pasa nada, todo va a salir bien. Y ya está, y que luego salga todo mal, pero de vez en cuando salga el sol y digas, ¡hala! Y ya está. Y Streetlight Manifesto, me has dicho que eso tenía que haber sonado antes, que el orden que me habías dado no era el adecuado. No sé si conozco esto que me dices. ¿Qué es?
0: Ska.
1: Ska punk. Vale. Unexpected, pero bueno, antes me has dicho que tuviste una banda de ska, entonces. Vale, vale.
0: En mis intentos de intentar salir de la música clásica, mal llamada clásica, no me va a salir la palabra en todo el programa. Pero bueno.
1: Hasta que te salga y digas, coño.
0: Eso, el primer intento fue una banda de ska. La gente tenía bandas de punk. Pues yo una banda de ska punk porque tenía que tocar viento.
1: Ahí está la...
0: Y de hecho sí, esto, como comentábamos, en King Crimson también hay saxofón en esa canción, uh-huh. En Supertramp también hay vientos. O sea que creo que hay un hilo conductor que yo quería evitar, pero son los vientos.
1: Pero, no sé, supongo que igual también tenga que ver en ti,
0: sí,
1: todo esto, ¿no?
0: Mucha parte de la música que renegaudé, música trompetera, música solo de fiesta y tal.
1: Ya, yeah.
0: Pero Streetlight, lo voy a decir, Streetlight es diferente.
1: Vale, dilo.
0: Streetlight,
1: yo lo pongo de fondo.
0: Está súper guay. Hay que prestar atención y tienen unos arreglos increíbles. Todos tocan súper guay. Están muy enfadados.
1: No me esperaba esto para nada, Andoni.
0: Ya. Yeah.
1: Y me gusta.
0: Y tiene mucha filosofía detrás también, hasta las letras, que es algo en lo que no me he fijado nunca. Me enseñaron a fijarme un poco en las letras. No sé, quiero reivindicar Streetlight.
1: Pues reivindicamos Streetlight Manifesto, sí, escuchando Manifesto. With Any Sort of Certainty.
0: Sí, debería haber elegido otra canción un poco más accesible como normal.
1: O corta.
0: ¿Corta puede ser? No.
1: No, 6 minutos de
0: no
1: canción.
0: No
1: nos caben las canciones que faltan, pero no pasa nada, porque podemos alargarnos un poco más. Vamos a escuchar esto, me apetece un poco de...

0: abrazando a la adolescente punk rocker que pudo haber en algún momento. De todos los lados por los que pasamos en nuestra adolescencia.
1: ¿Te ha molado entonces?
0: Me ha encantado. Me ha encantado, me ha divertido mucho, me ha puesto de muy buen humor. Estoy de muy buen humor hoy porque es viernes. Entonces, yo qué sé. Pero sí, es. Era lo que necesitaba. Bien. Muchas gracias, Andoni.
1: Pues estamos.
0: Y me llama la atención la siguiente canción. ¿Qué coño pinta aquí Owarso pues, de The Soulbreaker Company?
1: Yo, cuando Streetlight los descubrí a los 15, los escuché compulsivamente hasta los 18, junto con Persian y junto con otras cosas. Pero Entropía nos conocimos el primer día que nos conocimos y tocamos, el primer ensayo, digamos, formación de, oye, ¿qué vamos a hacer? Luego fuimos todos juntos a un concierto de Soulbreaker, casi digo Streetlight, Soulbreaker Company.
0: ¿A cuál? ¿Te acuerdas?
1: Hayas, 8 de agosto de 2014, en Chosnas.
0: En Chosnas. Yo trabajo en el 1900 y pedí permiso para ir a ver ese concierto. Hostia.
1: Yo tenía como un prejuicio de que no había música cercana, no músicos cercanos, no había grupos cercanos que me gustaran de verdad. Era como, ojo, pues esta gente hace pop, o estos hacen punk rock, o estos que hacen ska, pues no están mal, pero no había llegado nada tan dentro de aquí, incluso del estado o de lo que sea. Yo solo conocía bandas inglesas, yankees y bueno, más cosas.
0: Entiendo eso.
1: El descubrimiento de, oye, estos son de Gasteiz y no es solo está guapo, sino esto es un discazo.
0: Es que Ítaca es que uno de los mejores discos que se ha grabado en esta ciudad.
1: Grande Soulbreaker.
0: Grande.
1: Descubrí esto y era como, hay calidad. Pero vamos, o sea, me está flipando. Y sí, no para de escucharlo.
0: Este disco, aparte de ese, de el disco entero en sí, me parece una barbaridad. Hay dos canciones que para mí son las mejores y más bonitas cosas que se han hecho aquí. Que una es la de Take a Seat on the Moon.
1: Vale.
0: Y la última, la de Sandstorm.
1: Sí.
0: Buah, chaval. Pues es que este disco, y es que la portada, yo me acuerdo.
1: Sí.
0: Yo tengo un vínculo como muy al que quiero mucho con este disco. Y durante muchísimo tiempo me quise tatuar la ballena de la portada de Ítaca. Y yo creo que tarde o temprano lo acabaré haciendo. Porque es que esto es parte de mi identidad musical.
1: Una ballena nunca sobra.
0: Y una ballena, iba a decir una ballena, y una ballena nunca sobra. Vamos a escuchar a nuestros queridos de Soulbreaker Company.

0: que este fin de semana quizá me ponga el disco. Además el vinilo en azul en casa.
1: Súper bonito.
0: Mira que el disco anterior, el Pink Alchemist, para muchos es el mejor.
1: Es un disco increíble también.
0: Pero es que este tiene... abraza una psicodelia muy delicada en algunos momentos.
2: Y está atado.
0: Y es que es redondo, tío. Redondo. Yo era un disco que utilicé mucho para echarme la siesta y en la canción que me quedaba dormida me despertaba después. Daba igual cuál fuera, pero era, entraba en ese ciclo. Y le tengo mucho, mucho cariño. Yo a esta gente le tengo mucho aprecio y les debo mucho por esto. O sea, porque fue, a mí me dieron unas alas increíbles.
2: Yo desde entonces no me he perdido, vamos, ningún concierto de todos los a los que he podido ir, aunque fuera un poquito difícil, de estos y de Arena, que también
0: ya ves,
2: podía haberte traído cualquier tema de los dos discos de Arena.
0: Uf, es que qué barbaridad, es que tenemos en Gasteiz, tenemos mucha cosa buena, y de los que no habremos conocido que se hayan quedado en el camino de... pero estamos rodeados de músicos increíbles, tío.
2: Pues sí, y de gente que organiza cosas para la música increíbles, sí, también, sí. Espacios
0: y más que tiene que hacer, y tenemos que cuidar eso, que esto es algo muy nuestro. Se acerca el final del programa, de hecho llevamos 57 minutos de grabación. Mm-hmm. Y el salto a esto creo que es grande, pero quizá estemos hablando de lo que es Andoni Penela hoy.
2: Andoni, claro, hemos acabado en los 20 años, básicamente.
0: Y ahora tienes 30. Ahí va, ya tío. Qué fuerte.
2: Los últimos 10 años han sido muy rápidos. Podríamos hacer un programa sobre ello también, de qué pasa de los 20 a los 30.
0: ¿Qué pasa de los 20 a los 30?
2: Pasa.
0: Pues de los 30 a los 40 debe ser muy loco. Yo hago 35 este año. ¿Qué ha pasado?
2: Bueno, yo lo abrazo, lo que
0: viene. Hay que abrazarlo,
2: sí, sí, sí.
0: Porque viene. ¿Qué es esto? No sé pronunciarlo.
2: También, un resumen muy rápido. Yo descubrí lo que hoy en día se llama post-rock, y me caló hondo. Estuve compulsivamente escuchando post-rock y reivindicando espacios guays que había. Tiene que volver desde el abismo a las ondas cercanas. Las ondas cercanas los necesitan, favor, desde el abismo.
0: Todos queremos escuchar desde el abismo otra vez.
2: Porque también fue, ala, ¿quiénes son estos? Conocer a Cthulhu, conocer Cosmic Tech Tankers y tal. Y pues eso, el que mete la patita en la oscuridad y le gusta un poquito, creo que ya se queda para siempre.
0: Sí.
2: Así que lo que más me marcó a mí de toda esa época fue el black metal. Soy un poco friki de Islandia.

0: programa. Yo me despido. Gracias por venir, Andoni.
1: Millas que gratis.
0: Siempre un gusto, siempre salgo aprendiendo de galgas. Esto en principio se emite un lunes a las 10 de la noche. No sé si el siguiente o el siguiente, en un par de semanas. Muchas gracias por estar al otro lado de la radio, muchas gracias por estar al otro lado de la radio, muchas gracias por escucharnos en Olavedi y Ratia, en la web o en la 107.4. Soy Raquel y te doy las buenas noches. Nos vemos en otro momento. Hasta la próxima. Agur.

hay músicas que no nacen para gustar. Hay músicas que nacen para desarmar algo. Hoy no vamos a buscar hits. No vamos a buscar canciones prolijas ni discursos cerrados. Hoy vamos a entrar en una zona incómoda, movediza, a veces contradictoria, el rock alternativo latinoamericano. Un territorio donde el error se vuelve estilo, donde la fragilidad se vuelve fuerza, donde lo raro deja de pedir permiso. Esto es Dándole a Latam, yo soy Tinka y te doy la bienvenida con esta canción que se llama Los Calientes, de la banda argentina Babasónicos, de su álbum Jessico del año 2001. Esta es la nueva edición de Dándole a Latam en la 107.4 de la frecuencia modulada a la Bedi Ratia.

0: escuchábamos la increíble banda argentina Babasónicos con su tema Los Calientes, perteneciente al disco Jessico del año 2001, un disco que marcaría sin duda un cambio en la carrera de la banda, ya que anteriormente en los 90 estaba en una constante experimentación tratando de buscar un sonido que finalmente definirían con este álbum y que los llevaría a la masividad dentro del continente latinoamericano e incluso en ciertos países de Europa. Pero vamos a nuestro tema. Cuando hablamos de rock alternativo, solemos pensar en una etiqueta importada. Pero en América Latina lo alternativo no fue solo una cuestión musical. Fue una posición política, incluso cuando no hablaba explícitamente de política. A comienzos de los años 90, gran parte del continente estaba saliendo bastante mal herido de dictaduras, guerras internas, crisis económicas brutales. El gran relato épico del rock de estadio ya no alcanzaba para explicar lo que estaba pasando. Entonces aparecen bandas que dicen, no sabemos muy bien qué somos, pero sabemos que no queremos ser eso.
1: Somos tontos, no pesados.
0: El rock alternativo latinoamericano no propone héroes, propone personas. Personas confundidas, cansadas, irónicas, sensibles, contradictorias. Y es algo clave. Muchas de estas bandas no venían de grandes sellos. Venían de casas compartidas, de universidades, de talleres de arte, de radios pequeñas. Básicamente, de escenas locales.

Y ahora nos vamos hacia Colombia, nuestra primera parada en este recorrido de rock alternativo latinoamericano. Colombia, en principios de los 90, era un país que estaba atravesado por la violencia, por el miedo, por una imagen internacional reducida al conflicto. En ese contexto aparece Aterciopelados. Y lo primero que hacen es cambiar el tono. Andrea Echeverri, la vocalista de esta banda, no canta como una rockera clásica. No grita desde arriba. Habla desde un lugar íntimo, irónico, a veces tierno, a veces filoso. El Dorado, disco de 1995, es un punto de inflexión para el rock latinoamericano, no solo por su sonido, sino también por su mirada. Bolero Falaz es una canción engañosa, parece una canción de amor, pero es en realidad una canción de despedida. Una mujer que decide irse, que se corre del drama, del sacrificio romántico, del lugar esperado. En un continente donde el bolero tradicional muchas veces romantizó el sufrimiento, Aterciopelados responde con ironía y autonomía. Te dejo entonces con Bolero Falaz, de la banda colombiana Aterciopelados, con la voz de Andrea Echeverri, la 107.4 de la frecuencia modulada, aquí en Dando la Lata.

Escuchábamos la increíble voz y actitud de Andrea Echeverri, vocalista de la banda noventera, principalmente Aterciopelados, directamente desde Bogotá, Colombia. Y ahora nos vamos hacia el sur, hacia mil latitudes, nos vamos hacia Chile, con su la postdictadura, la ironía y el ruido de este país. Chile vivió una transición democrática larga, tensa e incompleta. En los 90, muchas bandas jóvenes sienten que la épica ya no sirve, que lo que queda es el absurdo. Los ex aparecen desde ese lugar. Sus canciones parecen juegos, pero son críticas feroces al orden social, a la normalidad, a la herencia cultural. La corbata de mi tío es una imagen poderosa. La corbata como símbolo de adultez, de trabajo, de autoridad. Vista desde la mirada de alguien que no quiere ese destino. A través de la voz de Colombina Parra y de las fuertes guitarras de Los Ex, les dejo con La Corbata de mi Tío, la banda santiaguina desde Santiago de Chile, en esto que es Dando la Lata.

escuchábamos la desgarradora voz de Colombina Parra con su banda Los Ex y su canción La Corbata de mi Tío, del disco Caída Libre, proveniente desde Santiago de Chile, directamente a este programa llamado Dando la Lata. Seguimos en Chile y nos vamos con una banda que suena todas las semanas en este programa, llamada Los Tres, autores de la canción que estamos escuchando de fondo. Los Tres toman otro camino. En lugar de romper con la tradición, la reapropian. Desde Concepción, ciudad del sur de Chile, una ciudad marcada por la lluvia, la distancia, la vida universitaria, construyen una estética donde el rock convive con la cueca, el jazz y la melancolía. Sin embargo, con su cuarto disco de 1997, cambia la situación. Fome es el cuarto álbum de estudio de la banda chilena Los Tres. Es considerado por diversos críticos y por el propio Álvaro Enrique, vocalista de la banda, como su mejor material de estudio, que hacen un giro hacia el rock alternativo, pero sin dejar de lado eso típico del swing, del jazz, etcétera, con las distintas corrientes musicales con las cuales experimentaban esta banda directamente desde el sur de Chile. La carátula de este disco muestra un anuncio publicitario de la década de 1960, con que la editorial Salvat promocionaba su enciclopedia por fascículos. Mientras que el título es un chilenismo, que quiere decir aburrido, soso, tedioso, algo que solemos decir bastante los chilenos, algo que es fome. Fome de 1997, decíamos, no es un disco cómodo, es un disco cansado. Y Bolsa de Mareo es casi una crónica urbana del hastío. Te dejo entonces con esta banda penquista, la capital del rock según algunos, del país chileno. Esto es Bolsa de Mareo, de Los Tres, en esto que es Dando la Lata, la 107.4, a la Vidirratia.

0: Escuchábamos a los tres con su canción Bolsa de Mareo, perteneciente a su disco Fome, de 1997. El giro alternativo de esta banda chilena, que también estamos escuchando como cortina de este programa. Y ahora cruzamos la cordillera de los Andes y nos vamos hacia el Gran Buenos Aires, en la República Argentina. Pero no nos vamos hacia el centro de los Buenos Aires, nos vamos hacia el conurbano bonaerense, lejos del centro cultural porteño, con una banda que construye una estética donde el dolor no se esconde. Estamos hablando de El Otro Yo.
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0: El Otro Yo es una banda argentina de rock alternativo, aunque han ido explorando diversos géneros en todos sus discos. Formada a fines de la década de 1980 en el barrio de Temperley, en el Gran Buenos Aires, estuvo principalmente influenciada por Nirvana, Pixies, The Cure, Sonic Youth y los Smashing Pumpkins. Y esta canción que vamos a escuchar ahora, No Me Importa Morir, es una canción interpretada por esta banda, incluida en su tercer álbum de estudio titulado Abre Caminos. Así también es lanzado como el primer sencillo de este disco por Besótico Records en 1999. La canción fue escrita por el vocalista Cristian Aldana y hace alusión a una exploración intensa y oscura de la posesión y el control de una relación, es decir, la imagen desde un psicópata. Canción bastante polémica también, pero aquí nos vamos a ir con No Me Importa Morir, de la banda argentina El Otro Yo, en este especial de rock alternativo que es Dando la Lata.

escuchábamos No Me Importa Morir, de la banda argentina El Otro Yo. Y continuamos en este país, en el país trasandino para mí, con la banda Suárez. Suárez fue una banda argentina de indie rock e indie pop, rock alternativo, compuesta por Rosario Blefari en voz, Diego Fosser en batería, Fabio Suárez en bajo, Gonzalo Córdoba y Marcelo Zanelli en guitarras. El debut de esta banda independiente se produce en diciembre de 1989, en el Bar Bolivia del barrio de San Telmo. Durante principios de los 90 se construía la propuesta y luego de la edición de algunos temas en compilados durante 1992, Ruido Cassette, 1993 en CD Ruido, en 1994 editan su primer material titulado Hora de No Ver. Le siguen Horrible del 95, Galope del 96, Excursiones de 1999, LP Río Paraná de 1999 y LP 290900 del 2000. La banda da sus últimos conciertos durante el verano del 2001 hasta su separación en ese mismo año, donde Rosario Blefari iniciaría una prolija carrera solista. La edición de los discos de Suárez, y me centro en esto porque Suárez es una banda a la cual yo personalmente admiro mucho, la edición de sus discos es artesanal e independiente. Por eso es raro hallar lo editado antes de una caja recopilatoria que se hizo en 1995. Horrible tuvo una tirada de solo 1000 ejemplares, su reedición 500. La misma Rosario aclaró en una entrevista radial que sacaron 1000 discos porque era la tirada mínima que pedía la compañía que producía los CD, la cual, dicho sea de paso, estaba a la vuelta de la casa de ella. Si hubieran podido imprimir 200, lo hubiesen hecho. Pero el coleccionista no debe lidiar solo con un disco de poca tirada. También debe tener en cuenta que el disco posee varios artes de tapa. Tenemos la tapa original, que fue presentada en distintos colores, tiradas con sticker, digipacks, etcétera, etcétera, etcétera. Una banda que verdaderamente deberíamos dedicarle un programa completo en esto que es Dando la Lata, pero les voy a dejar con una canción. ¿Por qué? Porque Suárez va en la dirección opuesta a muchas cosas. Menos ruido, más silencio. Rosario Blefari canta como si estuviera hablando al oído, como si no quisiera interrumpir demasiado. Flor Fantástica es una canción pequeña, pero infinita. Habla de lo raro, de lo sensible, de lo que no se puede explicar del todo. Te dejo entonces con Flor Fantástica, del disco Horrible, de la banda argentina Suárez, en la voz de Rosario Blefari, en esto que es Dándole Lata en la 107.4 de la frecuencia modulada.

0: Escuchábamos a la genia Rosario Blefari con su primera banda Suárez. La canción se llama Flor Fantástica, perteneciente a su disco Horrible. Y siguiendo en la República Argentina, nos vamos con la banda que escuchamos al inicio de este programa. Estamos hablando de Babasónicos, que es una banda argentina de rock alternativo formada en Lanús, en Buenos Aires, en 1991. Al principio fueron parte de un movimiento llamado el Nuevo Rock Argentino, movimiento compuesto por bandas como Juan la Loca, el otro yo que escuchábamos anteriormente, Peligrosos Gorriones y Los Brujos. El nombre es un juego de palabras entre el gurú indio Sai Baba y una pistola de juguete llamada la Pistola Sónica. Después de lanzar su primer álbum y de tener una gran importancia dentro de la escena argentina, siguieron sacando discos hasta que llegaron al disco que vamos a escuchar hoy, Trance Sombra.
1: Los pesados somos tontos.
0: Fue tanto el auge de Babasónicos que en 1994 fueron teloneros de bandas como In Excess y Depeche Mode en sus presentaciones en el estadio Vélez Sarsfield. Ese mismo año lanzan su segundo disco, Trance Sombra, en el cual incorporaron a DJ Peggy, que se convertiría en miembro de la banda hasta 1999. Su incorporación dejaría a Babasónicos en la historia del rock nacional como la primera banda en tener un DJ como parte constitutiva de la misma. Como consecuencia, en Trance Sombra la música toma otro rumbo, mezclando rap con funk y hardcore, hasta sonidos de tinte psicodélicos, me atrevería a decir. Se presentaron en el estadio Obras Sanitarias como parte del Nuevo Rock Argentino en agosto de 1995 y acompañando a Los Brujos y Los Peligrosos Gorriones. Estos espectáculos fueron una mezcla de hip hop, soul, pop y hasta música disco, y resultaron ser los más aplaudidos de ese concierto. Y es por eso que Babasónicos entendió algo antes que muchos, que el rock podía ser sensual, conceptual, incómodo y popular al mismo tiempo. Trance Sombra es un disco de exploración, y Ascendiendo parece flotar, perder forma, cambiar de piel. Te dejo entonces con Ascendiendo, del disco Trance Sombra, de la banda argentina Babasónicos, aquí en la 107.4, a la Vidirratia. Esto es Dando la Lata.

0: escuchábamos a la increíble banda Babasónicos, banda que en los 90 se dedicó a explorar hasta encontrar su sonido definitivo, como mencionábamos al principio de este programa, en su álbum Jessico de 2001. Adrián D'Argelo, sin duda, es uno de los grandes letristas de Latinoamérica y sin duda siguen sacando discos que dicen mucho que hablar. Y ahora nos vamos hacia el norte de Latinoamérica, nos vamos hacia México y con la banda Plastilina Mosh. Plastilina Mosh es un grupo mexicano de rock originario de la ciudad de Monterrey, Nuevo León, en México. Formado en el año 1997 con influencias de jazz, hip hop, música electrónica y otras diversas corrientes musicales, formó parte de un movimiento que se llamaba La Avanzada Regia. Desde su exitoso debut, Niño Bomba, obtuvieron éxito comercial y por parte de la crítica. El grupo frecuentemente mezclaba varios estilos de música como lo es el rap, el dance, el rock, mientras que cambian de inglés a español, así como otro idioma variado en la misma canción.
1: Somos tontos, no pesados.
0: En México, el rock alternativo se permite algo que en otros lugares cuesta más: el humor descarado. Plastilina Mosh mezcla estilos como si no existieran las fronteras. Y en ese caos aparece la crítica. Niño Bomba habla de una sociedad que explota desde dentro. Entonces te dejo con los mexicanos Plastilina Mosh, con su canción Niño Bomba, de su primer EP y de su álbum Aquamosh, en esto que es Dando la Lata, en la 107.4 de la frecuencia modulada.

escuchábamos la increíble Niño Bomba de Plastilina Mosh, uno de los grandes, si no el más representante de lo que es el rock alternativo mexicano. Y ahora volvemos a mis latitudes, a Chile, quizás con una de las bandas más extrañas y curiosas que hemos podido escuchar en esto que es Dándole a Latam. Hablamos de Pánico, la

0: ¿Cuál es una banda de rock alternativo chilena creada en 1994 y radicada en Francia desde el año 2004? Es un importante exponente del rock chileno de la década de los 90, época de transición política, época de liberación personal para toda la gente que había tenido que lidiar con 17 años de dictadura. La experimentación formó parte fundamental de todo este circuito de bandas que se crearon a finales de los 80 y principios de los 90. Sin la dictadura y sin nada que someta a la población a ciertos márgenes, la juventud decidió expresarse, decidió experimentar y decidió buscar nuevos sonidos.
1: Somos tontos.
0: Pánico es una banda que se creó en Francia, donde se conocieron Eduardo Eddy Pistolas, chileno radicado en ese país, y Carolina Tres Estrellas, francesa con la que asistía a la misma escuela. Luego de pasar por bandas como La Meta al Cielo y Bolero Boys, viajaron a Chile y reclutaron a Cristóbal Juanito Zapatilla y a Sebastián Tatán Cavernícola para crear su nuevo proyecto al que llamaron Pánico. Destaca la omisión del tilde de la palabra pánico en su nombre, característica presente desde la concepción de la banda. Pánico, desde un comienzo, marcaron una importante presencia en el medio chileno, con una propuesta de escena muy lúdica y entretenida, que poco a poco fue ganando fanáticos, conocidos como Chicos y Chicas Pánico, y además, por la independencia en cuanto a sello discográfico y gestión, un punto muy importante en el desarrollo de la banda y un ejemplo a seguir para los demás. Como dato curioso, Pánico fue una de las bandas que influenció la creación de una de las grandes bandas de principios de los 2000. Estamos hablando de Franz Ferdinand. Y coincide que Pánico y Franz Ferdinand son dos bandas que son bastante, bastante amigas. Entonces, para que conozcan esta curiosísima banda, les dejo con Las cosas van más lento, del año 1997. Con esto que es Pánico, en Dando la Lata, en la 107.4 de Alavedi Radio.

de rock alternativo formada a finales de la década de 1980 e influenciada principalmente por bandas como The Smiths, The Beatles, The Jesus and Mary Chain, The Stone Roses, entre otras. Fue formada por Rodrigo Martín en 1988 y luego de que regresara de un largo viaje, durante el cual compuso la mayoría de los temas que formarían parte del primer disco de la banda, decide lanzar su disco Auto Ejecución. Y en 1991, tras autoproclamarse el primer grupo sónico de la Argentina, editaron a través del sello independiente Daniel Melero un cassette titulado Auto Ejecución, producido por Ari Rux. Pero antes de dejarte con la canción, hagamos un pequeño cierre de este programa. El rock alternativo latinoamericano no nació para explicar el mundo. Nació cuando el mundo ya no se podía explicar con las palabras de siempre. Nació en ciudades cansadas, en dormitorios compartidos, en radios pequeñas, en cuerpos que no encajaban del todo en ninguna parte. Estas canciones que escuchamos hoy no buscaron ser himnos, no prometieron futuros grandiosos. Hablaron del presente, de la confusión, del deseo, del hastío e incluso de la ternura que sobrevive incluso en los márgenes. Tal vez por eso siguen sonando actuales, porque no envejecen las canciones que no pretendieron ser perfectas. El rock alternativo en Latinoamérica fue y sigue siendo una forma de decir, no sé, una manera de moverse del centro, de hacer lugar a lo raro, a lo frágil, a lo que todavía está buscando su nombre. Y en un continente acostumbrado a las respuestas urgentes, buscar también puede ser un acto de resistencia. Gracias por quedarse del otro lado, por escuchar sin apuro, por dejar que estas canciones hagan su propio trabajo. Esto fue Dándole a Latam. Yo soy Tinka, nos vemos la próxima semana en esto, en la 107.4 de la frecuencia modulada. Te dejo entonces con Angelical de Juana la Loca. Muchas gracias por escuchar, nos vemos la próxima semana. Todos los jueves de 6 a 7 y los sábados de 5 a 6 la repetición. Juana la Loca con Angelical de su álbum Vida Modelo. En esto que fue Dándole a Latam.

0: Hola, muy buenas noches, bienvenidos a la segunda temporada ya, desde el abismo, este viernes 11 de septiembre, que esto es mentira.
1: Viernes,
0: o todo.
1: Sí, es mentira, pero bueno, la magia de la radio.
0: Ahí está.
1: La magia de la radio nos lleva a decir que hoy es 11 de septiembre, qué fecha tan...
0: Eso es, qué fecha tan bonita, nos recuerda...
1: Tan excepcional, tan marcada, tan...
0: Eso es.
1: Y además en un día muy también especial, ¿no? Empezamos la segunda temporada, o eso hay que decir, ¿no? Porque una vez que pasa el puto verano, que qué tal el verano, habrá sido excepcional.
0: Pues
1: ¿no?
0: me lo pregunta usted como si no hubiera estado a mi lado poniéndose como una butarda coja.
1: No mucho, pero el verano yo creo que ha sido, es una mentira igual que el amor.
0: Eso es.
1: Es una mierda tan grande como el amor.
0: Como dice el anuncio ese, el verano hace bueno al invierno.
1: Sí, pues no sé yo. Yo el invierno hay, igual por ahora, porque estoy oyendo mucho el black metal noruego, que me lleva un poco a...
0: Que le refresca.
1: Que me refresca el cerebro. Pero verdaderamente el verano, entre ese calor horrible, las fiestas, que odio. Imágenes de playas.
0: Y el sudor escrotal.
1: Esas llagas macilentas que me salen en las ingles. Todas esas cosas pues me hacen, en efecto, odiar más al ser humano de lo que lo odio, por ejemplo, en primavera. Eso. Bueno, que la primavera también es una puta mierda, más que hojas.
0: Sí, al nivel del otoño y el invierno.
1: Sí, la primavera das. Bueno, la primavera no, el otoño es cuando se caen las hojas. Bueno, se caen siempre las hojas.
0: Yo las veo caer siempre pero molestando. Igual soy yo, que...
1: Pues el verano ha sido una mierda, ahora entramos en la segunda temporada del abismo, que si la primera fue una puta mierda,
0: la segunda la punta mejor, sí.
1: Esperemos, pues menos mal que está usted eligiendo canciones, porque por mí en este hubiéramos empezado con Caco Senante, junto con sonidos de las ballenas en el puto océano y el peor disco de Yoko Ono, es decir, todos.
0: Eso, un greatest hits.
1: De Yoko Ono haciendo esos ruidos bola 8 que dicen en la traducción en los Simpson. Pero bueno, 11 de septiembre, que hoy es especial porque nos están oyendo
0: un montón de hijos de puta,
1: de
0: sí.
1: Familias que a mí no me oyen, pero sé que están conmigo en este proceso que
0: pues,
1: es
0: pues sí,
1: la integración en la sociedad.
0: La gran familia de Syncro Project, que es la unión del R, el Stonehead y la Iguana, tres bares infectos,
1: raritos, tugurios,
0: ¿no? Eso es, de donde usted y yo no salimos.
1: No es cierto.
0: Y bueno, mandamos un saludo a la panda de hijos de puta que estarán ahora bebiendo, mientras usted y yo estamos aquí en directo, que es mentira.
1: Pero ustedes piensen que es en directo, porque es la magia. Es todo lo que pensemos, es lo que hace, nos hace llegar a ser maravillosos, y como el cine, ¿no? Que sabes que está todo montado, que es diferente.
0: Está cortado todo.
1: Que la vida no es como los plasmas del puto Tarantino, pero te gusta y al final sales contento. Pues eso, estén contentos. Encima, si están ustedes bebiendo, no podemos hacer publicidad, pero es una cerveza, hay una Happy Hour.
0: Una, ¿no? Happy Hour, sí. No podemos decir marcas, pero bueno.
1: Es una cerveza que hay en el portal de Belén, donde hay estrellas, sol y luna.
0: Exactamente.
1: Entonces, que es un poco cuál puede ser la marca, ¿no?
0: Pero eso es, nosotros dar publicidad
1: no
0: nunca.
1: No podemos porque jamás. Esta radio no tiene publicidad, emitimos desde Alavedi.
0: Exacto.
1: Y nos supondría un consejo de guerra, el dar publicidad, pero bueno, es una Dan cerveza.
0: Y bueno, pues...
1: Y aparte, todavía hay cosas más
0: bueno, decir...
1: excepcionales, ¿no?
0: Eso es. Bueno, decir que estamos en un día especial, que esto no lo sabíamos, eso es el 11 de septiembre.
1: 11 de septiembre.
0: Lo importante que fue mentira, que todo aquello fue mentira.
1: Todo fue mentira, y donde la noticia más importante es que en el 1609 en España se da la orden de expulsión contra los musulmanes no convertidos en Valencia. Y este será el inicio de la expulsión de todos los musulmanes de España.
0: Exacto.
1: Una noticia fundamental, junto con que, y esto yo creo que entronca, voy a ver si cuántas veces
0: En tronca.
1: Puedo decir la palabra en tronca en este programa de hoy. Esto entronca con que en 1954 en los United States of America se inicia la elección de la primera Miss América.
0: Oh.
1: Lo cual nos lleva un poco a lo que es el tema de hoy, ¿no? Que hoy vamos, ¿de qué vamos a hablar?
0: Muy bien hilado, muy bien hilado, señor Mundina.
1: Y porque no ha metido que en a Nuestra Señora de Coromoto, patrona de Venezuela, que también nos mete un poco en Venezuela.
0: La dictadura venezolana. O sea, hable usted con propiedad.
1: Junto con Al Qaeda, la caída de las Torres Gemelas.
0: Eso es. Que hay que decir que, que eso es mentira, que yo he visto en YouTube, que YouTube es la verdad. Un documental latinoamericano en el que queda muy claro que las Torres Gemelas la tiró la CIA junto con los reptilianos y la reconstruida columna de Urruti que pasaba por allí.
1: Los reptilianos y los Anunnakis también he tenido un veranito guapo.
0: Exacto.
1: Qué gente, qué maravilla.
0: Y nada, pues vamos a hablar de troncas.
1: Como esto nos entronca un poco en lo que es las troncas, ¿no?
0: Pues sí, vamos a hablar de algo fresquito, ¿no? Del rock ocultista liderado por féminas. Ahí es nada. O sea, esto de hecho nos lo acabamos de inventar. Porque esto no existe, pero bueno.
1: Nada, pocas cosas de lo que hablamos. Pues igual de que existe César Vidal y hacía un programón sobre música de
0: eso es, de cómo era desde la frontera.
1: Desde la frontera, desde el sur sí, de la frontera, no sé.
0: Desde dónde hablaba él.
1: Eso era de lo poco cierto de este programa. Lo demás son cosas que...
0: Pues cuando citamos a César Vidal y...
1: Lo demás son cosas que puede que estén escritas, pero eso no lo hace que sea verdad.
0: Sí, sí.
1: Y hablamos de gilorias, hinchas, andobas, pitiquis, jebas.
0: Pues bueno, sí, de hembras fuertes.
1: Hembras fuertes.
0: Hembras fuertes, sí. Porque bueno, vamos a tratar desde, pues bueno, una tradición que se remonta a los años 60 de bandas de rock. O bueno, de rock de proto-doom. Esto va dedicado a Edu del R, que le gusta mucho. Pues sí, bandas de proto-doom mezclado con folk, prog, en fin. O sea, una mierda infumable, pero bueno, divertida al mismo tiempo.
1: Y que
0: ¿no?
1: con unas cervezas eso a bajo es. Precio, esto entra y que lo
0: eso
1: flipas.
0: Es. Ya si has pillado unos trippies, vuelven
1: a... La mejor noche de tu puta vida.
0: Que tampoco por comparaciones decir mucho, pero bueno. Pues sí, ¿no? Bandas con, ya digo, con féminas al frente que abrazaban el lado oscuro, ¿no? No solo, de hecho habíamos titulado este programa como Satán, es un nombre de mujer, pero bueno, no solo el satanismo, sino un poco las ideas heréticas, el paganismo, todo lo que se sale un poco
1: Satán
0: del...
1: Satán es un nombre de mujer y yo quería, se me había olvidado que tenía una frase que va a gustar, yo creo que es de Fyodor Dostoyevsky.
0: Hostia puta, el hombre más alegre de toda Rusia.
1: El Jaranas. Que dijo, y agárrense los machos, aunque sea un problema en el que vamos a hablar de las hembras, de la mujer, solo el diablo sabe lo que es. Yo no lo sé en absoluto.
0: Desde luego.
1: Pues
0: no,
1: esto
0: no
1: dijo,
0: mojó el churro
1: esto,
0: en toda su vida.
1: El Jaranas Dostoyevsky. Eso yo es. He sido mucho más siempre del truño de Gregory Petrov, pero bueno, hablaremos de él.
0: Y eso porque no hemos citado a Schopenhauer, también un hombre con unas opiniones sobre las
1: tiene
0: féminas.
1: Tiene un libro sobre la mujer, el amor, que... Oh, muy pues, bueno, muy yo recomiendo al Vilgune feminista que se lea ese libro.
0: Y luego lo
1: es
0: queme.
1: Fantástico, es maravilloso, sí, sí, maravilloso.
0: Sí, tenía algún trauma por ahí.
1: Bueno, cosillas,
0: pero bueno,
1: cosillas.
0: En fin, y pues ya digo, ¿no? Féminas que, bueno, reivindicaban su libertad y su lugar en el mundo. Pues a través de, pues reivindicando, ¿no? Un poco la figura de las brujas, pues bueno, un tema, todo el tema de la caza de brujas, ¿no? Que al fin y al cabo no fue más que una manera de quitarse de en medio a las mujeres que se salían un poco de la norma, ¿no? Y toda la serie de cantantes y artistas que vamos a ver, pues un poco reivindican a través de estas figuras, ¿no? De la brujería, de los mitos antiguos, las sociedades matriarcales y demás, pues un poco su manera, ¿no? De reivindicar el feminismo a través de Satanás, que es mucho más divertido. Vamos a engañar que saliendo en una carroza. Que bueno, que también está bien, pero no da el mismo glamour, ¿no? Y bueno, yo creo que podemos empezar con los primeros, pues con la banda referente, ¿no? Si hablamos de bandas de rock ocultista liderados por mujeres, y vamos a hablar de Coven.
1: Coven,
0: sí. Una banda liderada por la bellísima. Hay que decir bellísima. Qué bonito, ¿eh? Qué bonito, hombre.
1: que es diferente a decir tía buena, ¿no?
0: Eso es. O jamelgaca.
1: Sí. Pero dices, bellísima.
0: Bellísima, ay, la bellísima.
1: Si fueras Sánchez Dragó.
0: Hostia puta. Pues sí, sí, o Pedro Jota,
1: y de superancia rapú.
0: Pues sí, ¿no? La bellísima Jinx Dawson, ¿no? Una señorita, era la líder, ¿no? La cara más bella, pues los demás eran muy feos.
1: Bigotudos y sí, melenudos. Sí,
0: horribles. De Coven, ¿no? Una banda de Chicago, la señorita Jinx Dawson, que provenía de una de las primeras familias americanas, de estas que desembarcaron en el Mayflower. Y bueno, que desde muy pequeña fue instruida en el ocultismo, porque su abuelo era Rosacruz y miembro de la Golden Dawn.
1: Los Rosacruces.
0: O sea, cáguese usted. Pues bueno, para quien no sepa, la Golden Dawn era esta fraternidad a la que pertenecían muchos intelectuales y escritores como Arthur Machen, William Yeats, H.G. Wells, Bram Stoker o Aleister Crowley, que empezó ahí pero luego se fue, porque pues eso... Joaquín montó mi chiringuito y montó la Golden Dawn teliana, que bueno, que esto lo he sacado yo de la Wikipedia, que no les voy a decir a ustedes ahora. Pues bueno, ¿no? Aleister Crowley, que luego fue un referente, ¿no? Dentro del ocultismo y de la magia oscura, ¿no? Y bueno, en una señorita que también, ¿no? La instruyeron, pues eso, en el vudú, el mesmerismo, el gnosticismo. Bueno, desde pequeña ya iba a pasar una tarada. La verdad que no salió ni tan mal. Y bueno, tenía un vozarrón, porque hay que decir que desde pequeña, desde los 8 años, dio clases de ópera, de piano. Y bueno, pues ¿qué hacían Coven? Pues hasta cierto punto, ¿no? Un poco el hard rock que imperaba en la época, ¿no? Pues todavía no podemos hablar de Doom ni de sonidos muy pesados, pero sí que había una cierta oscuridad, ¿no? Ellos hablaban de Satanás y demás. Y bueno, su debut, Witchcraft Destroys Minds and Rips Souls.
1: Título para memorizar.
0: Pues bueno, la verdad que fue muy perseguido, ¿no? Por la iglesia. Las iglesias extremistas estadounidenses, que hay como hongos, y bueno, y hay que decir, ¿no? También una polémica que siempre persiguió a Coven, ¿no? Porque, bueno, ellos debutan en el 69, y hay que decir que el tema que abre su debut se llama Black Sabbath, y el bajista de Coven se llamaba Oz Osborne.
1: Ahí hay algo, sí.
0: Meses antes de que Black Sabbath editara su debut también. Entonces, bueno, siempre hubo ahí una polémica de bueno, ¿qué ocurre aquí? ¿Quién se copia a quién? Que no se copiaría nada porque estaban muy drogados. Como
1: está la gente ahora bebiendo cerveza si fuera la última vez.
0: Eso es.
1: Que hay que drogarse, hay que perder el sentido dentro de un orden, evidentemente. Porque desde aquí recomendamos que
0: orden,
1: dentro
0: hombre,
1: de un orden aquí, y la constitución de aquí siempre, el consumo.
0: El estado de
1: moderado
0: derecho.
1: Siempre que te estás poniendo morena, como te estás poniendo morena. Pero eso, decimos, pues eso, con todos estos datos, ¿a qué puede sonar esto? Pues casi es mejor que...
0: Pues suena viejo, viejuno, hay que decirlo. Viejuno, pero bien, pero bailable.
1: Que va a gustar...
0: Su gran single por antonomasia, Wicked Woman.
1: Pues vamos a oír Wicked Woman, ¿no? Porque
0: pues
1: la gente dirá, es que no dejan de hablar. Dices, pues así suele ser, porque claro, este es un debate continuo y...
0: Y los temas son inventados.
1: Los temas son inventados.
0: Que los he grabado yo con mi vecina del segundo.
1: Pues vamos a oír a Coven en esta noche de estrellas.
0: ¿Eh?
1: Como en tronco.

0: Ahí tenían, Coven, tema fresquito, añejo.
1: Me recordaba mucho la voz a Grace Slick de los Jefferson Airplane. Es sí. Como muy de ese. Fíjate qué cosas estoy diciendo, ¿eh? Y ahora que me estoy ahí poniendo pimplado de cervezas, pero.
0: Que también podemos hablar de bandas que existen, eso, ¿eh? Jefferson Airplane.
1: que no va a ser todo inventado, que. Me recordaba mucho el timbre de voz.
0: El timbre.
1: Me entroncaba mucho con lo que era Grace
0: Slick.
1: ¿Ha venido
0: usted de las vacaciones? O sea, ¿quién diría?
1: No, todo he venido de tomarme cuatro Dan.
0: Como las que dan, en los bares que nos están escuchando.
1: En los bares que también dan. En la trilogía del sincro, del psico project.
0: Pues sí, depende de la hora, pues a veces es así.
1: Pues sí, es más psico, pero más sincro. Pero bueno, son bares donde ese efecto, ese excepcional efecto, ya lo diré, Ángel Exterminador.
0: Oh, qué bonito.
1: Esa película.
0: Qué bonito.
1: De Buñuel.
0: Pues sí, son bares muy buñuelescos.
1: Muy buñuelescos, sí. Porque te puedes ir, pero no puedes.
0: Pues, ahí
1: eso
0: está.
1: Que me imagino que toda la gente que esté oyendo ahora sabrá quién es Buñuel y pues.
0: Ahí está.
1: Esa película. Pasa
0: usted,
1: eso.
0: Está usted en cualquiera de esos bares, se pone la chupa. Y dice, me voy.
1: Me piro.
0: Y se pasa, dos horas más sudando con la chupa puesta y sin irse.
1: Para
0: sí,
1: quitársela
0: sí.
1: Luego y decir, bueno, me tomo una. Y me,
0: la última y me voy.
1: Y me piro.
0: Ahí está.
1: Y así es. El Psico Project.
0: Y así es nuestra vida.
1: No, no vamos a ahondar porque tenemos más música. ¿Con qué seguimos? ¿Con
0: ahora
1: qué seguimos
0: en pegamos un salto de 4 décadas.
1: Pues algo normal, vamos.
0: Y vamos a hablar de Jex Thoth.
1: Yes,
0: que es una banda de Wisconsin, igual que Boncilla, una banda
1: Wisconsin
0: de la que hablamos aquí.
1: Suele aparecer bastante en este programa, tenemos un apego.
0: Hay determinadas
1: apego.
0: Palabras que son clave en este programa, que pues es Darthron,
1: Herzhammer,
0: Wisconsin.
1: Y luego yo creo que Genesis of Pain Dry, que ya aparece de vez en cuando y creo que aparece luego.
0: César Vidal, hay palabras claves y tags que se dicen.
1: Lo que es la vida.
0: Pues sí. Y bueno, una banda liderada por su enigmática vocalista Jex Thoth, que da nombre a la propia banda, y que eligió su apellido por el dios Thoth egipcio. Porque bueno, ella. Dice que con su música quiere hacer que toda esa gente que vive engañada en el lado brillante del mundo conozca el lado oscuro.
1: Como Maritrinio.
0: Como eso es. Como
1: Maciel.
0: Ahí
1: que
0: está.
1: También era un poco así, ¿no?
0: El lado brillante de la fuerza.
1: Querían atraparlas al lado suyo del coñac.
0: Eso, ahí está, del sol y sombra, del carajillo. El lado oscuro, ¿no? Pues bueno, pues al final es esta concepción, ¿no? De exaltar el lado oscuro para bueno, ponerlo en equilibrio con la luz y a través de eso conocer la verdad, que toda una puta mierda.
1: No,
0: porque todo el mundo sabe que el lado luminoso no existe. Es toda una mierda. Pero bueno, ya en otro programa debatiremos, en la tercera temporada igual lo dedicamos a la filosofía.
1: Y bueno, no ponemos música.
0: Exacto, solo sonido de grillos. Pero bueno, ¿no? Ya digo, ¿no? Su vocalista Jex Thoth, que es miembro también de la Asamblea Sabbath, que sonará luego.
1: Que es un colectivo musical,
0: sí, que ponen música.
1: No tiene que ver con la séptima asamblea de ETA político militar.
0: Varios andarán. Y bueno, ¿no? Una señorita que es muy fan, ¿no? De la psicodelia clásica, del kraut alemán, ¿no? De bandas como Amon Dulcan, pues en fin, coñazo de bandas, pero que bueno, que a todos nos gustan en una.
1: Según qué circunstancias.
0: Eso es.
1: Según qué.
0: Según qué, bueno, pues sí, pues depende de la droga que hayamos consumido
1: eso
0: ese día,
1: es,
0: básicamente.
1: Es.
0: Y bueno, ¿no? También muy fan. Ella del cine de Jan Švankmajer.
1: Ahí sí que me ha roto.
0: El director checo que hace películas horribles de stop motion, pero bellas a la vez. Este concepto del este, de dibujos animados.
1: Sí, me suena. Sí, o sea, no me suena este nombre, pero de ese concepto.
0: De personajes que se mueven poco y al final dicen Koniec, que debe ser Finn. En la mierda idiomas que hablen por ahí en el este, que ni ellos saben. Y bueno, ¿no? Pues ya digo, pues una señorita con inquietudes intelectuales, como debe ser. una mujer de hoy día.
1: Como nos gustan.
0: Pues, hombre, porque no hay cosa que nos guste más a nosotros que debatir de cosas intelectuales.
1: Del cine polaco.
0: Exacto.
1: Pues tenemos a...
0: nosotros somos más de la invasión nazi a Polonia, pero bueno. De la feroz oposición de Polonia. Pues sí, pero bueno, como estamos ahora hablando de hembras fuertes, pues vamos a ir con Jextoth y su tema Son of Jule, que Jule hace referencia a Julián, eso es, y también a la festividad nórdica que celebraba el solsticio de invierno, Jule. Ahí queda.
1: Pues vamos
0: es
1: con ella.
0: Nórdica,
1: ¿no?
0: Y germánica.
1: Eso es, se puede ahí ser queda. Un poco todos y todas.
0: Eso es.

0: bueno, pues ahí estaba Jex Thoth, que no sé qué tal habrá sonado. Hemos tenido unos problemas técnicos.
1: He tenido problemas yo. O sea, los problemas los he creado yo. Yo soy muy
0: bueno, yo era por ser solidario, pero es cierto, usted los ha tenido.
1: Sí, yo a la técnica que me he equivocado al subir no sé qué y creo que he dicho esto no funciona. Pero luego es...
0: Pero bueno, esto es desde el abismo y si no les gusta, pues pueden poner ustedes...
1: Es una noche de cerveza y chicas. La noche perfecta de un Hellangel o de un Satanás. Los Satanases del infierno.
0: Los Satanases del infierno de los Simpson. Pues bueno, era... Se nos olvida decir, era el disco anónimo de Jex Thoth del 2008. Luego ya irían edulcorando su sonido y bueno, llenándolo de matices, una mierda, vamos, y sacarían Blood Moon Rise en 2013, pero este disco es el bueno, que sonaba bien cerdo de sonido, pesado, este sí sonaba ya a Doom, como debe sonar, como Doom, a Doom suena la vida. Ahí lo dejo.
1: Ay, yo no voy a añadir nada más.
0: Es mi regalo al mundo de hoy. Y seguimos. Vamos con probablemente igual la banda más famosa de esta nueva generación de revival.
1: Pues sí, a mí porque femino me suena. Yo esta creo que la he leído en algún foro o en algo.
0: En Forocoches. Muy probablemente.
1: Igual en Forocoches.
0: Probablemente.
1: O en foro de puta locura, no sé, en esas mierdas que entras.
0: Pues Blood Ceremony, una banda canadiense, tarados como todos los canadienses, y bueno, una banda liderada, bueno, no liderada porque el líder es el guitarrista Sin Kennedy, pero es muy feo comparado con Alia O'Brien, que es su espectacular vocalista en todos los aspectos, que además de cantar toca la flauta. Y mete
1: travesera.
0: Teclados, no que se mete la flauta, toca el teclado, no entiendan ustedes mal, no sean cerdos. Como digo, ¿no? Alia O'Brien, una señora con magnetismo y un... Qué bonito, bellísima, magnetismo. Esto me lo he currado para no ofender.
1: Pues está bien.
0: Para no decir ninguna tontería de la que luego me arrepienta. Pues ya digo, ¿no? Una señorita, bueno, esta banda representa hasta cierto punto el lado más superficial, no dicho de... como algo ofensivo y festivo, ¿no? Pues bueno, su guitarrista Sin Kennedy, que se compone las letras, es pues muy fan de las pelis de terror, de Wicked Man, pelis, pues esto, del rollo de la Hammer y demás.
1: De la Martillo.
0: Y bueno, ¿no? También muy fan del paganismo y demás, pero todo desde el punto de vista más, si queremos... no tanto festivo como bueno, más superficial, ¿no? Más ligero, sin ninguna carga así sesuda ni filosófica y demás, ¿no? Todo muy teatral, pero que está muy bien, que es muy bonito, que es lo que siempre ha tenido heavy metal, que es muy teatral y muy de...
1: Como Melendi.
0: El primer Melendi. Sí, eso es. De sus splits con Paul Di'Anno. Eso es, el Melendi más crudo. Luego ya se puso sinfónico.
1: Sí, ya. Luego ya el pelo. Y cambiarse tanto de pelo no es bueno.
0: Empezó a liarla en los aviones y se le fue de madre, ¿no? Y bueno, es una banda que ante, pues bueno, yo creo que sus dos grandes referentes, que no se lo preguntaba a ellos, pero yo lo digo yo porque yo lo sé mejor que ellos cuáles son, pues bueno, ¿no? Suena mucho a Black Sabbath, ¿no? Por este Proto Doom y Jethro Tull.
1: Jethro Tull,
0: los folkies.
1: A mí me gusta, hombre, tienen discos
0: para darles con la flauta, sí.
1: Pero luego tienen otros muy buenos, igual los clasicazos, en la cual Uñel Sabrik, pero sí, es una banda que respeto, que eso es mucho.
0: Mi respeto no lo regalo. O sea, en fin, a mí siempre me ha parecido una banda entrañable, yo lo dejo ahí.
1: Lo dejo entrañable
0: y ahí me planto ahí. Y bueno, vamos a escuchar, yo creo, ¿no? Porque como siempre nos comemos el tiempo aquí hablando de gilipolleces.
1: Y esto no, igual no lo oye la gente, porque la gente está lo que está, a beber cerveza, a intentar arrimar cebolleta a unos otros.
0: Que no lo vais a hacer.
1: Y el mundo metiéndose cositas por la nariz, pues eso, pues sí,
0: cerdos.
1: Así es lo que pasa. Pues vamos con Blood Ceremony.
0: Y su tema de su último disco.
1: Sangrienta, sí, como la regla.
0: Eso es. Y su tema Goodbye Gemini.
1: Pues vamos a ello.

0: Bueno, pues ahí estaba Blue Ceremony y...
1: Ceremonia. ¿Cuál era más el rito gitano del pañuelo?
0: El pañuelete, sí, puede ser.
1: No lo sé, puede ser por el rito cíngaro, no lo sabemos. Lo que sabemos es que yo me estoy poniendo de cerveza...
0: Fino
1: la ira.
0: pues sí,
1: que
0: bueno.
1: La noche va bien y que eso...
0: Y esperamos que bueno, todos los que nos están oyendo en el Stonehead, el R y la Iguana, pues bueno, estén ya bien borrachos, drogados y
1: se vayan a casa.
0: Y se vayan a casa a follar. Pero bueno, todo esto es mentira y las dos primeras, pues puede ser, pero la tercera lo vemos más complicado. Y pues seguimos ahora con una fémina en solitario, la señorita Rose Kemp, británica. Hija de dos ilustres como Maddy Pryor y Rick Kemp, que eran miembros de la mítica banda de folk Steel Eye Span, pues bueno, una banda que fue muy famosa en su momento, en los años 60, sobre todo finales de los 60, 70. Pues en fin, una de estas bandas folkies de putos hippies desarrapados que le cantaban a las deidades de los bosques y a Stonehenge y a demás mierdas
1: lo importante era los trippies.
0: Eso, ¿sabes? Es que ahí se iba a drogarse y follar.
1: que yo también puedo cantar eso es
0: como se hace si ahora en la Scorpia.
1: Si me dan un buen trozo de cacho de algo con LSD.
0: Eso es.
1: Un poco de LSD, solo pido eso.
0: Un poquito.
1: Un poco de amor.
0: Pues seguimos, ¿no? Con Rose Kemp, una señorita que bueno, empezó pegándole al folk y de hecho empezó cantando y participando en la banda de sus aitas.
1: De
0: sus aitas, que ya les llamaba aitas, seguro. Y que bueno, pero que bueno, sí que tuvo. Luego cambió su propuesta, la fue endureciendo, se enamoró del doom y del drone. Pero lo que no cambió fue su fijación, ¿no? con los mitos paganos y demás, ¿no? Pues un poco reivindicando, pues, a saber qué mierda había en Inglaterra antes de que llegara la civilización. Y la razón, pues sabe Dios, pues los idiotas que levantaron Stonehenge.
1: Pues no sé si mucho más, tampoco.
0: Pues ahí los bretones, luego llegaron los sajones a darles por el culo, un poco más. Luego ya pues llegó Dios y los pacificó a todos.
1: Y luego los Pistols.
0: Y por último Margaret Thatcher, que ya dio el último puñetazo en la mesa.
1: Y ahora
0: dijo,
1: está, pues
0: puntos degenerados, hasta aquí.
1: Ahora está Cameron, ¿no? Cameron es el que está ahora.
0: Creo que sí.
1: Que es un otro grandido.
0: Cameron, no confundir con nuestro músico local.
1: Eso es, folk. Y con Cameron, que es peor también, ese de los años... No sé, me estoy liando,
0: sí, pero bueno.
1: Es que es muy convulso entre el laborismo malentendido y...
0: El laborismo, sí. El nuevo laborismo.
1: Y la tercera vía.
0: Pues sí, los grapo británicos. Pues hay un lío ahí muy grande.
1: Pero vamos
0: con la señorita Rose Kemp, ¿no? Que bueno,
1: estamos hablando de ella.
0: Ha teloneado bandas importantes, ¿no? Como Porcupine Tree, los... Taraos japoneses mono o Grails, ¿no? Y bueno, también hizo una versión de los míticos Cardiacs para recoger fondos para cuando pues su líder Tim Smith estuvo hospitalizado, seguro que por drogas.
1: Seguro que seguramente. Diría que igual su familia diría que no era eso, pero...
0: Pero todos sabemos que sí.
1: Porque son las cosas.
0: Sin preguntarle. Y bueno, vamos a poner un tema, un extracto de su tema, porque bueno, esta es una señorita apegada al doom y al drone, como Dios manda, o sea, temas de más de 10 minutos.
1: Eso es.
0: Y un tema de su último disco, Golden Roads, un discazo, una obra maestra, es excelso, titulado Blood Run Red. La señora está muy tarada, ya vais a ver qué bien, qué fresco.
1: Ah, es el que, vale, sí, el que hemos oído.
0: Con unos cánticos, y luego
1: vamos a ello.

0: Red de Rose Kemp. Vamos, una maravillosa tarada.
1: Sí, a la altura igual de, me ha recordado un poco una Diamanda Galas con Dina Hagen, con Wendy Williams, no sé, con ese toque de grandes taradas, de maravillosas grandes taradas.
0: Maravillosas grandes taradas, eso es, y que no falten. Y bueno, seguimos a toda leche, porque Satán no espera.
1: No, y además esto es una hora y estamos ya 45 minutacos y siempre nos pasamos de... ¿Y pues, con qué? Ahora vamos ya a la asamblea de gente.
0: Pues sí, cogemos las maletas, que como ya saben, este programa es muy de viajar.
1: Me gusta mucho y de viajar.
0: Nos vamos a Texas, el país del el estado de la estrella solitaria, para conocer a la Sabbath Assembly, la Asamblea Sabbath, que es un... Bueno, es un colectivo liderado por la vocalista Jimmy Myers, que era ex vocalista de Hammers of Misfortune, y el percusionista Dave Nush. Pero bueno, ya digo que es un super colectivo en el que hay gente de Suno, Gorgut, Kralice, ex Vessel, Pinkies Black, colabora Genesis Peorritz.
1: Genesis Peorritz siempre se va a aparecer. No sabemos en qué faceta, si todavía se había puesto pechos o no. O cómo
0: pues
1: estaría.
0: Igual en la faceta de pechos.
1: Igual en la faceta pechos.
0: Pues sí, yo creo que era ya con pechos. Sí. Y bueno, es lo peculiar de la música de Sabbath Assembly, que bueno, que son capaces de tocar doom, hacer un folk muy ligero, bueno, depende la temática que toquen, pero bueno, siempre alrededor ellos le ponen música a los escritos de la Iglesia del Juicio Final y el Proceso.
1: Que ahonde un poco ligeramente dentro del... Que porque esa es una mezcolanza que
0: muy bonita, una secta maravillosa de finales de los 60, una secta de putos zumbaos que adoraban por igual a Jehová, Satanás y Lucifer. De hecho, había tres órdenes diferentes. Los de Jehová no follaban y eran como monjes. Los de Lucifer follaban y se drogaban a saco. Y los de Satanás eran los ángeles del infierno, que eran como su guardia montada.
1: Y convivían como... Bueno, convivir en comuna con esas diferencias
0: eso
1: me
0: es
1: complejo, pero bueno, si lo hacían, no sé.
0: Acabarían los ángeles del infierno follándose a los otros dos. Eso está clarísimo.
1: Sí, como en los conciertos de los Rolling, ¿no? Que al final acabaría
0: exactamente
1: todo con algo muerto.
0: Ahí está.
1: Qué bueno.
0: Sabbath
1: Assembly.
0: Sí, los dejé. Sí.
1: Luego decimos de eso, de la asamblea de...
0: Una simbología pseudonazi. Era una cosa muy maravillosa, era una secta muy, muy a tener en cuenta, ¿no? Y sus escritos estaban escritos en primera persona por Satanás, Jehová, y bueno, Satanás representaba la guerra, creo recordar, Lucifer el despiporre, y Jehová pues el puto muermo que ha sido, es y será siempre, ¿no? Y bueno, ellos que defendían esto, eso es, que todo era parte de la misma faceta que nos componía a todos y que teníamos que comprender la mierda esta. Cuando todo el mundo sabe que lo único que importa es Lucifer.
1: Es el más divertido.
0: Al fornicio y a la droga. Y bueno, pues ya digo, ¿no?
1: Y con esto dices, ¿qué
0: harán? ¿Qué música? Pues cada tema...

0: Vamos a oír.
1: Cada tema es diferente, son eclécticos. Es una manera de decir que están
0: según
1: una
0: drogaos,
1: puta chota todos.
0: Claro, según lo drogado que estés, no, yo es que
1: pues
0: hago,
1: sí.
0: Eso, estoy más un poco con el sonido del claro. Bajo Aragón. Ahora
1: claro.
0: Con
1: el... Ahí me pasa, depende del día, pues tengo el día McNamara o.
0: Eso es.
1: O luego o Darthron.
0: O más Darthron, o un día Nalkun, o un día más que te gusta, un poco más los de los eso humanos.
1: Es. Sí, eso es, o que abrazo el antiluquismo, depende. Depende del día.
0: Tenemos días para todos.
1: Café Quijano.
0: Son los diferentes face.
1: Eso es,
0: diferentes face.
1: Ecléctico.
0: Y tenemos un tema que el título es Molomni.
1: Exacto.
0: Es muy Molomni.
1: Exacto. Ay, Seitan.
0: Ay, Seitan.
1: Yo Satán, que trata, pues bueno, los escritos dedicados a Satán, ese gran hombre.
0: Ese,
1: y mejor
0: es nombre,
1: estadista.
0: Bueno, Satanás es nombre de mujer, que es como
1: ahí está.
0: Ha titulado usted, y sí. Yo estoy muy de acuerdo en
1: podría no estarlo,
0: con eso también. Y con la frase de Dostoyevsky, de la mujer solo el diablo sabe lo que es, yo no lo sé en absoluto.
1: ¿Qué vas a saber, Fyodor?
0: Pues vamos con Satan, digo, perdón, Sabbath
1: Assembly.
0: A ver, que miedo me da poner estas
1: pues,
0: cosas.
1: Pues oscuro, pesado y gordo, como todo lo que me
0: si
1: gusta.
0: Si hay niños, por favor, que sigan bebiendo, pero...

0: Bueno, pues ahí tenían. Voy a leer rápidamente un extracto para que ustedes vean lo taraos que estaban y cómo unían los tres conceptos, ¿no? Decía, la escena está preparada, el señor Lucifer ha sembrado las semillas de la guerra y ahora llora por verlas echar raíces y florecer en el suelo fértil de la naturaleza destructiva del hombre. El señor Jehová decreta el final y la violencia del final, profetiza la cosecha de la monumental masacre, y yo, el señor Satanás, con mi ejército de los condenados, he venido para recoger esa cosecha y alimentar mi caldera con las almas de los temerosos.
1: Pues toma, a mí me falta el torete, o sea, ahorita torete que el coche es robado, o sea, ahí sería un poco ya lo que me daría todo el toque, un poco un toque delincuente.
0: Pues sí, todo esto como, en fin, como excusa para poner hasta el ojete y intentar follar de manera infructuosa.
1: Pues eso es.
0: Y seguimos rápidamente, vamos ahora
1: acabando, que ya sí estamos en el tiempo prudencial, es decir, nos vamos de madre, pero bueno.
0: Y bueno, nos vamos a Reino Ermitaño, banda peruana de Doom, liderados por la vocalista Tania Duarte, otra voz prodigiosa, una señorita, pues, en fin, que toda su lírica gira alrededor de la ayahuasca. En fin, al final todo es lo mismo.
1: Un poco es lo mismo.
0: El trascender.
1: El alcohol, la solución, el origen de todos los problemas que decía Homer. Entonces, vamos por ahí.
0: Traspasar las puertas de la percepción, bla, bla, bla, bla, bla.
1: Y luego morirnos. Pero el tiempo que estamos aquí, pues sí, lo mejor.
0: Pues ponernos como el glorioso. Y bueno, ¿no? Ya digo, un poco la mitología, ¿no? Latinoamericana y demás, ¿no? Pues ya digo, trascender la realidad, también temas sociales, pero bueno, eso no nos interesa, que para eso ya está.
1: ¿Qué pasa?
0: Para eso ya está Vox.
1: Vox, eso es.
0: Para tratar los temas sociales y el coletas de Podemos. Pero bueno, ¿no? Y he elegido un tema que para pues uno de los que más me gusta, Reino Ermitaño, ¿no? De su tercer largo, Rituales Interiores, y se llama El Despertar. Es un tema ahí tope cósmico y poderoso. Y fantástico para cerrar el programa.
1: Para cerrar esto nos da una dimensión más allá de la que tenemos. Que yo estoy en una dimensión, o sea, yo no llego ni a las tres ni por asomo. O sea, pues nada, que beban ustedes.
0: Eso es, sigan bebiendo.
1: Sigan bebiendo con moderación, cojan el coche borrachos con moderación, droguense con lo que pillen a última hora con moderación.
0: Métanse en peleas.
1: Y con moderación. Y luego, pues acabar en la cárcel con moderación.
0: Y follar, no van a follar, pero si lo hacen, siempre, siempre sin protección.
1: Eso es, siempre.
0: Un consejo desde el abismo. Y como siempre, pueden irse todos a tomar por el culo.
1: Pues acabamos con el Reino Ermitaño y...